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1: Como Melodía, la radio que está en su corazón. Gracias por estar escuchando la radio. Bienvenidos y bienvenidas a una nueva hora. Un domingo diferente, un domingo familiar. Un domingo escuchando Melodía. ¡Arriba los ánimos! Siga bailando, siga disfrutando, ¿ah? ¿Eh?

0: Ahí está el gran Luis Miguel aquí en Melodía, tocando de todo. Luis Miguel, ahora te puede marchar, nos canta en esa parte del programa, en esta parte partiendo la mejor música variada, las canciones para usted, amigazo, para usted, señora, que siempre escucha Radio Melodía, la radio que está en el primer lugar en sintonía. Nosotros seguimos compartiendo más canciones, más música variada para ustedes, más canciones para todos los oyentes que todos los días están con Melodía, la radio que está en su corazón, la radio del primer lugar en sintonía. Escríbanos al WhatsApp de la radio, escríbanos al 912-133-777 si quieres mandar algún saludo en esta parte del programa.
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0: Ya vienen los saludos de cumpleaños para todos ustedes, para todos los amigos que nos están escribiendo al WhatsApp de la radio. Ya vienen los saludos de cumpleaños para ustedes que siempre escuchan Melodía, la radio del primer lugar en sintonía.

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1: Melodía 104.3, a puro dolor, aquí en Melodía. Y ahora vamos a mandar saludo de cumpleaños.

0: muchos saludos. A ver, buenos días, nos escriben al WhatsApp de la radio. Buenos días, señores de Radio Melodía. Les pido por favor que manden un saludo muy, pero muy especial. Un saludo de cumpleaños.
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0: Saludo de cumpleaños, a ver, saludos.
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0: Para la nieta, dice, para la nieta Daenerys. Ahí escuchando Melodía. Daenerys Viviana cumple 5 añitos.
1: Felicidades en este día.
0: El saludito va de parte de su mamá grande, la señora Viviana, en Simón Bolívar, en José Luis Bustamante y Rivero, escuchando Melodía. Gracias por estar escuchando la radio ahí en José Luis Bustamante y Rivero. Para Daenerys Viviana cumple 5 añitos. Felicidades, bendiciones. Y a seguir escuchando Radio Melodía, ¿eh? A seguir escuchando la radio, a seguir respondiendo. Porque estamos encuestando, estamos tocando la puerta de la casa. Vamos a preguntarle qué radio está escuchando. Usted responda. Melodía, la radio que está en su corazón. La radio del primer lugar en sintonía.

0: Tanto, tanto amor nos canta Basilio aquí en Melodía 104.3. Vamos a seguir mandando más saludos aquí en Melodía. La radio que está en su corazón, la radio del primer lugar en sintonía.
1: En este día.
0: A ver, dice, buenos días amigos de Radio Melodía. Estoy triste, pero ¿por qué está triste? A ver, estoy triste porque ayer le robaron el partido a Melgar. Sí, pues, estábamos ganando 2-0. Hubo cosita por ahí que no nos gustó y al final terminó empatando 2-2 Universitario de Deportes, ¿ah? A ver, estoy triste porque le robaron el partido al Melgar. ¿Qué se puede hacer? ¡Ni modo! A ver, dice, con la chispa de Radio Melodía me levantan el ánimo. ¡Qué rico! Que Dios bendiga siempre y arriba Melgar. ¡Claro, arriba Melgar! ¡Arriba Melgar! Vamos a seguir mandando más saludos aquí en Melodía. A ver, dice, buenos días, un saludo de cumpleaños para mi prima Luz Mejía.
2: ¡Felicidad!
0: De parte de su tía Estela.
1: Que tengas dicha.
0: Felicidades a Luz Mejía, que hoy bota la casa por la ventana. Otro saludito para mi sobrino, dice, para mi sobrino querido Leito. El saludo va de parte de todos los tíos y abuelos, esto en el distrito de Caima. Así que felicidades a Luz Mejía, a Leito,
1: todos
0: que están escuchando Melodía todos los días con la radio del primer lugar en sintonía. Gracias, gracias a usted, señora, señorita que siempre escucha la radio. 912-133-777, mándenos los audios también aquí en Melodía, la radio que está en su corazón, la radio del primer lugar en sintonía.
1: En este día.
0: Que tenga dicha toda la vida en Melodía 104.3. Vamos a seguir disfrutando más canciones, más música variada para ustedes que siempre escuchan la radio. Que todos los días están con Melodía 104.3. Y ahora vamos a seguir bailando, vamos a seguir disfrutando y por supuesto usted siga respondiendo. Melodía. Esa es la única respuesta. 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

Vacaciones de verano, no canta aquí en Melodía. Qué buen recuerdo de aquellos años, ¿verdad? ¿No? Somos Melodía, la radio que está en su corazón en este mes de aniversario. ¡Qué bonito! Medio aniversario de los 54 años de Radio Melodía. Hay muchas personas que recién se están levantando, ¿ah? ¿Eh? ¿Qué pasó por ahí?

0: Eva María se fue, buscando el sol en la playa. Somos Melodía, la radio que está en su corazón, la radio del primer lugar en sintonía. Vamos a seguir con más canciones.
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0: Nosotros vamos a continuar con más canciones, música variada para ustedes. Música para todos los oyentes que siempre escuchan Melodía. 104.3, tocando de todo.
2: 7:26. 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

Ahí está José José, Piel de Azúcar, no canta aquí en Melodía. Piel de Azúcar en los 104.3. Canciones para recordar de aquellos años, baladas de todas las temporadas aquí en Melodía 104.3.

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2: Nosotros seguimos disfrutando más canciones, 32. Música para todos ustedes, para todos los oyentes que siempre están con Melodía. Recuerde que estamos encuestando, vamos a tocarle la puerta de la casa, vamos a preguntarle qué radio está escuchando, usted responda. Melodía 104.3. Hoy domingo familiar, un domingo diferente, un domingo con Melodía.

Chayanne nos canta Lo dejaría todo para que te quedes. Melodía 104.3. Tocando de todo, música variada, las canciones para usted, señora, señorita, para los amigos del volante también que nos están escuchando, ¿no? En su carrito. Maneje con mucho cuidado y siga con Melodía. Siga con Melodía, la radio que está en su corazón. Estamos en el mes de aniversario. ¡Bravo!

0: día con Melodía.
1: Ahí está, qué bonita canción, ¿no? Qué recuerdo reactualizado junto a Leo Dan, aquí en Melodía 104.3, tocando de todo.
2: ¡Felicidades!
1: ¡Felicidades! ¡Más saludos de cumpleaños!
2: ¡Felicidades!
1: A ver, ¿puedo enviarle 40. Un mensaje de feliz cumpleaños? Para mi papá Luis Enrique, que todos los días escucha Melodía. Muchas gracias. Saludo de cumpleaños, a ver, para Luis Enrique, que está de onomástico el día de hoy. Escuchando Melodía. Luis Enrique, feliz cumpleaños. A seguir con la radio. Somos Melodía, la radio que está en su corazón.

0: cantarle, a bailar.
1: Aprovechando la ocasión.
0: Y a seguir escuchando Melodía 104.3. ¿Ah? Felicidades a todas las personas que están de onomástico, a todos los amigos que botan la casa por la ventana. Están todos los días con Melodía, escuchando la FM de Melodía, las mejores baladas de todos los años. En la radio que está en su corazón, la radio que cumple 54 años.
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1: Nosotros continuamos con más canciones, música para todos ustedes, para todos los oyentes que siempre escuchan Melodía.
2: 7:44.
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1: Nosotros seguimos compartiendo toda la música variada, todas las canciones, aquí en Melodía 104.3.
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0: Estamos encuestando. Responde. 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

0: El día de hoy, domingo, el día de hoy se ha registrado un fuerte temblor aquí en Arequipa, a 16 kilómetros del suroeste de Quilcacámana, de magnitud 5.1. Ha sido fuerte el temblor. 8 de la mañana con 43 ha sido este movimiento telúrico en la región de Arequipa, exactamente a 16 kilómetros del suroeste de Quilcacámana. Hoy domingo, 5.1 grados ha sido este temblor. Aquí en Melodía, la radio que está en su corazón, la radio del primer lugar en sintonía. Nosotros 50. Seguimos disfrutando más canciones, más música para todos ustedes, para todos los oyentes de Radio Melodía. A mantener la calma, a todos nuestros oyentes, a mantener la calma. Sigan escuchando Radio Melodía. Hoy domingo, fin de semana, un domingo diferente, un domingo familiar, escuchando Melodía.
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1: 7.54.3 y nosotros mandamos los saludos de cumpleaños cantando. Felicidades para todos ustedes, para todos los oyentes de Radio Melodía que todos los días nos escuchan.
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1: Dice, señores de Melodía, amigos de Melodía, un favor. Saludos de cumpleaños para la señora Matilde Flores de Galindo, aquí en el distrito de Hunter, escuchando Melodía. Felicidades a la señora Matilde Flores de Galindo en el distrito de Hunter, todos los días con Melodía 104.3. El saludo va de parte de sus hijos, nietos, que Dios la bendiga muchísimo. Ay, ay, ay. Para la señora Matilde Flores de Galindo en Hunter, feliz cumpleaños. A pasarla bien bonito. Felicidades. Y cantamos todos.

0: tenga dicha toda la vida. Que papito Dios bendiga muchísimo a todas las personas que están de onomástico el día de hoy, que botan la casa por la ventana, siempre escuchando melodías, siempre escuchando la radio que está en su corazón, la radio del primer lugar en sintonía.
1: Aprovechando la ocasión, todos queremos expresar.
0: Por favor, un saludo, si pudiera, ahorita. Sí, le mandamos ahorita, le mandamos ahora. Saludo de cumpleaños para don Elías, esto en Cerro Colorado, de parte de toda su familia, que lo quieren muchísimo, en especial de la señora Antonia. Para don Elías, ¡feliz cumpleaños! ¡Que papito Dios bendiga mucho a don Elías en Cerro Colorado! De parte de toda la familia y en especial de parte de la señora Antonia. ¡Que viva el dueño del santo! ¡Que viva los dueños del santo! Escuchando Melodía 104.3. 56. Ahí está, don Elías también cumpliendo un añito más de vida en Cerro Colorado. ¡Felicidades, bendiciones!
1: Y estés alegre de vivir.
0: Y cantamos ahí en casita. Bailamos con los dueños del santo.

0: Que tenga dicha toda la vida. ¡Que viva los dueños del Santo! Y nosotros seguimos bailando, gozando, disfrutando. Y cantando también aquí en Melodía. Un domingo diferente, un domingo familiar. ¡Qué bonito! ¡Uy, uy!
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0: Somos Melodía, la radio que está en su corazón, la radio del primer lugar en sintonía. Felicidades a todas las personas que están de cumpleaños.
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3: 9:28
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1: 10 en punto en Melodía. Música continuadita y bonita en tus fines de semana en Melodía. Tiene la...

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1: 10:56.

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1: 11:30. 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

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Vamos ahora con Sandro y Franco De Vita.

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Música variadita, música para todos, aquí en el Mega Show Familiar. Somos Melodía, la radio de la familia arequipeña. Hacemos una breve pausa, regresamos en instantes con mucho más, no se muevan.

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1: 2:18.
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1: Tres, treinta.

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2: Lambayeque, una de los más renombrados curanderos y poderosos meseros espiritistas, quienes junto a sus mejores alzadores asombran por sus grandes aciertos y curaciones extraordinarias de diferentes enfermedades que en muchas otras ciencias no tienen curación. 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
3: Bendito sea el poder de Dios por brindarnos y regalarnos un día más de vida, un día más de existencia. A mí, a ustedes, a nosotros, los que nos encontramos el día de hoy escuchando este bendito programa, mirando cómo raya la aurora del sol en nuestros días, demos gracias a Dios porque nos está brindando una nueva oportunidad de enmendar errores, de enmendar cosas que no hayamos sabido hacer con la mente en clara, con la mente lúcida, para el mejor provecho de nosotros mismos. 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Sí, señor, sí, señora. Ya estamos en el décimo mes de este año 2026, mes de octubre, un mes donde todo el Perú tiene una fiesta católica grande, como es el mes morado, mes de nuestro Señor de los Milagros, a quien le pedimos siempre, todos y cada uno de nosotros, su santa bendición y protección. Pero también en el norte del Perú, en la Sierra Norte, allá en Piura, Señor, celebramos a nuestro Cristo Moreno también, porque también se llama mes morado por nuestro bendito Señor cautivo de Ayabaca, la cual le rogamos y pedimos siempre su protección. Todos los chamanes del norte, todos los chamanes curanderos espiritistas del norte del Perú, en este mes nos invocamos. Señor, nos ponemos a disposición y rogamos su bendición de nuestro santo moreno cautivo de Ayabaca. 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No permitas que esa mala suerte siga afectando tu vida. No permitas que la venganza insensata de tus enemigos hoy te separe de esa familia que tanto amas. Hagan que tu esposa o esposo se vaya de tu hogar sintiendo odio, rencor hacia ti. No permitas que pierdas todo lo que has conseguido durante años. Con esfuerzo, trabajo, ahínco, Señor, has logrado quizás un buen puesto laboral, has tenido una buena casa, un buen negocio, eso lo has hecho con tu esfuerzo, con la fe grande que Dios te ha brindado. No permitas que un trabajo de magia, que un trabajo de brujería o de hechicería dañe y malogre por siempre tu buen ánimo y ese esfuerzo de vida que tienes. 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Escucha el siguiente mensaje en este presente mes de octubre de este año 2026.
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3: Efectivamente, amigos oyentes, amigos de la sintonía, familias enteras que están escuchando este mi programa en este presente mes de octubre, décimo mes de este año 2026, mes de octubre ya. ¿Qué falta, señor, para culminar este año? Llegar al mes de noviembre, llegar al mes de diciembre, finalizar el año y seguir llorando la mala suerte. Seguir lamentando la falta de amor, de unión en el hogar. Seguir lamentando que te esfuerzas en el trabajo y no encuentras la mejoría. Dios te ha creado a imagen y semejanza de Él para que usted piense y vea que usted tiene la capacidad espiritual, moral de seguir adelante, amigo oyente. 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texto vía WhatsApp preguntándome alguna duda, preguntándome algo que deseas saber, como es el caso de la señora Martina, la cual me envió un mensaje hace unos días atrás muy preocupada por la salud de su señora madre, la señora Maribel. Hermana linda, déjame ver, déjame decirte que lo que hemos podido nosotros ver es que tu madre hace un tiempo atrás viene teniendo muchas heridas en el cuerpo. A ella le da un escozor, le da una picazón que se rasca de tal manera que se hace herida. Ya lo ha llevado al médico, le han recetado cremas, le han dado pastillas, medicina. Pero déjame decirle que lo que tu madre tiene es una agarradura de tierra fuerte, lo cual verdaderamente lo han sumado, lo han complementado con una magia negra. Por eso es que ella se llena de granos. Esos granos se le llegan a hacer costra y luego se le llegan a llenar de pus. Bendito sea Dios. Es un tormento lo que tú y tu familia viven al ver a tu señora madre enferma de tal manera. Tráeme la tierra de tu casa, porque es en tu casa donde han aventado un salamiento, para que tu madre no viva contenta, para que viva enferma y sobre todo para que todos los que lo rodean se desesperen. Porque tanto usted, señora Martina, como sus hermanos, hay veces que ya las fuerzas se les están quitando y dicen, ya mi madre no tiene solución. Para Dios, para Cristo, nada es imposible en esta vida. En el poder de Dios, tráemela a tu madre. Pásale un algodón blanco, tráeme una tierra de tu casa. Yo le voy a hacer un ritual bendito y usted va a ver cómo va a curar, va a sanar en el nombre de Dios. Gracias. 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Voy a dar respuesta rápidamente a otro mensaje que me está escribiendo el señor Víctor, hermano lindo de mi corazón. Eres un hombre de 60 años de edad, lo cual has vivido una vida plena, más de 40 años ya de casado con tu esposa, la señora Rosaura. Han vivido tranquilos, contentos, han trabajado. Lo poco, mucho que han logrado, lo han hecho con su esfuerzo y trabajo. Pero te preocupa mucho que hace un tiempo atrás ella verdaderamente ha cambiado completamente su manera de ser. Después de ser una mujer dedicada al hogar, después de ser una mujer amorosa, hoy en día contigo solo es pelea, solo es discusión. Y déjame decirte que a ti te tiene esto muy intrigado, porque ni con sus hijos esa mujer ya puede conversar, todo lo ve reniego y pelea. Yo te voy a decir la verdad, hay una persona que a ustedes les tiene mucha envidia, les ha hecho un salamiento para que ustedes vivan solamente peleando como perros y gatos. No es por falta de amor, que incluso han llegado a hablar hasta de la separación. Es verdaderamente porque han arrojado un trabajo, un hechizo, un maleficio a la casa de ustedes. Porque te llama la atención cuando ustedes han llegado a viajar, se han ido a Lima, han viajado hasta el norte porque tienen familia allá. Todo es tranquilidad, se comprenden, se hablan, viven bonito e incluso dicen, vamos a cambiar nuestra manera de ser. Pero cuando llegan a su casa, oh, milagro, ya todo es pelea, todo es discusión. En tu propio hogar hay un trabajo. Yo a usted le pido que me traiga la tierra de su hogar, que me traigas un litro de agua de tu propia casa. Abre el caño de tu casa, tráeme agua y tráeme la tierra de tu casa, porque a ustedes les han hecho un trabajo para que en la casa reine la incomprensión, reine la infidelidad, sobre todo, señor, porque usted tiene hasta dudas de su esposa. Pero quítate eso, porque ella te quiere, te ama. Lo que sí hay que hacer es un buen trabajo para curar y sanar esa relación, esa casa, ese hogar entre ustedes. Dios los bendiga, bendito sea el poder de Dios. Rápidamente doy respuesta también a nuestro amigo Miguel. Miguel, me hablas acerca de tu padre Ignacio. ¿Quieres saber qué es lo que este hombre está padeciendo? Hace un tiempo atrás le diagnosticaron enfermedad a la próstata, le dieron un tratamiento, lo operaron, lo cual ha mejorado. Pero, oh, milagro de Dios, ahora ha vuelto a caer enfermo. Te han dicho que pueden ser los huesos, te han dicho que puede ser una diabetes. Pues déjame decirte, Señor, que la propia familia de tu padre, para ser exacto, un propio sobrino de él, es la cual le ha hecho un trabajo de hechizo. Lo quiere ver completamente enfermo. ¿Por qué? Simplemente por un poco de dinero que quedó en una herencia de su madre, o sea, de la de tu tía, hermana de tu padre. Y por ese problema de ambición de dinero es que este hombre le ha hecho a tu padre un trabajo de hechicería. Tu propio primo, sobrino de tu papá, es la cual verdaderamente está detrás de todo esto. Como digo, en este mes de octubre, en este mes morado, con la bendición y la fuerza de mi Cristo cautivo de Yabaki, mi Señor de los milagros, venga que yo le voy a hacer una curación en el nombre de Dios. Le voy a quitar la venda de los ojos y usted va a saber verdaderamente qué es lo que está pasando. Yo te prometo, en el nombre del Padre, en el nombre del Hijo, en el nombre del Espíritu Santo, que yo te lo voy a entregar a tu padre sano como él estaba, porque esto no es un malestar, no es una enfermedad puesta por la mano de Dios, sino puesta por la mano de un brujo, de un hechicero, la cual yo me voy a encargar de destruirlo, Señor. 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Escuchemos el siguiente mensaje, Señor.
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3: 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Dios y la Virgen me los bendiga. Permiso.
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7: En plena crisis energética por la guerra de Irán, Donald Trump sorprende y anuncia una tregua energética de carácter inmediato
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7: entre Rusia
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7: y Ucrania. Sus declaraciones ocurren en medio del repunte de las tensiones entre los hutíes apoyados por Irán y Arabia Saudita que profundizan la crisis energética internacional. Vamos en breve por los detalles y las posibles consecuencias hasta Washington, Estonia y Qatar. Soy Jenny Pérez aquí en Berlín. Destacamos. Trump anuncia una tregua energética de carácter inmediato entre Rusia y Ucrania. Zelensky matiza que, aunque el acuerdo le ha tomado por sorpresa, lo apoyaría.
8: 4.
7: Los aliados de Irán lanzaron un nuevo ataque contra el aeropuerto de Riad, dejando varios heridos. Esto ocurre en medio de una amplia escalada de tensiones con Arabia Saudita. El sábado, los ataques hutíes contra el mismo aeropuerto dejaba 12 muertos y cientos de heridos. Y el Papa será operado de un nódulo en el pulmón. León XIV comunicó a sus fieles que la intervención médica a la que será sometido no interferirá con su próximo viaje a Sudamérica. Se lo contamos. El presidente de Estados Unidos, Donald Trump, anunció este domingo un alto el fuego energético entre Rusia y Ucrania. Según Trump, ambos países han acordado dejar de atacar sus respectivas infraestructuras energéticas en plena escalada de los precios de los combustibles. Sin embargo, ni Moscú ni Kiev han confirmado el acuerdo y la Casa Blanca no ha dado más detalles. El presidente de Ucrania, Volodymyr Zelensky, dijo que Rusia atacó una planta energética inmediatamente después de que Trump anunciara dicho cese al fuego. El anuncio llega después de que el mandatario de la Casa Blanca criticara a Zelensky por los ataques ucranianos contra refinerías rusas que han contribuido a encarecer el diésel. Además, Washington ha autorizado temporalmente las operaciones rusas con este combustible hasta abril, pese a las sanciones impuestas tras la invasión rusa a Ucrania en el año 2022. En medio de todo esto, 7 senadores de los Estados Unidos,
9: republicanos,
7: emitieron este domingo un comunicado en el que cuestionan la legalidad del acuerdo. Claro, y todo esto también considerando que Trump y su partido republicano están en plena campaña electoral de cara a las elecciones de medio mandato de los Estados Unidos, donde el tema de guerras, el tema de inflación amenazan con una derrota. Periodista José Díaz Briceño tiene más detalles en Washington. José, Trump hace este anuncio del que Zelensky, una de las partes, se declara sorprendido. ¿Qué otros detalles entregó Trump sobre el supuesto alto del fuego energético?
10: El presidente Donald Trump da por hecho esta pausa en las hostilidades en torno a objetivos energéticos entre Ucrania y Rusia. Únicamente añada en la red social Truth Social, pidiéndole a las partes no romper este acuerdo. El anuncio es tan sorpresivo que el propio encargado de negocios de Ucrania aquí en la capital de Estados Unidos, Denis Sienek, asegura que está esperando detalles de sus contrapartes estadounidenses sobre este anuncio. Y hay que decir que el propio presidente Trump ya en septiembre 15 del año, de este mismo año, había anunciado un cese al fuego temporal sobre este tema de instalaciones energéticas que ninguna de las partes confirmó, así que es importante estar en seguimiento en las próximas horas para ver qué ocurre. Lo que es cierto es que en este momento, con el diésel y los precios de siendo los principales objetivos de la campaña electoral en Estados Unidos, se prenden las alertas sobre que el presidente Trump pudiera anunciar algún tipo de medidas como evitar compartir inteligencia con Ucrania para forzar a Kiev a detener sus ataques a instalaciones energéticas en Rusia.
7: José Díaz Briceño, a ver cómo sigue esta historia. Muchas gracias. En Washington. Y el cruce entre Trump y Zelensky continúa porque Volodymyr Zelensky rechazaba además las declaraciones de Trump pidiendo su reemplazo en eventuales elecciones.
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7: Había dicho el sábado que Ucrania debía buscar un nuevo líder capaz de llegar a un acuerdo con Moscú y lo criticó por los ataques contra refinerías en Rusia. En una entrevista a la cadena ABC, Zelensky aseguraba que son los ucranianos quienes deben elegir a su jefe de Estado y se mostró dispuesto a convocar elecciones si Trump, dijo, logra negociar una tregua de 60 días con Vladimir Putin que garantice la seguridad de la votación.
9: 4:33.
7: Estamos con el periodista Ricardo Marquina en Estonia. Ricardo, muchos saludos. Y bueno, lo dicho, el presidente Zelensky recuerda a Trump que son los ucranianos quienes deben elegir a su jefe de Estado. ¿Qué dicen los ucranianos de esto? Sabemos que hay encuestas de opinión dentro de Ucrania sobre el tema de elecciones. ¿Qué nos puedes contar a ese respecto?
11: Buenas noches desde el Báltico. Las encuestas son contundentes. La inmensa mayoría de los ucranianos, en torno a un 70%, quieren elecciones, pero cuando haya paz, y una paz además definitiva. Un 20-25% estaría de acuerdo en tener elecciones si hubiese una tregua como la pedida hoy por Zelensky, una tregua parcial de varios meses que permita un proceso electoral. Donde la cosa se pone realmente interesante es en el caso de que hubiese elecciones, Zelensky contaría con un respaldo cercano al 50%, lo cual estas dos encuestas combinadas nos pueden decir que para muchos ucranianos quizás Zelensky es el líder ideal para una Ucrania en guerra, pero no lo sea ya cuando en Ucrania haya por fin
9: 4:34.
7: Era Ricardo Marquina con ese análisis en Estonia sobre este asunto. A todo esto se suman más incidentes, uno nuevo, el último en el Estrecho de Hormuz. La Agencia Marítima Británica informó que un proyectil alcanzó un petrolero que navegaba hacia la salida de esta vía estratégica, provocando daños y también un incendio. Pese a ello, toda la tripulación se encuentra a esta hora a salvo. El ataque se produce un día después de que otro superpetrolero
9: Radio
7: se incendiara
9: tras
7: tocar con una mina, según informó la Guardia Revolucionaria iraní. Teherán advierte que considerará hostiles a los buques que intentan cruzar el estrecho sin autorización y amenaza además con tomar medidas contundentes. Los ataques y las restricciones están dificultando el tránsito por esa ruta clave para el suministro mundial del petróleo. Y lo destacamos en nuestros titulares, los hutíes aliados de Irán lanzaron este domingo nuevos ataques contra diversos aeropuertos en Arabia Saudita. En el aeropuerto

0: distintas. El lunes previo, los hutíes de Yemen, respaldados por Irán, habían lanzado una advertencia. Las Fuerzas Armadas advierten a todas las aerolíneas internacionales que usan el espacio aéreo saudí de que deben cesar sus vuelos porque se ha convertido en una zona de operaciones para nuestras fuerzas, con excepción del sagrado espacio aéreo sobre la Meca y Medina. Declinamos cualquier responsabilidad por las consecuencias de ignorar esta advertencia. Desde entonces, los hutíes han atacado varios aeropuertos, incluido el Rey Khalid en Riad, luego de otros dos ataques reivindicados el jueves por los
1: insurgentes. 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
0: Las operaciones de todos los aeropuertos de la capital están suspendidas mientras se evalúan los daños, informan las autoridades. Los vuelos hacia o desde la capital han sido cancelados o desviados. Los hutíes emitieron una nueva advertencia el domingo. Las Fuerzas Armadas yemeníes repiten su advertencia a todas las compañías de carga, aerolíneas, expertos, empleados, trabajadores y viajeros para que no usen los aeropuertos ni el espacio aéreo saudí. E instamos a todos a tomar seriamente nuestras advertencias. Arabia Saudita será responsable de cualquier intercepción fallida. Arabia Saudita lidera desde 2015 una alianza que combate a los hutíes en Yemen. El conflicto se recrudeció el mes pasado cuando, con una ofensiva relámpago, los rebeldes lograron el control de toda la costa yemení sobre el Mar Rojo. Donald Trump, que ha sido reacio a involucrarse en otro conflicto más en la región, dice que está considerando unirse a los ataques saudíes contra los hutíes. Podríamos hacerlo, lo evaluaremos. Acabamos de enterarnos del último ataque, de modo que tomaremos una decisión. Lo haremos muy rápido. El ataque contra el aeropuerto internacional de Riad es el más sangriento en la capital saudita en más de una década.
2: Y tenemos en directo desde Qatar a Luciano Sácara, analista con detalles de este asunto. Luciano, saludos. Si es el peor ataque de los hutíes aliados de Irán y dan en el corazón del aeropuerto de Arabia Saudita en Riad, esta vez con varios muertos y también heridos.
1: 438.
2: ¿Cómo han llegado los hutíes a semejante poder de fuego y qué consecuencias inmediatas podríamos ver? Especialmente te lo pregunto considerando ese pacto tripartito entre Arabia Saudita, Turquía y Pakistán firmado recientemente.
3: Yemen lleva ya más de 10 años de pelea en contra de Arabia Saudí, en contra de las fuerzas gubernamentales apoyadas por Arabia Saudí, y han desarrollado su propio arsenal. Evidentemente han recibido muchos materiales, misiles, entrenamiento y provisiones por parte de Irán, pero también han empezado a desarrollar su propia
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3: De misiles y drones. Por lo tanto, tienen una capacidad suficiente, como está demostrado, para llegar a lugares muy lejos de la frontera con Arabia Saudí. Y hay que recordar que a principio de la guerra de Gaza, en el 2023-2024, los Houthis ya dijeron que habían lanzado un misil hipersónico hacia Israel, una tecnología que hasta ahora no se ha utilizado en este conflicto. La principal consecuencia que tiene esta escalada es que justamente ese pacto tripartito entre Arabia Saudí, Turquía y Pakistán, que ya se ha activado el 5 de octubre, realmente implique la participación directa de tropas de estos dos países en el conflicto, cosa que por ahora no parece tan evidente. Va a haber suministros, va a haber ayuda, va a haber inteligencia, pero no va a participar tropas sobre la tierra. Y el otro riesgo es que Estados Unidos participe directamente y que como contrapartida Irán decida involucrarse más de lo que ha estado involucrado hasta ahora. Hasta ahora Irán ha permanecido un tanto ajeno y ha advertido que los Houthis actúan más o menos autónomamente. Por lo tanto, el riesgo de regionalización del conflicto es muy cierto y muy grande.
2: Luciano Sácara, muchas gracias. En Qatar.
3: Gracias, buenas noches.
2: Y en otras noticias internacionales, en Nepal, la crecida repentina de un río en el centro del país arrasó decenas de viviendas, varios puentes y dejó al menos 5 desaparecidos. Los hechos ocurrieron cuando un deslizamiento de tierra taponó de forma temporal un afluente del río Bundi Gandaki y luego, tras abrirse una grieta, liberó de manera abrupta una gran masa de lodo y de agua. Las autoridades emitieron antes del suceso una alerta en la que instaron a los residentes a alejarse del río y trasladarse a zonas más seguras. Esta región del Himalaya es una de las más afectadas en el desastre provocado por el colapso de un glaciar
1: Radio
2: de montaña
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2: A finales de agosto pasado, en el que murieron más de 1.400 personas y más de 5.000 quedaron desaparecidas. Y sorpresa, este domingo en el Vaticano, el Papa anunció que le fue diagnosticado un nódulo en uno de sus pulmones. León XIV hizo el anuncio durante sus oraciones matutinas, lo que

0: generó una ola de mensajes de ánimo desde todo el mundo. Según el pontífice católico, la operación no interferirá con su próximo viaje a Sudamérica previsto entre los 6 y 17 de noviembre.
1: El Papa León XIV tenía un mensaje importante para los fieles congregados para escuchar sus oraciones del Ángelus.
2: Recientemente, durante unas pruebas médicas, los médicos me han detectado un nódulo localizado en el pulmón. Lo han descubierto en una fase muy temprana y está bien delimitado. Los médicos consideran que es aconsejable intervenir, por lo que, siguiendo su consejo, he decidido someterme a una intervención quirúrgica para extirparlo. La operación está programada para dentro de pocos días y les agradezco su apoyo espiritual y me encomiendo a sus oraciones.
1: La noticia desencadenó una avalancha de mensajes de apoyo, entre ellos el de la primera ministra italiana Giorgia Meloni. El pontífice de 71 años fue elegido el año pasado y es el primer ciudadano estadounidense en este cargo. La oficina de prensa del Vaticano ha dicho que el tiempo de recuperación previsto tras la operación será de aproximadamente una semana, aunque aún no está claro cómo afectará a su agenda.
0: Y terminamos con todos estos colores, con este espectáculo de colores que se pudo admirar anoche en los cielos de Laponia finlandesa, las imágenes en el Círculo Polar Ártico.
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0: Capturaba estas impresionantes imágenes de la aurora boreal. Las auroras boreales se forman cuando las partículas procedentes del Sol llegan a la atmósfera terrestre y chocan con átomos de oxígeno y de nitrógeno en las capas altas de la atmósfera, convirtiendo la energía en luz, casi siempre de color verde, pero a veces también rojo, violeta o azulado. Y crean este espectáculo admirable, además muy raro, muy codiciado.
3: 4:43.
4: Esto es La Vuelta al Mundo de France 24. Estamos aquí con todos ustedes para contarles las noticias internacionales. Yo soy Rodrigo Sedano. Voy a acompañarles en estos minutos. Vamos ya con los titulares. El huracán Simón se degrada a categoría 3 y se prevé que finalmente toque tierra el miércoles en las costas de Sinaloa. Entre tanto, sus bandas nubosas ya afectan a otras zonas de la costa atlántica mexicana. Vamos a analizar sus características en esta emisión. Y el Papa León XIV se va a someter a una cirugía para extirparle un nódulo alojado en un pulmón que, según informó él mismo, está en fase muy inicial. La noticia llega a menos de un mes del viaje que tiene programado a Perú, Argentina y Uruguay. Y el aeropuerto internacional de Riad sigue bajo ataque de los hutíes este domingo, mientras reivindicaron otro lanzamiento de misiles
3: el sábado
4: en ese mismo aeropuerto en el que murieron 13 personas. También el aeropuerto de Dammam ha sido atacado.

0: Vamos a comenzar en México. El huracán Simón, degradado a categoría 3, se encuentra ya muy cerca de las costas mexicanas, en donde sus bandas nubosas están afectando
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0: Costa Atlántica del país. Las nuevas actualizaciones prevén que toque tierra finalmente el miércoles en Sinaloa. Es ahora mismo uno de los varios huracanes y tormentas tropicales activos en torno a México, también en torno al sur de Estados Unidos, en medio del fenómeno del Niño especialmente potente en este 2026. Anteriormente hablábamos con Samet Saldaña, el ex meteorólogo de Meteorred México. Nos ampliaba sobre la trayectoria de Simón y sus características.
2: 4:45.
3: No está tocando tierra, sin embargo, hay que dejar en claro que los vientos sostenidos que están alrededor del ojo del huracán, las bandas nubosas y también el oleaje o la tormenta de marea, o la marea de tormenta, disculpen, la marea de tormenta puede desencadenar oleajes de hasta 8 metros cerca de las costas de Jalisco, de Colima, de Nayarit y de Sinaloa. Ahora, respecto a la parte de la intensificación rápida que ha tenido Simón en los últimos días, ha sido bastante interesante, sobre todo porque precisamente con el fenómeno, bueno, específicamente con la fase del Niño, tenemos un océano Pacífico muchísimo más caliente, de tal forma que le provee mayor cantidad de vapor de agua en muy poco tiempo, de tal forma que uno de los ingredientes, pues en una forma, o los alimentos que necesita un ciclón tropical para fortalecerse rápidamente, es el vapor de agua. Además que tenemos vientos débiles, de tal forma que genera
2: 46.
3: Lo que llamamos una débil cizalladura del viento en altura. Es decir, que si no tenemos vientos en diferentes direcciones en alturas, eso lo que hace es que los vientos van a tender a dirigirse de una forma más uniforme, de tal forma que permita que el huracán pueda aumentar todavía de altura, de tal forma que pueda intensificar fácilmente su categoría. Entonces, esto es lo que ocurre con el Niño, pero bueno, hasta ahora es lo que tenemos con Simón específicamente con esta actualización.
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0: El Papa León XIV ha anunciado este domingo que se va a someter a una cirugía en los próximos días para extirpar un nódulo en un pulmón. León dijo que el nódulo fue detectado en una etapa temprana, es decir, que era pequeño y que además está bien delimitado. El Vaticano ha informado que el tiempo de recuperación después de la cirugía sería de una semana. Nos lo cuenta Maxim Plubine.
4: Una cirugía a poco menos de un mes de su viaje apostólico a América Latina.
2: 4:47.
4: El Papa León XIV anunció por sorpresa que deberá someterse a una operación para extirpar un nódulo en un pulmón, un estado que, según él, está en una fase muy inicial.
5: Queridos hermanos, recientemente durante unos exámenes médicos los doctores encontraron un nódulo localizado en mi pulmón. Fue detectado en una etapa muy temprana y está bien delimitado. Los médicos consideran conveniente intervenir, por lo que, siguiendo sus recomendaciones, he decidido someterme a una cirugía para extirparlo. La operación ya está programada para los próximos días.
4: El anuncio del pontífice suscitó el asombro y la inquietud entre los fieles.
6: Sin duda, fue una gran sorpresa y nos conmovió profundamente, pero creo que también demostró mucha valentía al hablar públicamente del tema, porque sin duda quiere contar con el apoyo de todos los fieles. En lo personal, tengo mucha confianza en el sistema de salud italiano, en el que seguramente confiarán.
2: 4:48.
6: Deseo lo mejor al comenzar este camino y creo que con las oraciones de todos, todo saldrá bien.
4: La operación del Papa implicará suspender su agenda algunos días mientras se recupera. Los nódulos son pequeñas lesiones, casi siempre asintomáticas, y suelen no tener normalmente carácter tumoral, aunque algunos pueden ser malignos y generar cáncer.
7: No todos los nódulos tienen que sacarse. Algunos simplemente requieren seguimiento.
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7: Para ver si crecen o progresan. Pero en este caso, pues, por la edad del Papa, se prefiere sacar y en el contexto que elija su médico tratante.
4: León tiene una agenda muy apretada y tiene previsto realizar una gira de 11 días por Uruguay, Argentina y Perú del 6 al 17 de noviembre. Antes de mencionar su problema de salud en un discurso del domingo, el Papa se refirió al viaje agradeciendo a los católicos sus oraciones por la visita pastoral que emprenderá.
0: Este domingo se registraron nuevos ataques contra los aeropuertos de Riad y de Dammam, en Arabia Saudita, con el saldo de una víctima mortal y una decena de heridos. Irán, después de ello, se ha ofrecido a mediar con los hutíes de Yemen y medios sauditas ya hablan de un primer diálogo entre Riad y Teherán. El sábado, otro ataque reivindicado precisamente por los hutíes contra ese mismo aeropuerto internacional. Se cobró también la vida de al menos 13 personas y dejó más de 300 heridos. Y vamos cerca hasta Djibouti, en donde al menos 139 personas migrantes han fallecido en el mar cuando cruzaban precisamente hasta las costas de Yemen. Son los datos que ha aportado la Organización Internacional para las Migraciones, que habla de más de otras 84 personas desaparecidas. La salida de Djibouti hacia Yemen es parte de la denominada Ruta Oriental de las Migraciones, por la que salen en busca de oportunidades decenas de miles de personas cada
2: 50.
0: año, especialmente del Cuerno de África en dirección a los países del Golfo.
8: El número de víctimas mortales podría aumentar, ya que las operaciones de búsqueda están en curso. La OIM trabaja en colaboración con las autoridades locales, en particular con la prefectura de Obok, que coordina las operaciones sobre el terreno. Los primeros supervivientes localizados han sido atendidos y reciben asistencia de la OIM.
0: Este domingo los palestinos en la Cisjordania ocupada y en la Franja de Gaza han criticado la decisión del presidente de la Autoridad Nacional Palestina, Mahmoud Abbas, de posponer las elecciones legislativas. Estos comicios estaban por celebrarse el próximo 28 de noviembre. Ahora, sin embargo, se darán el próximo 11 de septiembre, pero de 2027, para elegir un nuevo parlamento y un nuevo presidente. Nos lo cuenta Hugo Caro Jiménez.
9: ¿Hasta cuándo? Ese es uno de los cuestionamientos en los territorios palestinos este domingo, luego de que Mahmoud Abbas, presidente de la Autoridad Nacional Palestina, decidiera el sábado aplazar los comicios legislativos previstos para el próximo 28 de noviembre y los presidenciales, fechados para inicios del próximo año, y posponerlos para el 11 de septiembre de 2027. En la Franja de Gaza, los habitantes critican severamente la decisión.
10: Nada tendrá éxito mientras estemos bajo ocupación. Hay guerra y hay destrucción. ¿Qué sentido tiene celebrar elecciones? ¿Quién nos representará? Aquí no hay autoridad.
9: La medida fue tomada bajo un decreto presidencial, según lo comunicó la agencia de noticias palestina, WAFA. El servicio informativo indicó que Abbas atribuyó la decisión a los obstáculos impuestos por Israel que impiden la celebración de las elecciones dentro del tiempo previsto. Esto tras señalar que Tel Aviv negaba a sus responsables electorales el acceso a Jerusalén Este y el devastado enclave palestino. En contraste, el gobierno israelí ha negado cualquier responsabilidad.
2: 4-52. La reprogramación
9: trunca los planes de los nuevos votantes.
11: Todavía no he tenido el honor de votar en las elecciones del Consejo Legislativo, ya que no tengo la edad mínima para votar. Me opongo a la idea de aplazar estas elecciones porque quiero votar. Es fundamental que el Consejo sea eficaz y activo, dadas las circunstancias actuales.
9: Los territorios palestinos no han celebrado elecciones ni legislativas ni presidenciales desde 2005 y 2006. Después de eso, el rival político de la Autoridad Nacional Palestina,
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9: Hamas, tomó el control de Gaza expulsando al antiguo gobierno. Desde entonces, Abbas ha gobernado por decreto en los territorios en donde ejerce control la ANP desde que expiró su mandato presidencial en 2009.
0: Vamos al continente asiático. El gobierno de Pakistán decretó el estado de emergencia en una provincia noroccidental en la que tomó el control y detuvo también a su gobernador. Según informó el Ministerio de Interior pakistaní, el ejército fue desplegado en la zona con el objetivo de proteger a los ciudadanos
2: 4-53.
0: Y las instalaciones gubernamentales durante una marcha masiva hacia la capital, Islamabad. Esta fue convocada por la oposición y podría redirigirse ahora hacia Peshawar, la capital de esta región. Exigen la liberación del ex primer ministro Imran Khan, condenado a 14 años de prisión por corrupción.
5: Por lo tanto, los motivos fundamentales para la imposición del estado de emergencia son el orden público, la lucha contra el terrorismo y la protección de personas inocentes frente a las terribles consecuencias de las actividades terroristas.
0: Continuamos con información también de la guerra entre Rusia y Ucrania. Volodymyr Zelensky se ha declarado sorprendido este domingo por el anuncio de Donald Trump de un supuesto cese al fuego energético entre ambos países. El mandatario ucraniano ha dicho que espera detalles sobre la propuesta de Washington y acusa a Moscú de atacar una planta energética en Kharkiv después del anuncio. Rusia, por su parte, no confirma el pacto, que ya recibió el apoyo de los primeros ministros de Canadá y de Reino Unido. Lo dicho por el republicano llega además un día después de que afirmara que es hora de un cambio de presidente en Ucrania. Vamos a escuchar a Zelensky.
12: Y hoy, Hoy el presidente de Estados Unidos ha anunciado que se ha alcanzado una tregua energética. Son buenas noticias para todos. Es importante que esto se haga realidad. Celebramos dicho acuerdo. Lamentablemente, hoy hubo drones rusos Shahed en el cielo durante todo el día.
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12: y en
2: este momento
12: en la
2: también noticia.
12: Shahed sobrevolando. Por desgracia, también se produjeron ataques, incluidos los realizados con bombas aéreas guiadas. Asimismo, hubo ataques contra nuestra infraestructura energética.
0: Y avanza la campaña electoral en Brasil de cara al balotaje del 25 de octubre entre Luis Inácio Lula da Silva y Flavio Bolsonaro. El presidente se dio un baño de masas en Sao Paulo, en donde instó a sus simpatizantes a acudir en masa a las urnas y acusó a la compañía estadounidense Meta de interferir en las elecciones por restringir la transmisión de contenido de su campaña en redes sociales. Con Biblia en mano, su rival Flavio Bolsonaro aseguró desde Río de Janeiro que Brasil atraviesa una guerra espiritual.
4: Afrontar la guerra espiritual que Brasil atraviesa actualmente no es fácil, y me aferro a lo que creo que es el plan de Dios para nuestra nación, un plan que se está desarrollando en todo Brasil este año. Cada uno de nosotros aquí es parte de él como un pedacito.
5: Ustedes saben lo que la familia Bolsonaro le hizo a este país. ¿Saben lo que significa que un presidente se ría de las personas que morían asfixiadas por falta de oxígeno? ¿Vieron a cuántos millones de personas enterraron sin poder despedirse de sus familias porque teníamos un presidente irresponsable que dudaba de la ciencia y no creía en la medicina?
0: La líder opositora venezolana, María Corina Machado, dijo que el gobierno de Delcy Rodríguez no está dispuesto a permitir que vuelva. En septiembre, Machado realizó 3 intentos infructuosos de regresar al país desde que abandonara Venezuela clandestinamente hace 10 meses. Tras los terremotos de junio, funcionarios estadounidenses habrían instado en privado a Machado a posponer su regreso y se habrían opuesto a sus intentos de regresar al país, según fuentes de la agencia Reuters.
2: Estoy haciendo
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2: Todo lo que está en mis manos para superar todos los obstáculos y regresar tan pronto como sea posible a mi país, que es donde mi deber es estar. Allí donde
13: ¿tiene todavía impedimentos para irse o se han levantado esos impedimentos?
2: Hasta ahora no ha sido posible, esa es la respuesta. Evidentemente el régimen del CID Rodríguez no quiere que yo esté presente, teme mi regreso. Porque sabe que hay un país entero que está unido y dispuesto a avanzar 4:57 y firme para concretar nuestra tarea, que es una transición a la democracia. Pero Venezuela será libre.
0: Y finalizamos con Fórmula 1. El piloto neerlandés Max Verstappen es campeón del Gran Premio de Singapur en el circuito urbano de Marina Bay. A sus 29 años recorta la distancia con la cabeza del campeonato. Si bien el líder, el italiano Kimi Antonelli, tiene el título prácticamente asegurado, Verstappen, de la escudería Red Bull, nunca había logrado la victoria en sus 9 participaciones previas en este Gran Premio. Consigue así su victoria número 78 en la Fórmula 1. El próximo Gran Premio llevará el campeonato hasta Austin, Texas, el 25 de octubre.
14: En plena crisis energética por la guerra de Irán, Donald Trump sorprende y anuncia una tregua energética de carácter inmediato entre Rusia y Ucrania. Sus declaraciones ocurren en medio del repunte de las tensiones entre los hutíes apoyados por Irán y Arabia Saudita, que profundizan la crisis
2: 4:58.
14: Vamos en breve por los detalles y las posibles consecuencias hasta Washington, Estonia y Qatar. Soy Jenny Pérez aquí en Berlín. Destacamos. Trump anuncia una tregua energética de carácter inmediato entre Rusia y Ucrania. Zelensky matiza que, aunque el acuerdo le ha tomado por sorpresa, lo apoyaría. Los hutíes aliados de Irán lanzaron un nuevo ataque contra el aeropuerto de Riad, dejando varios heridos. Esto ocurre en medio de una...
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14: Saudita. El sábado, los ataques hutíes contra el mismo aeropuerto dejaban 2 muertos y cientos de heridos. Y el Papa será operado de un nódulo en el pulmón. León XIV comunicó a sus fieles que la intervención médica a la que será sometido no interferirá con su próximo viaje a Sudamérica. Se lo contamos. El presidente de Estados Unidos, Donald Trump,
2: 4:59
14: energético entre Rusia y Ucrania. Según Trump, ambos países han acordado dejar de atacar sus respectivas infraestructuras energéticas en plena escalada de los precios de los combustibles. Sin embargo, ni Moscú ni Kiev han confirmado el acuerdo y la Casa Blanca no ha dado más detalles. El presidente de Ucrania, Volodymyr Zelensky, dijo que Rusia atacó una planta energética inmediatamente después de que Trump anunciara dicho cese al fuego. El anuncio llega después de que el mandatario de la Casa Blanca criticara a Zelensky por los ataques ucranianos contra refinerías rusas que han contribuido a encarecer el diésel. Además, Washington ha autorizado temporalmente las operaciones rusas con este combustible hasta abril, pese a las sanciones impuestas tras la invasión rusa a Ucrania en el año 2022. En medio de todo esto, 7 senadores de los Estados Unidos, tanto demócratas como republicanos, emitieron este domingo un comunicado en el que cuestionan la legalidad del acuerdo.
15: 5 en punto en Melodía.

0: 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Muy buenos días.
1: Señoras y señores, tengan ustedes muy buenos días. Los saluda Edgar Añari García. Que tengan un buen día, que Dios los bendiga, la Virgen de Chapi nos proteja a todos y dale gracias a Dios por el mejor regalo que tenemos los seres humanos, que es la vida. Sean bienvenidos todos a Radio Melodía, que transmite desde Arequipa, República del Perú, emisora auténticamente arequipeña. Hoy estamos lunes 12 de octubre del año 2026. Lunes 12 de octubre del año 2026. Los acompañaremos en la mesa de conducción, Jaén Palma y Daniel Castillo Maldonado, junto a quien les habla Edgar Añari García. Tenemos mucha información para compartir con todos ustedes. En la sala de sonidos está Renzo, como siempre. Y en exteriores, nuestro compañero de labores reporteros, en cualquier momento tendrán información para todos ustedes. Sean bienvenidos una vez más a Radio Melodía, Melodía en la Noticia, que transmite desde Arequipa, República del Perú. Bien, un saludo para todos los ciudadanos que ya están en sintonía de Melodía desde muy temprano, escuchando el reprise, para los hermanos arequipeños que están en el extranjero, que están en diferentes regiones del país, también para provincias de la región Arequipa. Ocurren muchas cosas, siempre en provincias, y no siempre
2: los
1: amigos que nos llaman por teléfono. Los amigos del volante, un saludo especial para ellos el día de hoy, al igual que los amigos que hacen la limpieza pública en la ciudad, tanto del provincial como de los distritos. Sí, los amigos serenos también, que trabajan toda la noche. Trabajan en el día, pero hacemos referencia en la noche porque es el trabajo más complicado y en donde se presentan gran cantidad de ebrios por las calles y además personas que se dedican al consumo de drogas. Un saludo para ellos. Bien, amigos oyentes, como adelanto, a ver, les indicaremos lo siguiente. Derrumbe en la Panamericana el día de ayer, pero estuvo trabajando ya maquinaria pesada y logró aperturar la vía en un carril. El tránsito era restringido. Esto ocurrió por el sector de La Planchada, donde permanentemente hay derrumbes debido a las lluvias también. Les indicamos, amigos oyentes, de que hubo dos atentados el fin de semana con explosivos en Alto Selva Alegre y Cerro Colorado. Les indicamos también que en sesión de consejo hoy se va a debatir la vacancia del alcalde de Yanaguara, Sergio Bollinger. Será a las 2 de la tarde con 30 minutos. Dos cantinas fueron clausuradas por la municipalidad de José Luis Bustamante y Rivero. También nuevas regiones del país en alerta por incendios forestales. Esto según el CENAMI. Sí, el CENAMI. También, amigos oyentes, les indicamos que en el Congreso de la República, ¿cómo se gasta la plata, no? Gastaron nada más que 3 millones de soles en arreglar, en modificar, en tener más comodidades de dos comedores, en donde los, entre comillas, padres de la patria van a comer. Imagínense,
2: ¿verdad?
1: Esos lujos. Y en los deportes les indicamos de que el equipo de Alianza Lima venció 2-1. Así es, en su visita al Cusco. También que les indicamos que Alianza Atlético venció 3-1 al Sport Boys del Callao. Cristal también ganó, mientras que Melgar empató. Estaba ganando Melgar el día sábado. Y en la conferencia de prensa, el técnico de Melgar tuvo frases muy duras en contra del arbitraje y además en contra de los periodistas capitalinos, que señaló que nunca destacan alguna buena actuación del equipo de Melgar. Ganaba Melgar 2-0, ¿eh? Finalmente el periodo terminó 2-2. Bueno, mucha información para compartir con todos ustedes. Los invitamos, como siempre, a participar en el programa de hoy. El saludo a nuestros compañeros de labores, dándoles la bienvenida. Jaén, buenos días.
3: ¿Cómo le va, don Edgar Añari? Buenos días también a don Daniel Castillo Maldonado. Renzo, en sala de controles. ¿Cómo le va, Renzo? ¿Qué tal todo el fin de semana? Allí cumpliendo entonces con todo, bastante manzanitas Perfecto, nos parece muy bien. Entonces, siempre a cuidarle la salud de Renzo. Y a todos los amigos oyentes de Radio Melodía, muy buenos días. Efectivamente, ya el día 12 de octubre del 2026 hay bastante información para el día de hoy, para poder actualizar ya información. Salud para todos los amigos del volante. Vimos hace instantes por la Panamericana Sur una buena cantidad de vehículos que ingresa. Carga pesada, ¿no? ¿Qué tal cantidad también de unidades de carga pesada? Es cierto, van bastante lento, por eso se pide siempre prudencia a los conductores de vehículos mucho más rápido, ¿no? Y a veces se juntan dos, tres unidades de carga pesada y a veces ya es imposible pasar, pero muchos vemos que se arriesgan, ¿no? De todo se ve en la Panamericana Sur, que está, amigos oyentes, sin problemas, ¿ah? Sin problemas, pero es una buena cantidad que ingresa a Arequipa, al menos de carga pesada. Sí, y también un saludo para todos los que están elaborando, están saliendo de Arequipa también, ¿no? Los amigos del volante, como siempre, a través de Radio Melodía. Tenemos bastante información el día de hoy que comentarles, amigos oyentes de Radio Melodía, así que sean todos bienvenidos. Llamadas telefónicas siempre nos piden, los nuevos números también. Renzo, en cualquier instante nos alcanza también los nuevos números para que los oyentes puedan guardar y siempre estar llamando a Radio Melodía. Así que no se preocupen, tenemos Melodía bastante información. Buen día para cada uno de ustedes. Don Daniel Castillo, ¿cómo le va? Buenos días.
2: Hola, Jaén, ¿qué tal? ¿Cómo estás, Enzo? Edgar, ¿cómo están, muchachos? Un gusto saludarlos. Muy buenos días a los amigos oyentes de Radio Melodía, iniciando una nueva semana. Oiga, el tiempo está volando, parece que alguien estuviese empujando para llegar más rápido a Navidad, parece, digo. Estamos casi a un mes de la llegada del Papa a nuestro país, el retorno, ¿no? Ahora como la máxima autoridad de la Iglesia Católica, de Robert Francis Prevost. ¿Se acuerdan ustedes que fuera obispo de Chiclayo? Ahora el Papa León XIV fue elegido un 8 de mayo del 2025. Pero el día de ayer anunciaba el Papa que va a ser sometido a una intervención quirúrgica y bueno, pues para estar en óptimas condiciones en esta gira que se presenta ya en varios países de Latinoamérica, Uruguay, Argentina y Perú respectivamente. Se están haciendo todos los preparativos y finalmente el encuentro con los jóvenes ya no será en el Estadio Monumental de Universitario, sino en el Estadio Nacional. Esto ya está confirmado. Claro, la capacidad me parece que es menor del Estadio Nacional, que tiene un promedio para 40.000, creo, espectadores. El Nacional y el de la U está por los 50, si no me equivoco. Pero confirmado, ya la reunión con los jóvenes peruanos será en el Estadio Nacional. Falta poco menos de un mes para la llegada del Santo Padre a nuestro país. Y bueno, también lamentar lo ocurrido en Moquegua el último fin de semana. Un tremendo incendio en una zona comercial de Moquegua, pero lo lamentable, falleció un niño de 8 años, producto de este siniestro que se produjo en la ciudad de Moquegua, con la participación, como siempre, de nuestros hermanos de rojo, los de la compañía de bomberos, que siempre están atentos a este tipo de circunstancias e incidentes. Ayer cayó Sportboy. Estuvo ganando 1-0. Y finalmente le voltearon la tortilla. Y bueno, se han dado resultados inesperados. En el Cusco, anoche, ganó Alianza Lima, pero bueno, con autogol del equipo cusqueño. Así que hay algunas variaciones en la tabla de posiciones que lo daremos a conocer más adelante. Próximo rival de Melgar, bonito partido, ¿eh? El Estadio Monumental, frente a Garcilaso del Cusco el próximo sábado. Ya le daremos detalles también sobre el particular. Esto y mucho más, iniciando la semana informativa en Melodía. Estamos en nuestro mes aniversario.
3: Claro que sí, así que como siempre, ¿no? A través de Radio Melodía seguimos informando. Vamos rápidamente entonces con información a través de los principales titulares de Melodía en la noticia.
1: Y 17 regidores de la municipalidad de Yanaguare valoran el pedido de vacancia presentado contra el alcalde Sergio Bollinger por presuntas infracciones vinculadas a la recepción de dinero en su despacho. La solicitud se sustenta en imágenes difundidas públicamente y cuestionamientos sobre posibles acuerdos comerciales. El Consejo de Yanaguare debatirá precisamente el día de hoy este tema a las 14 horas con 30 minutos. El pedido de vacancia presentado contra el alcalde Sergio Bollinger Marroquín por el ciudadano Osvaldo Juan de Dios Sánchez Orozco. 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La solicitud ingresada el 13 de marzo del año 2026 acusa al burgomaestre de presuntamente vulnerar el artículo 63 de la Ley Orgánica de Municipalidades referido a restricciones en la contratación sobre bienes municipales. La sesión extraordinaria reunirá al alcalde y a los 7 regidores: Marianela Talavera, José Calienes, Pamela Díaz, Mauricio Ponce, Mónica Arispe, Brian Torrico y Luis Huerta, quienes deberán evaluar los argumentos expuestos por el solicitante y determinar si corresponde declarar su vacancia o no.
2: Melodía en la noticia de escena me informa que a partir de hoy hasta el miércoles 14 de octubre se presentará llovizna de moderada a fuerte intensidad en la costa de la región Arequipa. El evento estará acompañado de un incremento de la velocidad del viento. También se espera cobertura nubosa, niebla y neblina, ojo, en todo el litoral, principalmente durante las noches, madrugadas y las primeras horas de la mañana. Las provincias afectadas son, a tomar en cuenta, Carabelí, Camaná e Islay, respectivamente. Las recomendaciones: conducir con precaución por visibilidad reducida, protege las instalaciones y objetos ante fuertes vientos y mantente informado a través de las fuentes oficiales.
3: Melodía en la noticia, más información, amigos oyentes, seguimos informando.
4: Cinco,
3: bueno, y por 12. Otra parte, también se da a conocer que ya se va teniendo el panorama del nuevo Consejo Regional de Arequipa. 2 exalcaldes, 3 exregidores y 5 profesionales sin cargos de elección popular van a integrar el Consejo Regional de Arequipa en representación de 7 provincias. Sus trayectorias incluyen experiencia en gobiernos locales, puestos en entidades públicas y privadas y actividades vinculadas a la docencia y a la ingeniería. Los 10 representantes corresponden a las provincias de Castilla, Cayoma y La Unión, donde se eligieron a 2 consejeros cada una, mientras que Camaná, Carabelí, Condesuyos e Islay tienen un representante, ninguno sin sentencias firmes en su contra. En Camaná, Ali Chioc Amezquita. Sí, Ali Ángelo Chioc Amezquita, de Acción Popular, fue regidor en su provincia. También se desempeñó como subprefecto distrital en Ocoña. Bueno, y ahora será consejero por Camaná. Sí, por Castilla, se confirmó. Representante Castilla será Marta Guamaní Castro, ¿no? Entonces, y Max Morón Álvarez serán los representantes. En Cayoma se ha confirmado que la consejera será, atención, o las consejeras serán Eddie Milagros Casco Cano y Luz Carol del Carpio Argüelles. Y por Condesuyos, Galo Miguel Sarmiento Sánchez, Lina Mariana Ugarte Angulo. Entonces son también por Carabelí, finalmente por la provincia de Islay, Juan Luis Quijaguamán Arteta, y por la provincia de La Unión, César Rolando Totocayo Aymara y César Concepción Bellido Angulo. Sumado ellos a los consejeros por Arequipa, se conforma el nuevo Consejo Regional de Arequipa.
1: Seguimos informando, Melodía en la noticia. La Municipalidad de José Luis Bustamante y Rivero, en coordinación con la Policía Nacional del Perú, a través del Área contra la Trata de Personas, clausuró temporalmente 2 establecimientos del centro comercial Vista Alegre que funcionaban como cantinas, tras detectar que operaban sin licencia de funcionamiento ni certificado de defensa civil, incumpliendo la normatividad vigente. Durante el operativo, el personal de la Gerencia de Fiscalización y Sanciones verificó las condiciones de funcionamiento de los locales y levantó las actas correspondientes. Asimismo, se encontró al menos 20 personas consumiendo bebidas alcohólicas en el interior de los establecimientos
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1: intervenidos.
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1: Estas intervenciones se ejecutaron en cumplimiento de la Ordenanza Municipal 006 y la Ley 31914. Asimismo, se inició el procedimiento administrativo sancionador correspondiente, que contempla una posible multa de hasta 3 UITs según la infracción y la normativa vigente.
2: 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Bueno, los temblores están de moda. Ayer mucha gente estaba recién tomando el desayuno dominical y de pronto sintió un fuerte remezón en nuestra ciudad de Arequipa. Aproximadamente a las 8 de la mañana, 43 minutos, un segundo, se produjo este movimiento sísmico de acuerdo al reporte del Instituto Geofísico del Perú, con una magnitud de 5.1. Fuertecito nomás fue la movida. Y la referencia es que se produjo el movimiento a 16 kilómetros al suroeste de Quilca, en la provincia de Camaná, con una profundidad de 47 kilómetros. Por eso es que se sintió fuerte en nuestra ciudad de Arequipa ayer domingo. Y el último reporte que da el Instituto Geofísico del Perú, esta madrugada se produjo un movimiento sísmico a 41 kilómetros al suroeste de San Vicente de Cañete. Esto es la capital de la República. El hecho se produjo hace instantes nada más, 16. A las 4 de la mañana con 57 minutos 21 segundos, con una profundidad de 42 kilómetros. Estos son los reportes que nos alcanza el Instituto Geofísico del Perú.
3: A estar siempre preparados, ¿no? A estar siempre preparados ante estos movimientos telúricos. Renzo nos indica que se asustó bastante. Sí,
2: se asustó. Se le cayó bastante el adobo.
3: Sí, sí, no sabía qué hacer. Indica que esta vez sí se asustó bastante. Ahora Radio veremos cómo lo curamos del susto, ¿ah? Entonces, Renzo, bueno, ¿qué tal situación? Seguimos informando a través de Radio Melodía y Melodía en la Noticia, amigos oyentes, para hoy lunes 12 de octubre. Bueno, y al parecer Henry Huiza Calapuja sería otro caserito del Ministerio Público y de la Policía Nacional del Perú. El exalcalde distrital de Majes y ahora candidato a gobierno regional de Arequipa registra un total de 16 carpetas en el sistema fiscal,
4: 17.
3: Iniciada entre el 2022 y 2025, además de al menos 5 denuncias policiales tramitadas durante el año 2023. ¿Qué tal situación, no? Se va conociendo estos casos, amigos oyentes de Radio Melodía. En el fuero fiscal, el postulante al gobierno regional de Arequipa figura como imputado y denunciado en investigaciones por presuntos delitos contra la administración pública, como abuso de autoridad, peculado, concusión, negociación incompatible y usurpación agravada, aprovechamiento indebido del cargo, manteniéndose varios procesos vigentes e incidentes pendientes de calificación. Asimismo, los reportes consignan antecedentes que en su momento fueron derivados al archivo preliminar, entre los que destacan un caso del 2022 por delito contra la administración pública y una investigación iniciada a inicio del 2024 por presuntas agresiones en contra de las mujeres o integrantes del grupo familiar, lesiones corporales. Le gusta meter golpe, al parecer. Además de malversación de bienes con dinero público. En el plano policial figuran intervenciones de 2023 por presuntas irregularidades y daños en desalojos con maquinaria pesada en el mercado Valo 1 y otros predios, así como una intervención por violencia familiar solicitada por terceros tras un incidente en su domicilio. Ahora el ex burgomaestre aspira a gobierno regional de Arequipa con la organización política Ahora Nación, partido que tiene como dirigente de base en Arequipa al cuestionado exfuncionario Jesús Hinojosa Ramos. ¿Recuerdan?
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3: Ese nombre, Jesús Hinojosa Ramos, ex hombre de confianza de quién, de la gestión de Rodel Sánchez, con antecedentes de condenas e investigaciones judiciales. Ambos recibieron entre aplausos a su líder político que estuvo este último fin de semana aquí en Arequipa, ¿no? Pero qué tal situación, el señor Huiza es uno de los caseritos del Ministerio Público y de la Policía Nacional del Perú, con procesos y denuncias en su momento. ¿Qué tal situación?
5: Seguimos informando, Melodía. El tránsito 19. En la Panamericana Sur quedó restringido por un carril luego que maquinaria pesada limpiara las rocas que cayeron en el sector La Planchada en la provincia de Camaná, Arequipa. Los trabajos se realizaron en el kilómetro 770 más 800. Los desprendimientos registrados aproximadamente desde las 4:30 de la tarde habían dejado sin paso a decenas de vehículos interprovinciales entre Atico y Ocoña por varias horas. Frente a ello, maquinaria pesada de Provías llegó al lugar para atender la emergencia y tras labores de despeje se pudo habilitar un solo carril. La entidad se informó que se restableció el tránsito de manera restringida al promediar las 7 de la noche. Además, comunicó que estas acciones seguirían hasta restablecer por completo la transitabilidad. Asimismo, recomendó a los conductores circular con precaución y respetar las indicaciones del personal que se encuentra en la zona.
2: Lo bueno, amigos oyentes de Melodía, es que en la zona hay maquinaria.
5: Sí.
2: De manera que la reacción es inmediata ante los constantes deslizamientos, derrumbes, caída de rocas, en fin, y ahora la cosa se complica más, porque de acuerdo al Senambi, va a haber intensa llovizna, nubosidad, de manera que la situación se complica. Hablando de accidentes, el día de ayer, con la participación de Serenazgo de la Municipalidad Distrital de Hunter, Policía Nacional, Compañía de Bomberos, se pudo intervenir a una vecina Melodía del sector de Hong Kong. Esto está un poquito más allá de 13 de agosto. Se trata de la señora Sandra Ana Gutiérrez, de 36 años, quien habría caído de una altura aproximadamente de 50 metros. Los vecinos de la zona dieron la alerta correspondiente, intervino Serenazgo de Hunter, posteriormente la participación de la Policía Nacional y la Compañía de Bomberos 186 con el apoyo correspondiente. El hecho se suscitó pasada las 7 de la noche y fue auxiliada también en la intervención. Un miembro de la compañía de bomberos sufrió una caída de aproximadamente 5 metros de altura. Pero al final, la dama en mención, Sandra Ana Gutiérrez Gutiérrez, fue intervenida y trasladada de inmediato al centro de salud de la zona para que le den los primeros auxilios correspondientes. Esto sucedió en el sector de Hong Kong, distrito de Hunter.
3: Seguimos informando a través de Radio Melodía, Melodía en la noticia. El ministro del Interior, César Astudillo, planteó modificar normas sobre armas de fuego, procedimientos migratorios y herramientas de investigación policial para combatir la inseguridad ciudadana. Las propuestas fueron presentadas ante la Comisión de Constitución del Senado durante el debate sobre las facultades legislativas solicitadas por el Ejecutivo. 22. Uno de los cambios busca modificar la legislación que permite poseer cantidades ilimitadas de determinadas armas destinadas a la caza, el deporte y la colección. Astudillo advirtió que estas autorizaciones podrían facilitar el acceso de organizaciones criminales a armamento de alto poder. El ministro sostuvo que la propuesta no busca desarmar a la población sin revisar los controles existentes. En materia migratoria, propuso ampliar de 24 a 48 horas el plazo para realizar los procedimientos de expulsión de extranjeros que se encuentran en situación irregular y cumplan las condiciones legales para esta medida. También planteó fortalecer la geolocalización para rastrear actividades vinculadas con extorsiones, facilitar el acceso policial a información de cámaras bancarias y coordinar con OSIPTEL medidas contra el uso delictivo de líneas telefónicas. Finalmente pidió revisar la norma aplicable a menores involucrados en delitos graves.
0: 5:23.
5: Dos ataques con presuntos explosivos causaron daños en viviendas en Cerro Colorado y Alto Selva Alegre, en Arequipa. La policía investiga si ambos hechos están relacionados con amenazas de extorsión. Los ataques ocurrieron el último fin de semana. El primero se registró en la calle Tupac Amaru, cerca de la cancha Purima, en Alto Selva Alegre, mientras que el segundo ocurrió aproximadamente media hora después, en la primera cuadra de la calle Andrés Avelino Cáceres, en el distrito de Cerro Colorado. Según información preliminar, sujetos que se desplazaban en una motocicleta habían llegado hasta los inmuebles y lanzado artefactos explosivos. Las detonaciones destrozaron puertas y ventanas, además de afectar la vivienda contigua a uno de los objetivos. No se reportaron personas heridas. De acuerdo con los primeros reportes, una de las familias afectadas habría recibido amenazas durante la tarde. Los desconocidos presuntamente exigían el pago de $500,000 a cambio de no atentar contra la vida de sus integrantes. La policía investiga si los dos ataques estarían vinculados y si detrás de las amenazas operarían personas desde el penal de Socabaya. Hipótesis que aún debe ser confirmada.
2: Seguimos informando, somos Melodía en la noticia. Bueno, lo del Congreso sí a veces suena Melodía a ridículo, porque muchos diputados, incluso senadores, se llenan la boca hablando de pobreza, defendiendo al pueblo peruano. No, que lo diga el pueblo, yo soy del pueblo. Pero miren ustedes, ¿ah? El Congreso bicameral ha destinado cerca de 3 millones de soles a la remodelación de sus dos comedores. Una intervención que incluyó pisos de piedra sinterizada, paredes con molduras, iluminación LED, mobiliario al estilo Luis XV, para el espacio reservado a los parlamentarios según los documentos correspondientes. La renovación transformó por completo el comedor destinado a diputados y senadores, que ahora cuentan con sillas de madera tapizadas en cuero verde, sofás, mesas de distinto formato, espejos ornamentales, muebles con patas talladas, entre otros elementos. ¿Todo para qué? Para comer. Nada más para comer. Y se llena la boca defendiendo a los pobres del Perú. ¿Para qué quiero que me defiendan? Pues mejor me defiendo solo.
3: Bueno, seguimos informando a través de Radio Melodía y Melodía en la noticia. Más información. Bueno, el gobernador regional de Arequipa, Rodríguez Sánchez, participará, indican hoy lunes 12 de octubre, en una jornada de difusión de las oportunidades de desarrollo del megapuerto de Corío. ¿En dónde? En Lima. Sí, junto a autoridades y representantes del sector empresarial dan a conocer, el encuentro busca dar a conocer el potencial de este proyecto estratégico y consolidar el interés de los inversionistas que hagan posible su desarrollo. La reunión se va a realizar en el Hotel Hilton de Lima y contará con la participación del ministro de Transportes y Comunicaciones, José Ángelo Tanguileni Casal, del presidente ejecutivo de Proinversión, Luis Natal del Carpio Castro, así como de representantes de la Autoridad Portuaria Nacional. La agenda contempla la presentación de la hoja de ruta para impulsar el proyecto tras la aprobación ya del plan maestro del terminal portuario de Corío. La iniciativa apunta a fortalecer, indican, la conectividad, la logística y el comercio exterior, con el potencial de abrir nuevas oportunidades de desarrollo económico para Arequipa y el sur del país. En ese contexto, la jornada busca acercar el megaproyecto a potenciales inversionistas y avanzar en la identificación de actores interesados en participar en su ejecución. Entonces, se está impulsando la promoción del megapuerto de Corío con la presencia del gobernador. ¿Hoy en dónde? En la capital de la República, Lima.
5: Nuevas regiones del país podrían estar en peligro, alerta roja, debido a condiciones atmosféricas que favorecerían la ocurrencia y propagación de incendios forestales. La alerta del Servicio Nacional de Meteorología e Hidrología, SENAMI, rige desde el día de ayer domingo hasta el viernes 16 de octubre. Según el aviso número 10 de SENAMI, estas condiciones se presentarán con niveles de moderada a extrema intensidad, principalmente sobre la Sierra Sur. Por ello, se espera la ausencia de precipitaciones, disminución de la humedad, el incremento de la temperatura diurna y el incremento de la radiación ultravioleta UV, además de ráfagas de viento en horas de la tarde. En ese sentido, se prevé este peligro en las regiones de Apurímac, Arequipa, Ayacucho, Cusco, Huancavelica, Ica, Moquegua, Puno y también la ciudad de Tacna. Frente a ello, la entidad instó a no encender fuego al aire libre, especialmente cerca de plantaciones forestales o pastizales, así como tener identificadas las zonas más propensas a la ocurrencia de incendios. Ante estas incidencias, INDECI recomendó identificar las rutas de evacuación y participar en limpiezas y jornadas de entrenamiento para apoyar a las autoridades o entidades. Además, evitar fumar o arrojar colillas, fósforos u otros objetos encendidos en zonas con extensa vegetación.
2: Vamos con la información deportiva en Melodía en la noticia. Bueno, en esta fecha 11 se dieron algunos resultados que no estaban prácticamente previstos, aunque en el fútbol no hay resultados que se planifiquen y que se den. Bueno, a ver, el equipo de Melgar con un extraordinario primer tiempo, lamentablemente se dejó empatar el día sábado frente a Universitario de Deporte. Si Melgar hubiese jugado tal cual actuó en el primer tiempo, metía más goles y se traía el triunfo.
4: 5-29.
2: Se quedó en el segundo tiempo, bueno, algunas acciones por ahí, y aprovechó el equipo de Universitario. Dos goles de chiripa y listo, pues, se quedó con el triunfo el equipo de el empate y nos perdimos 2 puntos el día sábado. La tabla de posiciones ha quedado de la siguiente manera. Cristal con 22 puntos ha subido el primer lugar, el equipo cervecero, Garcilaso está con 22, próximo rival de Melgar, Garcilaso. Alianza Atlético con 22, le ganó al Sport Boys el día de ayer. Huancayo, ojo, que también ganó en el Cusco, está con 22 puntos. Universitario, que también ganó en el Cusco, está con 21. Juan Pablo II ha subido tremendamente, está en el sexto lugar con 19. Séptimo está en Melgar con 19. Octavo, Alianza Lima, también con 19. 30. Y atrasito, en el noveno lugar, está el Sport Boys con 18, al igual que Cusco Fútbol Club con 18 puntos. Así está la tabla de posiciones en lo que a la Liga 1 se refiere. Próximos partidos, fecha 12. A ver, Huancayo Cusco, bonito partido. Chancas ADT, el sábado Juan Pablo Boys. Melgar Deportivo Garcilaso a las 6 de la tarde en el Monumental. Alianza Lima, Atlético Grau, Cristal Comerciantes Unidos, Cajamarca Moquegua, Alianza Atlético Universitario, uy, uy, uy, Cienciano UTC. Así está la fecha 12 del torneo clausura.
3: Perfecto, iremos a la pausa de Melodía, volvemos con mucho más.
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3: Bueno, continuamos con más información a través de Radio Melodía, Melodía y la Noticia. Para hoy, atención, hoy estamos 12 de octubre, sí, lunes 12 de octubre del año 2026. 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Somos Radio Melodía, orgullosamente arequipeña. Vamos al desarrollo de noticias, desarrollamos información, siempre estar preparados, con esto del movimiento telúrico, para que no se asuste demasiado como Renzo, siempre hay que tener bastante, ¿no? Allí calma, hacer los protocolos que se entrenan los simulacros, ¿no? Antes, durante y
8: cinco,
3: después.
8: 32.
3: Así que para
2: pero
3: eso
2: sí, pero si no participas en los simulacros.
3: Claro, por eso te asustas, pues, ¿no? Y entras al pánico. Sí, entonces hay que
2: bueno, pero entrenar ¿cómo lo curamos? ¿Cómo lo curamos a Renzo?
5: Sí, hay que pasarle pues, algo.
2: Sí. Hay que pasarle algo. Yo sugiero un cuy. Un negro.
5: Un cuy negro.
3: Es bueno, es bastante efectivo, dicen, ¿ah? Bueno, cualquier método pero vale
5: se
3: lo
5: va para a querer poder, comer, pues.
3: Para poder recuperar el ánimo de
2: usted
3: de
2: que Renzo. Sugiere, pues, dígalo, dígalo.
3: Creo que también.
5: Uno de avestruz hay que pasarle.
2: Yo le estoy leyendo el pensamiento.
3: ¿Sí? Bueno.
5: Uno de avestruz hay que pasarle.
3: Ah, bastante grande. Ya, también.
2: El susto ha sido grande.
3: Ha sido bastante fuerte.
2: La cura tiene que ser grande.
3: Claro. Igual de repente que muchas personas también se asustaron, ¿no? Igual que Renzo, pero bueno, amigos oyentes, Melodía, eso ya va a pasar, ¿ah?
5: Se le pasará. ¿Qué pasó con Melgar el día sábado? De repente escucharon la conferencia de prensa de Rondelli.
6: 5:33.
5: Estaba totalmente molesto, totalmente disgustado, porque dijo, yo no acostumbro a hablar de los árbitros, pero este árbitro pues ha favorecido evidentemente Universitario. Y hay diferentes formas, que explicaremos un poquito, amigos oyentes, porque tenemos a Yoral, que está en exteriores, para que no se nos enfríe.
2: Y él no se asusta para nada.
5: ¿Qué
2: no,
5: se va a asustar, nada. Oiga usted?
2: Está acorazado.
5: Así, está acorazado, dice.
3: Se abre la tierra igual para él.
5: Igualito. Sí. ¿O qué nos dice Yoral? Buenos días.
9: Bueno, se nos fue la noticia. Se va el patrullero de Characato. Hubo un despiste. Bueno, ayer el sector de Characato, que estuvimos por esta zona, Sabandía, y salió la procesión del Señor de Milagros, y bueno, caos vehicular, todos los fines de semana es caos vehicular, y al parecer, bueno, siempre hay restaurantes y todo lo demás, y hay unas personas que festejan un poquito más, y este joven se habría despistado con su moto. Ha venido la aseguradora también a tomar los datos, y también, bueno, no quiere vender pero ya va a ir, ha estado en emergencia, tiene raspones, se tiene un rasguño por la parte del pómulo derecho, y bueno, ya se han retirado a esta hora de la mañana con relación a ello. Bueno, no ha habido daños a terceros, ha sido un despiste simplemente, y ya la familia también ya tiene conocimiento y está totalmente tranquilo. Es lo que entonces pasa esta hora de la mañana aquí en el
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9: hospital
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9: En el sector de emergencia, donde en hora de la madrugada llegaron estos este patrullero, como se dice, acá. Y ya estuvieron en cirugía, al parecer no hubo mayores complicaciones. El joven de aparentemente 25 o 30 años decidió retirarse y también ya llamó a la aseguradora para ver el tema de la moto. Bueno, la moto
8: 535.
9: Se encuentra en la ciudad de esta zona, y eso es lo único que podemos indicarle respecto de esta información de estas incidencias que ocurren pues siempre el fin de semana con relación a lo que
4: son
9: ingesta de bebidas alcohólicas. Bueno, bastantes personas podemos observar a través de los de las cámaras de que se encuentran aquí en el sector de emergencia, los pasillos llenos como de costumbre. Eso es lo que podemos indicar entonces, lo que sucede esta hora de la mañana en el sector de emergencia. ¿Alguna otra incidencia allí para reportar importante? De repente tenemos con relación a ello, bueno, bastantes personas que llegaron en salubridad. Intoxicados, ¿no? Pero son NN, no, son, sí tienen, sí, sí,

0: pero está bien, se estable, se estable. Muchas gracias. Entonces, con relación a lo que viene pasando aquí en el hospital de Honorio Delgado Espinosa, del sector de emergencia.
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0: Bueno, algunas personas han pasado la noche aquí.
2: Sí, y sí, la señora que cayó de su casa debe ser la señora de Hunter, porque habíamos reportado un accidente anoche en la zona de Hong Kong, 13 de agosto, y una señora de 36 años que había caído de 50 metros en la zona. No sé, de repente es el caso que está, a ver si indagamos un poquitito.
0: Perfecto, entonces vamos a hacer la indagación. Sí, se cayó de su casa, como está indicando, le decimos en breve, pero acá hay personas que han pernoctado y, bueno, viene de otro departamento, también está viendo, de repente alguna persona puede brindar un apoyo a dar su número de su lugar, bueno, justo lo están llamando. ¿Qué le pasó? Melodía.
3: Buenos días, yo soy de Elia del departamento de Apurímac, del distrito de Pataypampa, provincia de Grau. Pues aquí me encuentro acompañando a mi mamita, que está mal de salud. Su salud es muy delicado. Está ahorita en sala de emergencias.
4: 5:38.
3: El diagnóstico de aneurisma aorta abdominal rota. Y hoy va a entrar a la sala de operación y pues no tengo donde yo descansar y estoy aquí acompañando, y esta noche pues tenía que amanecer en una banca, y por lo que no tengo familiares, todo eso, y tampoco no
1: cuento. 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
0: Apoyo económico o tenerte el tema este de yatearte, puedes dar tu número telefónico. Ella es de Apurímac. ¿Cuál es tu nombre? No hay familiares, no hay nadie acá, pariente, de repente algún conocido, ¿no?
3: No tengo familiares aquí, mi nombre es Ana, y pues si alguien desea, tal vez tenga un buen corazón y me puede ayudar, ¿no? Mi número de IAP es 989-169-076.
0: A ver, repetimos, Ana, a quien pueda apoyar, su madre está mal aquí en el hospital de emergencia, ya no tiene recursos económicos, está atendiéndose por el SIS, ¿no? Por el SIS, y bueno, finalmente hay cosas que no cubren. Y tiene que... ¿Y a qué te dedicas tú, Ana, o tu mami?
3: Soy la ama de casa.
0: Ama de casa. Bueno, los papito, el esposo, de repente, no están por acá, no han venido.
3: Sí, no están. Pues yo y mi mamá no damos.
5: Que repite el YAPE.
0: Vamos entonces,
5: listo, perfecto, que repite
0: vamos
5: el número.
0: Entonces, tomar nota, atención, por favor, el apoyo para Ana, su mamita está mal, está, si bien está atendiendo por el SIS, pero ya no hay recursos económicos, no tiene a nadie aquí, viene desde Apurímac. El número YAPE, Ana, cuéntanos.
3: 989-169-076.
0: Repetimos.
3: 989-169-076.
0: No te equivoques, ahora sí.
3: 989-169-076.
0: ¿Nombre
3: es
0: Ana?
3: Ana Omni
0: Condotti. Bueno, Ana, esperemos que se mejore tu situación y que, pues, lógicamente también te brinden apoyo. ¿Algo más te han dicho en el hospital con relación a ese delicado? De repente ya, después de la operación, va a tener que ser internada, seguramente.
3: Sí, después de la operación ella va a estar en cuidado.
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3: Y la verdad no se sabe cuánto tiempo.
0: ¿Qué edad tiene tu mamita?
3: 70.
0: 70 años. Ajá. ¿Es una enfermedad congénita? Es decir,
3: congénita.
0: Allá en Apurímac la atendieron, ¿no? Tenía mayor recursos también para atenderla.
3: En Apurímac no nos han podido atender. No hay especialistas, por eso es que nos han referido a la ciudad de Cusco, y de Cusco a Arequipa.
4: 5:41.
0: De buen corazón, que puedan
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0: Entonces, ese apoyo para Ana, y bueno, para el familiar. Gracias, Ana. ¿Algo más que indicar referente a este tiempo? Listo, bueno, ahora contesta tu teléfono, de repente es algo importante que te están llamando, y vamos nosotros a indicarle lo que más. Bueno, hay otras personas, bueno, están totalmente dormidas, ¿sabes? Están las bancas también, seguramente vienen de lejos, también solicitan algún tipo de apoyo. Entonces, mire usted la importancia del hospital regional del sur, aquí lo que es Honorio Delgado, mire usted, no hay ese especialista, vienen, van la derivan a Cusco, la

0: deciden a Cusco y Cusco finalmente llega a Arequipa. Así es que hay que mejorar, mejorar en todos los sentidos el Hospital Honorio Delgado Espinosa, y creo que es uno de los puntos más importantes y claves para mejorar la salud aquí en Arequipa. Bueno, nosotros vamos a volver desde el hall del Hospital Honorio Delgado, donde también hay bastantes personas
1: que
0: han madrugado para sacar su cita.
2: Sí, adelante, Lloral. Me confirman que la señora Sandra Gutiérrez Gutiérrez, de Hunter, que se cayó de su vivienda, está ahí en el Honorio Delgado. Probablemente sea la que esté ahí también, a la espera de mayor atención. Anoche se cayó en su casa, 50 metros, ¿ah? Fue trasladada al Hospital Honorio Delgado, y el bombero, el amigo de la compañía de bomberos, que estuvo participando en el rescate y la atención, se cayó de 5 metros y fue trasladado al Hospital del Seguro Social, de acuerdo a lo que nos están informando los amigos de Serenazgo de la Municipalidad Distrital de Hunter.
3: Muy bien, gracias Lloral también por el reporte. No tiene familiares sana aquí en Arequipa, viene de Apurímac, pero lo que sí hay en Arequipa es un club de los residentes apurimeños.
2: ¿Verdad?
3: Podrían apoyar, podrían ayudar a Ana, que viene desde tan lejos en busca de atención médica aquí en Arequipa.
2: Un llamadito al doctor Franklin.
1: 5:40.
2: Apurimeño. Y a ver, él conoce a todos los residentes apurimeños en Arequipa.
3: Podrían solidarizarse con Ana, ¿no es cierto? Creo que sí. Bien, está en espera también Serafín, nuestro compañero de labores desde exteriores, tiene información. Buenos días, Serafín, adelante.
4: Sí, muy buenos días para ustedes en ese conducción, a los oyentes de Radio Melodía, muy buenos días. Primero, para indicar que ha colapsado un buzón de desagüe en la avenida Túpac Amaru, esto como quien va a la Florida, casi esquina con la prolongación Dolores, en el distrito de José Luis Bustamante y Rivero. A los señores de Sedapar, ojalá que nos estén escuchando, porque ha colapsado un buzón de desagüe a esta hora de la mañana en la avenida Túpac Amaru, casi intersección con la avenida Prolongación Dolores, esto como quien se va a la Florida, Nuevo Perú, en esa parte ha colapsado. Y también indicar que hay un varón que está sentado durmiendo en las bancas del frontis del Cementerio General de La Pacheta. Ahí existen algunas bancas que se han colocado, y justamente ahí se encuentra esta persona varón que está durmiendo muy cerca a la puerta de ingreso del Hospital Honorio Delgado Espinosa. Y también indicar que el personal de Serenazgo de la Municipalidad Provincial de Arequipa, el día de hoy, aproximadamente a las 00:40,
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4: de la calle Maitacapa, con 2 de mayo, donde se ha encontrado a una menor de edad. Justamente llegaron también el personal paramédico de la Municipalidad Provincial de Arequipa, conjuntamente con el personal de Serenazgo, ya que esta menor de 16 años aparentemente se encontraba bajo los efectos del licor. Se ha logrado identificar con las iniciales de MGNC, de 16 años, y que según ella indicaba que era domiciliada en Altos Selva Alegre. Es así como que también se ha hecho presente el personal policial, y entre ambos, entre Serenazgo y la Policía Nacional, se ha procedido a trasladarla a esta persona, a esta menor de edad de 16 años, hacia su vivienda y entregarla a sus familiares. Este es un buen acto porque no necesariamente hay que trasladar a las personas al hospital, ¿no? Pero en este caso, tanto el personal policial como el personal de Serenazgo han tenido que llevarla a su domicilio, esto en el distrito de Selva Alegre. Ella estaba prácticamente tirada en el pavimento, inclusive estaba con una blusita cerrada, en cuanto a manga se refiere, pero felizmente ha sido atendida por el personal de Serenazgo de la Municipalidad Provincial de Arequipa, conjuntamente con los paramédicos. Esta menor, repetimos, 16 años, ha sido encontrada en la intersección de
1: Calle 46.
4: Y casi es donde estamos hablando, donde venden estos estupefacientes y todo ello. Por eso es que hay que tener de repente los operativos correspondientes en el centro de la ciudad. En información, adelante ustedes, se me hace con nosotros.
6: Don Serafín.
4: Dígame.
6: ¿Nos escucha?
4: Ahora sí.
6: Un feliz cumpleaños, don Serafín. Feliz cumpleaños, don Serafín, que tenga un bendecido día.
2: Happy birthday to you. su...
6: Siga, siga, Daniel, siga, siga.
2: Cumpleaños feliz. ¡Feliz cumpleaños, Serafín!
6: ¡Feliz cumpleaños, don Serafín! Fuerte abrazo, muchas bendiciones. Siga usted así adelante,
2: que
6: informando.
2: Que parta la torta.
6: Que parta la torta, el saludo de todos.
3: Que parta o reparta la torta.
6: Que reparta la torta ya. Bueno, el saludo de todos los compañeros, todos los reporteros. Saludo para don Serafín Ticona. Así que claro, un fuerte 5, abrazo 47. Y un bendecido día, don Serafín.
3: Muy bien, que lo pase bonito a nuestro compañero de trabajo de tantos años, sí, a Serafín. Bien, fuerte abrazo, Serafín. Seguro que lo vas a pasar con la familia. Que lo pase lindo, ¿eh? Y hay que seguir adelante.
4: Muchas gracias. Muchísimas gracias a ustedes, a la conducción, a los compañeros. Muchísimas gracias. Seguimos adelante. Hay que seguir, trabajando. Y hoy no va a ser la excepción. Adelante ustedes en mesa de conducción. Muchísimas gracias a ustedes por el saludo.
2: No se me ponga melancólico.
6: Sí, así es. Se emocionó, don Serafín.
3: Sí, tranquilo,
6: ¿no?
3: Nomás.
6: Se emocionó. Vale esa emoción hoy, claro, en su día, don Serafín, ¿no? A saber que todos aquí, ¿no? Estamos en.
2: Al saber que se, un año más se le va. No sé, usted malo, pues.
3: Usted malo, oiga usted.
1: 5:48
3: Muy bien, Serafín. Claro, con la familia, con toda la familia. Serafín, un fuerte abrazo, ¿eh? De todo corazón. Nos conocemos tanto tiempo con Serafín. Muy bien, vamos a ir...
6: Lloral.
3: ¿Con Lloral?
6: Claro.
3: No sé qué jeroglífico se hace con los dedos. ¿Qué está haciendo? ¿Equilibrio, creo? ¿Rezo? Ah, pero bueno, hay que interpretarlo también. Lloral, ¿qué nos dice? Adelante.
7: Hoy es el gran día, el día de Serafín. Y hay que celebrarlo con todita el alma. Bueno, será un feliz cumpleaños, un abrazo fraterno. Y nos vemos en las gaviotas. Estamos en el...
6: Bueno, qué tal lugar, ¿ah? Qué tal lugar.
2: Qué regalito.
6: ¿Cómo saben y se conocen sus gustos, no?
3: Claro, ahí está, lo está diciendo de broma, pues Lloral es lo último. Pero ahí está el saludo de Lloral también. Lloral, continúe usted.
7: Si nos aunamos al saludo... fraterno para Serafín y lógicamente sí, adelante, siempre adelante don Serafín Ticona. Bueno, nosotros
1: 49.
7: Queremos indicarle que de hecho unos agotados a los 12 días del mes de octubre, sumados a los 4 que habían con anterioridad, endocrinopediátrica, reumatología, neurología pediátrica y traumatología, está neurología, urología, geriatría, certificado de incapacidad, medicina física y rehabilitación dental y pengral y vías biliares. Las personas, como siempre, han madrugado para sacar su cita y pues están también haciendo algunas consultas, entre ellos también tienen las consultas respectivas y ya le han dado su receta completa. ¿Cómo está Melodía, Gabriel? ¿Algún problema? ¿Todo tranquilo?
8: ¿Madrugó?
7: ¿Cómo?
8: ¿Tuvo que madrugar?
7: Sí, ya tiene su cita, pero ¿igual hay que madrugar?
8: No, sino que para atendernos primero, ¿no? Para ganar el tiempo, pues.
7: ¿Y qué especialidad sacó?
8: Para otorrinolaringólogo.
7: ¿Qué señora?
9: Para urología.
7: Tenía, tuvo suerte de sacar.
9: Ah, claro, lo sacó por internet.
1: Y, 5, sí, 50.
9: Para ganar el tiempo, porque trabajar.
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7: Para que sea atendido el primero.
9: Ajá, para ser los primeros.
7: Dice, entonces, esa es la finalidad de madrugar para ya uno teniendo la cita. Atienden de acuerdo al orden de llegada o que saca su formulario único de atención. Bueno, las citas presenciales aún no han salido, las citas para el mes de noviembre, para lo que es medicina física y rehabilitación, son las únicas citas que se sacan de manera presencial. Aún no ha salido el cronograma, todavía no ha salido el cronograma, ¿no? ¿Verdad?
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7: Mañana de repente, En esta semana posiblemente saldrá el cronograma para lo que es bastante buscada y requerida la especialidad de medicina física y rehabilitación, que ya para el mes de octubre comunicado no hay. Hoy hay las especialidades de pediatría, todo lo que es pediatría, cirugía, neumología, pediátrica, todavía son especialidades, neurologías, cardiología y psiquiatría dental, todos son especialidades en pediatría para lo que son las citas presenciales y
1: 5:51
7: al tema de citas virtuales. ¿Hay su especialidad, caballero? No lo encuentro. Me lo digo.
10: No, quiero medicina, pero parece que no hay.
7: Medicina, sí, todos los días.
10: No, medicina, sí. Ya, ahora sí, estoy viniendo a hacerme tratar. Lo que siento, tengo malestares. Ya. Por esa razón estoy viniendo.
7: Todos los días interconsulta si es medicina. Y también por internet, si va a ser nuevo. ¿Usted ya tiene una historia acá?
10: Sí, ya tengo, ya de la puerta y me ha derivado acá. Y ahorita ya...
7: A partir de las 7, consulte, porque tiene que hacerlo por internet, si usted...
10: Bueno...
7: ¿Está en la colita de usted?
10: Sí, sí, estoy en la colita. ¿No? Sí.
7: Que le vaya bien.
10: Muchas gracias. Muchas gracias. Te pauco el pata.
7: Sí, hay medicina, son las interconsultas que son diarias y no hay ningún tipo de problema para la medicina. Bueno, gracias al hombre de vigilancia. Vamos nosotros a volver con más información desde otro punto. Adelante, Melodía.
3: Muy bien, gracias 52. Por el reporte a Yoral. Volvemos con la otra móvil donde está Serafín. Feliz cumpleaños reiteradamente a Serafín. Adelante usted.
11: Muchísimas gracias, don Edgar. Sí, invitarle a hacer la fotografía aquí en la avenida Dolores, frente a este restaurante conocido. Hay un varón que se ha quedado dormido en la avenida. Aquí ya no hay, esta hora ya funcionando discotecas. Pero este joven, al parecer, se ha excedido en cuanto a las bebidas alcohólicas. Es joven, a 20, 25 años, es de contextura regular, está con un polo blanco, tiene un pantalón negro, tiene unas zapatillas blancas, no tiene mochila, o al menos no le vemos, está de cubito del costal derecho, tirado aquí en la grilla. A ver si de repente los amigos de Serenazgo pudieran llegar, porque está haciendo bastante frío, la hipotermia y todo ello puede ocasionar algún
1: perjuicio 53.
11: A este joven que se ha quedado dormido en la vereda. Y avanzando, como quien se va hacia el centro de la ciudad, aquí en esta Y, justamente en la avenida Dolores, y aquí empieza esta Y, que muchos lo conocen como el pasaje Dolores, o la calle del Carmen, ahí hay un joven que está también durmiendo en la banca que existe en este lugar. A ver si de repente... Pero no se puede percatar de repente los amigos serenos cuando van a pasar, porque aquí hay venta de vehículos y hay varios vehículos que están delante de él en esta banca que está durmiendo. Este joven está completamente de negro, está sentado en una de las bancas que existe, reiteramos, este es el ingreso a la organización ADEPA, pero estamos hablando en el carril de ingreso a la ciudad, donde este joven también se ha quedado dormido, aparentemente pues se han excedido en cuanto a las bebidas alcohólicas. Es la información, adelante ustedes, ya me se conducen, me parece
6: muy bien. Muy bien,
2: pasó,
6: perfecto.
2: ¿Qué pasó con los muchachos?
1: Caramba, 5, se 54.
6: Sí, pues. Por lo visto, estos jovencitos no van a estudiar o trabajar el día de hoy, ¿no?
2: Y el frío, porque está en polo, me parece que
6: sí,
2: está.
6: Sí,
2: ah.
6: sí.
2: Bueno, la factura viene después. Ayer hubo izamiento en la plaza, como todos los domingos. Primero, la gente que estaba ni sintió el temblor, nos están indicando. Por la misma bulla, el movimiento que hay en la zona, una delegación nos indica que estaba tomándose fotos y observaban como una crucecita que ahí dice en la parte superior de la catedral se ladeaba de un lado al otro. Pensaban que era el viento, mucho viento está haciendo, pero finalmente era consecuencia del temblor que duró mucho, nos indican, y pasó desapercibido en la plaza de armas por la bulla y la cantidad de gente que había en ese momento. Adivine usted quién participó ayer en el desfile de la plaza de armas. La empresa Sedapar.
1: 5. Sedapar. 55.
2: Claro, cumplió 63 años, me parece que es 65.
3: ¿Pero cuándo
2: el 1
3: el aniversario?
2: El 1 de octubre.
3: El primero, ¿no?
2: Claro, el primero de octubre. Pero.
3: Como siempre, llegaron tarde.
2: No. Estuvieron puntualitos, no, desfilaron.
3: Llegaron tarde después del aniversario, 12 días después llegaron a la plaza de armas. Bueno, esta torna de broma para los amigos de Sedapar, ¿eh? Por si acaso, porque ellos responden a una invitación, ¿no es cierto?
2: Claro, así claro. Es. Pero la gente ayer dice que no los aplaudió. No. Adivine usted todo lo que hubo cuando pasó Sedapar.
3: Ah, de repente.
2: Les dijeron vela verde. Claro, pues si todos los días hay problemas, a toros, rotura de tuberías, no se asiste a tiempo a estas incidencias.
3: ¿Y participó entonces, en el desfile el directorio?
2: No Daniel? Sé, pero sí estuvo la gerenta.
3: Ah, claro, obviamente.
2: Sí, pero el directorio no tengo entendido.
3: Porque son parte pues, de la empresa, ¿no? 56. Tienen una parte muy, muy importante, ¿no? Debe ir el doctor Falconi, identificarse pues con la empresa, él es el presidente del directorio.
2: No creo que yo, pero sí, yo vi ahí en un video donde estaba declarando a la doctora Montoya, que es la gerenta de la empresa Sedapar, pero la gente cuando escucharon Sedapar se acordaron de los cortes y demás y... Le dijeron vela verde el día de ayer en la plaza de armas.
3: A ver, entonces, no, me dicen, Daniel, que usted creo que no...
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3: Porque dice que no, no hubo lo que usted está señalando.
2: ¿De?
3: No, diríamos, del rechazo hacia Sedapar.
2: Bueno, es lo que me indica la gente que ha participado el día de ayer.
3: Al contrario, dice, la gente los saludó muy bien a los señores de Sedapar. Entonces, eso es lo que me están escribiendo también vía WhatsApp. Daniela, bueno. Yo no estuve en la plaza, usted tampoco, ¿no es cierto?
2: No, yo tampoco.
3: Sí, 57. Nosotros, si no basamos, diríamos, estas opiniones en base a lo que nos señalan pues nuestros oyentes.
2: Así estuvo ayer en la Plaza de Armas. Bueno, por eso le están contando la anécdota del temblor y de algunas delegaciones que han desfilado.
3: 65 años, ¿no? Ha cumplido Sedapar, 65 años. Pero dice que no lo recibieron mal, ¿eh? Por si acaso
2: la buena hora estuvo. En buena hora, entonces.
3: En buena hora, claro que sí. Muy bien. Vamos a seguir informando, amigos oyentes, Melodía en la noticia. En cualquier instante, nuevamente tendremos a nuestros compañeros de trabajo que están recorriendo la ciudad. Problemas, como siempre, en el hospital Ornudo y Delgado Espinosa. Esto parece que no va a cambiar. Se tiene la cantidad de ciudadanos que van a emergencia, que vienen de otras regiones. No olvidemos que el hospital Ornudo y Delgado es un hospital regional y, por lo tanto, pues debe tener todas las condiciones para atender a los peruanos que vienen de otros sitios también.
1: 5:58.
3: Lo que sigue a continuación también es importante en Melodía en la noticia.
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6: Bueno, continuamos con más información a través de Radio Melodía y Melodía en la Noticia. Para hoy, atención, hoy estamos ya lunes 12 de octubre del año 2026. Somos Radio Melodía, orgullosamente arequipeña. Vamos a continuar con más noticia, más información. Vamos a iniciar una nueva hora con bastante información variada, junto con don Edgar Añari García en la conducción, junto con don Daniel Castillo Maldonado en la conducción. Las móviles siguen recorriendo la ciudad. En cualquier instante hay señal informativa desde
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6: exteriores.
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6: Quien les habla, su amigo Jaén Palma. Les damos el saludo correspondiente. Vamos con información de la hora. Reiterado saludo, don Edgar.
3: Reiterado saludo para todos ustedes. El Congreso de la República destinó 2.650.000 soles para remodelar sus salones comedores ubicados bajo el Parque Congresal. Esta situación ha generado cuestionamientos debido a las exigencias que se solicitaron para los nuevos espacios, los cuales serán usados por los senadores y diputados. De acuerdo con los documentos de licitación, se trataba de un servicio de mantenimiento integral. Sin embargo, los trabajos fueron una remodelación completa. Se cambió la antigua mayólica por piedras interizadas, se retiraron muros divisorios y se instalaron marcos ornamentales, molduras con iluminación, alfombras y tabiques de drywall con listones de madera. ¿Qué les parece? Por si acaso, todo esto fue acordado en el Congreso anterior.
2: Seguimos informando a través de Melodía en la Noticia. Pero cuando ingresaron los nuevos diputados, senadores, podían haber modificado.
3: Claro.
2: Claro.
3: Pero usted sabe, se critican, se pelean, se bronquean, pero al momento de pasar por caja, todos son hermanitos. Y cuando se trata de, diríamos, de buscar más comodidades, igualito, no reclaman nada, no dicen nada.
2: Sí, pues. Ahí sí están, hermanitos. El Consejo Municipal de Yanaguara deberá hoy, lunes 12 de octubre, a las 14:30, debatir el pedido de vacancia presentado contra el alcalde Sergio Boringer Marroquín por el ciudadano Osvaldo Juan de Dios Sánchez Orozco. La solicitud ingresada el 13 de mayo del 2026 acusa al burgomaestre de presuntamente vulnerar el artículo 63 de la Ley Orgánica de Municipalidades referido a restricciones en la contratación sobre bienes municipales. La sesión extraordinaria reunirá al alcalde y 7 regidores, quienes deberán evaluar los argumentos expuestos por el solicitante y determinar si Melodía corresponde o no declarar la vacancia.
6: Seguimos informando a través de Radio Melodía, Melodía Noticia. Bueno, y el gobernador Rafael Sánchez participará hoy en Lima en una jornada destinada a presentar el potencial del megaproyecto y consolidar el interés de inversionistas para la ejecución del megapuerto de Corío. Efectivamente, el gobernador regional de Arequipa, Rafael Sánchez Sánchez, participará hoy lunes 2 de octubre en una jornada de difusión de las oportunidades de desarrollo, indican, del megapuerto de Corío. Junto a autoridades y representantes del sector empresarial, el encuentro busca dar a conocer el potencial de este proyecto estratégico y consolidar el interés de los inversionistas que hagan posible su desarrollo. La reunión se realizará en el Hotel Hilton de Lima y contará con la participación del ministro de Transportes y Comunicaciones, José Ángelo Tanguirnelli Casal, del presidente ejecutivo de Proinversión, Luis Natal del Carpio Castro, así como de representantes de la Autoridad Portuaria Nacional. La agenda contempla la presentación de la hoja de ruta para impulsar el proyecto tras aprobación del Plan Maestro del Terminal Portuario de Corío. La iniciativa apunta a fortalecer la conectividad, la logística y el comercio exterior, con el potencial de abrir nuevas oportunidades de desarrollo económico para Arequipa y el sur del país. En ese contexto, la jornada busca acercar el megaproyecto a potenciales inversionistas y avanzar en la identificación de actores interesados en participar en su ejecución.
3: Seguimos informando, Melodía, en la noticia. Nos dan a conocer que también ayer el Colegio de Obstetras participó en el desfile institucional en la Plaza de Armas con motivo del izamiento del pabellón nacional y bandera de Arequipa. Se señala que el Colegio de Obstetras han cumplido 200 años de fundación. La fundación fue el 10 de octubre. Felicitaciones entonces a todos los obstetras a nivel local y también a nivel nacional. Nuevas regiones del país podrían estar en peligro, alerta roja, debido a condiciones atmosféricas que favorecerían la ocurrencia y propagación de incendios forestales. La alerta del Servicio Nacional de Meteorología e Hidrología,
12: SENAMI, rige
3: desde ayer domingo hasta el viernes 16 de octubre. En ese sentido, se prevé este peligro en las regiones de Apurímac, Arequipa, Ayacucho, Cusco, Huancavelica, Ica, Moquegua, Puno y Tacna.
2: Somos Melodía en la noticia. Tránsito habilitado de manera restringida en la Panamericana Sur a la altura de kilómetro 770. Como se recuerda, el día de ayer hubo deslizamientos y el Ministerio de Transportes y Comunicaciones habilitó el tránsito de manera restringida para vehículos livianos y pesados en este kilómetro 770 de la carretera Panamericana, sector La Planchada, afectada por la caída de rocas en la tarde y noche de ayer. El personal de Provías Nacional también continúa trabajando en la zona con 2 cargadores frontales para retirar el material y recuperar la transitabilidad normal. La recomendación a los usuarios es respetar la señalización y seguir las indicaciones del personal establecido en la zona. Al momento hay paso, pero restringido.
6: Melodía en la noticia, llamada telefónica, a ver, adelante. Buenos días, Melodía.
0: ¿Aló? Buenos días, señor Jadencito, señor Diguita,
6: señor Danielito. ¿Qué tal? ¿Cómo le va?
4: ¿Cómo está?
0: Hay un poco molesta, alegre, aunque ya no me va a molestar, porque si no le hago la competencia. Me da cólera, sinceramente, la forma de actuar del entrenador Rondelli, ¿no? No entiende, señores, no entiende. Estamos ganando. Ayer perdí la apuesta. ¿Se acuerda que le dije que Melgar ganaba 2-0?
4: Claro.
0: O la U. Y entonces, a la U. Entonces ya pues, ya la tenía asegurada yo. Apuesto todavía. Y al final...
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0: Señor Rondelli, por favor. Usted así esté ganando por 5-0. Usted tiene que seguir atacando. No defendiendo, cada vez que se tira para atrás y defiende, las malora todas, por no decir otra cosa. Así que, por favor, se viene Garcilaso, estamos perdiendo puntos. Por favor, ¿qué le pasa? usted tiene que fijarse bien, no. Uno pues ya si mete 10, 15, 20 goles, hay que ir 6, para adelante.
4: 11.
0: Si usted va para atrás, pues mire lo que le pasa, ya le va pasando varias veces. No espere que la gente pida que lo saquen. Así que, por favor, ¿cómo hace eso? El problema. Aparte que no nos han cobrado falta. Bueno, eso también es otra cosa. Yo tampoco confiaba en ese árbitro Pérez, porque ya no las hizo otra vez. Pero, por favor, por Melgar, por Arequipa, tiene que hacerlo. Así que, muchas gracias, señor Danielito. Ganó la Alianza. Ya nos está acercando también. Ya nos pelearemos, pues, entre nosotros. Muchas gracias y que tengan un bonito inicio de semana para todos.
6: Muy bien, señora Ivette, efectivamente. Pero
3: que no se deprima.
6: No, para nada.
2: Pero perdió la apuesta, pues.
6: Sí, pues.
3: No, pero estaba ganando bien el mercado cero.
2: ¡Claro! Yo dije, va a ser goleado.
6: Y bien ganó. Y claro, así como jugó el primer tiempo, tenía para golearle 3-4-0, pero el segundo tiempo 6, cambió todo.
4: 12.
6: Y por ahí es cierto lo que indica la señora Ivette, ¿no? Esto del arbitraje y en Lima, imagínense. Pero bueno, amigos oyentes de Melodía, vamos a ir con más información, esta vez desde exteriores, con la móvil de Yoral Miranda, nuevamente con información. Adelante, Yoral.
8: Perfecto, colegas, me decía alguien, falta mística, que hay que nacer en el místico, falta mística, falta identidad, y falta ponerle pues un poquito más de corazón, porque como ustedes decían, vivimos el partido.
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8: Y ahí siempre en casa hay un Contreras, pero estaban que saltaban hasta el techo. Y qué tal manera encontrarse los goles de Valera, porque estaba siendo totalmente ineficiente la actividad ofensiva.
2: No había jugado nada, Valera.
8: Sí, pues.
2: Y se encontró los dos goles.
8: Así son los goleadores, como usted comprenderá, mi querido Daniel. Bueno, bueno, vamos nosotros a indicarle 6, que la avenida Olores ya, la vía de salida, es decir, viene usted de Bustamante y Rivero, la avenida Olores, hacia el centro de la ciudad, ya está totalmente adoquinada. Ahí se encuentran unos bloques, en este caso pilares de adoquines, se está impidiendo el paso, pero seguramente entre mañana ya estarán aperturándolo, porque falta la limpieza de la arenilla que ponen para que ingresen las uniones de los entre adoquín y adoquín. Bueno, eso es lo que podemos indicar en la avenida Dolores. Está, bueno, indicaron que iba a hacer la semana pasada, iba a dar el pase para una sola de las vías, pero lamentablemente no, y sigue la congestión vehicular en esta zona. Pero ahora estamos en lo que es la avenida Vidurrázaga. La avenida Vidurrázaga también va a ser intervenida desde el sector de los Incas hasta lo que es el sector del parque industrial, donde es la altura de los bancos, es Ibáñez. Entonces, toda esta vía, pero es solamente la vía 6, de ingreso 14. A la avenida, la que va del parque industrial hacia el Avilino, porque la otra ya está adoquinada. Esta también va a ser adoquinada y aún faltan los trabajos que están realizando aquí en esta parte de lo que es el sector de Vidurrázaga. Entonces, aún continúa cerrada, pero por la vía, en este caso, aledaña, ahí están utilizándola tanto de salida como de ingreso al Andrés Avelino Cáceres a esta hora de la mañana y durante todo el día también, lógicamente. Ese es el informe de las vías. Adelante, Melodía.
3: Muy bien, gracias por el reporte a Yoral, que está con la móvil de Melodía. Cambiamos de móvil a propósito, está Serafín. Te escuchamos. Adelante, Serafín.
9: Sí, muchísimas gracias a ustedes por el pase correspondiente, a los oyentes de Radio Melodía, donde será buenos días. Ustedes pueden ver la fotografía. De todas maneras, se llevó a cabo este evento en el local social del pueblo joven Miguel Grau, y que se hacía propaganda como aniversario del pueblo joven, y era una orquesta ahí. Pero el aniversario de Miguel Grau es el 3 de abril. En el mes de abril es el aniversario. Y a esta hora de la mañana están recogiéndose las señoras concheras. Y todavía hay personas que están libando licor, entre hombres y mujeres, como ustedes pueden ver en la fotografía. El complejo que está a un costado del local social todavía está cerrada con estas mallas cachel o mallas de plástico. El estrado todavía se encuentra instalado en el interior. Ayer no había paso vehicular porque se habían colocado las poncheras en este lugar, en horas de la noche. Pero así se ha llevado a cabo esta fiesta, que no sabemos por qué, porque el combate de Angamos fue el 8 de octubre, y no sabemos por qué ayer se ha hecho el efecto este evento en el local social del pueblo joven Miguel Grau. A pesar de que el alcalde, en la entrevista que le hicimos el 8 de octubre, indicó que no había ninguna autorización, no había llegado nada y que se tenía que actuar de acuerdo a ley, pero no sabemos qué es lo que habría pasado y si de todas maneras se ha llevado a cabo. Y a esta hora de la mañana está recogiendo los ponchos. Y ustedes también pueden ver la fotografía. Está completamente lleno de basura. Lleno de basura en todo el frontis del local social. No han llegado las trabajadoras del municipio distrital. Esto tendría que hacer, en todo caso, la empresa que ha organizado este evento.
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9: en todo caso,
22: la directiva
9: del pueblo joven Miguel Grau. Es la información. Adelante ustedes, se con nosotros. Carlos Bolívar.
3: Muy bien. Gracias, Serafín, por la importante información, especialmente de lo de Miguel Grau. ¿Qué pasa? O sea, que el secretario general hace lo que quiere, sin autorización, sin permiso, nada. Bueno, creo que la municipalidad debería actuar con energía, la municipalidad distrital de Cerro Colorado, de Paucarpata. ¿Lo hará? Yo lo dudo, está de salida, ya no creo que haga nada.
2: Bien. Sí, el alcalde dice una cosa en las declaraciones que escuchamos cuando estuvo Serafín en la ceremonia, y al final igualito se desarrolló la jarana esta en el local. Como siempre, ¿no? Siempre. Y la publicidad ha sido tremenda en redes sociales, estamos chequeando por ahí. Y no solamente ha sido un grupo, han sido como 5 grupos los que han participado.
3: ¿Y quién
2: en esta
3: organizaba
2: jarana?
3: Daniel.
2: La verdad que no indica nada de quién organiza, nada, pero esto debe responder el presidente, pues, de Miguel Grau,
3: claro,
2: porque él es el que maneja el local social y tiene obvio que dar o alquilar o no sé, el local.
3: Así es. Ojalá que dé una explicación, aunque yo lo veo bien difícil, hacen lo que quieren. Como la autoridad se muestra muy blanda, entonces no pasa nada. Bien, vamos a seguir informando. Según el diario Veraz, un grave riesgo para la salud pública obligó a clausurar de emergencia la piscina municipal de Tingo, uno de los recintos recreativos más concurridos de la ciudad. Una inspección inopinada realizada por la Gerencia Regional de Salud, Jereza, reveló que el agua presentaba niveles de cloro peligrosamente bajos, obligando a los inspectores a suspender la atención y evacuar a decenas de familias y niños que se encontraban nadando en el establecimiento administrado por la municipalidad provincial. El director de Salud Ambiental, Yuri Isasi, confirmó que los análisis arrojaron mediciones de apenas 0.1 y 0.2 miligramos de cloro por litro, cifras alarmantes frente al mínimo legal de 0.4 a 1.2, exigido para garantizar la desinfección. Ante esta severa emisión se sumó una turbiedad de 4.8 unidades, rozando el límite máximo permitido de 5 puntos, lo que demuestra realmente que no ha habido un eficiente mantenimiento del sistema filtrado. ¿Qué pasa con el municipio? ¿Qué pasa con los técnicos? Cerraron entonces esta piscina porque significaba un riesgo bastante grave para la salud de las personas.
2: Y tuvieron que devolver la entrada a los bañistas, ¿eh?
3: Claro.
2: Si estuvieron ese día del operativo. Ahora, ¿a quién le echará la culpa? La alcaldesa, porque para todo ella no es. Lo del Camal Metropolitano es culpa de la gestión anterior. Ya. Ahora, lo de las piscinas, ¿a quién le va a echar la culpa? Todo le están clausurando a la alcaldesa. Ajá. Y han clausurado el Camal Metropolitano. Han clausurado la piscina. Ahora, ¿qué viene? No preguntamos nada más, ¿eh? Oiga, la cosa está terrible en el Consejo Provincial.
6: Bueno, queda qué lamentable, amigos oyentes de Melodía. Seguimos informando a través de Melodía en la Noticia. Bueno, y se entregan 2 espacios deportivos y recreativos más en urbanizaciones. Esto da a conocer en el municipio de Bustamante y Rivero, que inauguró 2 espacios deportivos y recreativos en las urbanizaciones La Melgar y Los Olmos, con el objetivo de mejorar la infraestructura pública y ofrecer a los vecinos lugares adecuados para la práctica del deporte, la recreación y la actividad familiar. Las intervenciones forman parte, indican, de los trabajos impulsados por la comuna para recuperar y acondicionar espacios de uso colectivo en el distrito. Durante la inauguración, el alcalde Freddy Segarra Blas destacó la importancia de contar con estas instalaciones que permitan a niños, jóvenes y adultos desarrollar actividades físicas y compartir en comunidad. La autoridad señaló que su gestión busca ofrecer ambientes adecuados para el esparcimiento y promover el aprovechamiento de los espacios públicos por parte de las familias bustamantinas. En la organización La Melgar se ejecutaron trabajos de actividades físicas. La intervención también comprendió la colocación de una malla de protección destinada a evitar que las pelotas salgan, pues, del área deportiva e ingresen a las viviendas cercanas, una medida que busca reducir las molestias de los o a los residentes y brindar mayor seguridad durante el uso de las instalaciones. Con estas mejoras, los vecinos disponen de un espacio acondicionado para realizar práctica deportiva y actividades recreativas en mejores condiciones. Y algo similar también se dio en otras urbanizaciones.
3: Día, seguimos informando Melodía en la noticia. Tenemos intervención telefónica. Este es Melodía, buenos días.
5: Aló, muy buenos días, señor Añari, su colega Radio Melodía. Permítame, disculpe un permiso para poder hacer un saludo acá a mi pueblo de
3: Melodía.
5: Que
3: el
5: día de hoy, 12 de julio, cumple 64 años de fundación. Bueno, Jorge Chávez es un pueblo un poco pequeño, pero lamentablemente un poco abandonada por las autoridades, pero eso no es motivo para sentirnos tristes, pero estar alegres con un año de fundación, uh-huh, como se dice, y que todos los pobladores del día de hoy estemos alegres, ¿no? Porque nuestros padres fueron los que fundaron este hermoso pueblo de Jorge Chávez aquí en Popperpata.
3: Oh, qué bueno. Muchas gracias. No cuelgue. A ver, díganos, amigo, 22. ¿Está funcionando la piscina en Jorge Chávez o no?
5: No está funcionando desde que pasó ese accidente, sí. A pesar de que no hubo una inversión de más de 300 mil soles, si no me equivoco, para arreglar o más mantenimiento, y aún así sigue cerrada. Al igual tenemos acá muchas necesidades, ¿no? En este caso la avenida escolar, que está muy maltratada, al igual que la avenida El Triunfo.
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5: También la avenida San Martín, claro, que la gestión anterior lo hizo, pero lamentablemente no duró ni medio año.
3: ¿Y el campo deportivo? ¿Cómo está el campo deportivo?
5: Igualmente también, es uno de los primeros campos deportivos de acá de Popperpata. Lamentablemente no cuenta con servicios higiénicos, ni muro perimétrico, y la verdad que está abandonado.
3: Claro. ¿Y el gras, está bien el gras? ¿Le da mantenimiento en ese sentido o no?
5: Sí, pero lo malo que le ha salido trébol, ¿no? O sea, es una hierba que la verdad la ha invadido.
7: 23.
5: Y como se puede, como dice, hay mantenimiento, porque lamentablemente a veces hay cisterna, a veces no hay. Entonces, las últimas gestiones, la verdad, parece que no les importa el deporte y lo único que se dedican es a aplicar el TUSN, a correr a todo el mundo, como se dice.
3: Muy bien, muchas gracias, amigo, por la llamada y por hacernos recordar que hoy está de aniversario Jorge Chávez. Sí, Jorge Chávez allá en la zona de Paucarpata. Un saludo cordial para todos los amigos de Jorge Chávez que escuchan Radio Melodía, Melodía en la noticia. Seguimos informando.
2: Bueno, y antes de anunciar su intervención quirúrgica, el Papa León XIV salvó a los peruanos que llevaron al Señor de los Milagros a la Plaza de San Pedro y agradeció sus oraciones por su próxima visita al Perú. Recordemos que el 11 de noviembre estará el Papa León XIV en nuestro país. Antes estará en Uruguay y Argentina, respectivamente. 24. El Señor de los Milagros es una imagen de Jesús crucificado venerada en el Perú desde el siglo XVII. Es la devoción católica más importante del Perú y una de las manifestaciones de fe más multitudinarias del mundo. Y ayer el Papa precisamente saludó a los peruanos que llevaron al Señor de los Milagros a la Plaza de San Pedro en el Vaticano. Nos preparamos para recibir al Santo Padre.
6: Seguimos informando a través de Radio Melodía, a pesar de que también está un poco delicado de salud.
2: Lo van a operar.
6: Sí, efectivamente va a tener incluso intervenciones quirúrgicas, ¿no? Uh-huh. Pero ¿modificará eso su programa?
3: No se sabe. Bueno, con la salud nunca se sabe, ¿no? A pesar que él ha dicho que sí, solo una semana va a estar internado. Es un nódulo que le han detectado en uno de los pulmones.
6: Sí,
3: dice que si una semana va a estar internado, que no reviste mayor peligro, pero que la gira la va a realizar de todas maneras.
7: 25. Sí, eso es.
2: Le van a extirpar el tumor que tiene ahí.
3: Sí, sí.
6: Bueno, ojalá salga bien de todo esto, ¿no? Y pueda seguir recorriendo el mundo, porque creo que eso es lo que quieren muchos países.
2: Lo queremos acá en el Perú como papa, pues.
6: Sí, y se quería hasta en Arequipa, pero bueno,
2: No estamos en la gira.
6: Sí, sí, pero hay muchas personas que se van a desplazar de un departamento a otro. Ah, eso sí, también se da a
2: conocer. Cusco es lo más cercano.
6: El más cercano es Cusco, sí, es cierto, porque estas visitas no son así por así. Imagínense, ¿después de cuánto tiempo llegaría un papa al Perú? Son
3: muchos años.
6: ¿40 casi? ¿30? ¿35? Por ahí, ¿no? A nuestro país. Seguimos informando a través de Radio Melodía, Melodía en la noticia. Bueno, y efectivamente se va conociendo también el tema de, bueno, los candidatos para segunda vuelta, y al parecer el señor Henry Huiza sería caserito del Ministerio Público y de la Policía Nacional del Perú. El exalcalde distrital de Máxis y ahora candidato a gobierno regional de Arequipa registra un total de hasta 16 carpetas en el sistema fiscal iniciada entre el 2022 y 2025, además de al menos 5 denuncias policiales tramitadas durante el año 2023. En el fuero fiscal, el postulante al gobierno regional de Arequipa figura como imputado y denunciado en investigaciones por presuntos delitos contra la administración pública como abuso de autoridad, peculado, concusión, negociación incompatible, imagínense, usurpación agravada, aprovechamiento indebido del cargo, manteniéndose varios procesos vigentes e incidentes pendientes de calificación. Asimismo, los reportes consignan antecedentes que en su momento fueron derivados al archivo preliminar, es cierto, entre los que destacan un caso del 2022 por delitos contra la administración pública y una investigación iniciada a inicios del 2024 por presuntas agresiones en contra de las mujeres o integrantes del grupo familiar. Lesiones corporales, además de malversación de bienes con dinero público. Y en el plano policial figuran intervenciones en el 2023 por presuntas irregularidades y daños en desalojos con maquinaria pesada en 27. El mercado Valo 1 y otros predios, así como una intervención por violencia familiar solicitada por terceros tras un incidente en su domicilio. Ahora el ex burgomaestre aspira a gobierno regional con la organización política Ahora Nación, partido que tiene como dirigente de base en Arequipa al cuestionado ex funcionario, ¿sabe quién? Jesús Hinojosa Ramos, ex hombre de confianza de la gestión de Rodríguez Sánchez con antecedentes de condenas e investigaciones judiciales. Ambos recibieron entre aplausos a su líder este último fin de semana, pero qué tal situación, ¿ah? Imagínense, hasta 16 carpetas fiscales que se tiene desde años anteriores el actual candidato a gobierno regional de Arequipa.
3: Bien, seguimos informando. Tenemos a Yoral. Así es. Yoral tiene información en exteriores con la móvil de Melodía. Te escuchamos, adelante.
1: Estamos en el puente de cierro, colegas de los estudios de Radio Melodía, indicando pues que esta semana que ha pasado, carros ingresan por el sector de lo que es la Avenida Parra. Ahí no hay los pilotes, estos bolarros que le denominan 28. Para impedir el paso y señalar que no hay pasada, ingresan normalmente, pero aquí, ya ingresar a lo que es la Avenida San Jerónimo, lo que hacen es subirse a la vereda, porque hay un espacio más o menos considerable para que pase una camioneta o un auto, y así lo hacen. Acá hay dos bolardos, como en la fotografía que habíamos enviado, y pues eso es lo que pasa. Aún no colocan el alumbrado, que se hizo un convenio con la Universidad Católica de Santa María, es una de las quejas. Sigue la casona del el bulevar del puente haciendo sus
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1: fiestas
10: de
1: semana, y finalmente al frente de ese bulevar hay una casa que ha sido, en ese caso, destruida, demolida, pero ha quedado a medias, y ahí indican pues que hay cúmulo de basura y también de ratas. Donde también hay basura es antes, en la avenida San Jerónimo, justo a metros de llegar al puente de fierro, donde también esta basura es aprovechada pues por los perros, que hay una buena, que bueno, cuatro 6, perros en sí, 29. Que también a los transeúntes les causa algún tipo de temor. Sigue la señora acá haciendo la señalización, le dan algunas moneditas, algunos, otros no, porque este es un lugar ciego. Vienen del sector Arancote, es una pendiente del sector, perdón, de Arrayanes, no Arancote, Arrayanes, donde hay varios complejos habitacionales que les prometieron que esos complejos habitacionales tendrían salida por la vía metropolitana, por
3: Melodía.
1: La
3: provincia metropolitana,
1: pero no hay nada de esto, y tienen que sufrir porque por la parte de abajo, para salir por la variante Chimayo, debajo del puente Arrayanes, está totalmente destruido. Este es el tema de que no puede hacer la municipalidad porque está la obra aún no entregada por el gobierno regional, que el gobierno regional es el que tiene que intervenir, pero en sí no hay nadie que pueda meter mano a esta parte de abajo del puente Arrayanes, donde hace poco un carro salió volando por ahí, bajándose las barandas y también teniendo problemas los transeúntes para transitar por esta zona. Entonces, así esta parte de la ciudad, entre lo que es el cercado y el distrito de Chachaca, con relación a este tema, también 6, la señora 30. Pues se para con su paletita, y porque es importante su presencia, porque pues las personas que suben o las personas que quieren ingresar al sector de Arrayanes no ven los carros si hay vehículo, y porque es una vía demasiada, demasiada estrecha. Adelante, Melodía.
3: Muy bien, gracias, Yoral. Iremos a la pausa, volvemos, Melodía.
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7: Bueno, continuamos con más información a través de Radio Melodía, Melodía en la Noticia. Para hoy, atención, hoy estamos lunes 12 de octubre del año 2026. Somos Radio Melodía, orgullosamente arequipeña. Seguimos informando, amigos oyentes de Radio Melodía, tomen siempre sus precauciones. El Senami ha manifestado que ya incluso desde ayer y va casi toda esta semana, ¿no?, se va a tener presencia de lluvia en la parte del litoral arequipeño, el litoral del sur del país, sí. Ya incluso son factores, o mejor digo, son ya
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7: Ya los pronósticos que se tenía con relación al fenómeno del Niño, ¿no? Lluvia, pero en la costa,

0: esto de Corio. Por ejemplo, hay que declarar intangible todas las zonas en los alrededores de donde va a estar el puerto de Corio. Tenemos que entender que ha habido algunas invasiones, algunas las han sacado, pero hay que sacar todas. Y hay que proteger esta área que es muy importante para el desarrollo del futuro puerto de Corio. Además, también hay que trabajar en proyectos de agua, porque el agua es mala allá en la provincia. Entonces hay que trabajar en proyectos de agua, electricidad, etcétera. Y finalmente, ¿en qué aspecto? En las vías de acceso. Uno de los principales problemas que ha tenido el puerto de Chancay son las 6, vías de acceso.
1: 38.
0: Cómo llegar y salir del puerto. Entonces, si paralelamente se viene trabajando en estos aspectos, me parece que sería muy, muy provechoso. Y hay que hacerlo de una vez. Así es, de una vez, para que el tiempo no nos gane. Y ojalá que salga lo más pronto este puerto de Corío.
2: Tenemos... A propósito de ello, de las invasiones que tú señalabas, esto no es de ahora.
0: Sí, viene
2: hace
0: de atrás.
2: Mucho tiempo atrás, incluso nos comentaban que hay un conocido dirigente del Cono Norte que estaba metido hasta las orejas en este asunto de las invasiones. ¿Y quién le dio el aval? ¿Quién le dio el aval? Desde el gobierno regional, pues, le dieron el aval. ¿Se acuerdan ustedes de los famosos cargadores? La época de Juan Manuel. Ahí viene ese aval para invadir terrenos en este sector de Corío.
0: Habría que sacarlos de todas maneras, porque el puerto de Corío sí es vital e importante. Lo hemos reclamado tantos años que ojalá que se haga algo con eso del puerto de Corío, que tiene que salir sí o sí. 6,
3: hay llamada 39. Telefónica, ve la persona que está en línea. Buenos días.
4: Buenos días. Agradezco su gran audiencia que tiene en toda la región. Parece que yo le llamo de acá desde la zona de Imacoyo, cerca de la bajada de Vallecito. Y el día sábado, señor, ha sido aniversario, me dicen, porque hemos comentado con Serenazgo, no pudo hacer nada. Aniversario del colegio, señor Castillo, Juana Cervantes. Empezó la pachanga 4 de la tarde, dando celebraciones. ¿Hasta qué hora? 3:37 de la mañana, señor Castillo, 3:37 de la mañana. Los vecinos, porque nos llamaban los de Vallecito, Macoyo, nos hemos comunicado con Serenazgo, policía. No han podido hacer nada, dice, que tienen autorización. Ahora, yo entiendo que hay gran parte de gente en Arequipa que no entiende qué es vivir en una ciudad, respetar reglas, normas urbanas. Yo entiendo que hay mucha gente que no sabe, pero para eso está la policía, la autoridad, 6, de ir a 40. Hacerles entender de alguna manera. Saben que esta es una ciudad, señores, acá a las 2 de la mañana acaba todo y etcétera, etcétera. Pero no se pudo hacer absolutamente nada, ni la policía ni el Serenazgo. Que hemos llamado la parte de la del puente de Valle de Valle.
2: Aló.
4: Sí, ¿no? Que cuando hay serenata de Arequipa el 14, ni siquiera es tan fuerte y llega la bulla tan fuerte a esta zona como lo que ha sido el sábado en el colegio Juana Cervantes. Está bien que hayan cumplido su aniversario, 500 años, 800 años, eso no interesa, pero lo que interesa es el respeto. Pero lamentablemente Arequipa en los últimos años pues ya no tiene orden, no tiene respeto, no tiene nada. Falta ir nomás al centro de la ciudad y usted ve el desorden total que es esta ciudad. Y me da mucha pena, yo tengo más de 50 años, señor Castillo, me da pena que Arequipa se haya convertido en una chacra. Al contrario, debería modernizarse, ¿no? Tener centros comerciales, pistas por acá, pero ha retrocedido. Ya poco a poco ya vamos a tener pistas de tierra. Y vamos a tener cabañitas aquí en el centro de la ciudad. Lamentable que el colegio Juana Cervantes, porque esa plata que han hecho la fiesta con tres orquestas, no ha sido plata de bolsillo del director, de los profesores, es así plata del sector educación. Lamentable cómo está mi ciudad, señor Castillo. Bueno, buenos días.
2: Buenos días. Bueno, me extraña muchísimo, porque esto está prohibido.
0: Sí, claro.
2: En una institución educativa está prohibido. Claro, puedes hacer tu ceremonia de aniversario.
0: ¿Cómo se hace?
2: Verbena, que es normal. Pero un espectáculo bailable hasta las 3 de la mañana, esto está totalmente prohibido. A ver, ¿qué dice a todo esto? Pues el director de la UGEL, me parece que es Norte, si no me equivoco, que tiene injerencia en el Juana Cervantes, o el mismo gerente regional de educación. Oiga, ¿a qué extremo estamos llegando? Preferencia en cuanto a tratos para alguna institución educativa, 6, porque 42. Está totalmente prohibido realizar este tipo de espectáculos en instituciones educativas. Peor aún, si hay venta de bebidas alcohólicas.
0: Como creo que las ha habido. Pero hasta las 3 de la mañana con 30 minutos, 37 minutos, dijo el amigo. Y eso está tremendamente prohibido. En todo caso, ¿a quién iba dirigida la jarana? a quién, a las estudiantes.

0: mujeres atesoran establecimientos porque son mujeres, un colegio de mujeres.
1: Sí, ¿sí?
0: ¿Ella? ¿Atesora la madrugada? No creo. Me parece que alguien ha hecho un negocio espectacular, utilizando el nombre de repente del colegio, pero vayamos, el director tiene responsabilidad de lo que ha pasado.
2: En primera instancia.
0: Claro, y la UGEL que tiene que investigar. Si no, que intervenga pues el señor gerente de educación, de repente ni se ha enterado que haga algo pues el gerente, porque a veces me da la impresión que la gerencia de educación está pintada en la pared. Sí, está pintada en la pared. A ver, el director tendría que dar muchas explicaciones del por qué esta reunión hasta tan altas horas de la madrugada. Así no son las cosas, señor director. Sí, ¿habrán estado las estudiantes a esa hora? No, porque evidentemente la fiesta no estaba orientada a que estén las estudiantes por aniversario, ¿no? Hasta esas horas. Era para otros fines, ¿no?
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0: Dijo que ha habido venta de licor también. ¿Tres orquestas? Imagínense.
4: Ah, imagínense. Hay otra intervención, Melodía. Buenos días.
5: Muy buenos días, señores de Radio Melodía. Mire, yo soy padre de familia de una jovencita que es profesora del Colegio Montessori. Lamentablemente, el promotor y director de esta institución es muy abusivo. Ayer ha visto la fiesta familiar que han entrado a la explanada y donde tiene su local de eventos a las 7:30, casi 8 de la mañana. Han estado hasta las 10:30 y lo esperaste esa hora. Aparte, les han obligado a los docentes a comprar sus polladas. O sea, no es justo. Aparte, o sea, que están trabajando todo el día, cargando sillas, vendiendo los helados, vendiendo todos los productos que tienen ahí. Y sobre eso todavía ni siquiera les invitan el almuerzo. Les hacen comprar por obligación polladas. Es un abusivo este dueño del Colegio Montessori, Hugo Aguilar, que pretendía ser todavía gobernador regional. Yo no sé, es del partido Aprista, o sea, yo no sé hasta dónde llega el abuso que comete con todos los profesores. Y es un dictador, grita, es un atorrante prepotente. Y así no debe ser, porque los profesores son profesionales también, y también tienen derecho al respeto. No, él grita y hace, ordena como un dictador. Ese es mi anuncio de ese colegio, que realmente no sé cómo lo va a llevar el tipo este, que es muy abusivo y prepotente. Gracias por escuchar, señor de Radio
4: Melodía. Gracias por su participación a través de Melodía. Y las docentes, en todo caso, a ver si hay las pruebas de repente que pueda servir. 6, a la denuncia 45. Correspondiente. Sí, también a la denuncia correspondiente.
0: No, lo van a hacer porque la necesidad de trabajo es grande. Entonces, por eso los obligan, porque si no, el docente diría, pues me voy y punto, hagan ustedes la jarana, la fiesta, ¿no? A veces se aprovechan de esto del aniversario para hacer una serie de actividades que van en beneficio de los promotores, no necesariamente brindar una mejor educación, sino en beneficio de los promotores, pero obligar a que estén trabajando el personal docente y todavía cobrarles la apoyada que consumen, me parece que es un exceso, no sé, que una muestra de tacañería increíble. Pero bueno, es la denuncia que ha realizado el amigo. Si alguien quiere ampliar esta información, o de repente también, ¿por qué no interviene la UGEL? Por más que sea un colegio particular, un colegio privado, podría intervenir la UGEL también, ¿no? Averiguar, investigar qué ha pasado en este centro educativo. No olvidemos que está prohibida la venta y consumo de bebidas alcohólicas en todos los colegios, ya sean nacionales o particulares.
4: Seis, cambiamos 46. De línea. Melodía, buenos días.
6: ¿Qué tal, Radio Melodía?
4: ¿Qué tal?
6: Sí, al igual que el señor que me antecedió, no solamente ocurre un solo colegio, en este caso el Montessori que está hablando el señor, ocurre en todos los colegios particulares. ¿Y dónde está, como usted dijo, la UGEL? Que se alinean cuando la UGEL, en cambio, por ejemplo, dicen las vacaciones, ¿no? Pero nosotros pagamos, pues, puntualmente las pensiones de mensualidad.
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6: Viene ahora... de acuerdo a lo que dice la UGEL Sur o la Dirección Regional de Educación, que las clases van a ser hasta el 11 de diciembre. Uh-huh. Mire usted, y van a cobrarnos la pensión completa. Y siempre en los colegios particulares dan por aniversario generalmente, pero lo pueden comprar las polladas el día de la madre, el día del padre y el aniversario. ¿Qué quiere decir esto? Que dan 10 polladas y las 10 polladas tienen que comprarlas sí o sí durante 6, el año
1: 47.
6: Con esas actividades que realizan. Me parece que realmente es un abuso que realmente muchos colegios realizan y eso no debe permitir la Dirección Regional de Educación. Cuando quiere la Dirección Regional de Educación verifica, pero después se hacen los locos. Entonces deben...
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6: Que realmente se haga este tipo de actividades perjudicando a muchos padres de familia. Gracias.
0: Ahora, cuando es aniversario.

0: La compra, pues, de algunas tarjetas para la playa debe ser, pues, voluntario, ¿no es cierto? No obligar. Si alguien quiere comprar, perfecto. Pero si alguien no tiene las condiciones o simplemente no desea comprar, pues está en su derecho, entonces tampoco deberían obligarlo. Pero es algo común, ¿eh?, lo que ha manifestado el amigo, que se realiza, creo que una buena parte de los colegios privados. Ya basta de tanto abuso. Y es que como nadie les dice nada, nadie pone las cosas en su nivel, en su sitio, entonces hacen lo que quieren.
1: Sí, ¿no? Se caracterizan a los colegios particulares por las famosas fiestas familiares, ¿no?
2: 6:48.
1: Según indican que a un comienzo lo hacen firmar el padre de familia, ¿no? Las condiciones y el padre acepta y todo ello, así que. Pero no van modificando cada vez más y se va cometiendo excesos. Excesos, amigos oyentes de Radio Melodía. Bueno, pero ahora obligar también a los mismos docentes a darle ese trato, como indicaba el oyente anterior, eso deja mucho que pensar, amigos oyentes de radio.
3: Pero una vez está bien, pues.
1: Claro, no, pues,
3: cada
1: por eso.
3: Rato,
1: por eso decimos el exceso, ¿no?
3: Sí. O sea, no todo el mundo tiene dinero disponible para eso.
1: Claro. A ver, nos dicen, buenos días, señores de Melodía. Confirmado, las anteriores opiniones obligan a que las docentes se queden, porque tienen que bailar y compartir con los padres, que a veces están incluso mareados, o se les olvida los buenos modales. Ah, ¿mm? Bueno, así nos pone, ¿no? Señores de Melodía, buenos días. Confirmado, las anteriores opiniones obligan a que las docentes se queden porque tienen que bailar y compartir con los padres.
2: 49.
1: Que a veces están mareados o se les olvida los buenos modales. ¿Mm? Opiniones que nos diga también vía
3: Pero
1: WhatsApp.
3: ¿No está prohibida la venta de licor?
0: Claro que está prohibida, es lo que señalamos, Daniel. En todos los colegios públicos y privados está prohibida la venta de licor, la venta y consumo de licor dentro del centro educativo. Pero, sin embargo, hacen lo que quieren. Sí, hacen lo que quieren. ¿Por qué? Porque no hay una autoridad que realmente fiscalice, que ponga las cosas en su nivel, que ponga las cosas en su sitio. Obvio. Vamos a seguir informando. Melodía en la noticia está Yoral, con información desde exteriores. Adelante, te escuchamos.
4: Gracias, colegas, a los estudios de Radio Melodía. Bueno, es un mal congénito, ¿eh? Hay colegios que fueron casas y ahora tienen ya sendas propiedades y que lógicamente fueron construidas y adquiridas a punta de parrilladas, fiestas familiares y demás actividades, todas estas producidas por padres de familia. Y así hay innumerables colegios. Y ahora pues hasta alquilan locales de eventos para
2: 50.
4: Ya no los mismos colegios, sino alquilan locales. Habrá que, vamos a investigar sobre el tema de Juana Cervantes, si lo hicieron en el interior del colegio, porque eso sería totalmente ya para que tengan su llamada de atención por parte del Ministerio de Educación. Nosotros estamos en la Torrentera, el Chuyo, el día de mañana, martes 13, cabalístico, simulacro nacional multipeligro de lluvias intensas y peligros asociados ante el Niño costero. Elige prepararte, así que prepárate.
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4: Aún falta culminar lo que ya está habilitada, lo que es la vía metropolitana, la parte final de la vía metropolitana, lo último de la vía metropolitana, donde se prometió llegar esta vía metropolitana hasta lo que es la variante Chumayo. Falta, hay muchos escollos, aparte de árboles, hay viviendas y también la línea férrea. Esto con relación a las viviendas que están en el sector de Arrayanes, que por ahí van a tener salida, y ahora es un cuello de botella para salir todas las personas, más de 400 familias que viven en esta parte baja del sector de Arrayanes. Bueno, no ha terminado la Torrentera de Chuyo, está aún sin la parte de lo que es los muros de contención, algo de 150 metros aproximadamente de muros de contención. Está la maquinaria, está ahí.
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4: Están trabajando, tendrán algunas dificultades, pero no se acaba. Faltaba eso, después con relación a ello, pues aún está descubierto entonces la Torrentera de Chuyo. Y al otro lado, de igual manera también, aún no hay muros de contención, esto con relación a aún que es esta parte de lo que es antes de la línea del tren, que es jurisdicción de la Municipalidad Provincial de Arequipa, tampoco se ve visos para que tengan el muro de contención. Eso es lo que se vive entonces en lo que relaciona a ya 8 meses de esta tragedia que ocurriera en esta parte de Florestán y todo lo que ocasionó el ingreso de la Torrentera El Chuyo. Adelante, Melodía.
0: Muy bien, correcto, gracias. Correcto. Sí, Daniel.
3: Bueno, sí, solamente, a ver, acá nos escribe, dice, amigos, hablaron de Melgar, de los 52. Equipos de la Liga, ¿por qué no hablan del fútbol femenino, donde hay dos arequipeñas? A ver, dice, la selección sub-19 clasificó al Mundial, perdió ayer ante Argentina, pero quedó en segundo lugar y clasificó. A la jugadora Fernanda Pinto, arequipeña, no pudo jugar por estar castigada ¿Saben por qué la castigaron?

0: por jugar un partido representando a su colegio. Hubiera sido Radio otra cosa Melodía. Con Fernanda Pinto. Igual contenta por esta clasificación de las niñas, la jugadora Kiara Lazo, también arequipeña, fue premiada, nos indican. ¡Qué bien! Su selección peruana, sub-19, clasificó al Mundial de Fútbol. Al Mundial femenino. Voley.
1: Ya no son niñas, ¿ah? Por si acaso. No. Claro. Son jóvenes, ¿ya? Pero bien, ¿ah? ¿Y cuál ha sido lo más importante, me parece, resaltante? Que después de más de una década, el Perú le ganó a Brasil. Le ganó por 3 sets, 3-2. Un final impresionante, ¿eh? Impresionante. Luchó el título con Argentina, pero Argentina está a muchos pasos todavía de distancia para poder alcanzar a las argentinas.
0: Y ganaron de voleibol. Sí. De voleibol estamos
1: hablando. Claro, de voleibol femenino. Pues.
0: Sí.
1: Claro, de voleibol femenino. Es el campeonato sudamericano
0: que se jugó en Maracaibo. Edgar, dice que son de 14 años, ¿ah? Adolescentes, casi ninguna liga.
1: Son 14 años que no le ganábamos a Brasil. Porque es U19 el campeonato.
0: Claro.
1: Pero U19, las chicas, 19 años.
0: Nos indican que las chicas de la selección, casi ninguna, llega a los 19 años.
1: Perfecto, entonces sí. Pero tampoco creo que ni una tiene 14 años. Pero bien, algunos partidos, lamentablemente, pedacitos nomás se han visto. ¿Por qué? Porque la televisión nacional, dicen, somos el canal del voleibol, y no han transmitido el campeonato. Si no han transmitido el campeonato.
2: Es engañar.
1: Pero siempre nos enteramos,
3: ¿ah? Sí, hay 54. Jugador,
1: en algún momento había 3 jugadoras en la selección peruana de Arequipa. Incluyó la chica Pinto, que ha sido sancionada, pues, ¿no? Por una falta disciplinaria.
2: Esa es publicidad engañosa, ¿no? Somos el canal del Mundial.
1: Sí,
2: no. No pasan los partidos del Mundial. Somos el canal del vóley y no pasan
1: el vóley.
2: Sí, ojo con ello. Vamos con la siguiente intervención. Melodía, buenos días.
4: Aló, muy buenos días, señorías de Radio Melodía. Yo recuerdo hace muchos años que ustedes siempre daban Melodía los comentarios de los... desfiles que se acontecían en la Plaza de Armas por los aniversarios de las instituciones. Sí, antes ustedes sí nos ponían al tanto qué instituciones habían cumplido años, y me gustaría que retomen esa información. Miren, ahorita yo he escuchado que el Colegio de Enfermeras ha desfilado ayer, cumpliendo un año más como 55. Institución. Sí, es cierto. Así también como hay veces se pasa el comentario del Colegio Independencia, Colegio de Gran Unidad, Colegio Militar, ¿no? A veces mueren las informaciones al transcurso del tiempo. Ayer también he visto y he participado, que también varias instituciones han participado en ese desfile del domingo, y también hemos estado presentes las exalumnas del Colegio Nuestra Señora de la Asunción, que hemos cumplido 83 años como institución de exalumnas, ¿no? Claro que este colegio también ya al otro año cumple 100 años y ya va a pasar a nombre emblemático. Entonces, sí ha habido varias instituciones, pero yo tenía siempre presente que ustedes antes siempre retomaban esos comentarios, así como están tomando el comentario de los abusos que están haciendo los colegios, el hacer sus actividades, ¿no? Entonces, me gustaría que retomen qué instituciones cumplen, a veces las más, no tanto las más importantes, sino las más de renombre, ¿no? Entonces, sí, el Colegio de Enfermeras de todos los distritos ha participado en los centros de salud, me ha gustado porque yo también soy de salud, pero yo soy licenciada en enfermería. Y ayer ha participado mi colegio, Nuestra Señora de la Asunción, la Asociación de Exalumnas, cumpliendo 83 años como asociación, y hemos visto que las golondrinas ayer han desfilado muy elegantes, muy bonitas y muy representativas de cada proporción, sobre todo las bodas de oro, bodas de plata, bodas de zafiro, y las quiero cumplir muy pronto, bodas de oro el próximo año, siempre presentándose. De todas maneras, les hago este comentario. Ajá. Y muchas gracias por todo, señores de Radio Perdería. Ojalá que retomen esos comentarios de los días domingos de nuestros...
2: Siempre informamos.
3: 57.
4: Gracias.
2: Sí, siempre informamos. Hoy dijimos, por ejemplo, que SEAPAR... estaba hace poco de aniversario, participó también el desfile.
0: Los médicos también, ¿ah? Por el Día de la Medicina.
1: Se informa siempre lo bueno y lo malo.
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0: A pesar de que se molesten.
1: Lo positivo y lo negativo. Es nuestra función, nuestra tarea de informar. Pero hoy un saludo aprovecharemos para enviar entonces a todo el cuerpo de

0: de profesionales, docentes, auxiliares y alumnas de este colegio Nuestra Señora de la Asunción, que también han estado de aniversario. Un saludo cordial a nombre de Melodía.
1: A ver, nos dicen un buenos días, señores de Radio Melodía. Por favor, comentar que el colegio que queda en la calle Tacna y Arica, particular, es igual, la educación es un lucro, nos hacen comprar guías cada bimestre, cada guía cuesta más de 150 soles, que al año sale 600 soles, más que los libros. Organizan olimpiadas que también nos cobran por cada inscripción, por cada participación. Los padres tenemos que pagar.
2: Y esas olimpiadas son 58.
1: Dentro del colegio. Y el dueño o supervisor nunca da la cara. Solamente su secretario está ahí y siempre dicen las mismas respuestas. No se encuentra, está ocupado el colegio que está en Tacna y Arica. También tiene su academia preuniversitaria, nos indica.
0: Muy bien, llora Luna, avance. A ver, antes de la pausa, adelante.
3: Bien, rápidamente hay tres avisos importantes meteorológicos. ¿Cómo es usted, ingeniero? Sí, muy buenos días. Sí, efectivamente, tenemos un comportamiento bastante variable esta
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3: semana.
2: Melodía.
3: La semana con lloviznas a nivel de la costa. Tenemos una probabilidad de que entre hoy y el día miércoles persistan las lloviznas a nivel de la provincia de Camaná, Islay y Carabelí. Esto va a conllevar nuevamente a un riesgo de deslizamiento, posibilidad de que en el transcurso de la tarde se puedan registrar lloviznas moderadas y esto conlleve nuevamente a un peligro en la vía panamericana. A la vez también, Senami está anunciando esta sequedad que tenemos actualmente en la sierra, este cielo despejado, que va a favorecer que durante la noche se pueda percibir mayor sensación de frío. Hay un aviso de descenso de temperatura entre hoy y mañana. Esperamos que se registren bajas temperaturas a nivel de la sierra. Nuevamente retornemos a los menos 14, menos 15 grados bajo cero.
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3: Y también esto viene aunado a las ráfagas de viento que también se han pronosticado hasta el día miércoles.
4: Bueno, hay en el incendio forestal también, hay peligro de incendio forestal en varios sitios de Arequipa.
3: Bueno, gran parte del sur está en un nivel rojo. Actualmente departamentos como Cusco, Arequipa, Moquegua, Tacna, en su sierra, están principalmente dentro de un aviso meteorológico hasta el día 16. Hasta esa fecha hay probabilidad de que si se generara algún incendio, tendríamos algunos problemas para poder mitigarlo. Hay que tomar mucha precaución, mucho cuidado, evitar hacer fuegos en el caso
4: en Pampacolca.
3: Bueno, en el caso de Arequipa tenemos actualmente registrado uno en Pampacolca que está ya varios días registrando presencia de un incendio de gran magnitud.
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3: Esperamos que pueda tomar alguna medida ya de solución porque ya va varios días que está activo este incendio en la localidad de Pampacolca.
1: Perfecto, Yoral, gracias a los amigos de Senami. Vamos a volver con usted, Yoral. Es importante la información del Senami, por favor, es breve la pausa. Vamos a la pausa, volvemos con mucho más.
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12: Bueno, continuamos con más información a través de Radio Melodía, Melodía en la noticia. Para hoy, atención, hoy estamos lunes 12 de octubre del año 2026. Somos Radio Melodía, orgullosamente arequipeña. Gracias Arequipa por su preferencia, gracias Arequipa por responder. Yo escucho Radio Melodía. Vamos a iniciar una nueva hora con bastante información variada junto con don Edgar Añari García en la conducción, junto con las móviles que siguen recorriendo la ciudad. En cualquier instante hay señal informativa desde exteriores. La participación del público en Melodía es importante. ¿Ah? ¿Quién les habla? Su amigo Jaime Palma. Les damos el saludo correspondiente. Vamos con información de la hora. Reiterado saludo, don Edgar.
13: Reiterado saludo para todos ustedes, amigos oyentes. Estamos con Yoral. Así es. Yoral, adelante.
14: Bien, retomamos la comunicación sobre estas tres alertas que tiene el Senami. Estábamos conversando también interno sobre lo ocurrido en Santiago de Chile y es algo alarmante. El día de mañana hay un simulacro ante lluvias intensas, ingeniero.
15: Sí, muy buenos días. Efectivamente, mañana tenemos un simulacro, mañana 13 se celebra el Día Internacional de la Gestión de Riesgo de Desastres, a la vez también se ha programado un simulacro a nivel nacional y en el caso de Arequipa, el contexto de este año es lluvias intensas. Tenemos que estar preparados ante los eventos de lluvia que puedan nuevamente golpear a la ciudad de Arequipa. Es por eso que hacemos un llamado a la población que durante la tarde, noche, el simulacro es 8 de la noche y hay que estar atentos a los comunicados que se va a emitir en frente a este ejercicio. Que es importante que la población desde casa pues mantengamos siempre nuestra mochila de emergencia, las medidas de precaución, estar siempre atentos a las indicaciones que se den dentro de este simulacro que este año pues nos conlleva a un fenómeno recurrente, que son las lluvias intensas a nivel de la ciudad de Arequipa. Bueno, algo contradictorio, se dice que acá en el sur iba a ser sequía, en el norte lluvias, pero ¿cuál puede ser el comportamiento en todo?
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15: Bueno, nuestro peligro mayor evidentemente es la sequía, la disminución de lluvia, es lo que va a predominar durante el verano, pero eso no descarta que en algún momento podamos tener también lluvias intensas como las

0: que hemos registrado en algún momento en la ciudad de Arequipa. Y a ello hay que estar preparado porque esas lluvias son muy peligrosas y pueden desencadenar eventos similares o de la misma magnitud como se han presentado los últimos días en las localidades de Chile.
1: Bueno, de repente ustedes han hecho una evaluación en reuniones que tienen con todo el comité multisectorial, si se ha hecho la limpieza de las torrenteras, alguien está fiscalizando, por ejemplo aquí muy próximo a la torrentera del Suyo aún continúa en construcción, un lado tiene muros de contención, pero el otro lado no.
0: Bueno, sí, efectivamente, estamos muy cerca ya del periodo de lluvia, es importante que se tomen ya las medidas de culminación de estas obras. Lamentablemente algunas no se van a poder desarrollar por el periodo, ya muy cerca al periodo de precipitaciones, pero todo va a depender bastante de las gestiones que hagan las diversas municipalidades que han sido afectadas durante el transcurso de la última lluvia importante en la ciudad de Arequipa.
1: Bien, reiteramos entonces esos tres avisos meteorológicos importantes para la ciudad de Arequipa. Es uno, presencia de lluvias, me indicaba en las costas.
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0: tenemos
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0: Descenso de temperatura en la sierra, un poco de frío estos días, durante la noche, madrugada, y ráfagas de viento que también nos pueden acompañar en el transcurso de la tarde y noche en la región Arequipa y específicamente en la ciudad.
1: Con relación a lluvias en la costa, ¿no?
0: Sí, en costa sí, tenemos probabilidades de llovizna persistente ya de un nivel naranja a partir del día de hoy 12 y se va a extender hasta el día jueves.
1: Protegerse siempre los rayos UV.
0: Bueno, eso es importantísimo. Nuestra ciudad de Arequipa siempre todo el año estamos en valores altos de radiación UV. Las medidas de fotoprotección son necesarias durante todo el año. Con valores de 11 a 12 ya tenemos que usar las medidas
2: 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De
0: uso del bloqueador, los sombreros de ala ancha, evitar exponerse de manera prolongada a los rayos solares, que evidentemente eso genera algún daño a la piel.
1: Esto y los vientos también generan que haya incendios forestales.
0: Bueno, eso sí va a predominar. Nuestra región sur y gran parte de los departamentos de Cusco, Arequipa, Moquegua y Tacna están en un nivel rojo actualmente hasta el 16 de octubre ante la presencia de incendios forestales que evidentemente van a dañar muchas áreas naturales dentro de nuestra zona sur del Perú.
1: Bien, a tener la precaución del caso entonces, adelante allá en estudios en Radio Melodía, o alguna inquietud, lo escuchamos.
3: Sí, solamente con relación a lo que también mencionabas, Yoral, y al especialista, con el buenos días, lo de Chile, ¿se podría asociar al fenómeno del Niño costero, o es una situación muy aislada? Ha sido prácticamente un aluvión que arrasó con todo en Chile, que está muy cerca a Perú. ¿Qué se puede decir al respecto?
0: Bueno, en nuestro Perú lo conocemos como huaicos, lo conocemos como lajares, en Arequipa específicamente, es latente. Sí es latente con la presencia de un fenómeno del Niño. Chile suele tener estos eventos de manera recurrente, pero con un fenómeno del Niño ellos también tienen agua caliente actualmente y esto ha originado de que se generen estos aluviones,
4: Radio
0: o estos
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0: Puestos barros que eventualmente han dañado también infraestructura dentro de la ciudad de Santiago. Esto es latente en Arequipa, en algún momento lo hemos vivido, ahora en febrero en El Chuyo, lo hemos vivido anteriormente en Paucarpata, lo hemos vivido en algún momento en alguna torrentera de Arequipa, y ante la presencia de este Niño costero, evidentemente vamos a tener este tipo de comportamiento en algún momento en el verano en Arequipa ciudad.
5: Claro, pero no solamente, ingeniero, buenos días, ha sido allá en Chile, también algo similar ha ocurrido en Argentina, y también en el Ecuador, Esto está asociado, como bien se preguntaba, sobre el fenómeno del Niño también.
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0: Sí, efectivamente, ya estamos viviendo algunos fenómenos asociados al Niño. El Niño nos ha acompañado todo el año, ha traído altas temperaturas hasta la fecha. Está ya iniciando con el periodo de precipitaciones a nivel de los países de Ecuador, por ejemplo. Hoy tenemos probabilidad de que en Ecuador se generen lluvias muy intensas, igualmente en algunos sectores de Chile, nuevamente. Pero en el Perú todavía las lluvias todavía no se están haciéndose presentes, pero sí es latente que ya en noviembre, diciembre empiecen ya algunas precipitaciones peligrosas para la región Arequipa y algunos sectores también de la zona norte del Perú.
5: Bien, en todo caso debemos estar en estado de alerta siempre aquí en Arequipa, ¿no es cierto? Bien, ingeniero, muchas gracias por conversar con Melodía. Buen día.
0: Gracias a ustedes. Buenos días. 12.
5: Gracias. Gracias a Yora.
3: Perfecto, sí, gracias Yoral. Seguimos informando a través de Radio Melodía, Melodía en la noticia, y tal como informaba también la móvil de Radio Melodía, atención, efectivo de serenazgo de la comuna provincial de Arequipa auxiliaron a una menor hallada en estado de ebriedad, tendida en la vía pública, imagínense, sí, una menor. En una rápida intervención realizada durante la madrugada de hoy, aproximadamente a la

0: A 00 horas con 40 minutos, personal de Serenazgo, conjuntamente con paramédicos de la Gerencia de Seguridad Ciudadana y agentes policiales, brindaron auxilio oportuno a una menor de edad que se encontraba atendida inconsciente en la vía pública producto del consumo excesivo de alcohol. El hallazgo se produjo en la intersección de la calle Maitacapas con 2 de mayo. Al percatarse de la situación, efectivos de seguridad ciudadana dieron aviso a paramédicos municipales para que puedan brindar la atención médica de emergencia correspondiente en el lugar para lograr estabilizar sus signos vitales. Una vez estabilizada, tras ser evaluada, la menor logró identificarse como iniciales MG de 16 años, que indicó domiciliarse en Selva Alegre. De inmediato, en un trabajo articulado entre los efectivos policiales y los serenos, se procedió con su traslado seguro hacia su vivienda y entregada a su familia. ¿Qué pasó? Una menor de edad, 16 añitos, y en la vía pública tomó demasiado.
1: Bien, seguimos informando a Melodía. Desde Camaná se da cuenta que un vehículo se incendió anoche en el sector El Carmen, en Samuel Pastor. Un vehículo se incendió anoche en la jurisdicción de El Carmen, sector La Pampa, distrito de Samuel Pastor, provincia de Camaná. Hasta el lugar llegaron los integrantes de la compañía de bomberos número 35, quienes trabajaron para controlar las llamas. También acudieron efectivos de la Policía Nacional del Perú y personal de Serenazgo para brindar apoyo y evitar que los pobladores se acerquen a la zona del siniestro.
0: Seguimos informando a través de Radio Melodía y Melodía en la noticia. Más información. Atención, se informó de 7, un bloqueo 14. Y deslizamiento en donde, en la Panamericana Sur, en el sector de Ocoña, La Planchada, pero que finalmente los trabajos se hicieron de inmediato de limpieza y al momento el tránsito es restringido. Están pasando muy lentamente, es bastante la cantidad de tierra y piedra que cayó. Trabajaron durante la noche y la madrugada, según dan cuenta desde Provías, porque hay maquinaria muy cerca al lugar y esto es continuo. Si no es que cada semana incluso que se presente este tema de los deslizamientos.
2: 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Entonces, ayer, en la
0: anoche
2: noticia.
0: Hubo, por el momento no había paso vehicular, pero a esta hora de la mañana le decimos que ya el paso es restringido, es muy lento, pero están pasando ya en la Panamericana Sur.
1: También nos están indicando que en Paraguay cayó una fuerte granizada, cosa inusual, ¿no?, en Paraguay. Vamos con la intervención telefónica siguiente. Melodía, buenos días.
3: Buenos días, señora Melodía. Quiero hacer una denuncia de salud. Mire, ¿sabe qué? Estoy desde hacer la mañana por sacar una cita de salud. He marcado al 2269-69 y me dicen que no existe. ¿Cómo es posible? Nos dan solo 5 números telefónicos. Ninguno menciona que dice que no existe. No existe. ¿Cómo es eso? No sé. A ver si ustedes comprenden en sitio. A ver, llame ese número telefónico, el 2269-69 de salud. Le voy a decir, la contestadora, no existe. Y varios teléfonos tengo acá, no existe. No puede ser posible. Estoy varios días solicitando cita por teléfono y no existe, señor.
0: Ya. Bueno, y dan varios números, ¿no?
3: A ver si usted me verifique, no sé a dónde me puede ir a quejar. Por eso los dan los números telefónicos. No dice, no existe esos teléfonos.
1: Sí. Lamentablemente es el maltrato que existe desde mucho tiempo atrás, sí. Me da la impresión en los casos que tienen una sola central con varios números y entonces satura. Esa es la explicación que en algún momento dieron, ¿eh? No creyera mucho de ello, pero lo real es que los ciudadanos quieren sacar una cita y no se la dan. Y esto viene de mucho tiempo atrás. ¿En algún momento mejorará este sistema de entrega de citas? Y el gran problema es que faltan médicos. Faltan médicos en el Seguro Social. Imagínense, faltan médicos, faltan profesionales. Son 10.000 médicos que tiene el Seguro el Salud a nivel nacional y 80.000 trabajadores administrativos. Y lo que falla es el sistema administrativo, que es el que tiene que contratar médicos, comprar las medicinas,
4: Radio
1: mejorar
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1: La infraestructura médica, porque el médico va y sí atiende, pero no hay la cantidad suficiente de médicos, a pesar que la decana del cuerpo médico, no recuerdo muy bien, ha manifestado que 1.000 médicos especialistas están sin empleo aquí en Arequipa, y sin embargo faltan médicos en los hospitales, y no solamente del Seguro Social, también del Ministerio de Salud. ¿Qué pasa? Hay una dejadez en cuestiones de salud, y hay que tener en cuenta que en el Seguro
4: 7,
1: se paga
4: 17.
1: Por una atención
4: claro.
1: Que no se recibe.
0: ¿Vamos a cambiar de línea? Perfecto. Melodía, buenos días.
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6: De Sabandía. Uh-huh. En la entrada al molino, por la parte de arriba, de pasando a la iglesia, se ha roto una tubería y está saliendo agua. Se está empozando porque ya la otra vez arreglaron y como ustedes saben, Sedapar cuando levanta los adoquines, lo deja botado o no lo tapa y los ponen como sea los adoquines. Y al ladito de los pies han arreglado, está filtrando agua, está saliendo. Los carros que pasan por ahí, toda mi puerta, mi fachada, el agua me la está malogrando. Y estoy llamando a teléfono de Sedapar, pero dice, deje su mensaje. Y nada, y es agua potable la que se está perdiendo.
0: ¿Tendrá usted su número de conexión?
6: Esa tubería va a... Bueno, por ahí pasan tres vecinos. Uno es de la loza deportiva.
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6: La otra es de un establo que estaba al lado de la loza y de una casa de mucho más abajo. No sé de cuál de esas tres es la tubería que se ha roto, pero está saliendo el agua.
0: Está saliendo agua, ¿no?
6: Y otra cosita más. Yo soy exalumna del Colegio Juana Cervantes. Y ayer la serenata que se da no es dentro del colegio, es en la parte afuera, al frontis del colegio. Y todo lo que se hace en la serenata la pagan todos los exalumnos y exalumnas del colegio, Juana.
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6: El colegio absolutamente no pone nada. Son las exalumnas. Si ha habido un exceso, de repente sí puede ser. Yo no he ido a la serenata porque vivo muy lejos, obviamente. Pero como el señor que dijo de que hace un escándalo y que han hecho dentro del colegio. No, señores, nunca la serenata se hace dentro del colegio. Siempre ha sido fuera del colegio, en la explanada que tienen en la parte del frontis del colegio. Lo de Sedapar le agradecería, por favor.
2: 7, 19.
6: Para que vengan a ver. No tengo número de ¿qué se llama? De
1: conexión.
6: De conexión, porque los recibos no llegan, señora, a mi domicilio, pasaban días.
1: Claro. A ver, de todas maneras, si han ido una vez a arreglar, entonces pueden ir nuevamente, ¿no? Ya deben tener conocimiento los señores de Sedapar. Está escuchando al señor Delgado, debe estar tomando nota, si no le vamos a reenviar también la preocupación que usted tiene. Muchas gracias. Y Antonio, el Colegio Juana Cervantes, sí, se dijo de que era dentro del colegio, por eso nos sorprendíamos tremendamente, pero de una y otra forma, para hacer un evento también en plena vía pública en las afueras del colegio, se necesita autorización. ¿Y quién da la autorización para este tipo de eventos? Tiene que ser la municipalidad provincial.
0: Es vía pública.
1: Sí, y no pueden utilizar el nombre pues del colegio, en todo caso, para hacer un evento de esta forma, de esta naturaleza.
0: Pensamos que era dentro, ¿no?
1: Sí, sí, pues yo también, la verdad que pensamos, sí. Según lo que decía el amigo, ¿no?
0: Claro, claro.
1: La dama dice que no ha sido dentro.
0: Ah, bueno. Cambiamos 7, de línea. Melodía, buenos días.
4: Buenos días, señor Melodía. Quería hacer una queja del distrito José Luis Bustamante Rivero. No sé si acá habrá autoridades o no, pero el problema es los alumnos de la Universidad San Martín. Al frente está todo lo que es la Avenida de la Cultura. Todos los días, señor, para lleno de jóvenes tomando...
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4: De repente no se puede hacer nada sobre esto, pero lo han convertido urinario todo lo que es esa Avenida de la Cultura. No se puede pasar, yo a veces salgo a pasear con mis perritos, no se puede. Están orinando en los árboles, las chicas, chicos, están tomando, dejan todo cochino y nadie hace nada. O sea, no sé para qué está el serenazgo.
2: 7, 21.
4: Yo sé, como me vuelvo a repetir, que no se puede hacer nada, pero tampoco pueden abusar y orinar,
2: botar
4: basura. ¿Y dónde estamos entonces los ciudadanos que pagamos un impuesto y no podemos pasar libremente por esa avenida? Y al frente, creo que hay un colegio de primaria, si no me equivoco, Juan Manuel Polar creo que es, hay un parque que está enrejado. Lo mismo, señor. Lleno de jóvenes tomando, todo el parque es un urinario. Y no hay nadie quien haga, o sea, ahí bien, gracias. Entonces, no sé hacia quién quejarme, no sé por qué. Hay tanto puestos, señor, que han creado, pero esos puestos están de adorno. Que es lo mismo que ahorita escuchaba el comentario de lo que es de salud. No hay médicos, pero cantidad de administrativos. Y otra cosa,
2: 7,
4: señor, no hay
2: 22.
4: Medicamentos tampoco. Entonces, yo veo que hay tantos puestos que han creado, pero nadie cumple su función. O sea, simplemente hay que pagar, pero ¿qué función puede cumplir? Qué bonito, ¿no? A mí también que me paguen una cantidad de plata, como en el caso de los fiscalizadores, etcétera, si no cumplo mi trabajo.
6: Entonces, el problema radica ahí, que hay mucho exceso en todo de personal que realmente...
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6: Esa era mi queja, por favor, no sé quién está a cargo de José Luis Bustamante Rivero. Muy amable,
1: a usted le gracias.
6: Radio Melodía, por este espacio que me han dado. Gracias.
1: No, de ninguna forma. Cuando tenga algo que informar, llame con toda confianza. No hay problema aquí en Radio Melodía. Siempre escuchamos a todos. Pero creo que el principal mensaje primero era para que los jóvenes no tengan este tipo de comportamiento. Porque se trata de jóvenes universitarios que ya han terminado, obviamente, la educación básica regular.
2: Siete,
1: que están adquiriendo
2: 23.
1: Conocimientos para una profesión y tienen ya cultura pues superior. Entonces es necesario que los
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1: Jóvenes
5: en primer lugar,
1: cambien de comportamiento. Si quieren tomar un trago, quieren tomarse una chela, vayan a un lugar donde no estén molestando al resto de vecinos. Eso de estar urinando en la calle, pues es un acto realmente, diríamos que demuestra la falta de educación. Sí, de los jóvenes. Entonces debemos de partir, creo, por ello, a los jóvenes que estudian en esta universidad, tengan un comportamiento de acuerdo pues al nivel que tienen ustedes, un nivel universitario. En segundo lugar, el municipio de Bustamante de repente podría intensificar el control de los lugares donde venden licor. Por ahí debe haber varios lugares, ¿no es cierto? Y creo que eso sí se puede hacer también. Se puede hacer también para, no lo sé, para evitar que haya tanto joven. Sí. Recuerdo hace algunos años atrás, cuando era las peruanas, porque es el mismo local, ¿no?
0: Sí,
1: a las peruanas.
0: Sí, sí.
1: Indicamos también en Radio Melodía que muchos jóvenes salían,
2: siete,
1: se sentaban
2: 24.
1: En la verma central de esta avenida, que tiene bastante pasto, sí, en las jardineras centrales, y llevaban sus botellas y se ponían a beber. Sí, lo dijimos aquí en múltiples oportunidades y se corrigió en parte ello, ¿verdad? En parte de ello. Pero esperemos que ahora también se haga lo mismo. Pero reitero y llamado a los jóvenes, ¿ah? Los jóvenes no deben tener este tipo de comportamiento que ha mencionado la dama.
0: Ya no son escolares, pues son universitarios, ¿no? Así que...
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0: saben.
2: En la noticia.
0: Aunque sí vimos nosotros serenazgo en la zona, ahí en la zona también, sí, efectivamente, pero parece que tiene que ser de manera permanente, porque cuando están, sí, los jóvenes son disuadidos, no liban en la zona, ¿no? Pero una vez que se van los amigos serenos, ahí están nuevamente, ¿no? Algunos jóvenes. Bueno, ese reporte, ¿no? Jesús nos había indicado que sí había serenazgo ahí en la zona, pero bueno, tiene que ser de manera permanente. Seguimos informando a través de Radio Melodía y Melodía 7, en la noticia.
2: 25.
0: Más información. Bueno, impulsarían una nueva comisaría en Quiqueña, indican, y cámaras de vigilancia para mayor seguridad.
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0: Hay distritos en Arequipa que no tienen comisaría. Sí, es cierto. Y una de ellas es precisamente Quiqueña, lo que dan a conocer. Y
1: la
0: varios...
1: comisaría más cercana, creo que a este distrito, es la de Yerbamba, ¿no?
0: Sí, ahí iban los casos,
1: comisaría.
0: ¿No? Ahí iban los casos.
1: Que no está muy lejos de Yerbamba y Quiqueña.
0: Igual
1: de
0: creo Mollevaya.
1: Por eso.
0: Mollevaya, Poxi tampoco no tienen, creo.
1: No tiene. Mollevaya es cerquísima Characato, ¿no? En Characato sí hay.
0: Sí, hay, exacto.
1: Sí, hay,
0: ¿no?
1: En Characato, sí.
0: Pero bueno, en el país de la inseguridad ciudadana continúa condicionando la vida de miles de peruanos. Según cifras de Ipsos para el Observatorio del Crimen del BCP, el 58% de la población sale menos que hace un año por temor a la delincuencia, mientras que el 85% evita salir a participar de determinadas horas. Frente a este panorama, ya hay nueva autoridad en Quiqueña, que es la señora Laura López.
2: Siete,
0: anunciado
1: Desde enero,
0: ¿no?
1: Claro.
0: Y tendrán que impulsar y van a impulsar seguramente la construcción de una nueva comisaría para fortalecer la seguridad. Pero claro, lo que indica Don Edgar también es cierto, ahí es muy cerca está lo de Yeramba, ahí sí hay comisaría.
1: Pero el problema, ¿no? ¿Sabes cuál es, Jaime?
0: ¿Personal?
1: Es que
0: ¿patrulleros?
1: Sí, personal. Pero aparte de ello, antes pues eran distritos muy pequeñitos, con una cantidad de habitantes pequeñísima.
0: Ahora ha aumentado.
1: Pero ahora ha aumentado tremendamente. Sí. Entonces yo creo que sí se hace
2: de
1: necesidad una delegación policial en el lugar.
0: Nuevas asociaciones o pueblos hay bastante en estos dos distritos que hemos mencionado.
1: Sí, en toda la zona.
0: En toda la zona. Así es cierto, indican que para garantizar la seguridad en este pueblo tradicional alejado es la construcción de la comisaría para que trabaje de la mano con serenazgo y se pueda además trabajar junto a las juntas vecinales. La alcaldesa electa remarcó la importancia de fortalecer la prevención del delito mediante proyectos de inversión. Entre sus propuestas también está la instalación de la cámara de videovigilancia con imagen y audio que permitirían a los vecinos monitorear desde sus celulares lo que ocurre en los exteriores de sus viviendas. Con este proyecto, los vecinos, una vez que vean algo sospechoso, podrán lanzar una voz de protesta y alerta mediante los parlantes de las cámaras y podremos disuadir a los facinerosos, sostuvo así. Asimismo, advirtió que varios sectores de Quebrada Honda presentan espacios espacios oscuros que incrementa la percepción de inseguridad, por lo que ejecutará la instalación de luminarias en las zonas iluminarias solares, indican, para aprovechar el sol que se tiene en Arequipa casi durante todo el año.
1: Miren, nos indican que en Poxi, en Poxi dicen que sí tienen comisaría.
0: Ah, ¿sí hay? Ah, ya.
1: En Poxi, pero es un poco más alejado, más bien Poxi, ¿no? Pero sí, ahí tienen comisaría. También nos están indicando vía WhatsApp, señores de Melodía, por favor, aquí en Bustamante de Cerro Colorado, paradero 8, las combis del CID no están saliendo a llevar pasajeros. ¿Qué pasa? ¿Por qué abandonan el servicio según el WhatsApp que acabamos de recibir?
2: 28.
1: ¿Y dónde están, diríamos, los funcionarios? ¿Dónde están del área de transportes de la municipalidad provincial? Ahí deben enviar inmediatamente inspectores a ver qué es lo que está pasando. Y si la empresa que tiene que hacer el servicio a este sector de Bustamante no está cumpliendo, pues ya, las sanciones del caso. Porque no pueden dejar botados, pues, a los pobladores del sector de Bustamante en Cerro Colorado, paradero 8, en donde dice que no están saliendo a llevar pasajeros.
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1: si no salen
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1: a llevar pasajeros, significa que han abandonado el servicio. Y aquí debe intervenir, pues, con bastante energía. ¿Quién? La gerencia de transportes de la municipalidad provincial.
0: Con sus inspectores, que tienen cantidad ahí, ¿ya? A ver, hay preocupación en el departamento de Puno, y creo que en todos los departamentos, más que todo el sur del país, por esta alerta de incendios forestales.
5: Sí, sí.
0: Sí, anoche se informaba del incendio forestal en Calapuja, que queda cerca a Juliaca. Sí.
2: 7.
0: Un incendio
2: 29.
0: Forestal de gran magnitud fue reportado en el sector de Calapuja, región Puno. La emergencia genera Melodía preocupación por los daños que podría ocasionar a la flora y fauna silvestre, cuyos hábitats se encuentran en riesgo. Muchos ya lo han perdido todo, ¿ah? Ante el avance del fuego se requiere la ayuda del gobierno central, incluso. Es decir, nos están informando que no han podido todavía controlar, ¿no? No han podido todavía controlar este incendio forestal allí en la zona conocida como Calapuja, en la región Puno, que se ha iniciado anoche, amigos oyentes de Radio Melodía. Y justamente el Senami estaba declarando alerta roja por incendios forestales en la parte sur del país.
1: Debido a la ola de calor, entonces, y a los vientos, es cuando más peligro se tiene. Por eso el estado de alerta, generalmente, o casi en todas las regiones sur del país, hay que estar atentos, y es la recomendación bastante clara, ¿no? No encender fogatas, no arrojar colillas de cigarrillos encendidos, etcétera. Entonces los ciudadanos deben tomar nota de las recomendaciones 30. De los especialistas. Iremos a la pausa, volvemos Melodía.
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0: Bueno, continuamos con más información a través de Radio Melodía, Melodía en la Noticia. Para hoy, atención, hoy estamos lunes 12 de octubre del año 2026. Somos Radio Melodía, orgullosamente arequipeña. Varios mensajes nos llegan vía WhatsApp, no se preocupe, vamos a ir respondiendo o dando a conocer también. Nos indican, atención, a ver lo siguiente. Bueno, señores de Melodía, buenos días. Una consulta, ¿me podrías decir cuándo son las elecciones? Mi hija se casa el 5 de diciembre, por favor, nos pone. Bueno, la última información del Jurado Nacional de Elecciones es que será el día 6 de diciembre la segunda vuelta. Sí, en las regiones donde va a haber segunda vuelta será el día 6 de diciembre. Sí, entre ellos Arequipa, ¿no?
1: Sí, claro.
0: El 6 de diciembre. Entonces le respondemos a la persona que nos escribe, ¿no? Y vaya situación. Su hija se casa el 5 de diciembre.
1: El 5.
0: Y para un matrimonio ya todo estaba prácticamente preparado, ¿no? Ya. Y el tema de la iglesia y todo ello. Y
1: las invitaciones. Hay que saber así con tiempo, ¿no?
0: Claro. ¿Qué tal situación?
1: El local.
0: Esto ha modificado a muchos, ¿sabes? A varios les ha perjudicado. Sí, pues nos responde, ¿no? ¿Y ahora qué se va a hacer? Ya todo está contratado, local, iglesia, y hasta las tarjetas están

0: envían lo siguiente. Buenos días, señores, Melodía. Esta avenida estaba asfaltada. Sacaron el asfalto antiguo y ahora han dejado abandonado todos los trabajos. Es en la avenida Chachani. Esto es en la zona de... ¿De dónde? De Caima, ¿no es cierto? ¿Sí o no?
1: Bueno, Melodía sí, en la noticia.
0: Debe ser Caima. Nos señalan que hasta Cabrerías, la antigua Panamericana, Alto Caima. No está perfecto, en Alto Caima. A ver si los señores de la municipalidad de Caima nos dan a conocer de qué se trata. Si están haciendo ellos estos trabajos, o de repente es el municipio provincial, gobierno regional. Pero nos están enviando una foto, inclusive, sobre lo que está señalando el amigo que nos envía la notita. Dice que sacaron el asfalto antiguo y han dejado de abandonar los trabajos en la avenida Chachani, esto en Alto Caima. A ver, infórmenos, señores de la municipalidad.
2: Desde Punto Azul hasta Cabrerías.
0: Así es.
2: Desde esta zona azul hasta Cabrerías, antigua Panamericana. Bastante el tramo allí en Alto Caima, entonces para la autoridad. A ver, otro mensaje nos dicen, amigos de Melodía, lo que está prohibido son las reuniones políticas. Ah, ya. Entonces, lo que está prohibido son las reuniones políticas. Sí se podría casar.
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2: Ah, bueno. En todo caso, haremos la consulta, ¿no? De repente con una fiscal o con los amigos del mismo jurado, ¿no?
0: O también, los familiares, ¿no? De la pareja que ve con tres nupcias podrían hacer la consulta.
2: Sí, también, claro, ¿no? Podrían hacer esa consulta. A ver. Porque sí es cierto, obviamente las reuniones políticas está prohibida, pues, ¿no?
0: Y no creo que tengan ningún problema si se casen, ¿no? Porque es un matrimonio, pero hay que estar dentro del marco de la ley. La ley lo prohíbe, ni modo.
2: Obviamente va a estar dentro de la ley seca también, ¿no?
0: La ley seca.
2: Va a estar dentro de la ley seca.
0: Sí, claro.
2: ¿No? Bueno. A ver, justamente nos responde ahí, nos dice, señora Ñari, dígame, si sigo con los planes, ¿pasará algo?
0: Bueno, ¿qué le podemos decir? Mejor nos guardamos una respuesta directa para consultar primero, ¿no?
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0: Lo consultamos primero, muy pronto, y ya le indicamos a ver qué decisión van a tomar. Bueno, que no le manoren la fiesta, pues, ¿no es cierto? Muy bien, pues. Vamos a seguir informando Melodía en la noticia.
2: Vamos con el siguiente mensaje, pero también a través de audio vía WhatsApp. Adelante, escuchamos.
4: Señores de Radio Melodía, buenos días. Si las elecciones, la segunda vuelta es el 6 de diciembre, ¿cómo van a hacer los mineros para festejar su fiesta ahora que es el 5 de diciembre?
2: A los mineros, el 5. Tendrá que postergar, pues.
0: No. Bueno, vamos a consultar, no queda otra, creo, ¿no? Pero bueno, mejor lo consultaremos, todavía falta, ¿para cuántos días? Falta 30 más 18, creo, ¿no?
2: Sí.
0: 48 días.
2: ¿Qué tiempo?
0: Sí, todavía hay un poco de tiempo para poder dar algunos detalles y hacer alguna recomendación, digamos, basándonos en lo que dicen las autoridades.
2: Porque también ya está, ya digamos, todo preparado, pues, ¿no? Ajá. Uh-huh. A propósito, nos dicen, la venta de licor está prohibida.
0: El consumo la venta, no.
2: Pero el consumo en una reunión privada, no. Uh-huh. Allá. Sí, entonces es cierto, por ahí tendría que hacerlo bajo ese aspecto, ¿no? A ver, dentro de ese matrimonio, el consumo no está prohibido, el consumo.
0: Sí, no está prohibido.
2: Entonces, pero, a ver, vamos a decir, cierto, buscando información, de repente, ¿por qué no con la fiscalía o el jurado para que nos amplíen? Ah, porque son reuniones que, reitero, ya están programadas con bastante tiempo, ¿no? Bastante tiempo.
3: Sí,
2: y ahora el fin de semana
3: 42.
2: Salió el jurado a decir que se cambia la fecha y que será el día 6 de diciembre. Ha modificado bastante.
0: Porque no estaba previsto para el 6,
2: Estaba para el 29.
0: Era una semana antes.
2: Sí.
0: Claro, pero en vista de una serie de circunstancias, el jurado decidió postergar hasta el día 6, y esto trae dificultades. Muy bien, nos están también, indicando lo siguiente vía WhatsApp, por favor, hacer un llamado a SEDAPAR. Fuga de agua por la piscina Loncos y Calas, de José Luis Bustamante. Sí, dice que han pasado ya varias horas y no hay nada.
3: 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Bueno,
0: vamos a retransmitir la preocupación que estamos recibiendo a los señores de SEDAPAR para que vayan a ver este problema de fuga de agua por la piscina Loncos y Calas. Para mayor referencia, dan a conocer lo de la piscina, ¿no es cierto? Por esta zona es. Entonces, urgente, SEDAPAR la zona.
2: A ver, nos dan a conocer también, amigos de Melodía, sobre este cambio de fecha para la segunda vuelta.
3: 7,
2: no
3: 43.
2: Se pusieron a pensar en los procesos de transferencia. Muy poco tiempo. Será un desmadre, nos ponen. Ah, bueno. Esto con relación al gobierno regional, ¿no?

0: básicamente para ello. Sí, pues, ¿quedaría cuánto para la transferencia? ¿Quedaría un mes menos? Claro, mucho menos para la transferencia. Pero bueno, es lo que ha estipulado pues el Jurado Nacional de Elecciones.
1: Ahora, yo entiendo que a nivel de gobierno
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1: Regional ya se trabaja ya. O sea, las comisiones están hechas, las gerencias ya tienen conocimiento de que tienen que ir preparando toda la documentación necesaria para la transferencia, de lo que se ha ejecutado, de lo que esté pendiente, de los recursos económicos, etcétera. Eso lo saben más que todo los técnicos, sí, los técnicos. Entonces, yo creo que no va a haber ninguna dificultad. Quien gane las elecciones tendrá sus técnicos y revisará,
3: siete,
1: pues, ¿no? Lo que le van a dejar
3: 44.
1: los señores de gobierno regional. Pero los técnicos ya están trabajando, o sea, deben estar trabajando en las transferencias, listando especialmente documentación, que es lo más tedioso y lo que más tiempo demora. Sí, no le veo mayor dificultad, ¿sabes?, en la transferencia.
0: Bueno, vamos a ver, porque es lo que nos escriben.
1: Sí,
0: También nos
1: claro.
0: dicen distrital también, porque las credenciales se entregan a todos en un bloque. En un bloque. Ya, pero bueno. Al menos los que ya salieron electos en los distritos ya deben estar trabajando, ¿ah? Para el
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0: tema de
2: en la noticia.
1: ¿No? Bueno. Ya, las fiestas ya terminaron, ¿no? Los agasajos también. Las celebraciones igual. Ahora ya, pues, deben tener un equipo ya definido de quiénes van a ser los especialistas para la transferencia y posteriormente quiénes van a ocupar las gerencias, porque entiendo que las nuevas autoridades llevan pues también su personal de confianza para asegurar, dizque, el cumplimiento de las metas, los objetivos, los planes de gobierno. No sé, a partir del 1 de enero del año 2027,
3: siete,
1: nuevas autoridades
3: 45.
1: Y por lo tanto también nuevos funcionarios. Algunos, pues, seguro que lo jalarán, entre comillas, eso de jalarán de un distrito, de otras provincias, de otras regiones, ¿no? Como siempre. Ahí están ofreciendo sus servicios muchos de los funcionarios, pero hay que tener mucho cuidado, ¿ah? Mucho cuidado con elegir funcionarios o designar funcionarios que real y efectivamente quieran trabajar por el distrito, ya sea provincia, ya sea región, que deseen trabajar y no que estén buscando simplemente acomodarse
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1: Políticamente. Hay que tener muchísimo cuidado en la designación de profesionales para manejar estos distritos y lo propio, ¿no? La provincia, gobierno regional. Yo entiendo que ya tienen en cartera gente de confianza que pertenece a las agrupaciones políticas y que por lo tanto están al día, ¿no? Con lo que han ofrecido en campaña. ¿Cumplirán lo que han ofrecido en campaña? A veces no cumplen ni siquiera la mitad.
0: Claro, ojo, nos indican que la transferencia se inicia cuando reciben sus credenciales del Jurado Nacional de Elecciones. Ah, bueno, si es con ese dato, si ese dato es cierto, entiendo que sí. Entonces, claro, va a haber poco tiempo, ¿no? Para hacer e iniciar la transferencia. A ver, trataremos de preguntar en todo caso, ¿no? A los mismos encargados de las oficinas, ¿no? De electorales especiales.
1: Ahora, puede ser que
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1: Cuando se entreguen las credenciales, ya oficialmente el ganador puede determinar diríamos, a sus representantes, pero la transferencia ya la tiene preparada desde mucho más antes, especialmente en lo que están actualmente en funciones. Ya están preparando. En algunos distritos, conversaba con algunas amistades, y ya están preparando la transferencia, con la recopilación de toda la documentación que le van a pedir.
3: Siete,
1: y que está
3: 47.
1: Sujeta ahora a formularios, ¿ah? No es así como antes, ¿ah? No, ahora está sujeta a parámetros que han sido convenientemente elaborados. Bien, vamos con la intervención telefónica siguiente. Melodía, buenos días.
4: Buenos días, señor.
1: Buenos días.
4: Lo llamo por lo siguiente. El día de ayer, bueno, y en retiradas oportunidades anteriores, aquí en la segunda cuadra de la Avenida Argentina,
1: No.
4: una casa ha sido alquilada a varios venezolanos. Eso es uno. Dos, estos venezolanos, que deben ser más o menos unos 10,
2: Melodía.
4: todos tienen moto. A partir de las 4 de la tarde, 5 de la tarde, comienzan a hacer sus piruetas, como han renovado la Avenida Argentina, hacen sus carreras. Usted llama al serenazgo, literal le dicen, llame a la comisaría. Usted llama a la comisaría y literal le dice, no, es culpa de serenazgo. Nadie se hace cargo de la seguridad. Personalmente he ido a la comisaría,
3: Siete,
4: he ido
3: cuarenta
4: al
3: y ocho.
4: serenazgo y absolutamente nadie, y le digo nadie, ha venido a hacer una verificación. por lo menos que venga un patrullero y haga un, no sé si disuasión o no, no tengo idea de lo que tenga que hacer, pero la verdad uno no entiende. O sea, no sé si tiene que pasar que atropellen a alguien. No sé qué es lo que tiene que suceder. Realmente yo estoy indignado con esta situación. Pago mis impuestos, usted va a la comisaría, noticia. Habla con la persona que está ahí, y realmente es con hablar con una pared. No es nuestro problema. Vaya al Serenazgo. Personalmente, le vuelvo a repetir, he ido al Serenazgo y no hacen absolutamente nada. Cuando le digo nada, es nada. No vienen... La vez que vino, la anterior vez, no sé si los coimean o los del Serenazgo, están ahí, hablan 2 minutos y se van. Y siguen los tipos con música, haciendo su... Realmente es indignante.
3: 7:49.
4: Y hay niños que cruzan la calle, hay personas adultas, y nadie dice nada. Yo, por favor, le pido que haga un comentario al respecto o comiencen a ver este tema aquí en la segunda cuadra de la Avenida Argentina. O sea, realmente es increíble. No puedo entender por qué sucede una cosa así.
1: Muy bien, muchas gracias. Siempre se ha recomendado que también tengan mucho cuidado cuando alquilen sus viviendas los vecinos, ¿no? No solamente de esta avenida,
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1: Sino de todos los lugares en Arequipa. Hay que saber a quién se alquila para evitarse problemas, como el que está aconteciendo ahora, ¿no? Es una falta de respeto lo que están haciendo estos venezolanos en contra de los ciudadanos que viven pues ahí en la misma zona, sus vecinos, ponen en peligro a personas que circulan por esta avenida. Creo que la municipalidad debería intervenir, poner en orden pues a estos venezolanos. Sí, estos venezolanos que están creando pues un montón de problemas. Ojalá que intervenga la municipalidad, que vayan los serenos. Que los serenos de repente les tienen miedo pues a los venezolanos, por eso no quieren ir. A ver, vayan serenos y Policía Nacional a ver lo que están haciendo estos venezolanos. Hay una cantidad de venezolanos que abusan de la pasividad de las autoridades. Da la impresión que muchas autoridades les tienen temor, les tienen miedo.
0: A ver, nos da a conocer, hola amigo de Melodía, para informarle full tráfico en el Sanjón de la Variante, carril de ingreso, auxilio.
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0: gracias.
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0: Bueno, esto ya también se está haciendo algo, digamos, común, ¿ah? Esto de la congestión vehicular, pero en el Sanjón de la Variante Uchumayo. Hace poco dijimos, ¿no? Está quedando muy, muy corto o poco las vías que se tiene de acceso y de salida, los mismos puentes, esto por la cantidad de vehículos también. Pero bueno, el reporte que estamos recibiendo en estos momentos es entonces informarles, dice, full tráfico en el Sanjón 7, de la Variante
3: 51.
0: Uchumayo, carril de ingreso, auxilio, gracias, nos ponen, ¿ah? Salud para todos los amigos del volante. Otro mensaje también que nos llega, atención, nos da a conocer. Buenos días, señores de Radio Melodía, realmente preocupada del cambio que realizó el jurado nacional de elecciones, ya que perjudica a muchos, como mi caso, que ya está reservado todo para mi matrimonio. Y fue difícil tener fecha en una iglesia. Agradecería puedan consultar al jurado nacional de elecciones si tendremos restricciones o estarán prohibidas las reuniones. Como ocurrió en las elecciones anteriores, no hubo matrimonios. Gracias,
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0: Nos pone. Bueno, buenos días nuevamente, inspectores de Enlaibe. En hora punta, ello afecta a quienes nos dirigimos a trabajar, estudiar. No hay movilidad o que den opciones a quienes van del cono norte hacia el Avelino y viceversa, nos pone. Entonces hay operativo por parte de inspectores de transporte por la zona del Parque Industrial, amigos oyentes de Radio Melodía.
1: Seguimos informando a Melodía en la noticia. ¿Qué pasa con aquellas
3: 7:52.
1: Empresas que realmente cometen una serie de faltas, hasta delitos, diría yo, que no pagan realmente lo que deberían pagarle? En este caso me estoy refiriendo a la minera Rutani, porque le pusieron una multa de 19.182 unidades impositivas tributarias. ¿Y sabe cuántas ha pagado? Solamente 142. Sí. ¿Quién le puso la multa? La UEFA, que es el organismo de evaluación y fiscalización ambiental. Claro, pues la contaminación, pues.
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1: con la
3: Melodía.
1: Debidamente comprobada, por si acaso. Víctor Joel Aragón Ballenas, representante de la UEFA, explicó que se dictó 52 medidas cuyo cumplimiento generó multas coercitivas contra la empresa. Pero no quiere pagar, se resiste a pagar. La empresa no cumple con los mandatos que le ordenamos. Hemos encontrado tuberías enterradas que discurrían agua directamente a las quebradas. Hemos ordenado una serie de cosas y a la empresa se le impusieron multas coercitivas y no es lo mismo que las multas de los procedimientos sancionadores. Dijo. Y si no les hacen caso, que se ponen a llorar y punto, es que no tienen el respaldo de la ley, no tienen el respaldo de la policía, etcétera, que siguen haciendo lo que quieren. porque el señor Aragón Ballenas ha reconocido la contaminación del río Coralaque, uno de los principales afluentes de la cuenca del río Tambo. Y entonces, ¿por qué? Esto no viene recién de ahora, viene de mucho tiempo atrás. Parece que los señores de la OEF o quien corresponda, no les interesa mucho el que se pueda corregir el problema de la contaminación del agua del río Tambo.
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1: Bien, ojalá que pague pues la multa, pero fundamentalmente que se deje de estar contaminando ya las aguas de este río que no aseguran una, diríamos, un agua de calidad a toda la provincia del Valle de Islay, sí, a toda la provincia de Islay, especialmente a lo que significa Cocachacra y Mollendo.
0: Seguimos informando a través de Radio Melodía y Melodía en la noticia.
3: 7:54.
0: Es la hora 7:54, 7:54 a través de Melodía en la noticia. A ver, llamábase a par fuga de agua por la piscina Loncos y Calas de Bustamante y Rivero, nos dan a conocer. Entonces, nos reiteran nuevamente este mensaje, ¿no? Que ya lo dimos, nos dicen, entonces, llamábase a par fuga de agua cerca de la piscina. Sí, tal como nos habían informado hace instantes. También nos dan a conocer, amigos oyentes de Melodía, por ley ya se viene preparando la transferencia desde julio, que cada municipio designa con resolución el comité de transferencia de la gestión saliente. Ya, entonces por ley ya se viene preparando la transferencia, indican desde julio, que cada municipio designa con resolución el comité de transferencia de la gestión saliente. Y ojalá sea así, por eso decimos ya muchos municipios deben estar preparando y alistando ya la transferencia para la siguiente o nueva gestión, ¿no? Es verdad, y amigos oyentes de Radio Melodía.
3: 7:55.
0: Es cierto, continúa también el tema del... la congestión vía de evitamiento, nos dan a conocer. Atención, tránsito habilitado de manera restringida en la Panamericana Sur, es cierto. Informamos así antes de la plancha. Vamos a ampliar un poco más, de repente, un poco más adelante con los amigos de Provías, amigos oyentes de Melodía. Pero ya se tiene que hacer algo, ¿eh? Esto es cada semana y deslizamientos en la Panamericana Sur, básicamente en todo este tramo, ¿no? De la Planchada, Ocoña, desde Atico, los deslizamientos son constantes, amigos oyentes, como realizado anoche. Felizmente había maquinaria cerca que ha trabajado, pero el tránsito es bastante lento, es restringido, según lo que dan a conocer desde Provías.
1: Bien, nos están indicando también, amigos oyentes, que nuevamente hay inspectores en Laibe. Deben ser los inspectores de transporte, ¿no es cierto? Es hora punta y ello afecta a quienes nos dirigimos a trabajar o estudiar. Sí, en horas puntas se ponen a hacer algunos operativos y creo que la zona pues de por sí es bastante transitada por vehículos. Creo que deben escoger un mejor horario. ¿Por qué no hacen un operativo justamente en los terminales, ¿no? De las empresas? Bueno, creo que no es la primera vez que hacen el operativo en una hora, que me parece no es la más aconsejable. No hay movilidad, toque, den opciones a quienes van al cono norte o del cono norte al Avelino y viceversa. Están reclamando también, a ver, no hay movilidad o que den opciones a quienes van del cono norte al Avelino.
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1: De diferentes lugares de Arequipa van al Avelino, donde hay más o menos 50 mercados. Lo que necesitan es movilidad. Del cono norte también bajan. Pese a que tienen, ¿no es cierto?, ahí también un mercado mayorista, ahí más cercano que el Avelino, pues está ahí a Río Seco, donde hay también numerosos mercados, y también lo que están en la vía de evitamiento. Ahí también hay varios mercados grandes. Pero si desean venir al Avelino, pues claro, 57. Están en la libertad de hacerlo, pero necesitan movilidad. No hay la movilidad adecuada para trasladar a las personas que quieren venir del cono norte al Avelino. Tarea entonces para los señores de transportes de la municipalidad provincial.
0: Cambiamos de línea. Adelante, buenos días.
5: Muy buenos días, soy la señora María Murillo de Caima. Quería hacer una acotación. Este fin de semana noté algo que ya vengo notando hace días. Por favor, la ciudad está totalmente seca. Los jardines, León 13, Víctor Andrés de la Ulla, Avenida Aviación, aparte de estar grande, mal cuidado, no se ha dado el mantenimiento, no mandan cisternas los municipios para que puedan regar. Esas plantas se van a morir. Sí o sí, y vamos a seguir teniendo una ciudad llena de pósters, afiches y cosas que nos han rellenado los candidatos. Ahora que no lo son, ahora por favor que regresen a las alcaldías a trabajar. Pero por favor, las plantas, los jardines tienen que volver a su estado normal. Queremos vivir en una ciudad ordenada, limpia, civilizada, donde no solamente haya contaminación, polución, sino también contaminación visual, sonora. Era lo que quería acotar, por favor.
0: Perfecto, gracias por su participación a través de Melodía en la Noticia desde el distrito de Caima.
1: A ver si se preocupan por lo que ha mencionado la dama. Que los parques en
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1: Están casi casi abandonados. No sé por qué. ¿Qué es lo que está pasando? Creo que después de hablar de Caima, ya hizo una referencia a nivel general, ¿no?
0: Sí.
1: A nivel general. Entonces, preocúpense las autoridades. A ver qué dicen de Caima. Últimamente están muy calladitos. Entonces, preocúpense. Hay que darle mantenimiento a las áreas verdes. Hay que echarles agua a los arbolitos. Los ciudadanos también pueden colaborar. Si el arbolito está cerca de su domicilio, nada cuesta echarle un baldecito de agüita.
3: Creo 7, que todos debemos colaborar. 59.
1: Pero fundamentalmente los gobiernos locales ya están a punto de terminar su gestión. Entonces, queden bien con la población. Hay que regar los parques, hay que darles mantenimiento, hay que poner algunos árboles que estén ya demasiado crecidos, hay que recuperar las vías, hay que tapar los valles. Sí se puede hacer, claro, hay que trabajar en el ornato. ¿Por qué no? ¿Por qué no? Alcalde, ya se van a ir. Entonces, por lo menos arreglen su distrito, presenten una nueva cara, una nueva fachada de los distritos, mejoren los servicios de limpieza, mejoren el recojo de basura también. ¿Es pedirle mucho?
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1: Yo creo que no. Esa es tarea de los gobiernos locales.
0: Congestión fuerte en el óvalo Sepúlveda, ingreso a Mariano Melgar, nos ponen por las obras que están haciendo, cerraron la vía y no hay trabajadores y ni policía de tránsito. A ver, ¿qué pasó? Congestión entonces fuerte en el óvalo de Sepúlveda, ingreso a Mariano Melgar por las obras que están haciendo, cerraron las vías y no hay trabajadores y tampoco policía de tránsito nos indica. Entonces,
3: 8, en sí, punto en
0: nuestros
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0: Móviles están poniéndose de acuerdo, ya después de la pausa van a salir a darnos a conocer mayores detalles sobre esto y otros problemas que se presentan en la ciudad. Vamos a la pausa, Melodía, volvemos con mucho más.
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4: Bueno, continuamos con más información a través de Radio Melodía, Melodía en la Noticia. Para hoy, atención, estamos lunes 12 de octubre del año 2026. Somos Radio Melodía, orgullosamente arequipeña. Saludo para Jorge, está acá presente, indica que ha madrugado. Sí, acaba de llegar, ha madrugado Jorge Tejada. Sí, entonces saludo para él. Seguimos informando a través de Radio Melodía, Melodía en la Noticia. Más información. A ver, sí, vamos a ir, amigos oyentes, ya está en línea el jefe de la Unidad Zonal de Arequipa de Provías Nacional, sí, el jefe de Provías Base Arequipa, el ingeniero Ricardo Benavente. Señor Benavente, ¿cómo le va? Buenos días, bienvenido a Melodía.
5: Buen día, Jaén.
4: Bueno, ingeniero, cuéntenos, se tenía de nuevamente un deslizamiento ahí en la Panamericana Sur, pero entiendo que hay maquinaria siempre muy cerca a toda esta parte. ¿Se ha restablecido el tránsito ya al 100% o cuál es la información que se tiene desde la planchada?
5: Claro que sí. A ver, le comento, estimado Jaime. Bueno, por encargo del ministro de Transportes, José Ángelo Targhelini Casal, y a través pues de Provías Nacional, venimos desarrollando actividades de limpieza en el kilómetro 770 más 800 de la carretera Panamericana Sur.
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5: Detallo lo de ayer. A las 5:30 p.m. Fuimos reportados sobre un derrumbe de rocas de grandes dimensiones que generó tránsito interrumpido en ambos sentidos. Al momento, de inmediato, activamos nuestro plan de respuesta. Y sí, efectivamente, movilizamos dos cargadores frontales, uno de Ocoña, otro de Cerro de Arenas, logrando ya recuperar a la hora, es decir, 6:30 p.m., el tránsito restringido en parte de un carril y en berma para vehículos livianos. Luego, a la media hora, 7 p.m., ya liberamos por completo un carril, permitiendo el pase de los vehículos livianos y pesados. Ahora, durante las labores de limpieza que continúan luego de que damos pase, identificamos una roca de muy grandes dimensiones, estimamos de unos 50 a 60 metros cúbicos aproximadamente, que equivale pues a más de 100 toneladas. Entonces, ayer ya gestionamos hacer un servicio para el día de hoy de fractura de esta roca y posterior eliminación.
4: Melodía.
5: Se está por desarrollar durante la mañana. Ya ha iniciado la movilización, la compresora, el personal especializado para hacer este trabajo. Estimamos que 11 de la mañana debemos estar haciendo un cierre de una hora para proceder con la fractura y eliminación, ¿no? Eso sería en resumen.
7: En estos momentos, señor Benavente, buenos días. Dígame, ¿el tránsito vehicular es normal por el lugar o todavía sigue siendo restringido?
5: Tenemos tránsito restringido por lo que le comentaba, sí, de la roca en un carril, ¿no?
4: Ya, entonces,
7: por un solo carril están pasando.
4: Claro.
5: No, mire, lo grafico así. Digamos, nosotros tenemos el talud de corte a un lado, carril de ida después, carril de vuelta después y berma. Y luego, pues, el mar. Entonces, tenemos una roca grande que ocupa un carril, pero tenemos... Pues,
4: ¡Melodía en la Noticia!
5: Un carril completo y la berma. Entonces, los vehículos pasan en ambos sentidos, por carril y por berma, ¿sí? Oh. Eso sería más o menos.
7: Pero, y a las 11 de la mañana, entonces, la alerta para los amigos del volante que pasan por el lugar, porque van a cerrar totalmente más bien el tránsito para fracturar esta gran roca, ¿no? Y van a cerrar el tránsito, van a bloquear el tránsito, pero solo una hora.
6: ¿No
7: es cierto?
5: Afirmativo, sí. Contamos ahí con el apoyo de la Policía Nacional también para el adecuado ordenamiento pues, de los vehículos. Es una hora. La fractura es rápida.
7: ¿Ya?
5: Sino
7: claro.
5: Que siempre es por medidas de seguridad, ¿no?
7: Claro. La fractura significa que van a partir la roca, ¿no es cierto? Para eso utilizan explosivos, cosa que ustedes saben, ¿no? Porque los técnicos son ustedes, sino para una mayor captación de nuestros oyentes, ¿no? Van hasta cierto punto a dinamitarla, ¿no? Pero de manera limitada para que no genere problemas.
5: Sí, lo denominamos fractura controlada, es así decir, es. No es que la roca sale volando por todos lados, simplemente la partimos en adecuadas partes como para que el cargador la pueda eliminar, ¿no? Es así.
4: ¿Y cuánta maquinaria de Provías hay en esta parte complicada allí?
5: Nosotros tenemos para atención de derrumbes básicamente dos cargadores frontales, como le comentaba, ¿no? Uno está pues a 10 kilómetros del punto de ayer, por eso se atendió tan rápido, el otro está a 30 kilómetros, o sea, campamento Coña, campamento Cerro de Arenas. Esa es maquinaria propia de nosotros, ¿no? Provías Nacional.
4: Ya. ¿De los gobiernos locales también están ayudando con maquinaria?
5: No, ahora no. Porque no es necesario, pero claro, cuando ha habido necesidad sí hemos tenido el apoyo pues del gobierno regional, ¿no?
4: Claro. ¿Y cuáles son las condiciones climáticas que actualmente que se presenta? Melodía. Porque entiendo que estos deslizamientos es por las filtraciones que se tiene, ¿no?
5: Bueno, el clima, respondiéndole, toda la semana pasada ha estado bastante adecuado. El día de hoy está un poco nublado, pero sin precipitaciones. Y respecto a el origen, yo entiendo que el origen es más tectónico. Ayer tuvimos un sismo que sí, pues siempre mueve los taludes. Y si le sumamos el tema de la humedad añadida por el tiempo, por el clima que se tiene ahora normalmente, estas lloviznas pequeñas, que no son estacionales, pues es un detonante para que salga, ¿no? Para que haya derrumbes. Es por eso.
7: Claro, ahora, ¿tienen ustedes prevista siempre tener la maquinaria lista en toda la zona? Habida cuenta que estamos ya con el fenómeno del Niño y no se sabe si va a llover o de repente vamos a tener un clima seco en una zona que es bastante peligrosa y donde continuamente hay deslizamientos. ¿Se tiene algo previsto, señor Benavente?
5: Sí, en efecto. Nosotros tenemos esta máquina permanente, ¿no? Son equipos grandes, ¿no? Es mucho más grande que una retroexcavadora, que era lo que teníamos antes. Ahora lo hemos optimizado teniendo dos equipos grandes, rápidos, abastecidos, con personal que pernocta en el mismo campamento. Ahora, respecto a lo del Niño, sí estamos tomando previsiones. Vamos a habilitar pues uno de los carriles contiguos,
0: 8, 12.
5: En la antigua carretera panamericana, y para ese momento vamos a tener pues un pool completo. Entonces, de acá a una semana seguramente ya mi maquinaria pues va a ser mucho más amplia ya, ¿no?
7: Bien, y en otros sectores donde también tiene injerencia Provías, ¿cómo está el estado de la Panamericana? ¿Tienen problemas o la vía está en buenas condiciones?
5: A ver, bueno, nosotros en Provías Nacional dividimos por zonales.
0: Melodía, la zona arequipa
5: inicia desde el sector de Yauca hacia, en lo que es solo Panamericana, hacia Cámara, luego ya es una vía concesionada. En ese sector nosotros estamos en un estado de conservación adecuado. Siempre hay sectores por trabajar, pero son parte del mantenimiento rutinario. Ahora, más al sur o más al norte, sí, pues ahí tiene ya otras zonas encargadas de esos trabajos, ¿no? Zona Lica, por el norte, y zona el Moquegua Tacna.
0: Ocho, claro.
7: Ahora, en el caso de Arequipa, hace algunos días atrás recibimos información de los amigos transportistas de carga pesada. No quieren pagar el peaje en la zona de Yauca. No desean pagar, y es más, muchos no pagaron, porque la vía está totalmente destrozada, con una serie de baches increíbles, porque nos enviaron inclusive a algunos videos. ¿Se está trabajando? ¿Se va a trabajar? ¿Qué es lo que pasa por esta zona, señor?
5: Sí, como le digo, ese sector corresponde a la zona contigua, pero igual no nos desentendemos del problema. Sabemos que se están haciendo coordinaciones para su reparación en lo más pronto posible, ¿no? Sabemos eso.
4: Hay una consulta para usted, jefe de Provías, base de Arequipa, por favor. La persona que está en línea, adelante, buenos días.
6: Yo, Añari, buenos días, Jaime, buenos días. Hola, Mario Beria.
4: Don Mario, ¿cómo le va?
6: Justamente quería hacer una pregunta al señor Benavente, porque nosotros como transportistas vivimos 8, día 14. ahí, el señor Benavente, pero hasta ahorita eso de Quebrada Honda, eso de Ocoña, estamos en ese problema de derrumbamiento. Y no es dable que el Ministerio de Transporte, que nos está cobrando peajes, que no nos diría cobrar peaje, pero sí se está pagando el peaje y ahorita no tiene maquinarias para hacer el trabajo, porque siempre que tenemos ese problema, señor Benavente, siempre se demora y tenemos que tener ese problema. ¿Y hasta cuándo nosotros vamos a seguir con esto? O sea, esos problemas que vamos a tener, que ya no podemos trabajar con seguridad porque tenemos miedo que se nos va a caer el cerro. ¿Hasta cuándo vamos a estar con esto, señor Benavente? A ver, dígame.
4: A ver, señor Benavente.
5: Buen día, don Mario. Su pregunta la dividí en dos partes. Primero, me dice, ¿no hay maquinaria? No, negativo, ¿no? Sí tenemos maquinaria, está dispuesta ahí en el sector. Por eso, a diferencia de otros años, el tiempo de respuesta es tan rápido. Esa es una parte, ¿no? La otra parte de la pregunta, en efecto, es correcto. Nosotros tenemos ahí taludes inestables.
0: 8,
5: que
0: 15.
5: Están desde hace algunos años ya. Y tenemos nosotros un expediente que está trabajándose justo con la oportunidad que nos da el FEN, el fenómeno del Niño, para hacer trabajos de estabilización. Estamos haciendo estos trabajos en la etapa de gabinete, en la etapa de lo que es la conformación del expediente y temas de ese tipo, ¿no? Se entiende totalmente la consulta, es razonable. No solo ustedes son usuarios de la vía, nosotros también pasamos por ahí todos los días. Por eso se está tratando de hacerlo lo mejor que se pueda.
7: Ahora, eso le diría. Claro. Pero hay que trabajar, ¿no es cierto? Porque la vía está destrozada. Usted qué pasa por ahí lo sabe. El señor Mario tiene razón. Ahora, ¿se ha previsto de repente para el futuro, señor Benavente, el diseño de una nueva vía que no sea tan peligrosa como la que tenemos actualmente? ¿Se ha previsto de repente o se está en estudio, por lo menos se tiene una idea en este aspecto, señor?
0: 8,
5: sí,
0: 16.
5: Sabemos que el área de estudios de Provía Nacional tiene ya en mente hacer un mejoramiento a la vía actual, o en otro caso podría ser una vía que se aleje un poco más del sector agreste, ¿no? De los peñascos que limitan aquí con el mar. Sí tenemos conocimiento de esto, sin embargo sí aclaro que este estudio se lleva a través de sede central Provía Nacional, ¿no? Del área específicamente de estudios.
4: Perfecto, entonces, vamos a reiterar la información. A partir de las 11 de la mañana se cierra por una hora, esta parte de la Panamericana. ¿A qué tramo nos piden a algunos amigos del volante también? ¿A qué tramo se va a cerrar hoy a las 11 de la mañana?
5: Si quieren exactitud, les diría que del 773 hasta el 769. O sea, y para guiarse ellos que se ubican más por zonas, antes del túnel de la planchada,
4: ya
5: vamos a cerrar por seguridad, y pasando la segunda curva ya saliendo del sector planchada, donde se tiene señal que ellos conocen ahí, que es el 773, por ahí.
4: Ya, entonces esto es para poder volar o destrozar esta tremenda piedra que ha cedido, ¿no? No ha causado, causaron mayores daños, ¿no? Daños felizmente personales o heridos.
5: No, gracias a Dios no hay daños personales, daños materiales a terceros tampoco, pero daños sí a la plataforma, pero nosotros contamos pues con actividades de mantenimiento, ¿no? Sí ha dañado la plataforma bastante. Claro.
7: En buena hora, ¿no? Porque imagínese, claro, semejante roca cae encima de un vehículo,
4: muy fatal.
7: Y estuviésemos lamentando una tragedia. Sí, una tragedia. Dios gracias, no cayó la roca encima de ningún vehículo. Muy bien. Señor, obviamente, como siempre, muy amable por conversar con Melodía. Buen día.
5: Gracias, Jaime. Gracias por la discusión.
0: 18.
4: Perfecto. Gracias al jefe de Provías aquí en Arequipa. Entonces, ya lo saben, amigos del volante, los que están tomando la Panamericana, a las 11 se va a cerrar por una hora para poder destrozar esta tremenda roca. Sí, esto para que el paso sea también ya al 100% en esta parte de la planchada.
7: Bien, vamos a seguir informando, amigos oyentes, Melodía en la noticia. Junfield Group evalúa avanzar hacia la factibilidad del proyecto de Yarabamba,
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7: que prevé una producción anual de 34.425 TMF de cobre mediante explotación a tajo abierto. El proyecto cuprífero Don Javier, ubicado en Yarabamba, Arequipa, mantiene en perspectiva una inversión de $600 millones, mientras Junfield Group define su tránsito hacia etapas de factibilidad y construcción. El vicepresidente de Junfield Group, así es,
0: 8-19,
7: Villanueva Carvajal, abordó el avance de la iniciativa con el ministro de Energía y Minas, Guillermo Chino, y la viceministra de Minas, Mayra Figueroa, en un encuentro que volvió a colocar el proyecto de cobre y molibdeno dentro del radar de nuevas inversiones mineras del sur peruano. El acuerdo con la cartera del Ministerio de Energía y Minas, el titular es Jungfeld Group, cuyo accionariado pertenece al 100% de Jungfeld Mineral Resources de China. Se trata de un proyecto Greenfield, es decir, una iniciativa desarrollada desde una etapa inicial y no como ampliación de una operación existente. Villanueva explicó que don Javier se encuentra en evaluación y programación conceptual mientras espera mayores definiciones para avanzar hacia la factibilidad y posteriormente a la construcción. Por esta razón, tanto el inicio de ejecución como la fecha de entrada en operación permanecen por determinar. El proyecto contempla una explotación a tajo abierto en un depósito tipo pórfido de cobre y molibdeno. Los reportes iniciales consignan recursos o reservas minerales, según información proporcionada, de 182 millones de toneladas, con una ley de 0,45% de cobre, además de 212 partes por millón de molibdeno y 3,0 partes por millón de plata. Entonces es una inversión que se va a realizar en la zona de Yarabamba, donde van a estar el cobre y molibdeno.
4: Seguimos informando a través de Radio Melodía, Melodía en la Noticia, más información. Bueno, y atención
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4: también
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4: Los accidentes, ¿no? Ayer en horas de la mañana se daba la información de que una persona perdió la vida tras un accidente en la vía Arequipa-Yura. Fue un choque frontal, se reportó cerca de las 4 de la mañana entre un camión cargado de cemento, estaba bastante cargado, y un auto que al parecer hacía un servicio de aplicativo. Bueno, 8, lamentablemente,
0: 21.
4: Y obvio que el conductor del vehículo menor era quien llevaba la peor parte, se conoció que finalmente perdió la vida. Sí, lamentablemente perdió la vida. El choque ha sido frontal, imagínese un auto con un tráiler, ¿no? Entonces, y bastante fuerte, obviamente ha llevado la peor parte del auto menor, pero después se confirmó, lamentablemente, que el conductor perdió la vida. ¿Qué tal situación? Y cuando hay estas características de choque frontal es porque uno de las unidades, pues, ha lamentablemente invadido el carril, ¿no?
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4: Ha invadido el carril, por eso se da el choque frontal, amigos oyentes de Melodía. Vamos ahora con la móvil desde exteriores. Jonathan Quispe tiene información desde exteriores. Adelante, Jonathan.
9: Bien, correcto. Muchas gracias por el pase correspondiente, Jaén, don Edgar, oyentes de Radio Melodía. Estamos con don Milward Cardero, el subgerente de Salubridad de la Comuna Provincial de Arequipa, debido a que, bueno, ya se están preparando 8, para 22. Los operativos, para las fiestas del Día de la Canción Criolla y Halloween, ¿no? Don Milward, estamos en vivo para Radio Melodía. Bueno, coméntenos sobre estos operativos que ya se están preparando para el día festivo, para el 31 de octubre.
10: Sí, ¿qué tal? Buenos días con todos. Sí, nosotros ya hemos empezado a hacer nuestro plan de trabajo, más que todo para las fiestas de Halloween y sobre todo para la canción criolla. Nosotros ya hemos realizado, estamos ya presentando para que también las otras áreas, como Seguridad Ciudadana, Policía Municipal, Parques y Jardines, Seguridad Pública, estemos participando desde el día 31 hasta el primero, ¿no? Lo más importante es proteger, cuidar y sobre todo mantener la limpieza en lo que es en la Plaza de Armas, San Francisco, San Catalina, y también todo lo que es alrededor de las calles que están cerca de lo que es a la Plaza de Armas.
9: Este día se saca gran cantidad también de basura. ¿Cuánto personal se va a destinar?
10: Está un promedio de 60 personas que van a participar en este plan de trabajo, por más que todo para mantener la limpieza pública, 23. Desde las 3 de la mañana, que vamos a empezar la limpieza en lo que es San Francisco, Celda, Santa Catalina y Plaza de Armas.
9: ¿Cuántas toneladas de basura sacan ese día 31?
10: Siempre, por los años pasados que hemos hecho siempre operativos, siempre llega a 80 toneladas, ¿no? Esperemos que este año baje, estamos incentivando más que todo para que los residuos no se incrementen. A la vez estamos notificando también a los locales para que utilicen otra modalidad y no se incremente más en los residuos sólidos.
9: También ya habrá de los locales que también se van a hacer operativos en los centros.
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10: Sí, lo más importante nosotros queremos es que se respete el horario de este funcionamiento de estos locales y a la vez también que tengan sobre todo la seguridad y evitar también que en las calles, en la vía pública también sea la venta lo que es de licores, ¿no? Nosotros lo que queremos es mantener orden y sobre todo el control de las calles y evitar más que todo alguna informalidad.
9: ¿Cuántos locales de diversión se tiene ya mapeados en el centro histórico?
10: Tengo entendido que hay por medio 8, de 200 a 300 locales, ¿no? Que está en San Francisco, Santa Catalina, Cela, y más que todo durante estos días aparecen locales también que recién están funcionando, pero nosotros estamos con el área de fiscalización controlando y evitar también que se respete más que todo el horario de funcionamiento.
11: ¿Cuál es el horario de funcionamiento?
10: La hora está permitido máximo hasta las 2 de la mañana, ¿no? 1 hasta 2 de la mañana, pero lo que se requiere es según a su licencia, porque ya eso depende de la solicitud de cada establecimiento, ¿no? Cada rubro solicita una autorización y el área de Tramifácil, conjuntamente con la Sugerencia de Desarrollo Económico Local, ya le establece un horario permitido, ¿no? Que está dentro de los titulados de la municipalidad.
11: Ha habido ocasiones, don Milguar, donde han cerrado el local, sí, a las 2 de la madrugada, pero a puertas cerradas han seguido atendiendo, han seguido tocando música, han estado dentro ahí jóvenes. ¿Se va a evitar esto? ¿Cómo se puede controlar esto?
10: Sí, el área de fiscalización que pertenece a la Sugerencia de Desarrollo Económico Local está también elaborando su plan 8, de trabajo. Ellos 25. Ya también están con su personal haciendo un plan para poder fiscalizar y clausurar los locales que incumplen este funcionamiento. Yo creo que este es un trabajo conjunto donde la Sugerencia de Desarrollo Económico Local, de la Policía Municipal, fiscalizadores, la Gerencia de Seguridad Ciudadana, mi Sugerencia de Saneamiento, Salud y Salud, que va a estar también con todo el Departamento de Limpieza Pública para tener más que todo el control y el cuidado y sobre todo la supervisión, más que todo en estas fiestas tradicionales que vivimos en Arequipa.
11: Ya no se va a permitir. A partir de las 2 de la madrugada ya deben estar cerrados completamente sin bulla en los locales.
10: Claro, fiscalización va a realizar una supervisión constante, incluso en cada establecimiento, según a su horario permitido en su licencia de funcionamiento. En base a eso, el área de fiscalización que pertenece a la Sugerencia de Desarrollo Económico Local va a hacer su trabajo con sus fiscalizadores en la supervisión.
11: Será una interrogante, compañeros, para el señor Milguar del Carnero, sugerente de Salud y Seguridad de la Comuna Provincial de Arequipa.
7: Claro. Qué bueno.
4: Ojalá no solamente la Plaza de Armas de Omedera, el Mercado San Camilo 8, también, ¿no?
7: 26. Claro, hicieron operativos ahí. Quería preguntar al señor si ¿cómo están las piscinas ahí en Tingo? Tenemos entendido que intervinieron una de ellas y la cerraron por problemas de cloro. ¿Tiene algún conocimiento de este hecho? Y si la piscina ya está operativa, señor.
10: ¿Qué tal? Buenos días. El tema de lo que es de Tingo, eso lo está administrando directamente la Gerencia de Administración Financiera, ¿no? Lo que sí nosotros, de parte de Vigilancia Sanitaria, estamos programando una visita a los locales de rubro de comida para verificar cómo está funcionando. El tema de la piscina nosotros todavía no hemos tocado y estamos esperando que ya programar una visita en base a que ya se viene también el verano. Pero sí, el área de la Gerencia de Administración Financiera está a cargo de todo ese establecimiento.
7: Ah, qué bueno, qué bueno. Y entonces ustedes están viendo lo de la comida, ¿no? Pero específicamente todo el complejo ese de Tingo, ¿lo ve otra área, señor Milguar?
10: Sí, 8, 27.
7: Ah, ya. Porque había algunos problemitas también en Tingo, ¿no? Adicionales a eso de lo de la, diríamos, de la falta de cloro. Porque dice que poquísimo cloro tenía la piscina y por eso la cerraron. Esto con intervención de autoridades y de ustedes mismos. O sea,

0: de alimentos.
1: Esto incluye obviamente a los, diríamos, a los negocios que hay ahí en los portales, ¿no es cierto? Que abundan ahora, hay bastantes.
0: Sí, hay bastantes locales a cuales nosotros estamos verificando y visitando. Más que todo ahora, pues, las fiestas, bastantes turistas, visitantes, realizan, más que todo en la Plaza de Armas y estos locales. Nosotros lo que queremos es evitar que haya una contaminación y sobre todo el personal, ¿no?, que labora esté correctamente con su carnet de sanidad y sus respectivos implementos.
1: Ahora, ¿ustedes también intervienen en el mercado San Camilo o de eso está a cargo la administración?
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0: Camilo se hizo una inspección sanitaria,
1: sí.
0: Más que todo a un promedio, ¿perdón?
1: Sí, lo escucho.
0: Sí, se hizo para 21 puestos de ventas, a cuales más que todo el rubro de comida, verduras y legumbres, a cuales se ha exhortado más que todo en el tema del orden y la limpieza, y la correcta manipulación, el adecuado de almacenamiento de los alimentos. Lo que se quiere más que todo es que haya la limpieza y que el personal siempre cuente con su carnet de
2: seguridad. 8:29.
0: Claro. Se ha dado un plazo de 5 días hábiles para que ellos puedan levantar estas acciones, y así no, porque si cumplen se les pone un acta ya de intervención. Más bien con el apoyo de la Policía Municipal, más bien se ha decomisado utensilios que han estado vencidos en mal estado, ¿no?
3: Claro, lo vimos a conocer.
0: Se ha verificado en lo que es el mercado San Camilo.
1: Claro. Platos rotos también había, ¿no es cierto?
3: Sí, picados, ¿no?
1: Y utensilios que no están en buenas condiciones. Bueno, en buena hora que se estén revisando este tipo de operativos en Mayguara. Gracias por conversar con Melodía. Estaremos en la expectativa de ver estos operativos que van a realizar. Que tenga buen día.
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3: Gracias, Jonathan, desde...
5: hay palabras del señor Emil Guarel Cartero, su gerente de Salubridad y Salud de la Comuna Provincial de Arequipa, sobre estos operativos, ya que se vienen preparando para las fiestas de la canción criolla y Halloween en el Centro Histórico. Son más de 200 locales que quedan de centro de diversión, están ubicados en el Centro Histórico de la ciudad. Adelante, compañeros.
3: Perfecto, Jonathan, gracias por ese reporte de este exteriores.
2: 30.
3: Vamos nosotros a la pausa, Melodía, volvemos con mucho más.
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3: Bueno, continuamos con más información a través de Radio Melodía, Melodía en la Noticia. Para hoy, atención, hoy estamos ya lunes 12 de octubre del año 2026. Somos Radio Melodía, orgullosamente arequipeña. 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
1: Así es, seguimos informando. Tenemos intervenciones pendientes. Este es Melodía, buenos días. Sí, adelante, buenos días. Parece que se retiró. En todo caso, vamos con la móvil de Melodía. Pablo, buenos días, adelante.
27: ¿Qué tal? ¿Cómo está, don Edgar Jaén? Muy buenos días, amigos de Radio Melodía. El drenaje fluvial que está ubicado al ingreso de la calle Godofredo Manrique y el cruce de la avenida Salaverry continúa afectado, es decir, parte, al menos son 3 rieles de esta estructura que han caído y este obliga a los conductores de los vehículos que tengan que invadir carril contrario para evitar caer a estas estructuras que han colapsado ya desde hace 2 meses, nos indican acá los vecinos de la zona. Sin embargo, hasta el momento, pues, la municipalidad del sector no ha podido atender este problema y que representa un riesgo de posible accidente de tránsito, esto a la bajada de Cusco y un poco más arriba de lo que es la comisaría de Ciudad Mi Trabajo, donde es una vía altamente transitada, pero sin embargo, este problema ya ha sido reportado con anterioridad, pero no se hace nada al respecto para poder cambiar estas estructuras de fierro, los rieles, debido como parte de la estructura del drenaje fluvial, que han caído y que no se pueden reparar hasta el momento. En breve, hay más información.
3: Esto es en Socavalla, ¿verdad, Pablo, no?
27: Sí, exacto, en Socavalla. En Socavalla, en el cruce, exactamente en el cruce de la calle Godofredo Manrique y en la avenida Salaverry.
3: Perfecto, perfecto. Sí, algo peligroso nos reportaban, entonces ha llegado nuestro móvil allí, casi a la altura del ingreso a Coscoyo, ¿no? Nos decían, se está saliendo ahí los rieles de este drenaje que está en la vía. Gracias por ese reporte de este exterior. Ojalá el municipio pueda hacer el mantenimiento correspondiente, amigos oyentes de Radio Melodía y Melodía en la Noticia. A propósito, nos indican, nuevamente están realizando trabajos en la Plaza de Socavalla.
1: ¿Otra plaza? ¿Otra plaza?
3: ¡Melodía! Otra plaza, no. En la misma plaza de Socavalla siguen los trabajos, indican. Parece que no han terminado. Imagínense ese reporte que estamos recibiendo.
1: Muy bien, vamos exteriores con la siguiente llamada telefónica. Buenos días, Melodía.
28: Buenos
0: días, señor periodista.
1: Buenos días.
0: De amigos de Radio Melodía. Soy un padre de familia del Colegio Cristo Morado de aquí, de Cerro Colorado, sector de Ciudad Municipal.
2: 8:38.
0: Una faena y reunión, y en lo cual, para la fiesta de la promoción, se ha acordado de que todos los padres de familia vamos a apoyar

0: padre
1: de
0: familia tenemos hijos en otros colegios también, siempre cota, una cosa y otra cosa. ¿De dónde más hay mucha gente pobre que vendemos a veces en la calle cualquier cosita, chichazara, lo que sea, agüita, lo que sea, pero dos pollares a 15 soles o 17 soles van a vender? Es por obligación, señor periodista.
2: ¿Qué colegio nos reitera?
0: Cristo Morado.
2: Ya, pero entonces usted sí reconoce que hubo votación y por mayoría han decidido así, pero aún así usted no está de acuerdo. Pero va a respetar, ¿no?
0: Lamentablemente, si fuéramos todos padres de familia, la mayoría de los padres de familia no están de acuerdo con eso. Inclusive dijeron, vamos a quejarnos a la Radio Melodía.
3: Claro, pero entonces, no han ido.
0: Lamentablemente los alumnos entraron, entonces los alumnos levantaron la mano, pues nos ganaron ahí. Pero claro, también eso el director y el presidente de APAFA lo han permitido.
3: Pues, claro, eso, pero los alumnos no debían votar pues porque 8, no son padres de familia. La reunión fue de la APAFA, ¿no es cierto?
0: Sí.
3: Claro, ¿qué tenían que ver, digamos, por qué tenían que estar ahí los alumnos? Ellos no son padres de familia.
2: Pero tampoco asisten los papás, dicen, ¿no?
0: Sí, el año sí, pasado ha sido voluntario, ¿no? El año pasado, claro. Entonces, si fuera voluntario, pues el que quiera apoyar, apoyan, pero algunos padres de familia, en mi caso, por ejemplo, no estoy trabajando por la situación de la salud.
3: Claro.
0: Y ahora que nos dice que es por obligatorio dos polladas, en eso se ha quedado la candela.
3: Ahora los recursos económicos que se obtengan de esta actividad son para la promoción, ¿no es cierto?, de quinto año, por eso estaban ahí.
0: Sí, para el quinto año de promoción, para el baile.
3: Ah, para el baile. O sea,
0: sí, para el baile.
3: O van a hacer algún
0: de promoción, eso.
3: O van a hacer algún viaje.
0: Los que tenemos hijos, ellos venden lo que sea, los padres de familia, no sé cómo lo hacen, pero ellos lo solventan. Pero 8, en este caso,
1: 41.
0: Pues, por la obligación, todos los padres de familia tenemos que apoyarla para que hagan su baile.
2: ¿Quién ha planteado esa opción? ¿De quién ha surgido eso? Que todos los padres tienen que apoyar, así sea, no tengan hijos en quinto y secundaria, pero todos los padres tienen que apoyar esa promoción. ¿De quién ha surgido esa propuesta?
0: Sí, todos los padres de familia, aunque...
2: Sí, pero ¿quién ha propuesto eso? ¿Quién ha propuesto ello?
0: La propuesta ha sido de que apoyamos o no apoyamos. Entonces, la mayoría de padres de familia dijimos que no vamos a apoyar porque ellos, si ellos quieren hacer su fiesta.
2: Pero ¿quién ha propuesto eso, mi amigo? ¿Es el docente del quinto grado? ¿Es el mismo presidente de la APAFA? ¿El director? ¿Quién ha propuesto? A ver si se le va a ayudar.
0: La propuesta de la APAFA y el señor presidente también.
2: El presidente de la APAFA, allá, lo mismo APAFA. Ah, bueno. Entonces usted no está de acuerdo, a pesar 8, de que reconoce que en la votación ampliamente ganó y que todos van a apoyar al quinto grado, ¿no?
0: Sí, ellos ganaron, ganaron porque por los alumnos, pero los 60 alumnos que había, los 60 alumnos levantaron la mano, pues entonces ellos no nos ganan, pues si fuéramos todos los padres de familia nada más, entonces nosotros hubiéramos ganado a los padres de familia para que no podamos apoyar. Pero lamentablemente los alumnos estaban ahí, los 60 alumnos levantaron con algunos por sus padres más y
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0: nos ganaron.
1: Melodía.
3: Bueno, ahora, ¿y qué va a pasar si usted no colabora? ¿Va a haber alguna sanción?
0: Si no colaboramos, lamentablemente nos va a cobrar, nos va a cobrar a fin del año.
3: Ah, ¿les van a cobrar a fin de año?
2: Le van a cobrar, entonces, a lo mejor el consumo no va a la apoyada, ¿no?
3: Ah, bueno, pero si no tiene dinero, tiene problemas de salud, falta de trabajo.
2: Debe haber esa que, claro,
3: hay que ver el lado negativo y el positivo, o a la inversa. Como
2: debe
3: quiera,
2: haber,
3: ¿no?
2: Y ese entendimiento 8, debe haber por parte de la APAFA. De repente usted pueda presentar, ¿no? Un documento, como una especie de oficio, solicitud, de repente, ¿no?
3: Que por esta vez no va a poder
2: comprar. Manifestando los argumentos de que usted no va a poder, ¿no? Porque de repente hay otros padres que sí van a poder.
3: ¿Sí?
2: Podría haber esa opción, a ver si conversa con el presidente de la APAFA, a ver si le dan y aceptan ese documento, mi amigo, ¿ah? Muy bien, gracias por estar con Radio Melodía. Bueno, de todos pasan los colegios, ¿no?
3: Sí. Pues
2: algunos es que... Pero acá qué curioso.
3: Ahora, se estila también lo que ha manifestado el amigo, de que
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3: El plantel educativo realiza alguna actividad para apoyar a la promoción. Unos casos juntan recursos para irse de viaje,
2: a veces
3: en otros
2: es la misma
3: para
2: el promoción, baile. O sea, no tiene que ver nada aquí a PAFA, ¿no? A veces es el mismo quinto grado. Los papás de quinto grado suelen hacer la propia actividad durante todo el año. Y ellos mismos generan sus ganancias.
3: Son las actividades que hacen en forma permanente, pero también, si no es todo el colegio, a veces los alumnos de cuarto, de secundaria... 8.

0: 44. Hacen las actividades y les dan el dinero a los de quinto. Ah. Porque luego cuando estén en quinto, igual van a ser los de cuarto, ¿no? Eso se estila también en algunos centros educativos. Pero siempre hay que dejar un espacio para aquellos padres de familia que producto de las circunstancias no puedan pagar, pues. Yo creo que una buena parte sí lo puede hacer. De repente compran hasta más de 2 polladas, ¿no? Si es que van con la familia y entonces compran más. Pero hay otros que debido a las circunstancias no pueden. Entonces hay que ser un poquito elástico y comprensible también, ¿no? Con los padres de familia que no pueden comprar polladas.
1: No es porque no quieran a veces, ¿no? Es simplemente porque no puede. Ha indicado sus razones también. Bueno, así está el panorama, amigos oyentes de Radio Melodía, con relación a las promociones, los bailes, viajes, en fin, y los famosos bailes familiares o reuniones familiares que hay en los colegios particulares, también se tiene bastante queja el día de hoy, ¿ah? Vamos ahora con la móvil de Melodía, esta vez de don Serafín Ticona, tiene información desde exteriores. Adelante, don Serafín.
2: Sí, muchísimas gracias a ustedes por el pase correspondiente, a los oyentes de Radio Melodía, reitero buenos días. Bueno, hay problemas aquí en la plaza de Socabaya, donde los pobladores de la planicie están realizando un plantón. Pero antes de conversar con los pobladores, queremos indicar de que la plaza, en el medio, ya están haciendo trabajos con esmerilado. Han colocado una especie de malla Rachel en forma de cuadrante. ¡Melodía! Y en el medio están haciendo trabajos. Al parecer no han hecho un buen trabajo, porque se nota el polvo que están levantando a esta hora de la mañana. Estamos hablando de la misma plaza de Socabaya donde son otros. Ahora sí vamos a conversar con los pobladores de la planicie que han venido a realizar un plantón aquí en este municipio. Señor, ¿cómo está? Estamos en vivo para Radio Melodía. Buenos días.
3: ¿Cómo está usted? Muy buenos días a Radio Melodía y al público de la ciudad del equipo.
2: ¿Cuál es el motivo por el cual se han apersonado buena cantidad de pobladores aquí al frontis de la Municipalidad de Socabaya?
3: Bueno, primeramente, ¿sabe? Nosotros, como urbanización La Planicie, segunda etapa, hemos presentado un proyecto de electrificación ya con luz, instalación definitiva a SEAL, el cual ha sido aprobado y también la empresa ya designó a la empresa contratista para que inicie los trabajos. Esta empresa ya se presentó a la urbanización, ya estaba haciendo las medidas, estaba haciendo las demarcaciones pertinentes para ya empezar las conexiones. Pero ¿qué pasa? Que ha habido, parece, problemas con la municipalidad y ha puesto trabas y nos ha congelado la instalación, los trabajos. Y hasta ahora no nos destraba el reinicio de las obras. Y usted sabe que estas obras de las contratistas que trabajan se alarga más por el tiempo y quizás podamos perder el derecho a la instalación que ya nos corresponde.
2: ¿Ha habido algún acercamiento ya con la municipalidad de parte de ustedes como urbanización, como asociación? ¿Ha habido ya un acercamiento o es por eso que ustedes de repente han llegado a hacer?
3: Sí, por medio de nuestra presidenta, ella ha estado realizando las coordinaciones, pero de todas maneras no hay una respuesta positiva por parte de la municipalidad. Nos pone trabas que yo entiendo, la municipalidad no debería dar la facilidad, porque al final acá en la planicie 2 estamos viendo una buena cantidad de vecinos y estamos ahorita con años, estamos con luz provisional, a veces no tenemos luz, a veces estamos, y hay niños, hay jóvenes que estudian. Y eso nos afecta a diario, por eso que ahorita estamos en este motivo tratando de conseguir de que la municipalidad no destrague las obras y que esta empresa continúe, bueno, haciendo los trabajos para que ya tengamos esta instalación definitiva de la luz eléctrica.
2: ¿El día de hoy ya tienen un acercamiento respecto a la autoridad local o todavía no les han dado todavía vista buena?
3: Sí, justamente ahora la presidenta está en instalaciones e interiores de las oficinas esperando al encargado para poder continuar con las conversaciones, pero siempre termina solamente en conversaciones y no hay una acción definitiva ya por parte de la municipalidad.
2: Eso de que no sean atendidos, ¿de repente piensan ustedes volver a regresar a tomar otra vez el frente del
4: radio?
3: Sí, nosotros vamos a volver, y si es posible hoy día también estamos en forma pacífica acá esperando los resultados de la conversación de la presidenta. Si no, vamos a todas las mañanas, vamos a tener que venir a hacer un plantón y hacer marcha de repente hasta que la alcaldía, la oficina, pues, nos dé las facilidades.
2: Para mejor referencia, ¿dónde está ubicada esta organización de la planicie?
3: Es en la parte alta del club de golf, entrando por el Urbanización La Campiña, la tercera etapa, es Urbanización Los Bosques.
4: 8:49.
2: Muchísimas gracias. Sí, entonces son los pobladores de La Campiña quienes han llegado hasta el frontis de la Municipalidad Distrital de Socabaya. Actualmente se vienen, han tomado el frontis para poder conversar con la autoridad local o en todo caso ver la mejor manera para que tenga la autorización de parte de SEAL y de esa manera continuar con los trabajos que ellos están realizando y más que todo se puede perder esta ejecución de este trabajo. La información.
1: ¿Pero los han atendido, don Serafín? ¿Los han atendido? ¿Ya entró una comisión? ¿Los van a atender? ¿Los han atendido?
2: Todavía no. La presidenta está a la espera de que sea atendida. Ella ha ingresado sola. Ojalá la pueden atender o en todo un caso una comisión. ¿Ustedes estarían de acuerdo con la presidenta o de repente una comisión de parte de ustedes?
3: Hay una, la presidenta, y hay dos vecinos más.
2: Están ya a la espera de que puedan tener una respuesta de parte de la autoridad.
3: Sí, están a la espera de una conversación y una respuesta. Esperemos que sea positiva, ¿no?, para el lado de nosotros.
0: Pero el alcalde atiende a los ciudadanos que van a buscarlo para solucionar problemas.
2: Mire,
0: ¿o no atiende?
2: Las veces que hemos tenido la oportunidad de llegar acá a este municipio, nunca hemos tenido la atención por parte del alcalde y tampoco de los regidores, con nosotros nunca hemos tenido una intervención con los regidores y los gerentes. Generalmente siempre se han escudado de algo, ¿no? O sea, siempre no nos han dado la cara en este sector de lo que estamos manifestando aquí en el distrito de Socabaya. Entonces, si este panorama, vienen llegando más vecinos de la planicie para poder hacer presión de esa manera, ¿no? Poder tener de repente un diálogo y de esa manera también tener el visto bueno por parte de la autoridad local.
0: Que es una lástima, Serafín, que no atiende el alcalde. Debería atender, pues, atender a los ciudadanos que van en busca de la autoridad que ellos mismos han elegido. Ahora, Serafín, usted que se conoce de palmo a palmo la plaza 51. De Socabaya, ¿qué es lo que falta?
1: ¿O qué mal han hecho?
2: Mire, la verdad que lo que están haciendo actualmente, y es polvo a esta hora de la mañana, frente a la municipalidad, a mano derecha, en el área de cemento, están haciendo trabajos con esmeril, por eso levanta el polvo. Al parecer han hecho algo malo o algo que falta, porque no podemos visualizar. Está tapado con unas mallas verdes. Vamos a compartir con usted la fotografía. Y en el medio están trabajando. Algunas cosas de tres personas están trabajando en el interior de estas mallas o estas mallas que han colocado en la misma plaza entre 13 llamémosle palmeras. Ahí han colocado justamente esta malla de color verde. Y que vamos a compartir con usted la fotografía.
0: O sea, no se sabe qué están haciendo, Servín. ¿Y está funcionando la pileta?
2: No, a esta hora de la mañana no está funcionando la pileta, pero
4: 8:52.
2: Aparentemente no parecería una pileta, pero sí es una pileta. De acuerdo a lo que podemos ver, es un triángulo aquí en el mismo medio. Ajá. Pero a esta hora de la mañana no está funcionando.
0: Sí, porque tiene características especiales, ¿no? Muy bien. ¿Algo más, Serafín, que esté empezando por Socabaya?
2: Bueno, estamos pendientes a ver cómo, si los recibe el alcalde o la autoridad o alguien que los pueda recibir a los pobladores de la planicie para poder de repente tener una mejor respuesta para que puedan tener...
0: Sí, a estas horas de la mañana, Serafín, ¿hay regidores? Porque sería bueno conversar con algunos regidores para que, le informen a Socabaya. ¿Qué tareas han hecho durante los 3 años y casi ya 9 meses? ¿Han fiscalizado? ¿Qué han hecho los regidores de Socabaya? Sería bueno, ¿no? Si es que están ahí, porque me da la impresión que tampoco van.
2: Sí, vamos a tratar de ubicar. Nosotros nunca durante esta gestión nunca hemos conversado con ningún regidor.
4: 53.
2: No hemos tenido la suerte de tener a algún regidor para poder conversar sobre los trabajos de la municipalidad de Socabaya. Adelante, ustedes se me está conociendo. Muy bien.
0: Muy bien. ¿Qué estarán haciendo? Gracias, Serafín. ¿Qué estarán haciendo ahí en la plaza? ¿Están con esmeril? ¿Me está rompiendo la dinámica, la grada?
1: Por eso decimos, han hecho algo mal.
0: Definitivamente, ¿no? Por eso están con esmeril
1: corrigiendo,
0: ahí.
1: Corrigiendo, pero está generando... Y la pregunta también es, ¿va a generar un sobrecosto? ¿No? ¿O la empresa contratista corre
0: la empresa
1: de garantía, ¿no?
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0: Vamos a ir con la siguiente intervención telefónica. Buenos días, esta es Radio Melodía. Sí, adelante, buenos días.
6: Una vez más, estoy llamando para hacer una denuncia sobre la doctora Carolina Cambia, que nuevamente ha hecho ingresar a una llegada, que es su comadre, la señora Margaret Mijael Aguilar, al departamento de patología.
4: 8-54.
6: Sin haber hecho ningún concurso.
1: ¿Con quién tenemos el gusto? A ver.
6: Con María Prado.
1: Señora María Prado, ¿usted es trabajadora de...?
6: Del área de patología del Hospital Goyeneche.
1: Ah, del Hospital Goyeneche, área de patología. Y a ver, cuéntenos, ¿qué ha pasado allí?
6: Le invitaba que quiero denunciar a la doctora Carolina Candia porque nuevamente ha hecho ingresar a una llegada.
1: Pero la señora Carolina Candia, ¿qué cargo tiene la señora Carolina Candia?
6: Es la jefa.
1: La jefa de patología.
6: Del departamento de patología. Y ella ha hecho ingresar a su comadre, la señora Margaret Mijael Aguilar, al departamento de patología sin haber hecho ningún concurso, ni siquiera presentado documentos. Nuevamente la señora está haciendo tráfico de influencias, ya que ella anteriormente, igual en el concurso de 276 que hubo, la quiso hacer ingresar. Hicimos las denuncias y bueno, no procedió. Ahora da la casualidad que una de nuestras compañeras este mes se va a jubilar. Va a quedar una plaza libre y la señora, la doctora Carolina, está hablando para que, ¿cómo se llama? Ella pueda ingresar a esa plaza. También ha hecho ingresar a su esposo, que sería su compadre, ¿no? Al área de mantenimientos de...
1: Pero ustedes saben que es, ¿ustedes saben que es su compadre, es familiar?
6: Sí, es su comadre y su esposo también lo ha hecho ingresar para que pueda trabajar ahí en el Hospital de Goyeneche. Nosotros, que estamos trabajando mucho tiempo, estamos buscando estabilidad, y estos señores, no es justo que esta señora pueda hacer esto con sus compadres y nosotros...
1: ¿Y la dirección, tiene conocimiento de todo esto?
6: No sabría decirle, señor, pero nosotros estamos denunciando para que, por favor, proceda la Contraloría, la Fiscalía, quien debe intervenir, para que... por favor la retiren a la señora, o porque ella debe presentar, debe hacer un concurso como todos nosotros hemos pasado.
1: Ah, bueno, ¿qué tal situación?
4: 8-56.
1: A ver si nos hace llegar también más pruebas, por favor, de repente, ¿por qué no el contrato que se ha realizado? Pero creo que la dirección también del Hospital Goyeneche tendría que poner orden. A ver si en este caso, la doctora mencionada por la oyente o la jefa del Departamento de Patología nos hace la aclaración correspondiente. Imagínense lo que estaría pasando, ¿no? Estarían contratando allegados sin previo concurso, ¿no? Sin previo concurso. Eso sería, pues, ¿qué?
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1: Eso sería tráfico de influencias, ¿no? Estarían haciendo ingresar a conocidos. Entonces, a ver si se aclara este panorama. Tiene todo el derecho para hacer la aclaración la doctora Candia, dijo, ¿no? Del área de patología del Hospital Goyeneche. Gracias a la señora Prado que hace el llamado correspondiente a través de Melodía.
0: Ahora, la doctora mencionada tiene la potestad de contratar. Yo creo que no. Entonces, hay un área de personal, de recursos humanos, la que ve estos casos. Claro. Pero de todas maneras puede mover de repente alguna influencia, ¿no? Si es que desea aclarar esta versión, la doctora o quien se haya visto comprendido en esta denuncia que ha realizado la señora, pues puede llamar por teléfono para Radio Melodía.
1: Es justamente lo que ha mencionado, ¿no? Que aprovechando el cargo estaría de repente haciendo...
0: Influyendo de repente, ¿no?
1: Pero allegados, dice, ¿no? Para que se tenga su trabajo, obviamente tiene que haber concurso, ¿no? Estamos hablando de una entidad pública.
0: Como ¡Melodía! Sí, tiene que haber concurso porque es una plaza que está vacante y tiene que haber un concurso. Pero, bueno, cosas medio raras ocurren siempre en la administración pública. Sí, cosas medio raras.
1: A ver, llamado a la dirección, o en todo caso a la Gerencia Regional de Salud, ente de gobierno regional de Arequipa. Creo que no es la primera vez, si no mal recuerdo, que está pasando esta situación, esta área de patología, allí en el Hospital Goyeneche, ¿no? No es la primera vez.
4: 58.
1: Es constante. Y si amerita, como dice la llamada, haber un llamado a la Contraloría OSI, yo creo que sí, amerita también hacer la intervención correspondiente, ¿ah? Y si nos hacen llegar también la documentación a Radio Melodía vía WhatsApp, perfecto, ¿no? Para poder hacer el seguimiento correspondiente. Pero reiterando una vez más, ¿ah? Que la parte mencionada o la dirección tienen las líneas abiertas para que hagan aclarar el tema, ¿no? Y también de paso que nos
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1: informan sobre lo que
4: en
1: pasa
4: la noticia.
1: Allí en patología del Hospital Goyeneche. Muy bien, seguimos informando a través de Radio Melodía y Melodía en la noticia. Nos sigan las imágenes de don Serafín. Entonces, ahí en la Plaza de Socabaya, interminable los trabajos. Han vuelto nuevamente a acercar un espacio ya más pequeño, pero han vuelto a acercar allí entre las palmeras que hay por la zona. y están haciendo algunos trabajos.
0: No se mira qué están haciendo, ¿no?
1: Sí, solamente Serafín escuchó una especie de esmeril, ¿no?
0: Sí, pero no se sabe qué están haciendo porque está bien cerrado, ¿no?
4: 59.
0: Está este lugar. Pero como Serafín es un reportero audaz, seguro que nos va a informar un poquito más adelante de qué es lo que están haciendo.
1: Claro,
0: se acercará un poco y a ver qué es lo que están haciendo.
1: Y más aún hoy que está iluminado por su cumpleaños, ¿no?
0: Ah, sí, ¿verdad?
1: Entonces, claro.
0: Está de cumpleaños Serafín. Así es. El reiterado saludo para él. Muy bien, amigos oyentes, vamos a seguir informando Melodía en la noticia que pasará en Yanaguara hoy a las 2 de la tarde con 30 minutos. Los 7 regidores que integran esta municipalidad van a decidir el futuro de quién, del alcalde. Sí, porque hay un pedido de vacancia y según la tramitología, primero el pedido se presenta ante los regidores y luego de ahí sigue su trámite, ¿no? Si es que aprueba la vacancia o no la aprueban, esto es un procedimiento que se sigue, pero bueno. La petición está realizada y hoy se ha fijado la asamblea extraordinaria, la sesión extraordinaria, donde se va a realizar precisamente esto de la vacancia.
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0: Momento de ir a la pausa, volvemos Melodía.
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1: Bueno, continuamos con más información a través de Radio Melodía y Melodía en la Noticia. Para hoy, atención, hoy estamos lunes 12 de octubre del año 2026. Somos Radio Melodía, orgullosamente arequipeña. Seguimos desarrollando noticias, seguimos desarrollando información, amigos oyentes, a través de Melodía en la Noticia.
0: Bien, amigos oyentes, la Asociación de Universidades del Perú prepara una demanda de inconstitucionalidad contra la Ley 32.680, que modifica las condiciones para el nombramiento y ascenso de docentes universitarios. El presidente del gremio, Jorge Luis Cáceres Arce, advirtió que la norma vulneraría la autonomía universitaria, la meritocracia y la sostenibilidad presupuestal de las instituciones de educación superior. El principal cuestionamiento está dirigido al nombramiento automático de docentes contratados con más de 5 años de servicio y a la incorporación de jefes de práctica a la carrera docente sin concurso de méritos. Cáceres se sostuvo que la permanencia laboral no puede sustituir la evaluación de competencias, la producción académica, la investigación y el desempeño profesional como requisitos para acceder a una plaza. La ASUP, que agrupa 75 universidades del país, considera que estas disposiciones debilitan los mecanismos de evaluación y promoción basados en el mérito. Su presidente remarcó que la calidad de la educación superior debe sustentarse en procesos transparentes que reconozcan la preparación y capacidad de los docentes, y no en ascensos o nombramientos automáticos. Bien, seguimos informando a Melodía. Tenemos intervención telefónica. Buenos días, adelante.
10: Buenos días, señores de Melodía.
0: Buenos días.
10: Soy un vecino de Miraflores. Mire usted, tengo una queja, más que, no sé, es una cuestión de ¿qué le podría decir? Los alcaldes de Miraflores, cuando hacen, o cualquier alcalde, ¿hace un plan de desvío o se les ocurre de la noche a la mañana cerrar una vía principal como es la Sepúlveda para ingresar a Manuel Melgar? Porque tuvieron un mal sueño y quisieron hacer algo y cerraron un día lunes, hora punta. Esto es terrible, señor. No sé cómo pueden actuar de esa manera. O sea, ellos ven lo que tienen que hacer ellos y no ven por el vecino. Yo estoy muy ofuscado por esto, señor. La cola está larga, hace 20 minutos, no se puede pasar de un lado al otro. Por favor, ustedes envíen un reportero y vean y háganle ver al señor alcalde que esto no puede ser. Ellos se deben a servirnos a nosotros, no a ellos su conveniencia.
1: ¿Desde cuándo no hay pasada? ¿Desde cuándo está el problema? ¿Desde cuándo está el problema ahí en la Sepúlveda? ¿Hoy?
10: Día lunes, hora punta, mi estimado señor. Día lunes, hora punta. Mire usted, ¿cómo lo hace? Habiendo un día feriado, un día que es de menos tráfico, día lunes, que hay feria en altiplano, que está más Radio todavía saturado, lo hacen. ¿Qué idea? Sí, ¿qué fue pensamiento tendrá? Gracias.
1: Bueno, gracias por su participación. Sí, muy temprano lo habíamos recibido también, ¿no? No hay paso por la Sepúlveda, unos trabajos que han empezado en el municipio. Pero parece que no han hecho con el plan de desvíos, con el criterio técnico, porque, como indica el oyente, es horario punta. Entonces hay que ver la forma de cómo no perjudicar y generar congestión vehicular. Y está generando malestar en los vecinos, como el oyente que nos llama. ¿Eh? ¿Qué tal situación?
18: 9,
1: vamos con la móvil, don Serafín Ticón. Adelante, le escuchamos.
19: Muchísimas gracias a ustedes por su acompañamiento. A los oyentes de Radio Melodía, reiterado, buenos días. Mire, los pobladores de la planicie, han estado en el frontis. Ahora se han acercado a la puerta, pero como no tienen... Aquí está el alcalde, a ver si de repente puede atender, a ver. ¿El alcalde? De repente estamos en vivo para la melodía. Está usted llegando. Queremos saber que los pobladores de la planicie están viniendo para...
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19: Una ejecución de obras de ideal. ¿Qué le podríamos decir?
21: Bueno, yo no veo que no tiene nada que ver la municipalidad.
19: Indican de que tenía que tener la autorización de parte de la
21: municipalidad. Pero la municipalidad no puede dar, pues, la municipalidad no tiene nada que ver en zonas que no están saneadas, pues claro.
19: Es una asociación que no está saneada.
21: No está saneada legalmente, entonces la CEA les pide ciertos requisitos.
18: 9,
21: y
18: 8.
21: Los requisitos es una que tiene que estar saneado el terreno. Y si es que no está saneado, tendrá que haber las denuncias del caso, tanto la dirigencia como la municipalidad, y se tendrá que llegar, pues, a conciencia de la justicia, porque así no, tampoco no pueden venir.
19: Bueno. ¿Qué le podríamos decir entonces a los pobladores de la planicie? Porque ellos han venido con la esperanza de que van a ser atendidos por su persona. ¿Qué le podríamos decir?
21: Bueno, señores, yo...
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21: la noticia. No está sañado el terreno, usted sabe muy bien. No está sañado. ¿Cuál es el dificultante? ¿Por qué no tienen luz? A ver, dígame. Ya, entonces ya, yo le digo. Escuchen. No.
20: Hemos tenido varias
21: veces. La red ya voy de desagüe, ¿sabe muy bien? No. Le voy a decir. Mira, no. La municipalidad no ha hecho ninguna inversión pública en la planicie. Usted sabe muy bien. El IMPLA ha venido acá y ha capacitado a cada uno de los dirigentes y ha dicho que no va a dar ninguna autorización general porque no pertenece, algunas están en área agrícola, otras no están saneadas. Hasta que no se solucione el PDM, el Plan de Desarrollo Metropolitano, se va a poder solucionar este problema. Y eso ha sido bien claro el IMPLA. Y donde tendrían que ir a ustedes a reclamar, tenía que agradecer a la Municipalidad Provincial de Arequipa, ¿no es cierto? Ahora, si nosotros...
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21: Bueno, si no entendemos, quédame una denuncia acá, vamos a la comisaría con los dirigentes y nos denunciamos nosotros y vamos a ver quién va a ser responsable. No, es la pura realidad, ¿no es cierto? Muy bien saben los dirigentes que no está saneado el terreno. ¿Por qué razón? Porque lamentablemente, la ciudad les pide una autorización, ustedes les piden de repente constancia avisada, con el estado avisado, y no lo tienen, o no lo tienen.
23: A ver un poquito, por favor. Exactamente, está haciéndose la noticia. Estamos aquí en un error. Nuestro terreno tiene habilitación buena aprobada.
21: Entonces,
23: en el PDM tiene cambio de uso. O sea, nada tiene que ver el PDM aquí. Se trata de una obra de inversión pública
18: financiada por la ciudad. 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
23: Se ha cumplido con todos los requisitos, la normativa explica al respecto. Aquí, la oficina corresponde, está observando dos observaciones indebidas, que no tenemos sustento legal correspondiente. Uno de la calle 11 y de la anchura urbana. Entonces, señor alcalde, yo le ruego que el funcionario pueda rebatir y podamos aclarar las cosas. Porque aquí no se puede hablar así de simples dichos y pareceres, ¿no? Sí.
21: Los documentos hablan, pues, ¿no? Si está el señor, yo tengo una cosa.
18: Nueve, once.
21: Ahora no me van a decir a mí que yo les he prometido. Porque yo, ¿cuándo les he prometido? ¿Cuándo?
23: Bueno, hay problemas. Hablémonos y vamos a hacer un diálogo. Hablémonos, vecinos.
21: Les he prometido... De acuerdo a mis competencias, darles el soporte legal. No quiere decir que les haya prometido que les voy a dar su constancia de posesión, su plano avisado, su habilitación urbana, porque eso no corresponde a la Municipalidad Distrital de Socavalla, ¿no es cierto? Y tampoco corresponde a la Municipalidad Distrital de Socavalla ponerle su luz. Esa es la CEAL.
23: Bueno, ahora sí, van a... La resolución del sur la aprobada por la Municipalidad. Los planos aprobados. Aprobados bajo una resolución municipal. Entonces aquí no nos puede decir el alcalde que de robar. Totalmente desconoce pues la parte legal. Entonces lo único que él puede hacer es traer al funcionario que nos está observando para rebatir técnica y legalmente el caso.
24: Muy bien, entonces van a ponerse de la mejor manera para poder ingresar y conversar. Justamente el alcalde acaba de llegar el momento que estábamos haciendo el informe. Y ustedes han escuchado, ¿no? O sea, al parecer ha habido una promesa, como no ha salido como autoridad. Entonces, al parecer, van a tratar de conversar con el funcionario encargado para una mejor solución a los pobladores de la planicie. Adelante ustedes en la condición, bien.
0: Muy bien. Entonces, Serafín, ¿ingresó una comisión para hablar con el alcalde?
24: No, están justamente, está la presidenta dentro con dos vecinos más a la espera del alcalde. Y justamente como acaba de llegar, ahora ya al parecer van a ingresar todos. A ver, vamos a ver si lo van a... Porque hay aquí efectivos de seguridad ciudadana también. Aquí hay una cosa de seis efectivos
18: nueve,
24: de seguridad ciudadana.
18: Trece.
24: A ver si es que los van a dejar entrar a todos. No los van a dejar entrar a todos. Ya el alcalde ingresó a poder conversar con la presidenta, pero ya ha escuchado usted, don Edgar, don Jaén, que al parecer no va a dar esto, si es, claro. Esto es una autorización de Estado.
0: Sí, porque lo que le hemos escuchado decir es que no le corresponde a la municipalidad darle la autorización. eso lo ve el CEAL, pero también le ha dicho que no tiene saneamiento físico legal esta asociación de vivienda. Melodía. No tiene. Y entonces, ¿cómo es que están pidiéndole un documento si no tiene el reconocimiento legal? Bueno, es un problema que tendrán que resolverlo a nivel pues, de los asesores, ¿no? Legales que tiene la municipalidad. Pero bueno, el diálogo creo que está un poco encendido, ¿no? Porque la población está un tanto enardecida. Necesitan, claro, dice el documento, ellos, para tener energía eléctrica.
1: Y cuando la población le reclama al alcalde, y el alcalde 9, también 14. Le responde de la misma forma, ¿en qué se convierte? En una discusión. Pero la autoridad es la que tiene que escuchar más, invitarles a ver a llevarlos a una reunión con bastante altura, explicarles y no agarrarse pues de boca pues ahí con los vecinos, con la población. ¿Qué tal situación? Parece que no le gustó a ver que llegue al municipio y le esperen con una protesta.
0: Ah, bueno, creo que no es la única que le han hecho a lo largo de toda la gestión.
1: Son varias, ¿no?
0: Sí, sí, muchísimas.
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0: Vamos a ir con
2: noticia.
0: Pablo a exteriores, con la móvil de Melodía. Pablo, adelante.
3: ¿Qué tal, don Edgar Jaén? Muy buenos días, amigos de Rey Melodía. Hace unas semanas reportamos que en la avenida Bellavista, esto en el distrito de Hunter, se registró un accidente de tránsito donde un auto destrozó la base de concreto de un poste. Han estado prácticamente ya casi dos semanas en la que esta estructura estuvo solamente sostenida por
2: 9, 15.
3: Y que la empresa de telecomunicaciones no había iniciado la reparación justamente de esta estructura. Este fin de semana recién la empresa ha venido, ha retirado el poste, pero no ha colocado ninguna otra estructura. Y está provocando que todos los cables que están ahora en un rango más amplio de poste a poste están con una panza mucho mayor, es decir, está haciendo presión a los otros postes, justamente porque no han instalado una nueva estructura.
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3: Incluso en la parte de arriba de los cables han dejado también estas abrazaderas que sostienen parte del poste y también los cables, dejando justamente que esto pueda resistir o comprometer, mejor dicho, las otras estructuras de concreto, esto en la avenida Bellavista, en el distrito de Hunter. Este poste, si bien es cierto, estaba a punto de caer y solamente era sostenido por los cables, hoy han retirado los
2: 9, 16,
3: pero no lo han reparado, es decir, no ha instalado una nueva estructura, lo han dejado así, incluso lo vemos ahí también en redes sociales, han dejado toda la base. No se han dignado siquiera a escarbar o a retirar la base, lo han dejado ahí y que puede representar un riesgo porque los cables están haciendo mayor panza, ¿no? Están haciendo mayor panza y haciendo presión a los postes que son ubicados en un mayor rango. Y esta es una empresa de telecomunicaciones, bueno, que no, tal vez no ha tenido las ganas de poder hacer un mejor trabajo para guiar esta estructura aquí. Esto es la avenida Bellavista en el distrito de Hunter. En breve hay más información.
1: Perfecto, Pablo. Entonces, gracias por ese reporte. Ojalá pueda llegar la institución a corregir ese problema. Cambiamos de punto. Vamos nuevamente con la móvil de don Serafín Ticón. Adelante, Serafín.
5: Sí, para indicar, aquí en Socabaya ha ingresado todos los pobladores 17. De la provincia. Pensábamos que como había como 6 o 7 miembros de seguridad, ¿verdad?, no los iban a dejar entrar. Pero no, ha ingresado todos ya los pobladores para reunirse con el alcalde, pero como de repente, como no hay saneamiento físico legal, es muy probable que de repente les va a explicar. Y es muy probable que el funcionario que tenía que dar las explicaciones les pueda atender, los pueda atender, porque es una buena cantidad de pobladores que han llegado de la planicie aquí a la plaza de Socabaya. Entonces han ingresado todos, ¿eh? No se ha quedado nadie. Todos han ingresado, pensábamos que no iba a ser, porque generalmente cuando llega el personal de seguridad ciudadana ya impiden el ingreso de los diferentes plantones que se han desarrollado aquí en este municipio. Pero han ingresado todos ya, no ha quedado nadie en la calle y ojalá que se llegue un entendimiento y de la mejor manera, porque si algo no se puede
2: 18.
5: Hacer, también no se les puede pedir otras cosas. Adelante ustedes en ese conocimiento, está mejor bien.
1: Bueno, entonces al final ingresaron todos, ¿no? Bueno, a ver, no sé si todos también ingresarán al salón, ¿no? Al salón o...
0: Es o pequeño, bueno. Realmente.
1: Sí, pues, pero lo más... A ver, aquí tenemos una foto mucho más panorámica. ¿Cuánto se calcula acá? A ver, unos 2, 4, 6, 8, 10, 20, 30, cerca de 50 personas, ¿sabes? Según la imagen que podemos apreciar, de repente un poco más.
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1: Un poco más, lograron ingresar hasta la municipalidad de Socabaya para conversar con la autoridad. Ellos son de la planicie de La Campiña.
0: Muy bien, seguimos informando. Se iniciaron las actividades por el mes de la persona con discapacidad. En el marco del inicio de las actividades conmemorativas para el mes de la persona con discapacidad, la Plaza de Armas de Arequipa fue escenario de una emotiva ceremonia cívica en la que se realizó el izamiento del pabellón nacional y la bandera de Arequipa. Este significativo acto tuvo como propósito rendir un merecido homenaje y reconocimiento a todas las personas con discapacidad de la región, destacando su valioso aporte, resiliencia y contribución activa al desarrollo de la sociedad arequipeña. Qué bueno que se hayan programado una serie de actividades, ¿sabes?, con este motivo, que nos parece muy, muy importante. También les queremos indicar de que este evento destacó por la participación de diferentes instituciones y colectivos.
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0: Caritas, Asociación Un Ángel en Tu Vida, Asociación Desafíos Sobre Ruedas, etcétera. Con este acto cívico, entonces se iniciaron las actividades por las personas con discapacidad.
1: Seguimos informando a través de Radio Melodía y Melodía en la noticia. Más información. Vamos a averiguar un poco más sobre, en este caso, de lo que pasa en el Camal Municipal.
6: 9, sí, 20.
1: En el Camal Municipal, porque, amigos oyentes de Radio Melodía, al parecer los problemas continúan. Obviamente la deuda no va a poder pagar de la noche a la mañana a la comuna provincial, a SEDAPAR, ¿no? Pero según nos indican, había buena cantidad de ganado para este fin de semana. Vamos a ver si lograron realmente seguir con su trabajo de sacrificar a estos animales allí en el Camal, o es que sí el problema de la falta de servicios, ¿no? Ayer declaraba, por ejemplo, la gerente de SEDAPAR en la Plaza de Armas, ¿no?, sobre el tema, que lo vamos a escuchar. Melodía, que es lo que dijo antes. Tenemos información de la móvil de Jonathan Quispe, tiene información desde exteriores. Adelante, Jonathan.
8: Sí, Borja, muchas gracias por el pase correspondiente. Jaén, don Edgar, oyente de Radio Melodía. Estamos en esta oportunidad con Freddy Flores, él es secretario de Defensa del Sindicato de Serenos de la Comuna Provincial de Arequipa, ¿no? Al parecer, sigue el tema de las persecuciones a los diversos dirigentes, ¿no?, por parte de la Comuna Provincial de Arequipa. Tiene 9, una nueva sanción, 21. ¿No? Freddy Flores, estamos en vivo, don Freddy, estamos en vivo para Radio Melodía. ¿Cómo están? Muy buenos días. Y bueno, al parecer, bueno, siguen el tema de sancionar a los que declaran sobre lo que está ocurriendo dentro de lo que es el sindicato o la base de seguridad ciudadana de la comuna.
9: Sí, mire, ante todo, es lamentable que se continúe con esta política que ha sido impuesta por el exalcalde Víctor Hugo Rivera de hacer una persecución constante a los dirigentes. El día 7, el día 8 de octubre, me han notificado por WhatsApp una sanción de 10 días por haber dado declaraciones a la prensa el año pasado cuando la municipalidad no cumplía con la entrega de uniformes, EPPs y puestos colectivos a los trabajadores de acá de la Municipalidad de Arequipa. Y lo peor es que a mí no me llega la resolución de sanción en físico, sino a otro domicilio. Y por vía WhatsApp, el 9, día sábado, 22. Me quisieron retirar del trabajo porque se habían dado cuenta, habían comunicado a Recursos Humanos de que yo estaba sancionado. He ido el día de hoy a la oficina de Recursos Humanos, he ido a tratar de hablar con el gerente municipal. Sin embargo, no se encuentra el gerente municipal y lo que me han dicho es que mi expediente se encuentra ahora en la base de Seguridad Ciudadana para que el día de mañana me impida mi ingreso porque estoy sancionado por 10 días.
8: ¿Qué esta sanción? ¿Sin goce de haber?
9: Claro, es sin goce de haber, otra vez atenta contra
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9: mi familia,
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9: Atenta contra mi familia, todo ¿por qué? Porque tratan de que nosotros los dirigentes no hagamos de conocimiento a la población sobre las irregularidades, los actos de corrupción y los incumplimientos que hace la comuna provincial.
8: En su momento, ¿qué es lo que usted había declarado?
9: Nos habíamos declarado de que éramos víctimas de una persecución por parte de la gestión de Víctor Hugo Rivera, y que no se cumplía con la entrega de los uniformes, los EPPs, para los trabajadores de la gerencia.
6: 9-23.
9: En vista de eso, ya que lo hicimos público y en cuentas de Facebook y de redes sociales, entonces fuimos inmersos en un proceso, supuestamente tres dirigentes, con los cuales solamente a mí me están sancionando.
8: ¿Y actualmente cómo va también, en todo caso? ¿Sigue incumpliendo el tema de los EPPs, la entrega de uniformes? ¿Cómo va en esta actual gestión de la señora Rusios?
9: Mire, hemos tenido que llegar a la presentación de un memorial a la alcaldía, donde hacemos el conocimiento y pedimos que se nos entreguen los uniformes correspondientes a este año, que se nos entreguen los ETP, no les han dado este año, todavía no se entregan, y lo peor, que nos han dicho que no hay este presupuesto para nuestros uniformes y que iban a ver de dónde sacaban el presupuesto. Y colmo de todo, que a nosotros nos sancionan a los dirigentes y nosotros tenemos conocimientos de trabajadores fantasmas que están cobrando 5,000 soles en la Gerencia de Seguridad Ciudadana mensualmente, y aparte ha habido una conformidad por parte de un trabajador para el cobro de un tercero 24. De un proveedor por un monto de 40,000 soles, y el anterior gerente de Seguridad Ciudadana se dio cuenta de esto e inició el proceso a esos trabajadores.
7: El Tremadoiro.
9: Sí. Lamentablemente vemos que el actuar del, o mejor dicho, la política que se maneja en esta comuna provincial sigue siendo la misma.
7: ¿Cómo evalúan el trabajo actual de la nueva gerente de Seguridad Ciudadana?
9: Mire, nosotros, la gerencia se mantiene casi al margen de todo y está manejando todo a través de un trabajador. Entonces,
7: está manejando, está dirigiendo la base de Seguridad Ciudadana.
9: Ella es la gerente de Seguridad Ciudadana, pero nosotros vemos que todas las decisiones siempre están con otros trabajadores, con quien ponen a cargo, y al final prácticamente ella no quiere problemas y trata de resolverlo lo más antes posible sobre los problemas que se presentan. Pero nosotros no vamos tanto a eso, sino que vayamos más a lo que está haciendo los directivos, los funcionarios del filtro.
7: Ya, en un momento dado, por último, va a ser usted en esta situación.
9: Mire, yo debería o hubiese querido iniciar una huelga de hambre estos 10 días, porque ya la vez pasada, cuando me sancionaron por un mes, y me iniciaron 7 procesos administrativos el año pasado, ya han atentado contra mi economía familiar. Y en esa oportunidad, mejor dicho, el año pasado ya tuve que dar una casa, mi casa en Aticreci, y ahora estoy pagando, estoy viviendo en otro domicilio, y lo que me dicen mis hijas y mi familia es que ya no siga defendiendo eso. ¿Cuál es el mensaje que mandamos a la población en general? Que sancionamos al que defiende o al que denuncia los actos de corrupción para callarlo, y de esa manera no pueda seguir haciendo eso. Entonces, en esta oportunidad tengo que dedicarme a buscar otro trabajo, buscar esos 10 días para poder solventar la economía de mi familia.
7: Muchas gracias. En todas las palabras del señor Freddy Flores, el secretario de Defensa del Sindicato del Sereno de la Comuna Provincial de Arequipa, el señor...
0: ¿Y en qué terminaron las denuncias que estaba realizando? Porque lo han sancionado, ¿no? Pero ¿y las denuncias que realizó? ¿Siguieron un proceso de investigación o no?
7: Sí, lo vamos a poner el retorno correspondiente.
0: A ver, sé que se puede, ¿sí, no?
7: Sí, escuche, en todo caso...
0: Claro. Señor Flores, ¿y en qué quedaron, buenos días, en qué quedaron las denuncias que usted estaba realizando, que son bastante delicadas?
9: Sí, mire, hemos hecho una denuncia, dos denuncias mejor dicho,
17: la noticia.
9: Y han aperturado ya la carpeta fiscal en contra de Víctor Hugo Rivera y en contra de Milton Rodón Andrade.
0: Entonces han seguido su curso las denuncias, habrá que esperar el resultado de las mismas. Bien, eso era todo, señor Flores, ¿eh? Entonces, habrá que esperar a ver cuál es la determinación, tanto del Ministerio Público que está investigando, como también a ver en qué queda la situación de usted con esta suspensión. Bien, que le vaya bien, señor Flores. Buen día. Y gracias a Jonathan 27. Por el reporte.
7: Bien, en todo caso fueron palabras de don Freddy Flores, secretario de Defensa del Sindicato de Serenza. Adelante, compañeros.
0: Muy bien. Problemas y más problemas, ¿no? Cuando se hacen las denuncias hay que estar con las mismas bien sustentadas para que no se cometan algún tipo de errores y que después no se ganen este tipo de problemas, ¿no? Este tipo de problemas con la suspensión, sin goce de haber del denunciante. Bien. ¿Qué pasa ahora si el denunciante tiene razón y el Ministerio Público encuentra que las denuncias que realizó se ajustaban a los términos legales? ¿Qué va a pasar si lo suspendieron por algo que se tenía razón? Entonces, habrá que esperar un poquito más, no hay que apresurarse nunca también con la toma de decisiones, suspensiones, etcétera.
1: Vamos a cambiar de línea, adelante. Buenos días, Melodía.
11: Buenos días, señor. Estoy hablando de Caima, exactamente de Francisco Blognesi. ¿Qué resulta? En la avenida Ramón Castilla, en Francisco,
12: 928.
11: En la segunda cuadra, hay una guastería. Ya está mucho tiempo, no sé por qué no hacen nada. De ahí salen los borrachos dando espectáculos. A veces le abrimos la puerta, están tirados en las puertas de nuestro domicilio. ¿Qué pasa? Antes estaba yendo a la farmacia Y de ahí sale una señora con los pantalones casi abajo, ¿no? Por subirse el pantalón, ella en su estado muy ebria. Por subirse el pantalón se cae y va de cara a la vereda, ¿no? Ahí se ha quedado 5 minutos serán, o 5 o más. Yo estaba en la esquina más arriba y yo me asusté, yo estaba sola. Y no reaccionaba la señora. Ahí se quedó. Entonces ha pasado ese tiempo, entonces ha empezado a reaccionar, se ha sentado, pero no se podía parar. Ha estado gateando, señor, no se podía parar. Entonces yo me fui a la farmacia, cuando regresé, la farmacia es cerquita, cuando he regresado ya no estaba, se supone que lo han entrado otra vez ahí, pero señor, no, ya nos hemos quejado muchas veces de la huasquería. Ya no sabemos qué hacer, es mucho los borrachos que salen de ahí dando espectáculos a los niños.
0: ¿Dónde está la huasquería, ¿no? Exactamente, díganos, ¿dónde está?
11: Es en la segunda cuadra de la avenida Ramón Castilla, en Francisco Bolognesi, justo en la esquina, terminando la segunda cuadra.
0: A Ramón Castilla, le estamos tomando nota porque vamos también a enviar un reporte, a ver si Richard nos puede captar, ¿no? Que es funcionario de la Municipalidad de Caima. En todo caso, el alcalde, pues, ¿dónde estará el alcalde? Está haciendo bastante sol por el litoral, creo, ¿eh?
1: Claro, y aparte que hay lindas playas, lindas casas también, ¿no?
0: De repente se ha ido a gozar de un fin de semana, ¿no? Pero bueno, ya es el momento de actuar entonces, alcalde. Hay que cerrar esta huasquería que está haciendo bastante daño a la población de su distrito.
12: 9,
0: corresponde
12: 30.
0: Pausa, volvemos, melodía.
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12: Seguimos informando a través de Radio Melodía, Melodía en la noticia. Para hoy, atención, lunes 12 de octubre del año 2026, a través de Radio Melodía, Melodía en la noticia. Bueno, a ver, ¿qué es lo que dijo ayer? Justamente declaraba. Participó en el desfile en la Plaza de Armas, la institución, en este caso como SEDAPAR, y entre ellos obviamente estaba la gerenta, ¿no? La doctora Janet Montoya. Básicamente sobre el tema de la deuda que tiene la comuna provincial o el camal municipal con SEDAPAR. A ver, escuchemos qué es lo que declara a la gerenta Janet Montoya de SEDAPAR.
13: Depende de SEDAPAR solucionar, ¿ya? Es un tema que depende de Sermamet solucionar. ¿Por qué? Porque Sermamet lamentablemente tiene una obligación pendiente de pago desde noviembre del año 2023. Hasta la fecha, entonces este es un servicio que tiene un costo y todos los que utilizamos un servicio tenemos la obligación de pagarlo. Entonces nosotros nos hemos visto obligados a cortar el servicio porque ellos no cumplen con pagar sus obligaciones.
14: Exactamente.
13: Mire, la deuda ahorita es alrededor de 6.900.000 soles, ¿ya? Que han acarreado a lo largo de estos casi 4 años. Ellos tuvieron un crédito que les dimos, no pagaron el crédito, se volvieron a juntar las deudas y ahora tienen ellos un valor máximo permisible, que es una norma que nosotros tenemos que aplicar porque tampoco hacen un pretratamiento, no hacen un por lo menos un atrapo de sólidos, no tiran el desagüe tal cual y la norma hay que cumplir.
15: Anteriormente el mismo Sermamet se habían encontrado con conexiones clandestinas. ¿Esto también se ha vuelto a repetir?
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13: Mire, antes no me parece que no era Sermamet, era una empresa privada que se llamaba, creo, Casana y Quirós. Sí, ya. Tenían conexiones clandestinas de agua, pero nosotros les hemos cortado hace mucho tiempo el agua. Tienen agua.
16: Ellos 9:36.
13: Y con eso hacen el lavado, bueno, las labores que ellos hacen. Lo que sí tienen es el servicio de desagüe, el recojo de desagüe. Pero ese desagüe tiene alta carga de DDO, es el desagüe más contaminado de todos nuestros usuarios, ¿ya? Entonces ese lamentablemente sobrepasa por los valores máximos permisibles que establece la norma. Y ahí hay una tarifa que la norma también nos obliga a incluir, ¿ya?
16: ¿Y llegaron a algún acuerdo, gerenta?
13: Mire, no, la única posibilidad es que ellos puedan pagar, aunque sea el crédito. ¿Ya? O sea, primero tienen que hacer dos cosas. Lo primero, tienen que ver de pagar su deuda. Uh-huh. Lo segundo, tienen que hacer una planta de pretratamiento, la tecnología que ellos quisieran. Nosotros les hemos tratado de ayudar con darles algunas ideas para que ellos lo puedan desarrollar, pero eso es un asunto que depende de ellos. ¿Ya, señores?
12: Ay, perfecto. O sea, lo que declaraba la gerente de Seapará.
1: ¿Dijo o no? La
14: ¡Melodía!
1: Que
14: ¡Melodía!
1: Si había
14: ¡Melodía!
1: Por lo menos habilitado el desagüe.
12: No.
1: Porque entonces, ¿cómo están matando, pues?
12: Claro. O sea,
1: ¿cómo están matando entonces, sacrificando las redes? Y si no ahora... tienen este servicio elemental.
12: Claro. Pero no que la alcaldesa con una llamada iba a solucionar el problema. Eso también nos llama la atención. ¿No? Eso es lo que dijo, ¿no? Pero,
1: sí, una llamada dice y ya está solucionado el problema. Dijo, ¿cómo van a solucionar? La solución parte por pagar lo que le deben a Sedapar.
12: Sí, ha dicho que tiene que ser un crédito, tiene que son 6.900.000 soles lo que deben. Uh-huh. O
14: sea, ¡Melodía!
1: Aquellos responsables también de Sedapar. Cuando usted le corta, usted no paga dos meses, ¿qué hace Sedapar?
12: Le cortan.
1: ¿Y cómo han esperado más de 4 años para tratar de cobrar una deuda que en este momento es impagable? ¿Por qué Sedapar también no actuó a tiempo? Porque los señores están debiendo plata, entonces les cortamos el servicio a los 2 meses. No estaríamos en este problema. Pero aparte de ello, hay una gestión, o varias gestiones
14: 938.
1: Que no han cumplido con el trabajo, definitivamente.
12: Con razón, cuando le preguntamos al doctor Suárez si sabía que cuánto es lo que han amortiguado o han pagado, dijo que no.
1: Sí, no sabía.
12: No sabía, entonces parece que no han hecho ningún amortiguamiento o pago.
1: Amortización,
12: o
1: ¿no? Ninguna sí. Amortización. Pero la alcaldesa dijo... Una simple llamada y vamos, ¿sí? Lo que juntemos le vamos a dar. ¿Y cuánto van a juntar? 40.000 soles, más o menos, dijo. Entonces, recuerdo que quien habla dijo 40.000 soles para una deuda que crece como 250.000 soles mensuales. Pues es nada, absolutamente nada. Esto del camal es un dolor de cabeza para Arequipa. Así es, este camal tiene que ser autosostenible, si no, no significa nada. Nada. La justificación es de que cobramos muy barato. Ya pues cobren más o menos a un nivel adecuado, porque el camal es un negocio, no es una beneficencia para nadie. Claro. Entonces, si no rinde frutos, ¿qué se puede hacer?
12: Ahora, lo que

0: cuidado. No vaya a ser que estén las redes totalmente contaminadas. ¿Dónde van los desagües? Que precisamente son producto de la limpieza de las redes. De las redes, los cerros, etcétera. Entonces, ¿dónde van los desagües?
1: 9:40.
0: Es necesario entonces que vayan a ver qué es lo que está pasando en el Camal y que de una vez por todas se adopte una decisión adecuada entre los regidores, porque pertenece a la Municipalidad Provincial este Camal Metropolitano.
2: Bueno, ¿qué tal situación, amigos oyentes de Radio Melodía? También nos da a conocer que efectivamente el Camal, como el Hospital Municipal, son de la OPD, o sea, claro, ¿no? Son autónomos, no dependen de la Comuna uh-huh. Provincial.
0: ¿Mm? La diferencia sí. entre uno y otro es que el Camal deja pérdidas.
2: Claro.
0: El hospital, el hospital geriátrico, hospital municipal o como quiera llamarle, no, se autosostiene.
2: Sí, con convenios.
0: Con convenios, el seguro social le paga claro. por el alquiler, también brinda servicio a particulares que lo desean, sí, tiene sí, servicio sí, de tomógrafo, sí. tiene muchas cosas. O sea, el hospital no es un problema para la municipalidad, pero el Camal sí lo es.
2: ¿Y cómo así la alcaldesa se atrevió, no? A decir que está el problema. Entonces, recuerda más o menos así como el tema del pasaje, ¿no? Aquí el pasaje es un sol y punto. No es así de fácil, ¿qué pasó con la alcaldesa, no? A ver, vamos con la siguiente llamada telefónica. Adelante, buenos días, Melodía.
3: Buenos días, señor. Una preguntita. Bueno, eso ya también no es para toda la comunidad y el equipo. Uno va al seguro porque se siente mal, ¿no? Eso es bien cierto, o porque sufre de una dolencia o es una emergencia bien complicada. ¿Sabe qué, señor? Yo lo voy a explicar. Ayer yo me apersoné al seguro de Yanaguara. Llegué más o menos a las 5 de la tarde. Yo estaba con un cuadro de fiebre, la garganta, no podía pasar alimento y estaba bien mal. Bueno, pasé por triaje, me dijeron que vaya al módulo 4, que es muy aparte de la emergencia del seguro de Aguara, es un poco más abajo. Le cuento que ayer había bastante gente. Hemos estado ahí hasta las 7:20 porque ya cambió de turno el doctor que estaba atendiendo ahí con una paciente se demoró más de una hora viendo que había cantidad de gente ahí esperando para ser atendida, ¿no? Todo el mundo tosía y estábamos en un problema de que ahí está mucha, todo está bien. Ya. Nadie nos informó, señor periodista, que el doctor solamente ahí atienden hasta las 7 de la noche. Eran 7:30 y no venía el doctor. Entonces, como habíamos más o menos unas 15 personas, vino una señora, porque ya se fue a dejar a triaje, y le dijeron, ¿sabe qué, señora? Tienen que venirse para acá porque solamente el doctor atiende hasta las 7 de la noche y no atiende a más. Entonces yo no sé por qué no ponen un tipo de información ahí para que, bueno, ¿no? El asegurado vaya al otro lado a reclamar. Bueno, le informo que fuimos. Emergencia ahí estaba saturado. Nosotros estamos desde las 5 de la tarde esperando para que nos atienda. Mire, señora, a mí me han atendido ayer a las 9 de la noche. ¿Ya? Y todavía discutiendo, porque me atendieron en el consultorio número 3, da la casualidad que en el consultorio número 3 la impresora no funcionaba. Hemos estado media hora ahí esperando para que nos digan, vayan de nuevo al consultorio número 4. Pero ahí le digo, en triaje, la doctora que ha estado ayer atendiendo, una doctora joven, pero bien malcriada. Había adultos mayores esperando para que los 44. Vuelvan a revisar, porque estaban con su suero, todo, pero esa doctora, realmente yo no sé qué tipo de personal hay en el salud, que ni siquiera tienen un poco de empatía con el adulto mayor. No puede ser justo, señor. Lo que me faltó ayer solamente era tomar el nombre de la doctora de triaje, y el doctor que estaba atendiendo en el consultorio número 4, que se demoró más de una hora con una paciente, sabiendo que había cantidad de gente. Muchas gracias, Radio Melodía.
0: Bueno, es la versión de la dama, ¿no? A ver si se mejora un poco la atención. Ahora, cuando el médico cumple con la jornada laboral, inmediatamente atiende otro médico. El médico no tiene por qué irse mientras

0: venga su reemplazo, ¿no es cierto? Porque si no, las personas que van a hacerse atender, ¿en qué situación quedan? Además, hay que tener en cuenta que la dama está hablando de emergencia. No está hablando de consultorios, diríamos, normales, ¿no? No, está hablando de emergencia, o sea, van porque están realmente muy mal. A ver si mejoramos la atención en el hospital de Yanaguara, dijo, ¿no? Porque, bueno, había tanta gente, dice, que la enviaron al área donde se atienden estos casos de enfermedades bronquiales, otro tipo de enfermedades también. Pero hay días en que emergencia al hospital de Yanaguara revienta de pacientes de todo tipo y realmente en un número bastante impresionante. Hay otros días en que esto baja. A ver, pero de lo que se trata en el fondo es de mejorar los servicios de
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0: Los servicios de atención para los asegurados. Y hay que ser empáticos siempre, ¿no? Con los pacientes. Sí, hay que tener un poco de paciencia también a los señores médicos, porque no creo que todos actúen de la misma forma que denuncia la dama. Bien, vamos a seguir informando, Melodía.
2: Seguimos informando a través de Radio Melodía, Melodía en Noticia. La educación debe prevalecer, el respeto debe prevalecer, a tanto del médico que va a atender,
3: 9:46.
2: Claro, sí. Nos dicen que hay asegurados que por el hecho que es emergencia, ajá, ya exigen todo. Que me atienda que de inmediato, que esto y que esto, que deje de atender a otro y que salga. Tampoco es así.
0: Ahora,
2: ¿no?
0: ¿Cómo es la atención en emergencia? Pasan triaje.
2: Ya.
0: De repente en triaje los detienen y considera la doctora o doctor de que no los van a tener en emergencia porque su caso no da para ello. Cuando pasan, van y ya les dicen en el módulo a qué consultorio van a ir. Todo se conecta, por si acaso, con las computadoras.
2: Claro.
0: Entonces, el médico que recibe la información, atiende según la prioridad. Puede ser que delante de la persona que ha ido, entonces haya habido otras que estén esperando también, pero el médico atiende a la persona que esté más delicada.
2: Claro.
0: Y eso lo explican los médicos.
2: Por algo,
0: usted le reclama, ¿por qué no me atiende usted a mí? Yo también estoy en emergencia. Entonces el médico le explica, ¿sabe por qué? Porque estoy atendiendo los casos más delicados. Porque así le informa también en triaje, le informan vía computador, y entonces él sabe. Por eso es que llaman a otras personas antes. Aún así,
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0: No sé, una hora de atención, como para no creerlo. En emergencia atienden rápido, porque hay gente que también está delicada y necesita atención.
2: Bueno, qué lamentable. Esto en Yanaguara. Seguimos en Melodía, en la noticia, más información. Bueno, y también hay un decreto supremo que declara el estado de emergencia en varios distritos de algunas provincias de los departamentos de Ancash, Apurímac, Arequipa, no, también figura. Ayacucho, Cusco, Huancavelica, Huánuco, Junín, La Libertad, Loreto, Madre de Dios, Moquegua, Pasco, Puno, San Martín, Tacna y Ucayali por
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2: Peligro inminente ante déficit hídrico para el periodo de lluvias. Sí. Entonces está declarando estado de emergencia en algunos puntos específicos por peligro inminente ante un déficit hídrico para el periodo de lluvias 2026-2027. Parece que suena más este tema de una posible sequía, ¿no? De una posible sequía.
3: 9:48.
2: Pero bueno, vamos a ampliar, es lo último que se informa también desde Gobierno Central. Están declarando varios distritos de algunas provincias de la región Arequipa en estado de emergencia por el peligro inminente ante el déficit hídrico por el periodo de lluvias.
0: O sea, falta de agua.
2: Falta de
0: agua. Vamos a ir con la siguiente intervención telefónica. Melodía, buenos días.
4: Señor Red Gañari, señor Jaén Palma, muy buenos días, gusto saludarlos.
0: Buenos días.
4: En primer lugar, quiero dar a conocer a la persona interesada de este señor Brandon Gilmar Torres Velázquez, que encontré su documento de identidad aquí en Hunter, en el distrito de Hunter, en la calle San Ramón con Mariscal Nieto. Y tal debe necesitarlo y no sé cómo entregarle, o claro, que me pueda llamar al fono 97-000-2583, Pirca.
0: Ya, bien.
4: Con mucho gusto.
0: El nombre de la persona, díganos.
4: Es Brandon Gilmar Torres Velázquez.
0: Torres Velázquez, le estoy tomando el nombre.
4: Tiene una dirección acá, Urbanización Villamar, Manzana, el lote 16.
0: Uh-huh.
4: Nada más.
0: También en Hunter.
4: debe ser de Janta, supongo, porque claro. Urbanización Villamarce, Manzana E, Lote 10.
0: ¡Melodía! Muy bien, amigo Milka, muchas gracias.
4: Sí. Y otra cosita, señores, de Melodía, aprovechando esta oportunidad, hacer un llamado de atención, también un llamado a nuestro gobierno central. Nuestra región sur está pasando penurias con esto de los incendios forestales, pero no vemos la acción inmediata. En lugar de tener los equipos necesarios para enfrentar o apagar estos incendios, no se ve nada, pero sí nos hemos dado una libertad de gastar millones de millones en comprar aviones que no sirven, y esos millones debieron de servir para comprar este tipo de aviones o helicópteros para enfrentar este tipo de desgracias y otros que se nos vienen avecinando, señores de Memoria. Hay muchísimo que tocar este tema y muy amable por la atención. Gracias.
0: No, al contrario, más bien, gracias por la voluntad que tiene el señor Vilca de entregar ese DNI que lo he encontrado. A propósito, también nos escribe: buenos días, señores de Melodía. Encontré esta licencia de conducir por la calle Vito Lira. Haga un llamado por su intermedio al propietario de la licencia. ¿Y a quién pertenece? A ver, pertenece a Wilka Chambi Gabriel. Wilka Chambi Gabriel. Entonces, atención, amigo Gabriel, su licencia ha sido encontrada. Así es, ha sido encontrada entonces su licencia de conducir. Puede llamar al siguiente teléfono. Así, 913-205-526, 913-205-526, para que pueda ponerse de acuerdo y que le devuelva pues su licencia de conducir. También nos escriben: buenos días, señores de Radio Melodía. ¿Cómo es posible que un camión se cuadre de esta manera y no deja bien el paso, o tanto peatonal como vehicular? Hay tráfico y los carros y la gente que quieren cruzar tienen que hacer maniobras urgentes, dice un policía de tránsito, para que ponga orden. Gracias. Miren las pruebas. Si nos estén viendo, ¿cómo puede ser posible que se estacionen de esa manera? Por eso se producen los accidentes.
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0: Aquí el policía y ponerles una fuerte multa.
2: Claro, está invadiendo ahí ambos lugares. Muy bien, vamos con la móvil. Don Serafín Ticona, que hoy está de cumpleaños, un feliz cumpleaños, un fuerte abrazo, don Serafín Ticona, y está informando, se suman los compañeros de trabajo también, a nombre de ellos también don Serafín recibe el saludo correspondiente, sí, de todos los reporteros, básicamente nos dicen el saludo para don Serafín, que está
3: 9:52.
2: ¿Ah? Perfecto, adelante usted, don Serafín.
5: Sí, muchísimas gracias, don Jaén, don Edgar, muchísimas gracias por los saludos. Sí, para indicar que hemos llegado a la calle José Carlos María Tegui. Está ubicado en la organización Lara. Y usted puede ver la fotografía, ahí se han sacado la tapa del buzón de desagüe frente al centro de salud de Lara. Así es que llamado a los señores de Sedapar, han puesto una especie de señalización con una pequeña malla, pero esto puede que sea perjudicial porque falta la tapa del buzón que existe aquí, frente a la puerta principal del centro de salud de Lara, que está ubicado en lo que es la calle José Carlos Mariate. Entonces le vamos nuevamente a los señores de APAR para que puedan reponer esta tapa que se la han sacado, en todo caso se la han robado esta tapa, y ojalá que puedan solucionar el problema los amigos de este APAR. Es información, adelante, especial de condición. Usted no volvió.
0: Muy bien, gracias a Servín por la nota. Sobre estos carros mal estacionados, en cualquier momento, si no lo sacan, va a haber un accidente. Esto ocurre en Mariano Melgar, donde los transportistas, estos señores que conducen este tipo de vehículos, hacen realmente lo que les da la gana urgente, entonces la Policía Nacional.
2: Seguimos informando a través de Radio Melodía, Melodía en la noticia. Bueno, a ver, otro mensaje también que nos llega, nos dan a conocer lo siguiente. Claro, en el Camal Municipal se tiene su directorio, su gerente, su administrador. Ellos son los responsables, claro. Vamos a ver, ¿qué es lo que dice el director y el gerente? Ellos son los responsables. Recordemos que los regidores designan a los directores. Claro, los regidores son los que designan a los directores, ¿no? Entonces, ahora, ¿por qué dejan pérdidas? Porque está mal administrado. Entonces, ¿para qué gerente, directores? Y no mejora, está mal administrado en todo caso.
3: 9:54.
2: El Camal Municipal. Cambiamos de línea, adelante, buenos días.
6: Sí, muy buenos días.
2: ¿Qué tal?
1: señor periodista, quería hablar sobre los bombazos que ya están empezando aquí en Arequipa, señor, y se están tratando de cerrar todos los negocios pequeños, las tienditas, no puede ser justo, señor. No sé, la autoridad creo que está ya por demás. No sé qué va a pasar con nuestro Arequipa, creo que nos vamos a convertir en Lima o en el norte. Eso no es justo, señor. Mire, yo tengo familiares que tienen pequeños negocios. Les van a cerrar el negocio, tenemos que pagar doble impuesto, tanto al Estado y tanto a la delincuencia, eso no puede ser posible. ¿Dónde estamos? No podemos dejar que eso crezca, señor. ¿Para qué están las autoridades? Tienen que hacer algo más, tienen que sacrificarse un poco más para poder sacar a toda esta gente mala que ha llegado a nuestro país. De repente son peruanos o de repente son venezolanos o extranjeros, señor, pero muchas veces que creo que los propios ciudadanos tenemos la culpa por darle alojamiento, vivienda y todo lo demás a estos señores. Viven como reyes, y yo no sé cómo de dónde viven, señor. Yo conozco un montón aquí por donde vivo. Señor, no sé de qué viven, sinceramente, comen bien, pagan alquiler, mandan a sus hijos a los colegios, pero sin embargo tienen trabajos donde creo que les pagan 500.
2: ¿Por dónde estaría pasando esto, mi amigo? ¿Por dónde? Justo, señor. ¿Por dónde estaría pasando esto?
1: A ver, no podemos hacer eso. Esas personas deben desaparecer de Arequipa, que se vayan, claro. Señor. Están, la criminalidad está creciendo por esta gente, señor.
2: ¿Por dónde? ¿Por qué parte de Arequipa? A ver, está pasando esto.
1: Dios mío, señor periodista.
2: Bueno, lamentablemente no nos escucha, ¿no?
0: Ha habido dos hechos bastante graves el último fin de semana. Uno en Alto Cerro Alegre y otro por Cerro Colorado. Sí, sí, sí. Debe referirse a ello el señor. Y lógicamente está preocupado, ¿no? Porque ahora el número de delincuentes, extorsionadores, chantajistas ha aumentado considerablemente aquí en Arequipa. Tiene razón, ¿ah? El señor. Sí,
2: sí. Vamos ahora con la móvil de Pablo Rojas. Tiene información de exteriores. Adelante, Pablo.
6: 9:56.
7: Hola, Jaén, ¿qué tal, don Edgar? Muy buenos días, amigos de Rey Melodía. Hemos llegado nuevamente hasta la oficina de la ODP, pero antes de poder iniciar una entrevista, donde le encargué justamente para ver cómo va el proceso, porque aún todavía hay actas que están observadas y en algunos distritos aún no se conoce los resultados al 100%. Aquí justamente los vecinos del Anificio, exactamente en el cruce de la calle República de Chile con Brasil, literalmente una cevichería, se ha adueñado de la pista, ¿no? Se ha adueñado de la pista para convertirla en una playa de estacionamiento. Coloca conos de color naranja, tenemos también algunas fotografías, Jaén, don Edgar, también unas sillas de color azul para evitar que otros vehículos puedan estacionarse por cualquier otro motivo. Estamos muy cerca de lo que es el Banco de la Nación y otro conocido también, un conocido banco privado. Entonces, literalmente se han adueñado al frente de esta cevichería para que los eventuales clientes puedan dejar así sus vehículos. Incluso hay una persona que vigila justamente, pero que este problema ya ha sido comunicado hacia la Municipalidad Distrital de José Luis Bustamante Rivero, pero hasta el momento lamentablemente no se ha hecho nada al respecto y que de alguna manera permite que este tipo de establecimientos loticen la vía pública, y eso genera que cuando los vehículos se estacionan frente a este restaurante, lo que genera pues es que la vía se angosta y solamente se permite incluso el paso hasta en un solo carril, porque estos restaurantes han lotizado, no solamente este punto, estamos ubicados en lo que es República de Chile con Brasil, cerca de la ODP y un poco más arriba de lo que es el Banco de la Nación, ocurre esto, ¿no? Y sin duda, en otros lugares también hay restaurantes que han lotizado la vía pública, pero que la municipalidad,
6: 9:58,
7: lamentablemente no puede fiscalizar para sancionar a estos locales que han lotizado, se han adueñado literalmente de la pista. En breve, ¿sabes más información?
2: Perfecto, Pablo, gracias por ese reporte desde el Anificio, dijo, ¿no? Es el Anificio ahí, a ver, entonces, para que llegue el municipio de Bustamante y recupere la vía también,
0: Bueno, zona, la zona rígida.
2: Sí, sí, ha colocado banquitos, imagínense. Saludito para Beatriz Tejada Palma. Está de cumpleaños, primita, un feliz cumpleaños, pásalo bonito.
0: Como dice don Daniel, llévele algo.
2: Sí, sí, tenemos que llevar algo. Bueno, para Beatriz Tejada, en Socabaya, un feliz cumpleaños, pasarlo de lo mejor, junto a toda la familia, ¿no? Hoy día de trabajo, igual, el saludo correspondiente.
0: ¿Ah? Que lo pase lindo.
2: Sí, sí, sí.
0: Que lo pase muy bonito. Nos encargan de Estados Unidos, ¿ah? Saludar a Serafín. Ajá. Saludos, nos dicen al señor Serafín por su cumpleaños. Dios lo proteja y guíe siempre.
8: 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Saludo para Serafín. ¡Melodía!
2: Sí.
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2: Le llegó en... En inglés llegó ese saludo y
0: don Edgar lo estoy traduciendo.
2: Lo tradució rápidamente.
0: Que sabe, sabe, pues, ¿eh?
2: Claro, claro, claro. Entonces, sí, y de muchos oyentes también, ¿ah? Sí. Ever también está trayendo la torta, creo. Ever está trayendo la torta ahí para don Serafín Ticona. Ah, ya, perfecto. Saludo correspondiente entonces para don Serafín, ¿ah? Ever con Jonathan. Ya, Ever con Jonathan. Están trayendo la torta, nos parece muy bien, ¿ah? Se suma también Pablo, se suma Renzo, ¿no? Los compañeros ahí. Sí, sí, claro, pues ahí con Serafín, que está de onomástico también el día de hoy. Seguimos en Melodía.
0: Sí, ¿seguimos todavía? No, creo que ya no alcanza el tiempo. Bien, amigos oyentes, se quedarán con gratísima música, lo que viene a continuación con nuestro compañero de labores. Bendiciones, buen día, permiso para todos.
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0: 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La canción del día, Miguel Bosé. Miguel Bosé, cuando era joven, lanzó esta canción, Amiga.
1: Ajá, una de las canciones buenas también, recuerdo muy buena, por cierto, que el día de hoy estamos evocando aquellos momentos bonitos, momentos muy especiales también a través de la canción del día en esta oportunidad. Buenos días, Eduardito, ¿cómo estás? ¿Qué tal la mañana?
0: Buenos días, Renzo. Buenos días a todos los amigos que siempre escuchan Melodía, la radio que está en su corazón, la radio que está de aniversario en este mes de octubre.
1: Así es, 54 años, como siempre, al servicio de toda la blanca ser equipe, con ganas y ánimo. El día de hoy, como siempre, disfrutamos ya de la programación musical. El lunes, estamos ya 12 de octubre del 2026.
0: Qué rápido pasa el tiempo, Renzo.
1: Imagínate.
0: Estamos
1: ay, octubre, ay, ay. Es que, bueno, falta noviembre nada más, porque diciembre es todo movimiento.
0: Año,
1: sí, prácticamente. También ay, por eso que disfrutemos estos días del mes de octubre también, ¿no?
0: Claro que sí. Memorado mes de octubre, mes del Señor de los Milagros y mes de tu radio.
1: Melodía
0: 104.3.
1: Sí, la mañana.
0: Estamos encuestando. Estamos preguntando qué radio va a escuchar o qué radio está escuchando. Bueno, usted responda.
1: Yo escucho Melodía, la número uno en sintonía.

0: Hoy lunes, inicio de semana, con toda esa alegría que usted le caracteriza. Mi reina que siempre escucha, las señoras que todos los días están escuchando Melodía.
1: Así es, en esta semana, pues obviamente es una semana larga también ya, ¿no? Lo normal, no hay feriados, no hay puentes, no hay para descansar, dicen por ahí. Así que tranquilos nomás, a seguir laborando, como dicen, y a estudiar al máximo también.
0: Claro que sí, para todos los amigos que están de repente en la universidad, en el instituto, estudien mucho, ¿eh? Ya se acaba el año ya.
1: Sí, las evaluaciones están de por medio, hay que sacar muy buenas notas también, obviamente, para bien suyo, y obviamente también el orgullo de la familia también, ¿no? También se puede por ahí de repente caer una oportunidad, pero lo importante es sacarle provecho a todo, que es muy importante, no perder el tiempo y seguir adelante, cada minuto, cada segundo es muy importante en sus vidas, ¿eh?
0: Eso sí.
1: De todas maneras.
0: Eso sí. Vamos, señora. Vamos, caballero, que escucha, la persona que están trabajando, los amigos que están abriendo sus negocios.
1: Así es, hoy lunes. Por favor, con la mente positiva, con la bendición de Dios, a seguir adelante, que tenga muchos éxitos, con las ventas también, ¿no? Que sea eso al por mayor.
0: Que vendan mucho las personas que están abriendo sus negocios, que tengan muchas entradas el día de hoy, lunes, inicio de semana, y siempre con la bendición de papá Dios.
1: Exactamente, eso es muy importante para poder seguir adelante, progresar en todo sentido, en todo ámbito de sus vidas también. Mi querido Darcito, ¿te parece? ¿Tenemos la pastillita?
0: Claro que sí.
1: Hoy la compartimos en estos momentos. Dice así: confía en tu proceso, porque hasta las raíces crecen en silencio antes de que se vea un árbol.
0: Ahí está. A ver. Vamos a repetir la pastilla del día de hoy, lunes.
1: Así es, paciencia para todo, dice, ¿no? Dice así: confía en tu proceso, porque hasta las raíces crecen en silencio antes de que sea el árbol.
0: Ahí está, la pastilla, el consejo para todos ustedes, los oyentes de Radio Melodía 104.3.
1: Lindas mañanas para toda la familia arequipeña que responde Melodía.
0: Estamos en este medio aniversario, medio octubre, y siempre escuchando, siempre respondiendo Melodía.
1: Así es, la salsita, el merengue, las baladitas, de todo, como siempre, para pasarla bien esta mañana lunes, iniciando la semana.
0: ¡Feliz aniversario!
1: ¡Qué bonito!

0: Linda mañana aquí en Melodía, la radio que está en su corazón, la radio del primer lugar en sintonía.
1: Aquellas canciones que nos hacen recordar algún verano en especial también, porque no, cuando era balada también, ¿cierto?
0: Sí, sí.
1: Recuerdo, y qué bonita, ¿verdad? Así para todas las mamitas preciosas, seguí un grandote, enorme saludo a la distancia.
0: Y ya sabes, cuando toquen la puerta de tu casa, te pregunten qué radio escuchas, ¿cómo vas a responder?
1: Yo escucho Melodía, la número uno en sintonía.
0: Cuando toquemos el timbre de la casa.
1: Ah.
0: Ahí está el timbre, ahí está el timbre.
1: Timbre, está sonando, está sonando.
0: Ahí está, ahí está. Cuando toquemos el timbre, la puerta, la ventana, le preguntemos qué radio escucha, ¿cómo responde?
1: Yo escucho Melodía, la número uno en sintonía.
0: No se equivoquen, ¿ah?
1: Claro,
0: radio
1: sí.
0: Melodía, tocando de todo, música variadita, información, de todo. Y la pasamos muy bien en estos 54 años.
1: Así es, y como siempre, nuestras amigas oyentes que con una sonrisa abren la puerta y responden siempre, ¿no?, la pregunta. Y obviamente, pues, nos hace sentir mucho mejor aún también, ¿no? Porque Melodía contagia la alegría para toda la familia que está en compañía. Y es su radio favorita a las 24 horas del día, Melodía.
0: Y si viera una horita más,
1: también.
0: Seguimos bailando. Y vamos a seguir disfrutando, ¿ah?
1: Sí.
0: El 912-133-777. 912-133-777, WhatsApp de Radio Melodía. Manden los audios, manden los saludos. Hoy lunes, arrancando una nueva semana.

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1: Así es, en esta linda y hermosa mañana hoy lunes, iniciando esta bonita mañana, por cierto, también a través de Radio Melodía, con mucha expectativa de repente en los días venideros, con muchas cosas bonitas de repente preparadas en familia, en el trabajo, en fin. Lo importante es que la pase bien y siga adelante, como siempre, con muchos éxitos para todos ustedes.
0: Y Rencito, ¿qué te recuerda esta canción? A ver.
1: La escuchamos, a ver.
0: Ay, ay, ay.
1: Ay, ay, ¿no? ¿Sí o no? Bonita, claro, la interpretación de Nino Bravo.
0: Sí, sí, sí, sí.
1: Bueno, muchos ya saben el nombre de esta canción, creo yo,
0: sí, ¿no?
1: Se han adivinado.
0: Y especialmente el día de hoy,
1: ¿eh? Sí, es un día especial para nuestro continente, ¿no?
0: Eso sí.
1: Sí, a ver. ¿Y qué se les vendrá a la mente en estos momentos? A ver, ¿de qué tema estaremos hablando? A ver, sí, vamos a escuchar. Ya se viene el corito.
0: Ya se viene, ya se ¿no? viene.
1: Cantemos todos, ¿eh? Vamos a cantar, ¿ya?
0: A ver, a ver, a ver.
1: ¿Qué dice Nino?
0: ¿Qué
1: por si acaso,
0: celebramos?
1: No es un canal de televisión, por si acaso. No, no.
0: ¿Qué celebramos el día de hoy, Rencito?
1: Bueno, este nombre, América, muy conocido también, definitivamente vivimos en este continente americano. Es por ello que el día de hoy, 12 de octubre, celebramos, obviamente, un día muy especial. La llegada de Cristóbal Colón a América en 1492, 12 de octubre.
0: ¿No? Ay, ay, ay, un 12 de octubre, un día como hoy, hace muchísimo, pero muchísimos años atrás,
1: ajá,
0: Cristóbal Colón llegó a América.
1: Así tal como cuenta la historia y todo ello, llegó en las tres carabelas, ¿verdad?
0: ¿Calaveras?
1: No, pecarabelas.
0: Ay, ay, ay. En el colegio decíamos pecalaveras.
1: Sí, así le decía, profesor, sí. ¿Qué has dicho? Calón de chuleta, dice.
0: Ay, ay.
1: ¿Y te acuerdas cuáles eran?
0: A ver, la Niña, la Pinta y la Santa María.
1: Ajá, exactamente.
0: Ay, eso sí me recuerdo de colegio, por si acaso.
1: Y verdad, ¿no? ¿Quiénes se acuerdan, no? La,
0: ¿sí?
1: La Niña, la Pinta y la Santa María. Bueno, diferente orden, no importa, pero sí se acuerdan.
0: Hasta en el Chavo del Ocho mirábamos eso, ¿no?
1: Tenía su propia historia, ¿no? Al compás del Chavo, dice, ¿no? Pero bueno, todo cierto también, pues obviamente que se descubrió América. Bueno, obviamente trajeron la cultura que ahora estamos viviendo también.
0: Eso
1: y
0: sí.
1: Que, bueno, de ahora en adelante, pues también ya la... Obviamente profundizó más en los habitantes, ¿no? Tanto en América como en Perú también, pues obviamente que se dificultó totalmente de lo que fue ya la fortaleza portuguesa, ¿no? Nosotros hubiéramos sido, dice, portugueses,
0: sí,
1: también,
0: hubiéramos,
1: ¿no?,
0: sido una colonia
1: una
0: portuguesa. Sí,
1: solo
0: sí.
1: Que se adelantaron, pues, ya, se adelantó Cristóbal, tomó un atajo, creo.
0: Tomó un atajo, creo que sí.
1: Pero bueno, ya, ni modo, ahí estamos, ahí estamos.
0: Ay, ay, ay. Somos Melodía, la radio que está en el corazón de los arequipeños.
1: Ajá.
0: Y para todos los amigos estudiantes. A ver si se recuerda, ¿no? Yo creo que sí. ¿Sí o no?
1: Sí, de repente, pero casi, bueno, no sé la verdad, pero como que ese tipo de historias, que son buenas, por cierto, también parte de nuestra cultura, como que nos está mucho dando a conocer. Me parece, estoy equivocado, no sé. Me parece, pero bueno, hay que siempre chequear siempre. Ya no las enciclopedias, ¿te acuerdas?
0: Sí.
1: Ahora es el internet.
0: Claro.
1: Aprovechemos el momento.
0: A chequear el internet, nada más.
1: Sí.
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0: Son las 10 de la mañana con 30 minutos. Vamos a ir a una pausa y ya regresamos.
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0: Es en las mañanas bonitas, divertidas y muy alegres también, compañía Radio Melodía, con toda la familia de Arequipeña que responde y yo escucho Melodía, la número uno en sintonía.
1: Y estamos de aniversario.
0: 54 años al servicio de Arequipa, y qué gusto servirles como siempre con mucho, mucho cariño.
2: Felicidades.
0: ¿Cuántos días faltan? Faltan solamente ¿cuántos días nada más?
1: Sí, poquísimo
0: días nada más. Las horas están contaditas porque realmente queremos celebrar con toda Arequipa un año más, como dice, al servicio de Arequipa. De verdad nos agrada muchísimo el poder estar ahí en su casita, en el hogar. De repente estamos también ahí en la Comi, la Custer. Estamos de igual manera en el trabajo. Gracias por la compañía y estar ahí siempre disfrutando de tus mañanas bonitas en Radio Melodía.
1: A ver, como estábamos hablando de Cristóbal Colón y todo eso, nos dicen, buenos días muchachos de Radio Melodía. En mi época solíamos decir, ¿qué tal pinta que tiene la niña Santa María?
0: Ay, ay, que lo recuerdo de seguro, ¿eh?
1: Así se recordaban los nombres, dice, ¿no?
0: Sí, mejor todavía, ¿no? Le decíamos ahí misma. Y uno se acuerda cuando, ¿no? Se acuerdan más fácil todavía, ¿no?
1: Eso sí. A ver, dice, al WhatsApp de la radio, buenos días amigos de Melodía. Les saluda su amigo José Luis Aguilar. Esto de Cerro Viejo. Hoy cocinamos chaquetripas con su chicharrón de lonja. Un abrazo.
0: Su crocantita la lonjita, por favor.
1: Bueno, un abrazo a todos los amigos que siempre nos escuchan, que todos los días están con Melodía, escuchándonos y respondiendo.
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1: Vamos a seguir celebrando el aniversario de Radio Melodía porque estamos a puertas de llegar al día central. Y en todo el medio octubre nosotros estamos de fiesta. Está celebrando el aniversario de tu radio, la radio que está en el corazón de los arequipeños.
0: Así es, y agradecer la sintonía también de todos nuestros amigos que nos escriben, ¿no? Como siempre digo, y agradecemos siempre ese tiempito que se han inscribirnos, ¿no? Al 912-133-777.
1: Vamos a continuar nosotros con más canciones, música variada para ustedes. Escríbanos al WhatsApp de la radio, manden los saludos también aquí en Melodía, la radio que está en su corazón, y siempre responda.
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1: Vamos con una canción reactualizada en versión salsa. Ese tipo.
0: Eres
1: tú.
0: ¿Cómo?

0: mañanita. Ahora, como siempre, es muy importante. Son las 10 de la mañana con 43 minutos en tu radio Melodía. ¿Cómo se pasa la mañana? ¡Rapidito! Veloz, veloz, ¿no?
1: Claro, claro que sí.
0: Hecho así, hecho así.
1: Es así. En este día.
2: Felicidades.
1: Felicidades a Radio Melodía.
0: Oye, compartimos también nuestro aniversario con todas las personas que están de cumpleaños, pues también, claro. ¿No es cierto? Estamos ahí en su día especial, el día de hoy, lunes, y bueno, nosotros en todo el mes de octubre, precisamente lo celebramos muy bonito, con mucha alegría y entusiasmo aquí en cabina de Radio Melodía.
1: Y el día de hoy también nuestro gran amigo, nuestro compañero de chamba, Serafín Ticón está de onomástico.
0: Ah, muy bien. Ahora no sabemos quién invita a la torta, si él o nosotros, no sé, por favor, que se decida de una vez.
1: ¡Feliz cumpleaños, amigo Serafín! ¡Feliz cumpleaños!
0: Ahí le vamos a mandar el pocorcito, ¿eh? Yo me porto con el pocor.
1: Sí, sí.
2: ¡Felicidades!
1: ¡Felicidades y bendiciones a Serafín Ticona, que hoy está de onomástico! Y también mucho saludo para los amigos que botan la casa por la ventana.
0: Así es, ya que nos confirma nada más a qué hora es la reunión, nuestro amigo Serafín, ya para estar ahí atentos, ¿ah? ¿Eh? Estamos esperando el llamado, por favor, ¿ya?
1: Vamos a continuar con más canciones, música para todos ustedes, para todos los oyentes de Radio Melodía y siempre respondiendo.
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1: Gracias por esa sintonía a todos los amigos que siempre escuchan la radio que está en su corazón, Melodía.

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1: Hay un sentimiento tan hermoso que a través de una canción podemos contagiar sentimientos muy, muy bonitos, ¿no? Y ese claro. sentimiento nosotros lo tenemos ya en esta temporada, este mes de octubre, mes de aniversario de Radio Melodía.
0: Seguimos disfrutando más canciones. Ya viene el bloque de saludos que nos están mandando aquí en Melodía.
1: Ajá, los saluditos de cumpleaños también, ¿eh? Infaltables. Claro, por claro. cierto, compartimos mucha alegría con ustedes.
0: Escríbanos, llámenos a los números de Radio Melodía para que puedan mandar los saludos.
1: Así es, y lo pasemos bien el día de hoy, lunes, iniciando esta linda, hermosa semana.
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0: Vente para acá, por favor, vente para acá, porque acá la vas a pasar muy bien. Los 104.3 de tu radio Melodía, la número uno en sintonía, esta linda y hermosa mañana, mandando saludos como siempre, agradeciendo la sintonía de todos nuestros grandes amigos que están ahí en casita, en el carro, la gente que está laburando, siempre ahí su molestia, dice no, al contrario, manden los saludos que desean a través del 912-133-777.
1: ¡Vamos con los saludos!
0: ¡Así es!
1: ¡Felicidades!
2: Felicidades.
1: A ver, dice, por favor, quisiera enviar un saludo muy, pero muy especial para mi querido esposo Leonardo, aquí en Cerro Colorado, en Perú, Arbo, por su cumpleaños. Felices. Que Dios lo bendiga siempre de parte de su esposa Vanessa. También un saludito muy especial para Don Serafín. Somos su fan, Dios mío. Diosito lo bendiga mucho. Ahí está.
0: Ajá,
1: tiene su hincha.
0: De hecho que sí, tiene sus fans también, ¿no es cierto?
1: Sus fans enamorados.
0: Sí, sí, sí, también. Pues solamente porque siguen la trayectoria, ¿no? En la radio. Hoy en día tenemos un personaje muy especial aquí en la radio. Definitivamente nos mantiene informados, que es muy importante. Así que a seguir adelante, nuestro amigo Serafín. ¡Feliz cumpleaños!
1: ¡Felicidades! Ahí está, para el señor Leonardo, en Cerro Colorado, en el sector de Perú Arbo, de parte de su esposa, la señora Vanessa, ahí escuchando Melodía 104.3.
0: Ajá, para todos ustedes también, muchas gracias, a seguir adelante en esta linda, hermosa mañana, calurosa, por cierto, también, ¿no? Hace calorcito, ya no cambia la temperatura, 21 grados centígrados, Ebercito, 21 grados.
1: Está más que ayer, ¿ah?
0: Sí, sí, sí, sí, pero va subiendo todavía, porque recién van a ser las 11, a las 12, una, imagínate, ¿ya?
1: ¿Eh? Sí, sí, sí.
0: Un poquito más,
1: sí.
0: Ya hasta 23 hemos llegado también, ¿no?
1: Ay, qué debe. Debemos cuidarnos siempre, ¿eh? De los rayos de sol, cuidar la piel y hacer caso a las recomendaciones que nos dan las autoridades diferentes.
0: Exactamente, sí, también hay que seguir adelante también, cuidar a los pequeños, cuidarnos todos también, ¿no? Este clima ya ha cambiado y creo que se va a quedar así, si es que no empeora también, pero hay que cuidar mucho la salud.
1: Vamos a continuar disfrutando, bailando, vamos ahora con...

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1: Soldado caído, ¿no? Soldado caído ese por ahí, ¿no? Era claro. La temporada, ¿no? En las temporadas de. En la temporada del amor, ¿no? Cuando se escuchaba también el soldado caído, ¿no?
0: Eso sí.
1: ¿Alguna vez te tocó algo así, no?
0: No.
1: Para nada, ¿no?
0: Para nada. Para
1: yo las vendía igualito, ¿no? Se recuperaba antes de perder, dicen. No, mentira, es una broma.
0: Vamos a continuar nosotros con más canciones aquí en Melodía, la radio que está en su corazón, pero también vamos a ir a la publicidad y luego regresamos con más música, regresamos con más temas y obviamente la buena compañía de todos los oyentes de Radio Melodía. Lo pueden llamar a los números de la radio también, no hay ningún problema. Y también escríbanos al WhatsApp de Radio Melodía, 912-133-777. Pausa y ya regresamos aquí en la radio que está en su corazón.
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1: Muy diferente, especial también a través de Radio Melodía, acompañando a todas las mamitas. Bueno, más que todo nos centramos también, ¿no? Todas las mamitas que están ahí en casita están a veces, entre comillas, solas, pero estamos con ellas también, ¿no? Ahí cocinando algo rico, delicioso, las populares lentejitas el día de hoy lunes, ¿no?
0: Claro, un almuerzo de lentejitas, y por acá, por la radio, también ya comenzamos a oler el almuerzo.
1: Sí, ya se va, ¿no? O sea, uno se va imaginando también, ¿no? El almuercito por ahí todavía, o están cocinando todavía, pero bueno, ya se va imaginando el menú, ¿no? También, ¿no?
0: Claro que sí.
1: Salga riquísimo, deliciosísimo.
0: Y se acompañan todos los días con Melodía, la radio que está en su corazón.
1: Así es, estamos en nuestro mes aniversario.
0: Claro que sí, ya falta poco para estar ahí cumpliendo los 54 años.
1: Qué bonito, con toda la población arequipeña, lindas y hermosas, mañana se Melodía.
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1: Así es, bonita mañana que compartimos el día de hoy a través de tu radio Melodía 104.3, como siempre, disfrutando estas lindas y hermosas mañanas, esta linda y hermosa radio que te gusta, te encanta y la pasamos bien las 24 horas del día.
0: ¡Como tiene que ser!
1: Sí.
0: Vamos ahora con esta salsa sensual, Wilmer Cartagena, no canta.

0: ¡Dándole todo!
1: Así es, para toda la gente de La Blanca, soy Arequipa, 11 de la mañana con 17 minutos. Bueno, vamos a aprovechar también, enviar saluditos, aprovechando que estamos recontra felices y alegres de la vida también esta oportunidad, para mandar saludos para todo el personal docente también, para todas las chicas del Colegio Juana Cervantes que están de aniversario el día de hoy.
0: ¡Ay, ay, ay! ¡Están de aniversario!
1: Así es, un saludo grande para todas ellas, exalumnas también, nos cuenta por acá. A ver, dice, un saludo para toda la promoción 1980 del quinto año A, para toda la promoción del Colegio Juana Cervantes, 1980 del quinto A, un saludo grande a la distancia para ellas también, entonces a seguir adelante y con muchos éxitos también, ¿eh? Feliz aniversario para el Colegio Juana Cervantes.
0: Ahí, escuchando melodía como todos los días, ¿eh? Escuchando así melodía es. Los 104.3.
1: Desde Radio y, Melodía, con claro, mucho cariño.
0: Con mucho cariño para todas sí. ellas. Juana Cervantes está de aniversario.
1: Felicidades para todas las chicas, para todos los profesores también, ¿no? Ah, no, sí, sí, claro, las truchitas, ¿no? Claro, con cariño, yo les digo las truchitas, ya, por favor, ¿ya?
0: ¿Por qué dicen las truchas?
1: Se acerca, al río Chile, pues. Ah, ya. Ese es el detalle, mi querido Eversito.
0: Felicidades, entonces, a todos los que están de aniversario.
1: ¡Ay, ay!
0: A seguir, bueno, escuchando melodía.
1: Dice por acá también, tenemos otro saludo de Nomástico, obviamente para nuestro amigo Serafín, que no dejan o no paran los saludos. También dice por acá, un saludo para mi amigo Serafín, admiro mucho su pasión por buscar la verdad y darle voz a los demás, que la vida le siga premiando con grandes éxitos profesionales y mucha felicidad personal. Un abrazo enorme a Serafín Ticona de parte de su amigo El Gato, de Mariano Melgar.
2: Que lleva todo el corazón.
1: El Gato. Pero no es para el ratón, ¿no?
0: Vamos a ir ahora con información. Estamos con Jonathan. Adelante, Jonathan. Lo escuchamos. Somos Melodía. Adelante, Jonathan. Jonathan.
1: Lo escuchamos.
0: Se ha cortado la llamada. Nos puede volver a llamar, Jonathan, a ver, para poder comunicarse con nosotros para que dé el informe correspondiente. Adelante, Jonathan, lo escuchamos. Adelante, Jonathan.
1: 11 de la mañana con 19 minutos, tenemos en contacto ya con Jonathan Guquero, momento también con nuestras unidades móviles en los diferentes distritos de La Blanca, ciudad de Arequipa. Obviamente en búsqueda de la información también para que Arequipa esté también Arequipa muy bien informada, como debe ser, para la redundancia y así poder, obviamente, nosotros seguir adelante. Información, música y una combinación perfecta en Melodía.

0: Ahora sí vamos a ir al contacto con Jonathan. Son las 11:22. Adelante, Jonathan, lo escuchamos.
1: Bien, Jonathan, muchas gracias por el pase correspondiente, don Ever, Lorenzo, oyente de Radio Melodía. Vamos a conversar con el alcalde de la provincia de Carabelín, señor Roberto Soto, dando a conocer el tema de esta problemática de limitación con nuestro, con ICA, ¿no? Lamentablemente, en el momento los diputados no están pronunciando sobre esta problemática.
2: Este grave problema, y ningún distrito de la provincia de Carabelí ha sido considerado, pese a la presencia, reitero, de los representantes de la Autoridad Nacional del Agua, del Programa de Subsectorial de Irrigaciones, de también la Agencia Agraria Carabelí, dependiente de lo que es el la Gerencia Regional de Agricultura.
1: Entendido para Radio Melodía en cuanto al tema de esta delimitación de esta problemática con ICA.
2: Sí, efectivamente, reitero que hago un llamado enérgico al pronunciamiento de los diputados, de los senadores y también la posición, porque este es un tema coyuntural de cara a la segunda vuelta del señor Segarra, del señor Huiza, entre otros temas coyunturales como la continuidad del gasoducto costero del sur, la continuidad de la línea de transmisión Marcona, Bellunión, Chala, Chaparra, también del parque minero metalúrgico en Pampa de Capac, también de lo que son las rutas alternas Carabelí, Calaveritas, de lo que son también los proyectos hídricos en Sechapampa, en
1: Pampa. ¿Problemática de limitación se ha visto? ¿La ha conversado con algún diputado?
2: Mire, todavía no he recibido respuesta de ninguno de los diputados, porque ni bien nos hemos enterado de esta grave situación de que se nos pretende cercenar territorios muy ricos en minerales. Lo hemos puesto en conocimiento del senador Quito, del senador Nilson Flores, también de la congresista Palomino, del congresista González Polar, del congresista Aranda, fundamentalmente, pero al momento no hemos recibido una respuesta convincente. Y por eso es que esta noche me estoy dirigiendo a Lima y espero que bajo la presión de ustedes, nosotros y la provincia de Carabelí, defendamos de forma innegociable, de forma irrestricta, irrenunciable, este territorio que es muy rico, no solamente para Lomas, para Bellunión, para Carabelí, sino para en recursos de canon y sobre canon para los próximos años, para la región arequipa.
1: Hay una problemática constante, el tema de los camioneros en la vía Tico. Han indicado que ellos no descartan hacer una protesta por las condiciones de esta vía. ¿Qué se está haciendo por parte de la municipalidad de la provincia de Carabelí?
2: Me sumo y aúno a esa protesta, no solamente los camioneros, debería ser de los buses, debería ser del sector turístico, del eje turístico Arequipa, Colca, Cusco, Puno, también de la parte de la carretera transoceánica, de las mineras del sur grandes, de la parte norte de Chile, de Bolivia, porque es la columna vertebral lógicamente comercial. Todos los días se interrumpe, todos los días hay deslizamientos de rocas inmensas. Hay un parque de maquinaria, sí, en Ocoña, hay un parque de maquinarias en Cerro de Arena, pero esta es una solución transitoria. Nosotros exigimos que cumpla la señora Fujimori, que cumpla el señor ministro de Transportes, que cumpla el señor ministro Belaúnde de Defensa con la vía asfaltada Calaveritas Carabelí. Ha sido su compromiso, la vía asfaltada Carabelí-La Barrera. El señor Huiza Calapuja habla de arequipeñidad, de identidad arequipeña. Y entonces, ¿por qué no integra a Carabelí con la vía Carabelí-La Barrera, que nos uniría a Chuquibamba y que nos uniría a Cotahuasi, que estamos aislados? Por favor, solucione.
1: Correcto. Parte de las palabras del alcalde de Carabelí, el señor Roberto Soto. Información, don Ever. Don Reza, adelante, compañeros.
0: Muchas gracias, Jonathan, por la información aquí en Melodía. Son las 11:26.
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0: es la hora, a nivel nacional son las 11 de la mañana con 30 minutos. Vamos a una pausa, venimos con más aquí en tu radio Melodía.
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12: 11 de la mañana con 32 minutos. 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
1: Así es, compartiendo alegría y entusiasmo en este mes aniversario de Radio Melodía. Qué bonita mañana, como debe ser también. Y hablando de bonitos momentos, bonitas cosas también, bonitas personas. Ya tenés, ya paró las antenitas, ya tenía.
0: Dicen bonito al toque, paró las orejitas.
1: Todavía levanta la mano, presente, dicen.
0: Presente, dice, está bien. Está
1: aquí
0: bien.
1: Está con nosotros Danielito Castillo. ¿Cómo está, Daniel? Buenos días.
2: ¿Qué cosa?
1: Buenos días, buenos días.
2: ¿Sí?
1: Sí, buenos días. Claro que sí, con toda la familia que está en compañía de Radio Melodía a esta hora de la mañana. Danielito está. Ah, ¿sabes su sanguchito?
0: Ah, ya,
1: sanguchito? Pero... Está pasando. Su gaseosita también por ahí. Chévere, como siempre. ¿Ya ves? Oye, vamos a mandar un saludito, Danielito. Mira, todavía se está peinando, se arregla la corbata, míralo, pues. Vamos a mandar un saludito para toda la gente que está en compañía de la radio, para los amigos, las amigas del Colegio Juana Cervantes de Bolognesi, ahí en la promoción 1975 del quinto G, por sus 51 años, la promoción 75 del quinto G.
0: Ay, ay, ay.
1: Ajá.
0: Ahora sí, ¿eh?
1: ¿Qué es eso?
3: ¿Qué cosa?
1: ¿Qué cosa dice?
3: ¿Qué cosa dice?
1: Por favor,
0: Daniel. ¿Qué tal, Daniel? ¿Cómo estás?
4: Me están saboteando acá.
1: ¿Cómo estás, Danielito? Pues hay que dejar el sándwich a un ladito,
4: por favor. O sea, está medio turumba, creo, el Ever, hoy día. Está medio losteado, ¿no?
1: Está lo cual.
4: Está medio losteado, ese por el cumpleaños de Serafín.
1: Sí,
4: porque le han dicho que Ever va a comprar la torta, eso lo han nublado.
1: Con razón, está temblando, ahí te mira.
4: Está medio humpo.
0: Un po, ¿qué significa un po?
4: Un poco. Sí, un poco adormitado.
0: Ay.
4: Un poco preocupado.
1: Está sensible con esa proposición.
4: Sí. Te propongo.
1: Ay.
4: Que vayas a comprar la torta de Serafín. Yo también.
0: Listo.
4: Pero no pongo la mía.
0: Claro, también.
4: Ya este se puso rojo. No, yo voy a poner la mía.
0: Ahí está Rencito también, ya hacemos fiesta, ¿no?
4: Ya estamos armando acá la chanchita, jarana, chanchita.
1: Sacando acá el monedero, la billetera, está el chanchito, también la gatita.
4: ¿Cómo están, muchachos? Un gusto saludarlos, inicio de semana. Chévere, ¿no?
0: Claro, una bonita semana.
4: Sí, pues, estamos en el mes aniversario de tu radio y Melodía y estamos de fiesta, estamos con todo. Estamos con mucha alegría y Melodía. ¿Qué más te puedo decir?
0: Con todas las llamadas que hacen el saludo para Melodía. Ay.
1: Los regalos también, en cualquier momento.
0: Los regalos
1: momento,
0: también.
1: ¿Sí?
0: Claro.
4: Llamadas, saludos. ¿Qué más se puede pedir, hermano?
1: Imagínate, ¿no? Simplemente verdadera amistad nada más.
4: Con todo el cariño que tenemos de la gente de Arequipeña, más que suficiente celebrar este 54º aniversario de tu radio y Melodía.
0: Feliz aniversario, Radio Melodía.
4: Felicidades.
5: Que tengas dicha toda la vida.
1: ¡Pero Melodía!
0: ¡Qué bonito! ¡Cuy!
4: ¡Vamos, era!
1: ¡Eso!
4: Será mejor que la pared.
0: Falta la bombarda.
4: Suéltala.
5: Venimos todos.
0: Ahí está la bombarda.
4: Ole, un castillo.
0: Un castillo.
4: Por Serafín, nada más.
5: Recibe nuestra inspiración en esta ofrenda musical que lleva todo el corazón.
1: Vale, la chispa, la chispa.
0: ¡Felicidades!
4: A todos los cumpleaños en general.
0: Claro. Feliz cumpleaños a todos que están ahí de onomástico, de repente trabajando, chambeando y siempre escuchando su radio.
4: No están trabajando, te van a pedir permiso.
1: Bueno, complementamos más saluditos.

0: Yeah. Siempre, lo que me gusta es que diga siempre truchas de corazón.
1: Corazón, así, ah, truchas.
2: Y que no se molestan, no. Les ha, porque eso viene de años. ¿Cuántos años celebra Juana Cervantes? ¿No te acuerdas?
0: 51 años.
1: Y acá dice, bueno, acá está mandando el mensaje tal cual, ahí yo lo estoy viendo igual, ¿eh? O sea,
2: más, no es que debe nosotros, ser, más de 51.
1: No, promoción 51.
2: Pues, ah, no, promoción 51, claro, no, pero pues, no digo el colegio, ¿cuántos años?
1: Ah,
2: más,
1: bueno, hay que sumar y restar, sacar la multidivisión.
2: La media libra, digo. Media con media.
1: También para la promoción 75. Uy, se gustan todas las promociones, nos están escribiendo, qué gusto.
0: Qué bonito, ¿eh? Todas las promociones.
1: 68 años.
0: Allá, 68 años de.
1: Sacó mis cuentas al toque.
2: ¿Qué te parece, Ever, si le dedicamos una canción para todas las truchitas de ayer, de hoy y de siempre?
1: Así
0: ¿qué
1: es.
0: ¿Qué canción?
1: Ah, sí. Bueno, perfecto. Ixio significa Jesucristo.
2: Y que los últimos años, ¿no? Los chicos están colocan unos nombres en latín.
0: Sí.
1: Incluso son las iniciales, pero sale en latín.
0: El nombre de mi promoción creo que era.
2: Era Latinca.
0: No, era Viva la promo, nada más era.
2: ¿Qué era?
0: Viva la promo, nada más.
2: Viva la promo.
0: Así no va porque
2: hasta
0: ya.
2: El nombre era Mish.
1: Ya no había tiempo. Tampoco, ya no había tiempo.
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1: Once de la mañana con 46 minutos en nuestro mes aniversario. ¡Qué bonita mañana!
2: ¡Ay, ay, ay!

0: Ah, ya. Pero parece que estamos acá en el sub y baja, ¿no?
1: Sí, no, ¿cómo? Sube, sube.
0: Estamos jugando. Tú subes, yo bajo.
1: Yo bajo.
0: Tú subes.
1: Sube, sube, sube, sube.
0: El día sábado, el fin de semana, ¿no? Estábamos ahí, una señora nos llamó de Bustamante Rivera, me parece, de la Avenida Dolores. La señora Inés, me acuerdo.
1: Ah, la señora Inés.
0: Inés, ya, dice claro, que cuando tocaron su puerta...
2: ¿Ya?
0: Y sale la señora Inés, le dice, señora Inés, ¿usted qué radio escucha? ¿Y sabe lo que dice la señora Inés?
2: ¿Qué dijo? ¿Qué dijo?
0: Radio Melodía, como la otra vez.
2: ¡Ay, ay, ay!
1: ¡Ay, ay, ay!
2: Esa es la única respuesta. Claro. Yo escucho Radio Melodía en este mes de aniversario.
1: Claro que cuando nuestros encuestadores van, pues solamente la misma respuesta ya la tienen nuestros amigos oyentes. Yo escucho Melodía, así de simple, ¿no?
2: Así de sencillo.
1: Sí, como siempre, como siempre.
2: Y en este mes de aniversario, Radio Melodía está cumpliendo los 54 años. Ahora sí, tenemos una... algo para contar de hace 54 años.
0: A ver, hay Daniel. Tanto que contar en 54 años. Pero una chiquita nomás, ya, para, ver, que se, para que se pique la competencia.
1: Una pequeñita.
2: Para que se pique.
0: Para que se pique la competencia. Tú sabes que se pica, pierde, ¿ya?
2: Claro.
0: Ya, bueno, Melodía siempre está en el primer lugar, como dice el eslogan, durante 54 años, gracias a la preferencia de la gente arequipeña. Y bueno, aquel entonces teníamos la sección Hablan los Pueblos Jóvenes.
2: ¿Ya?
0: Venían los pueblos jóvenes, dirigentes de sindicatos, en fin. Y se salía pues la cola, casi llegaba hasta acá, media cuadra de San Camilo, un poco más se llegaba hasta Goyeneche. No, en serio, no te estoy exagerando, sí. Así era la cosa. Uh-huh. Y tenía que estar en la cola y a veces no alcanzaba el espacio y un minuto, dos minutos a lo mucho para cada participante, para cada dirigente. Y bueno, y daban a conocer lo suyo, les explicábamos, ¿no?, que había que ser breve por lo mismo que había mucha gente, ¿no? Y entonces, bueno, un día estaba Hugo Rucano, me acuerdo, en ese tiempo. Y Huguito estaba atendiendo ahí porque tenía más paciencia que nosotros. Y yo me salía acá a la calle, me salía después a ver la cola, qué cantidad de gente había. Y cuando encuentro ahí dos reporteros, pensé que eran de Melodía.
2: Ya.
0: No, eran de otras radios. Estaban haciendo su chamba también. Ahí, en la
2: puerta de radio de Melodía, aprovechando el momento. Seguro.
0: Hasta material periodístico que le dábamos nosotros a la competencia, imagínate, pues, aquellos años, ¿no?
2: Claro.
0: La cólera tremenda de los dirigentes, los amigos dirigentes, pues los jóvenes, ¿sabes?, se acuerdan siempre, ¿no?, para llegar a la cabina de la radio. Y salgo y la sorpresa ahí, bueno, te voy a decir que radio, pues había como dos reportajes de diferentes medios, ¿ah?
2: ¿Eh?
0: Haciendo
2: ay,
0: sus entrevistas y tenían para llenar una hora.
2: Tenía para hacer,
0: claro,
2: su chamba ahí.
0: Su chamba redonda. Gracias a quién, a Radio Melodía.
1: ¿Y cuántos de esos amigos oyentes, bueno, que han hecho su cola estarán recordando también, ¿no?
0: Sí,
1: que bueno,
0: ellos saben.
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2: Nada.
0: Ni el espejo. Qué bonito.
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0: Qué bonito.
1: Ni el espejo tampoco, ni el espejo.
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0: Llegó el momento de saludar a toda la persona que están de cumpleaños.
1: Así es, felicidades para cada uno de ellos, Santiago, un añito más de vida. Y le damos a través del WhatsApp en la radio. Dice, por favor, un saludito especial para mi querido esposo Leonardo, aquí por Cerro Colorado, en Perú, Arbo. Exactamente, saludo grande para él también, de parte de la esposa, que lo quiere muchísimo. Para don Serafín, de igual manera, otro saludo especial, aunando obviamente también los saludos muy, muy, muy buenos, por cierto, y con muchos éxitos para ambos también, ¿verdad? Saludos para ellos, saludos también para mi esposo Oscar y Irene Urday. Dice, por el día de su onomástico, de parte de su esposa Ada Rodríguez y de parte de sus hijas Ángela, Daniela, Adriana, Ivana y de su nietito Damon. Oscar y Irena, feliz cumpleaños.
2: Oscar y Irena, feliz cumpleaños, sí, sí, también. Sí. Hoy ustedes, Santoyo, nos indican Gladys Cuyo Romero en el distrito de Hunter. Felicidades para Gladys Cuyo. Un abrazo para la prima. También hoy está de onomástico Pilarcita Rivera.
1: ¡Ay, ay, ay! ¡Ay, Pilarcita, qué
2: colega,
1: gusto!
2: Colega periodista, hoy está de Santoyo. Felicidades, mil, que la siga pasando bonito hablando de colegas. Dicen que está de cumpleaños Serafín.
1: Sí. Eso nos han mandado salud, ¿eh? Porque
2: no sé. Un abrazo grande, sí, a Serafín. ¿Sabes la última chaplín, el último chaplín que le han puesto a Serafín, ¿no?
0: A ver, ¿qué dice?
3: Caballo vino.
0: ¿Ah?
3: Caballo vino.
0: ¿Por qué? ¿Por qué?
2: Dice que estás, como está detrás de las noticias policiales, pura sangre, ¿no?
3: Mentirita Serafín.
0: No vamos.
2: Antes que me vaya, pero no quieres que diga esto, ¿no? Me han escrito, ¿ah? Me felicito a la promoción del colegio Juana Cervantes, que es promoción que era...
1: Ixios. La promoción 93.
2: Ixios. Pero la promoción de Everdicone es la promoción Micius.
1: Está buena. Y no se olvida de la promoción.
0: Sigue vigente. No vamos, cuídense mucho. Everticona le dice gracias por todo. Regresamos a partir de las 5 de la tarde.
1: Así es, ya le presentamos la canción del día y posteriormente estaremos con Melodía y la noticia.
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12: Muy buenas tardes, señoras y señores, ¿cómo están? Bienvenidos a la información a través de Radio Melodía y Melodía en la noticia. Hoy estamos a lunes 12 de octubre del 2026. Los estaremos acompañando desde la mesa de conducción Ray Tapia, Daniel Castillo y por supuesto con la participación de nuestras unidades móviles que se encuentran en diferentes puntos de la ciudad de Arequipa. Por supuesto también invitamos a nuestros oyentes a participar en breve sobre alguna información, sus opiniones sobre diversos temas o algunos hechos que se han suscitado en el último fin de semana. A ver, hablando del fin de semana, hay problemas todavía en la carretera panamericana. Anoche hubo deslizamientos, han caído tremendas rocas en el kilómetro 770 de la carretera panamericana, a la altura del túnel, ¿no? En la planchada, donde siempre se presenta el problema. Y lo bueno, como lo hemos resaltado permanentemente, es que hay maquinaria en la zona. Entonces han hecho la limpieza pertinente. Había paso restringido. Sin embargo, de acuerdo a una entrevista en horas de la mañana con la gente de Provías, a las 11 se iba a iniciar un operativo de fracturación de rocas, así ese es el término técnico, ¿no? Y porque son tremendas las rocas que han caído, entonces era difícil retirarlas con maquinaria, había que reventarlas, y ahora con toda la tecnología que hay ya no se expande mucho el momento de destruir las rocas, ¿no? Esto lo había dado a conocer a través de Melodía en horas de la mañana. A las 12 debía concluir esta operación y se iba a habilitar la ruta. Estamos a la espera porque Radio no había paso. Melodía. Se cerró el paso desde las 11 de la mañana, de manera que los transportistas están pendientes también si es que se ha concluido con esta tarea y se va a habilitar el paso por ambos carriles de la carretera panamericana. Estaremos nosotros atentos a la información que nos puedan proporcionar desde la carretera panamericana para el paso hacia la capital y por supuesto, los vehículos que vienen hacia nuestra ciudad de Arequipa. Ray, ¿cómo estás? Buenas tardes.
13: Daniel, ¿cómo estás? Muy buenas tardes, amigos de Melodía en la Noticia. A esto hay que agregarle, Daniel, ¿no? A los derrumbes
3: el registro de varios sismos, ¿no? En la región Arequipa.
12: Y ayer fue fuerte.
3: Claro, y provoca también los derrumbes en la carretera. Dos sismos en Quilca y el Perú está acumulando hasta el momento 770 movimientos telúricos en lo que va el año 2026.
12: Esta madrugada en Cañete también hubo temblor, ¿eh?
3: Sí, el segundo temblor ocurrió a las 2 de la tarde y alcanzó una magnitud de 3.6 en la mañana. Estamos hablando de Quilca.
7: 12,
3: un 6. Sismo a las 5, un sismo de 5.1 generó alarma en la costa Camaneja. Un tercer movimiento telúrico fue reportado en la región Ica. O sea, son bastante frecuentes y esto evidentemente que también provoca pues los derrumbes en la carretera en el país.
12: Claro, y ahora también agrégale a esto el pronóstico del Senami. A partir del día de mañana, si no me equivoco, va a intensificarse llovizna en todo el litoral del sur del país. Entonces se va a remojar la tierra y demás, y los deslizamientos van a continuar en este sector de la carretera panamericana, de manera que me imagino que ya las autoridades pertinentes han tomado las previsiones que el caso requiere. Estaremos atentos a cualquier desarrollo. Bueno, hoy también a las 2 de la tarde con 30 minutos, en breve, se va a desarrollar una sesión extraordinaria del Consejo Municipal de Yanahuara. ¿Qué se va a tratar en esta ocasión? La vacancia del alcalde de Yanahuara, Sergio Bolin. ¿Se acuerdan de este caso que había un video que había recibido dinero, aparentemente, ¿no es cierto? Y entonces un ciudadano, no tengo el nombre a la mano, pero presentó una vacancia del alcalde por este hecho. Por este hecho que también está siendo investigado. Entonces, hoy, de acuerdo a lo dispuesto por el Jurado Nacional de Elecciones y demás, y necesariamente se tiene que tocar el tema en una sesión de consejo. Hoy se ha convocado a las 2:30 de la tarde para ver esta situación y estaremos también atentos al resultado.
3: Claro, hay que destacar que luego de esta reunión, la fundamentación tendrá que verla justamente el Jurado Especial de Elecciones, ¿no?
12: Pero de todas maneras, el pleno del
3: sí tiene que llevarse adelante. Sí, sí o sí tiene que llevarse adelante, ¿no? Vamos a ver qué ocurre en esta situación. Me parece que, bueno, es que el Poder Judicial pues anda tan lento, como alguien dijo por ahí, a paso de tortuga coja. Bueno, pues la sentencia saldrá en este sentido, 12, la determinación 8. Del Poder Judicial o Ministerio Público cuando culmine, pues de hecho que cuando culmine la gestión del
12: igual
3: señor Bolívar,
12: si,
3: ¿no?
12: Si así lo deciden los del Consejo Municipal,
3: va a demorar.
12: Tiene un procedimiento, ¿no? Entonces, bueno.
3: Hay rebote porque se va al Jurado Nacional o Jurado Especial de Elecciones, de ahí pasará al Jurado Nacional de Elecciones, bueno, pues y ya, ¿cuánto nos queda? ¿Un par de meses?
12: Sí, sí y de repente hasta concluye su mandato. Pero si le sale la vacancia, pues va a ser un anticucho ahí en su claro. Boca de vida, ¿no? Pero bueno, vamos a escuchar a un oyente que está en línea antes del resumen informativo. Muy buenas tardes, Melodía, ¿cómo está?
10: Muy buenos días, ¿cómo está, estimado?
12: Adelante.
10: Saludo, licenciado Castro.
12: Dígame.
10: ¿Aló, me escucha?
3: Sí, perfectamente, amigo Castro, adelante.
10: ¿Cómo está? Mire, soy consultor financiero y ya que ustedes conversaban el tema del transporte, esto es inconveniente, también quisiera dar esta información a los transportistas. Me están llamando bastantes personas de Arequipa y del sur por problemas con fondos colectivos. Sabemos las marcas que están en Arequipa y el posicionamiento, de que ayudan a personas para que puedan acceder a un vehículo. Pero, estimado, les están diciendo que le van a entregar el carro en 30 días. Le dicen entreguen la inicial y la verdad no es así. Entonces, ya que su radio es muy conocida en todo Arequipa y el sur, les agradecería que les informen antes de que firmen un contrato, antes de que den una inicial a un fondo colectivo, primero lean el contrato. Dos, graben toda la información que les brinde el asesor. Lamentablemente a veces no le brinda la información como corresponde y muchas personas salen perjudicadas. Imagínense, todo el esfuerzo que tienen que hacer para juntar un fondo, para que tenga una unidad de carga pesada y amplia, porque también empresas están siendo afectadas, tengan bastante cuidado. ¿Por qué se lo digo? Porque yo me comunico desde Lima, pero también viajo a Arequipa a asesorar a personas que tienen estos problemas, pero lo mejor es la prevención.
12: Claro.
10: Entonces les agradecería que por su medio, que es tan amplio, le digan, tengan bastante 12, precaución.
7: 10.
10: Antes de invertir, mejor consulten, graben la información. Eso, mi estimado, por favor.
12: ¿Cómo no? Muchas gracias, más bien, no, por
3: muy
12: ese
3: muy agradecido, bien, por ese dato, porque esto ya se ha presentado a menudo, hay denuncias de índole penal, ¿no?, en vehículos pequeños. Es el fondo colectivo, uno da su aporte una, dos, tres veces. Al final, pues, son 100 o 50 interesados. ¿Y a quién les dan el vehículo? A uno o dos. Y los demás, la larga espera. Y en muchos de los casos desaparecen también.
12: También hay otra modalidad, ¿no? Que es por internet, ¿te acuerdas? ¿Cuántas estafas había por internet? Sí, sí. La compra de vehículos, ni siquiera pequeños RAE, camiones, ¿ah?
3: Sí, y como dice el caballero, hay que tener mucho cuidado, mucho pues, cuando cuidado. Uno entrega el dinero, ¿no? Bueno, pues uno, digamos, tiene el propósito de conseguir un vehículo nuevo, ¿no? Y lo que manifiestan, digamos, estos empresarios, en muchos de los casos, simplemente se trata de una estafa nada más.
12: La estafa está a la orden del día y a tener muchísimo cuidado con su dinero. 12 horas con 11 minutos, señores y señores. De inmediato, en Melodía en la Noticia, damos paso a la redacción de nuestros principales titulares de la hora.
3: Melodía en la Noticia. Exigimos resultados concretos a nuevos mandos frente al crimen. En ese sentido, se manifestó el comandante general de la Policía Nacional del Perú, el general Freddy López Mendoza, exhortó a los oficiales designados a ejercer sus cargos con profesionalismo, integridad y decisiones oportunas para recuperar la confianza ciudadana. Es lo que ha manifestado el comando de la Policía Nacional del Perú. Ha colocado un especial énfasis en la responsabilidad de los nuevos jefes policiales, traducir sus designaciones en acciones eficaces, fortalecer la respuesta frente al delito y demostrar a la ciudadanía que la institución puede responder a sus demandas de seguridad ciudadana.
12: La Oficina Nacional de Procesos Electorales, OMPE, culminó el procesamiento de las actas electorales correspondientes a las 89.935 mesas de sufragio que funcionaron en los comicios regionales y municipales realizados el pasado 4 de octubre. De ellas, el 96.7% fueron contabilizadas. Es decir, los votos que registraron ingresaron al cómputo general de resultados. Las actas que aún no han podido ser contabilizadas son aquellas que fueron objeto de una observación o contienen una solicitud de nulidad o impugnación, ya sea de voto o de identidad. Desde las oficinas descentralizadas de procesos electorales, OTPE, se están remitiendo a los jurados electorales especiales, órganos del Jurado Nacional de Elecciones, que deben evaluar y resolver cada caso conforme a la normatividad vigente.
3: Seguimos con mayor información a través de Tu Radio Melodía. En su mes aniversario, el Congreso de la República gastó casi 3 millones de soles. ¿En qué? En la remodelación de los dos comedores de Palacio Legislativo destinados al uso de diputados y senadores y personal Radio que trabaja en Melodía. Esta institución. En un reportaje capitalino se expuso que los comedores ubicados debajo del Parque Congresal de la República estaban operativos hasta mayo de este año. Fueron totalmente remodelados, a pesar de que el Congreso de la República había planeado solamente el mantenimiento de estos espacios.
12: Más información, somos Melodía en la Noticia. El último fin de semana hablábamos de la salud mental. Y efectivamente, la atención de la salud mental en Arequipa enfrenta dificultades debido a la falta de médicos psiquiatras, la precariedad de la infraestructura y la creciente demanda de pacientes. Esta situación pone en evidencia las brechas que persisten en los servicios especializados, pese a los esfuerzos por acercar la atención psicológica y psiquiátrica a la población mediante los centros de salud mental comunitario. Ruperto Dueñas, jefe de la Red de Salud Arequipa Cayoma, manifestó que la salud mental constituye actualmente un problema de salud pública a nivel nacional y tiene especial relevancia en nuestra ciudad de Arequipa.
3: Más informaciones por Melodía en la Noticia. Representantes 12, y grupos 14. Empresariales de Estados Unidos, China, India, Países Bajos expresaron su interés en tomar parte en el proyecto del Puerto Corío. De acuerdo a información proporcionada por el gobernador regional de Arequipa, Roel Sánchez Sánchez, el objetivo es convertir el terminal en una alternativa portuaria para el comercio del sur del Perú y países como Bolivia, Chile y Argentina. El anuncio se produce luego de la aprobación del Plan Maestro del proyecto por parte de la Autoridad Portuaria Nacional, documento que ordena su desarrollo y proyecta una inversión de $800 millones en tres etapas.
12: Información preocupante que diera a conocer la móvil de Melodía esta madrugada. Agentes de Serenazgo y paramédicos de la Gerencia de Seguridad Ciudadana del municipio provincial, en coordinación con la Policía Nacional, brindaron auxilio oportuno a una menor de 16 años que se encontraba tendida e inconsciente en la vía pública, presuntamente por consumir exceso de alcohol. ¡Melodía! Incluso se habló de estupefacientes en exceso. La intervención ocurrió aproximadamente a las 00 horas con 50 minutos de esta madrugada en la intersección de las calles Maita Capas con 2 de Mayo en pleno centro de nuestra ciudad de Arequipa. Tras recibir los primeros auxilios por parte del personal médico municipal para estabilizar sus signos vitales, la menor de 16 años, quien refirió domiciliar en el distrito de Selva Alegre, fue trasladado hacia este Sector, qué pena, los padres. ¿Y los papás dónde están? Menor de 16 años.
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3: 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Sedapar se prepara para afrontar hasta 15 días sin agua potable ante el niño. La empresa contempla un escenario extremo en la interrupción de servicio y prevé disponer hasta 100 camiones cisternas. Ejecuta obras de 6 millones y cuenta con 14,6 millones de soles para accionar trabajos preventivos y de respuesta inmediata. Y la pregunta salta a la vista de inmediato. ¿Dónde está el 12, proyecto?
7: 16.
3: Señora Janet Montoya, de cambiar el punto de captación utilizando el agua turbinada de Charcani y Quinto, y no se vea perjudicada la población de Arequipa cuando las precipitaciones pluviales sean intensas.
12: La presidenta de la República, Keiko Fujimori, anunció la prepublicación de los lineamientos para la gestión de la disciplina escolar, una propuesta que prevé sanciones graduales y la posibilidad de expulsar a estudiantes por faltas graves o reiteradas. Durante la presentación, Fujimori sostuvo que las nuevas reglas buscan restablecer el orden en las escuelas y proteger a quienes asisten a clases. Nuevamente, vamos a reinstalar las expulsiones. Los más malcriados no van a estar en las aulas. Lo segundo, al maestro se le respeta, señaló la presidenta. La mandataria indicó también que el documento fue prepublicado de manera formal en el Diario Oficial del Peruano y que el gobierno busca abrir un debate sobre las normas que regirán la convivencia en las instituciones educativas.
3: Seguimos con mayor información por Melodía en la noticia. De acuerdo al informe, al reporte del Instituto Geofísico del Perú, Arequipa registra 2 sismos en Quilca. El temblor ocurrió a las 14 horas con 41 minutos de ayer y alcanzó una magnitud de 3,6. Y esta mañana un sismo del grado 5.1 generó alarma en la costa de Camaná. Un tercer movimiento también se registró, tercer movimiento telúrico, y fue reportado en la región de Ica.
12: El ministro de Desarrollo Agrario y Riego, Marco Vinelli, llegó al Cusco para articular acciones frente a los 4 incendios forestales que afectan a la región. Uno en la provincia y distrito de Calca, en las comunidades de Achabaja y Rayampata, uno en el distrito de Limatambo, provincia de Anta, 2 en la provincia de La Convención, en los distritos de Incahuasi y Maranura. Vinelli, junto al gobernador regional Werner Salcedo, sobrevolaron las comunidades de Achabaja y Rayampata en Calca para evaluar la situación 12, y coordinar 18. La intervención en la zona afectada. En el lugar se encuentran 29 efectivos del ejército, 40 integrantes del Cuerpo General de Bomberos Voluntarios del Perú. Asimismo, un helicóptero trasladará a 14 bomberos hacia la zona alta del incendio para reforzar las labores de atención.
3: Y en las deportivas de hoy, el entrenador de Melgar, Miguel Rondelli, estalló en conferencia de prensa. Por poco pierde los papeles, ¿no? Luego del empate 2-2 ante Universitario de Deportes. El señor Rondelli ha asegurado que el arbitraje de Puno Pérez fue bueno solamente durante 60 minutos y luego favoreció a los locales, es decir, a Universitario de Deportes. Inclinó la cancha el señor Bruno Pérez, de acuerdo a manifestación en conferencia de prensa de Miguel Rondelli.
12: Puede ser, pero Melgar se chupó en el segundo tiempo. Se replegó insulsamente. Si jugaba como estaba jugando, le metía una jatana de padre, señor mío, Universitario de Deportes Ray. Uh-huh. Por lo menos unos 4 pepinos, ¿ah? ¿Eh?
3: Como decía mi profesor Roberto Ponciano López, la defensa no es aconsejable, pues. La mejor defensa es el ataque, es el término que utilizaba.
12: Totalmente de acuerdo. Y estuvieron bien armados, Ray. Ya estaban tocando la pelota. Envidiable el juego de Melgar. Después de mucho tiempo, yo también me sorprendía. Después de mucho tiempo, ¿qué tal triangulación? El toque de pelota. Y concretaron los goles. Y estupendos goles, ¿ah?
3: 2-0, señor.
12: 2-0, está bien. Y el segundo tiempo se replegaron. Claro, también hubo algunas fallas del árbitro, pero no me gustó la estrategia que aplicó, pues, el señor Rondelli. Se replegó Melgar y ahí vino la hecatombe.
3: Ya perdió la chance de ser número 1 en la liga.
12: Melgar, ¿no? Ha descendido al séptimo lugar en el clausura, sí, está ahora con 19 puntos.
3: Y este sábado juega con el Garcilaso. En Arequipa se entiende, ¿no?
12: En Arequipa, sí. Garcilaso está segundo con 22. Uh-huh. Así que la cosa se complica para el equipo rojinegro. Muy bien, amigos, hasta aquí el resumen de nuestras principales 12, informaciones 20. A través de Radio Melodía y Melodía en la Noticia. Vamos de inmediato al desarrollo de las informaciones y aperturamos también para escuchar a nuestros amigos oyentes. Estamos en línea con las móviles, vamos. Estamos hoy comiendo torta acá en la cabina. Sí, ¿qué pasó? Sin el cumpleañero, Rey. porque hoy está de santoyo don Serafín Ticona Ayala. No me pregunte cuántos años, más bien, por favor. Yo solamente me dedico a decir que está de cumpleaños. Si usted quiere saber su edad, pregúntele a Serafín. Ya no me ponga usted en problemas, no me complique la vida. Serafín, un abrazo grande. Feliz cumpleaños. Ya sé que estás chambeando duro y parejo. Y adelante nomás, pues. Felicidades mil, Serafín. Te estamos escuchando.
7: Sí, muchísimas gracias a ustedes por el paso que están dentro, a los oyentes de Radio Melodía. Pero buenas tardes. Muchísimas gracias, don Daniel, don Ray, a todas las personas que nos han llamado, nos han deseado pasar de lo mejor.
3: Pero de deseos, ojalá que esto se convierta en algún presente, pues, mi querido Serafín.
7: Perfecto, don Ray. Estaba pidiendo la información la gente sobre el sector de Atico. Acabamos de comunicarnos con la policía de carretera.
12: Ah, ya, correcto.
7: Y que nos indican que en el kilómetro 670, sector de Atico, kilómetro 670.
12: ¿No es 770 o 670, por fin?
7: 670. Sí, y nos indican que ahí el paso es restringido. Están pasando vehículos, primero los que vienen un tiempo determinado, se cierra este pase para que hagan la inversa. Entonces, el paso restringido a esta hora de la tarde, no hay suspensión de paso vehicular, el paso restringido, de acuerdo a la información que nos da la policía de carreteras, porque esto es importantísimo, don Ray, porque hay personas que de repente están esperando a sus familiares y están demorando, y ese es el motivo por el cual es la demora por el paso restringido en el kilómetro 670 en el sector de Atico. Es la información que nos ha dado la policía de carreteras, al cual les agradecemos.
12: Pero Serafín, a ver, en la mañana estuvo conversando con Melodía el señor Benavente de Provías. Entonces se cerraba el paso a las 11 de la mañana porque había la fractura de rocas, porque tremendas rocas han caído a la pista, entonces era imposible retirarlas con la maquinaria, había que utilizar explosivos y demás. Entonces se cerraba de 11 a 12, una hora. Por eso la preocupación era si es que ya se había aperturado el tramo este de la Panamericana.
7: Sí, se ha aperturado, don Daniel, por ese paso restringido. No hay ninguna suspensión, no hay ningún cierre a esta hora de la tarde. Ya se ha habilitado este paso restringido, como indico, primero los vehículos que están viniendo, pasan un tramo, una cantidad de vehículos, cierran para que hagan lo contrario los vehículos que están saliendo de nuestra ciudad. Por eso ya nos acabamos de comunicar con la policía de carreteras, al cual les agradecemos infinitamente. Adelante ustedes en ese momento.
12: Correcto, Serafín, pero no se enoje, Serafín. Hoy es su cumpleaños, tiene que estar ahí con la sonrisa a flor de labios.
7: No, nos enojamos, don Daniel, el agradecimiento nos viene a usted, a todos los deseos, a ver, don Ray.
12: No quiero hacerte esta pregunta, Serafín, pero insisten acá los muchachos. Si usted quiere contestar, lo hace. Si no, mantenga su silencio. ¿Cuántos años cumple Serafín? Me indica, no sé. Si desea, responde.
13: 30 años.
12: Melodía.
13: Por dos.
7: No, 30. Vamos más, pero...
13: 30, pero...
7: Seguimos con el espíritu joven.
13: 30.
12: Picando 50, ya. Picando 30, 50. Ya.
13: No, 30, pero del primer tiempo.
12: Muchas gracias, Serafín. Ya, pues no quiere decir, pues ya ustedes saquen su línea.
13: Él es un viejo joven.
12: No, joven viejo.
13: Espíritu joven. Es muy importante eso, ¿no? Hay que diferenciar cuando uno se considera, pues, por 12, ejemplo, a pesar de 24. Ser ya adulto, no, uno viejo, se considera.
12: Usted ha dicho viejo, ¿para qué le dice viejo?
13: Viejo joven, ¿no? Viejo joven. Entonces, prevalece pero joven, la juventud. ¿No? Porque hay muchos jóvenes que son viejos.
12: Bueno, yo no estoy de cumpleaños, pero usted me bajó la caña. Pero bueno,
13: lo que estoy tratando de decir es que uno puede ser viejo, pero con espíritu joven, como lo ha señalado el mismo Serafín.
12: Y dale. Bueno, vamos a seguir nosotros con la información, todo lo que provoca Serafín. Atendemos ahora a nuestros oyentes, por supuesto. Muy buenas tardes, Radio Melodía. ¿Cómo está?
14: Buenas tardes.
12: ¿Cómo está, señora? Buenas tardes, le escuchamos.
14: Un saludo especial para el señor Serafín. Así que tengo muchos años, él trabaja mejor que un joven y lo demuestra con sus acciones. Muchas felicidades, señor Serafín. Que ahí lo está, pase mucho está. Más y que Dios lo bendiga para siempre. Muchos más que la cumpla. Gracias.
12: Ah, nada más. Ah, sí, ya, señora. Sí. Muchas gracias, muy amable.
13: Llamo exclusivamente para digamos, fortalecer lo que estamos manifestando, ¿no? Porque también nosotros somos adultos, ¿eh? Pero nos sentimos, pues, con espíritu joven, ¿no? O sea, uno sigue pa'lante, ¿no? Como mucha gente, ¿no? Trabaja, pues, en el día a día, ¿no? Incluso con más espíritu que un joven. Y es bastante importante.
12: Lo importante es que está de cumpleaños.
13: Así es.
12: Serafín, y ahí va el abrazo correspondiente de todos los colegas aquí en cabina. Abrazo virtual, me dice acá Jesús. Bueno, igualito es virtual o presencial. La cosa es que llegue el abrazo. Vamos con otra llamada telefónica. Muy buenas tardes, Melodía.
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14: Buenas tardes. Hola, buenas tardes.
12: Sí, ¿cómo está?
14: Aquí mando un saludito por acá al señor Serafín, un tiempo que está trabajando en la radio. La verdad que sí, hay que agradecerle, que le Dios lo bendiga, a la Virgencita también, ¿no? Que siga adelante, muchos éxitos con la familia de Melodía.
12: ¿De dónde nos está llamando?
14: Yo estoy acá desde Mariano Melgar.
12: Desde Mariano Melgar. Perfecto, señora linda, muchas gracias. Serafín está escuchando, así que está recepcionando los saludos.
16: 12:26.
13: Un presente habrá que llevarlo por lo menos.
12: Bueno, yo le dejo a usted la responsabilidad, mi querido rey. Es. Le delegamos esa función. No, un presente, pues. Claro. Acá todo lo ve liquidez.
13: A ver, ¿tenemos otra llamadita? Ya. Bueno, seguimos aquí desde nuestros estudios, justamente recibiendo la intervención de la población arequipeña, ¿no? Daniel, hay gran preocupación por los derrumbes, pero hasta el momento damos cuenta que el tránsito en la Panamericana está restringido, pero hay posibilidad de poder viajar, ¿no?
12: Sí, efectivamente, ¿no? Pero ahora, claro, también hay el riesgo, Ray, de que pueda suscitarse otro derrumbe, de manera que hay que evaluar.
13: El riesgo es permanente, ¿no? Sí, como dicen los entendidos, los ingenieros que están justamente en la vía, en la Panamericana.
12: Vamos con la móvil nuevamente, otra vez Serafín. No, estamos con Jonathan Quispe. Adelante, Jonathan, te escuchamos.
17: Bien, muchas gracias por el pase correspondiente, compañeros, oyentes de Radio Melodía. Vamos a conversar con la regidora Diana Carracela. Regidora, estamos en vivo para Radio Melodía. Coméntenos sobre, algo que preocupa. Hasta el momento no se da el tema del informe de lo que es la comisión de festejos, ¿no? La rendición de cuentas. Hasta el momento, ¿cuándo se tiene la fecha para ya andar a conversar?
18: Sí, justo le estaba preocupando que nosotros como regidores estamos preocupados con ese tema. Y sabemos que en esto tres regidores han pedido la información correspondiente a la comisión ejecutiva. Entonces, estamos exigiendo el día de hoy, justo he venido a hacer la visita correspondiente al licenciado Franco, para que nos dé la información, de repente, este viernes en sesión de consejo, y no estemos en la espera tanto tiempo.
17: ¿Por qué la demora? ¿Qué se debe? ¿Qué le han indicado?
18: Supongo que yo están subsanando algunas actividades. Este año ha sido más actividades que los anteriores años. La última actividad también ha sido, creo, este fin de semana. Entonces, ustedes saben que las fiestas de aniversario se han ampliado a más actividades. Y esperemos que ya este mes lo subsane tanto el gerente, ¿no?
16: 12:28.
17: ¿Algo positivo se podría adelantar?
18: Yo supongo que algo positivo. Este año se ha visto actividades muy hermosas en el ámbito de que se han desarrollado más de 25 actividades, como ha sido el carro loco, una actividad nueva que ha sido de amplios aspectos.
17: ¿Se podría corregir algo que de repente se podría mejorar para el próximo año?
18: Sí, hay harto que mejorar también en ese aspecto. Una de las actividades que se estaba proponiendo entre regidores era que de repente haya un reinado de adultos mayores, que eso sería algo bueno para nuestros adultos mayores y esa actividad se lleve, ¿no?
17: Para todos los recaudados iban a ir para las ollas comunes, ¿eso se va a cumplir verdaderamente?
18: No sabemos, eso son decisiones de la alcaldesa, ella tiene que decidir a dónde se va ese beneficio, ¿no?
17: Correcto, muchas gracias. Palabras de la regidora Diana Carracela, regidora de la Comuna Provincial de Arequipa, en cuanto al tema del informe económico que se tiene que dar por parte de las diversas actividades por el aniversario de Arequipa. Hasta el momento no se han rendido cuentas en la Comuna Provincial de Arequipa y bueno, posiblemente el viernes sería una sesión donde recién se darían a conocer. Esta es la información, adelante compañeros. Uh-huh.
13: Correcto, Jonathan, muchas gracias. Son los regidores que tenemos en la ciudad. Pero, ¿no? Que están proponiendo un reinado del adulto mayor. ¿Y dónde están por las soluciones, la problemática principal que tiene la ciudad? Transporte, comercio ambulatorio, ¡Melodía! Obras que conlleven a una mejor fluidez de tránsito, ¿no? Como son los intercambios reales.
12: Está bien, ya que hay una esa actividad. Pero hay problemas más importantes, pues, que tienes que ponerle empeño, énfasis, ¿no es cierto?, para la solución. El problema del transporte, por ejemplo, en nuestra ciudad del equipo. Ahora nos dice la regidora, no, eso depende de la alcaldesa. Entonces, ¿para qué están los regidores? Pues, se aprueba el programa de festejos en sesión de consejo. Y entonces se tiene que aprobar en sesión de consejo dónde va a ir ese dinero, 12:30. Si es que hay un remanente, ¿no?
13: Así es. Bueno, pues, pero en conclusión, en esta
3: gestión, pues, se han pasado de cantores los regidores, las regidoras. No han hecho absolutamente nada. Han estado propiciando sus viajes, han estado poniendo piedras en camino en algunos casos, un tanto enfadados porque seguramente que han perdido, pues, digamos, la conexión con el alcalde anteriormente. En fin, no tenemos nada que destacar. De repente han presentado, pues, algunas propuestas que al final no ha tenido resultados. Nos vamos a la pausa y luego seguiremos informando por Melodía.
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12: 12:35. Vamos a continuar con las informaciones, señoras y señores, a través de Radio Melodía, Melodía y la Noticia. Estamos celebrando nuestro 54 aniversario. Cómo han pasado los años. Gracias al equipo por tenernos siempre en el primer lugar de sintonía. A ver, nos escriben padres de familia preocupados A ver, sí, efectivamente, pues en el transcurso de la semana vi una fiebre en Lima de un grupo de chicos surcoreanos, creo que son, ¿no? Sí, ¿cómo se llama el grupo? BTS. BTS, ya, para ser más claros. BTS. Estos, ¿cuántos conciertos dieron? Tres, creo, si no me equivoco, en Lima. Y gente de todo el Perú ha viajado a la capital de la República. Unos se han hecho estafar con las entradas, en fin, pero igual han viajado a Lima. Y entonces, ¿cuál es la preocupación de los padres de familia? Hay chicos de Arequipa que han viajado a Lima a ver estos conciertos, estos muchachos surcoreanos, ¿no? BTS, y hasta ahora no ha llegado. Esa es la preocupación de los padres de familia aquí en nuestra ciudad de Arequipa. Entonces, ¿cuáles son las razones? La principal, entiendo yo, Ray, amigos oyentes de Melodía, es esta interrupción en el paso que hay en la carretera panamericana a raíz de los deslizamientos, la caída de rocas y demás. Ayer, en la tarde y noche, 12, se produjo 36. La interrupción del paso. Entonces, se procedió a la limpieza que demoró, pero no se logró la limpieza total porque las rocas eran enormes y había que utilizar explosivos para destruirlas, ¿no? Y eso ocurrió recién el día de hoy. Entonces, el paso ha sido restringido. Nos indican que hay buses que han partido anoche de la capital de la República y deben estar, pues, en la zona, entiendo yo, todavía varados. Recuerden que el último informe que nos ha alcanzado Serafín Ticona, y que tuvo contacto con la Policía de Carreteras, es que el paso es restringido. Un tiempo están transitando los vehículos que vienen de la capital y otro momento los que van de Arequipa hacia la capital. Esperemos que se hayan comunicado por los chicos también con sus padres, ¿no? Para darle tranquilidad y que están en la ruta.
1: Claro, ¿no? Entendemos la preocupación de los papás, ¿no? Como cualquier padre de familia, ¿no? Al margen de lo que pueda significar que los muchachos viajen a Lima, pues es determinación de cada uno de ellos, ¿no? Pero cuando son mayores de edad, ¿no es cierto? Tienen esa plena libertad, a pesar que...
12: Pero sí, igual la preocupación...
1: Claro, a pesar que yo estoy en mi casa, tengo que respetar, pues digamos, la decisión de los papás. Porque muchos, ¿por qué hago este enfoque? Muchos se han ido sin autorización de papá, ¿no? Porque son mayores de edad o algunos incluso menores de edad, ¿no? Porque el garante en este aspecto es el papá, pues, ¿no? La responsabilidad es del padre de familia y la preocupación ahora, evidentemente, se va a despejar cuando se comunica con los muchachos. Porque tengo amigos, incluso me han pegado una llamada, no tienen comunicación con sus hijos, ¿no? ¿Qué es lo que ha podido pasar? ¿Se les ha perdido el celular o en todo caso, en la zona donde están, ¿no? No pueden comunicarse, ¿no? Entonces, cuando no hay control de parte de los papás, ¿no? Con los chicos ese es el problema, ¿no? Porque es el contacto que hemos tenido ya desde anoche con un padre de familia que se ha ido sin autorización de sus papás, ha viajado a ver a este grupo musical a Lima, Perú. Pero al margen de esta situación, 38. Ojalá que esto se supere, ¿no? O sea, puedan transitar ya con mayor libertad por la Panamericana y consecuentemente también alcancen, pues digamos, la comunicación con sus familiares.
12: Y lleguen a Arequipa, que es lo más importante. Sí. Bueno, después arreglarán ya los problemas familiares. Claro. Vamos con la participación de más oyentes en línea. Muy buenas tardes.
2: Buenas tardes. Por favor, quisiera saber sobre la cooperativa Credit Éxito.
12: A ver, amigo, bájele volumen. Para empezar, bájele volumen a su radio, por favor, porque se está acoplando y no podemos escucharlo. Bájele volumen para, a ver, captar la información o la preocupación que tiene usted. A ver si es así. Adelante.
2: Soy de la cooperativa Crediéxito de la calle Tristán, segunda cuadra.
12: Ya, ¿a quién pertenece esta cooperativa o quién es el presidente?
2: Un tal señor Ochoa.
12: Y es el presidente 12, del, 39. Del directorio.
2: El gerente Ochoa.
12: El gerente de la cooperativa. ¿Nos repite el nombre de la cooperativa?
2: Cooperativa Crediéxito.
12: Bueno, al momento no tenemos ninguna información. Hay que tener mucho cuidado, parece que nuestro oyente no escarmienta, pues las cooperativas han perdido credibilidad, lamentablemente eso hay que decirlo, y la Superintendencia de Banca y Seguros permanentemente está clausurando las cooperativas por una serie de irregularidades que cometen el manejo.
1: Y es difícil que le devuelvan la plata porque no tienen capacidad económica, ¿no? Y las autoridades tampoco, pues igual andan a paso de tortuga. A ver, por ejemplo, Credicop, ¿a cuánta gente ha metido cabeza? Han cerrado con su dinero, como dirían los jóvenes. ¿Y qué ha hecho en ese sentido el Poder Judicial? Absolutamente nada. Pues está libre de polvo y paja hasta el momento su propulsor de esta organización de Credicop, ¿no? ¿no? Entonces, se ha gozado de la plata ajena y no se hace justicia en ese 12, sentido.
12: A ver, solamente como información para el amigo oyente y para todos los que están o tienen su dinerito acá en Credit
1: Éxito. Esos nombres.
12: Bueno, en enero del 2026, o sea, comienzo de año, la superintendencia de Banco y Seguros y AFP, la SBS, declaró la intervención de la cooperativa debido a un patrimonio negativo. En febrero de este año, tras la presentación de documentos de capitalización por parte de los socios, en un total de 533 mil soles, se concluyó Radio el régimen de Melodía. Intervención y devolvió la administración a su consejo. Bueno, pero está pues en unos altibajos terribles, la gente sigue confiando. Yo al toque saco mi plata, pues no.
1: Claro, vamos con la siguiente llamada, Daniel. Adelante, muy buenas tardes, Melodía. Melodía.
3: Danielito, muy buenas tardes, ¿cómo estás? Le habla Mario Vergara.
12: ¿Cómo está, don Mario? Un gusto saludarlo.
3: De tiempo, Danielito, de escucharte, porque ya no se te escucha, creo, en la radio, no sé, usted anda entre pico y nada, igual que yo creo.
12: Igual que estamos ahí, nos encontraremos ahí en un terreno 12, neutral. 41. A ver, pero ahora preocupa lo de la carretera, ¿qué novedades tenemos, don Mario?
3: Sí, ha habido pues eso, lo que se está hablando del derrumbe que había de las piedras que están volando, pero dijeron a las 11 y 12, ¿no? Pero ahorita están ya los carros están pasando ya restringidamente, ¿no? Pero todavía no terminan bien el trabajo, pero...

0: Y precisamente nos indicaba este detalle, que no iban a pagar el peaje porque está hecho un desastre pues la vía, ¿no?
1: Danielito, que justamente yo presenté un documento ya ahí anteriormente, hace 2 meses atrás, se presentó el documento diciendo que nosotros, si no arreglan la carretera, y además nosotros no queremos parchado, queremos una pista nueva.
2: Porque eso
1: cuando hicieron el contrato de Lomas, quiero decir, de Marcona hasta Lomas tenía que hacer, pero lo dejaron ese tramo que ya no se puede caminar, está pura ¿qué se llama? Pura tierra, ¿no? Y entonces ya yo presenté y nos han mandado el documento que hoy día 12 iban a comenzar a hacer la carretera, pero en la información que yo tengo, que no dice que no han ido personal, no hay maquinaria, que no están haciendo nada.
0: Bueno, 12, bueno, en todo caso, 43. ¿Cuál es la recomendación que da a sus colegas conductores de carga pesada?
1: Y ya nosotros les mandamos los videos de que ya vino con los compañeros que ya eso yo les he mandado a Radio Melodía, de lo que no vamos a pagar los peajes, mientras no nos arreglan la cartera, no vamos a pagar, Danielito. Y otra cosita de Danielito también, bueno, quiero mandar un saludo a una señora tan especial, que es una profesora que el día de hoy está cumpliendo años más de vida, la señora Giovanna Paca Agustinza. Bueno, que lo pase bien bonito con toda la familia, ya que es una buena vitoreña, y bueno,
0: ¡Melodía!
1: Que lo pase bien
0: bonito. Correcto, don Mario, muchas gracias por esa comunicación. Y entonces, bueno, el paso sigue siendo restringido, ¿no? En este tramo de la carretera panamericana, y hay que tener muchísimo cuidado con ello. Y como señalamos al inicio del programa, el problema se va a presentar nuevamente, va a ser persistente, porque hay varios factores. Uno, los movimientos sísmicos. Dos, de acuerdo al Cenami, la llovizna se va a presentar ya con mayor intensidad en estos, 12, en estos
2: 44.
0: Días. Entonces, ante tanta llovizna se remoja pues también la tierra, rocas y demás, y con mayor intensidad van a venir los derrumbes y deslizamientos.
3: Bueno, sí, logramos conversar meses atrás, justamente cuando se interrumpió la Panamericana, con un ingeniero que conoce pues la ruta. Dijo, viajar es jugar un albur, porque en cualquier momento puede desprenderse una roca, los derrumbes, no solamente en las épocas de lluvia, en cualquier momento, y con mayor razón pues en esta temporada.
4: Melodía,
3: la verdad
4: la
3: que
4: noticia.
3: Preocupa tremendamente las condiciones en las cuales se encuentra justamente la Panamericana Sur de manera especial. Estamos reclamando pues, y las autoridades entiendo que en alguna medida le darán una miradita al sur, ¿no? El Ejecutivo, la Presidenta, los ministros, ¿no? Porque ya pues se trata ya la inmediatez, en este caso, de una construcción de una autopista, que no estamos pidiendo mucho, ¿no? Porque todas las ciudades ya tienen... Pues,
2: 12,
3: digamos
2: 45.
3: Que el crecimiento económico del país en los últimos años se ha puesto de manifiesto. Entonces, amerita, pues, así como se está haciendo para el norte, también para el sur, una autopista. Será, pues, a mediano o largo plazo, pero al menos, pues, tiene que haber una decisión en ese sentido de parte del gobierno.
0: Vamos nuevamente con las móviles de Radio Melodía. Pablo Rojas, te estamos escuchando. Buenas tardes.
5: Hola, Daniel Rey, ¿qué tal? ¿Cómo estás? Muy buenas tardes, amigos de Radio Melodía. Bueno, continuamos siguiendo muy de cerca el proceso electoral del 4 de octubre. Hasta el momento, ya casi más de una semana de haberse realizado el proceso electoral, aún todavía faltan algunos distritos para conocer el resultado final. Bueno, ya se conoce finalmente quién podría ser la autoridad. Solamente están definiendo algunas actas observadas, pero de los 109 distritos que tiene la región Arequipa, 82 municipios ya tienen resultados al 100%. En el caso, por ejemplo, de Islay, la provincia de Condesuyo, ellos ya tienen el resultado de todos sus distritos. Y en el caso de la provincia de Carabelí y Castilla y Cayoma, solamente falta un distrito todavía por resolver. La provincia de Camaná también ya tiene los resultados al 100% y faltan todavía algunos distritos. La mayoría de distritos donde se han presentado algunas actas son en la provincia de Arequipa, donde solamente se conoce, digamos, el resultado al 100%, 11 de 28 distritos, incluyendo fuera de la provincial, que sería el distrito número 29, que aún no, bueno, ya se conoce el ganador, pero no el resultado al 100%. Y justamente de acuerdo a esta evaluación también que en la mañana mencionaba la ODP Arequipa, es que en esta ODP Arequipa, por ejemplo, hay 76 actas observadas. digamos, que es el número más grande de estas observadas y que de alguna manera está retrasando ya la proclamación 12, de los resultados. 47. Ya se conoce ciertamente el ganador, pero por la parte, digamos, se tiene que resolver todo.

0: todas las actas. En la provincia de Camaná todavía faltan 18 actas, que son principalmente a la provincial. La provincia de Cayoma faltan 23 actas y la provincia de Conde Suyos 4. Con esto, en total suman 121 actas observadas en toda la región Arequipa, en las 7 ODPs, que están todavía, ya siendo enviadas al jurado especial electoral, y tal vez en los próximos días ya se van a conocer los resultados al 100%, pero ya se tienen los ganadores en esas jurisdicciones. En breve voy a tener más información.
1: Correcto, Pablo, muchas gracias.
2: Sí, pues también aquí en Arequipa, en los distritos, se tienen los ganadores, ¿no? Que todavía faltan algunas actas, pero ya hay ganadores virtualmente en las elecciones municipales y regionales también en Arequipa. Ya se conoce quiénes van a la segunda vuelta. Con relación a las elecciones anteriores, aumentó un poquito 12, el porcentaje de los triunfadores. ¿Por qué? Como ha habido mayor fragmentación, entonces dijimos que va a bajar pues el 20% a 17, 15. Evidentemente que el 40, 50%, como también ocurrió anteriormente, ha llegado ese porcentaje en los distritos pequeños, que no se ha diseminado mucho el voto. Pero en lugares donde hay bastante población electoral ha aumentado un poquito el porcentaje. Por ejemplo, en la provincia de Arequipa ha picado el 20% el señor Melodía. Vera Paredes, ¿no? Tiene 19 y fracción. El anterior alcalde, el ingeniero Víctor Hugo Rivera, superó el 17%, ¿no? Y así por el estilo, más o menos. Ese es el promedio, ¿no? Que han obtenido, en algunos casos han superado el 20%, ¿no? En el conteo ya casi final durante las elecciones municipales.
1: Bueno, pero a ver, lo que preocupa es que hay mucha gente que no se ha enterado de que el último fin de semana el Jurado Nacional de Elecciones ha cambiado la fecha de la segunda vuelta.
3: Claro,
1: la segunda.
3: 12, recordemos 49.
1: Que un inicio estaba el 29 de noviembre, pero no se conocen las razones, porque el comunicado del Jurado Nacional de Elecciones ha sido muy escueto, simplemente ha señalado modificar tal...
2: Es una semana más, ¿no?
1: Sí, una semana más, pero mucha gente no sabe. Uh-huh. O sea, ahora las elecciones en segunda vuelta... El caso de Arequipa para el gobierno regional es el 6 de diciembre, domingo 6 de diciembre. Hoy en la mañana escuchábamos a muchas personas llamar, es que no solamente Melodía. Se trata pues, de las elecciones, ¿no? Hay compromisos personales, sociales también, Rey. Por ejemplo, a ver, matrimonios. Eso,
2: diciembre es fecha de matrimonios, ¿no?
1: Exactamente. Y tú
2: todo diciembre.
1: Y tú tienes que hacer el trámite, la solicitud de iglesia y demás, con mucha anticipación. Eso no va a ser de un día para otro. Y entonces, primero, bueno, se dio la fecha el 29. En base a esa fecha, han hecho los trámites y demás. Ahora resulta que sale el 6 de diciembre.
2: Claro, que se va a ver perjudicado 12, un grupo de gente, ¿no?
3: 50.
2: Sí, pero no queda otra cosa, ¿no? Ya se ha estimado para el 6 de diciembre.
1: Pero
2: ¿no?
1: Recuerda que solamente están prohibidas las reuniones, ¿cómo se llama? Políticas. Uh-huh. Ojo, ¿eh? No, las reuniones políticas están prohibidas. Pero una reunión social no creo que haya problema.
2: Yo creo que se va a manejar, ¿no? De manera normal, digámoslo, entre comillas, ¿no? Por más que la norma, pues, se prohíba, porque ya son compromisos adquiridos, ¿no? Usted para, ya que está usted hablando de matrimonios, para, digamos, cumplir con esta actividad se hace con mucha antelación y le fijan la fecha también 2 meses antes, o incluso un poquito más, ¿no? Entonces, ya no se puede suspender, pues, ¿no? No vaya a ser que suspende el matrimonio y luego alguna de la pareja ya no quiera contraer las nupcias.
1: Se desanime.
2: Tremendo problema que va a ocasionar.
1: Bueno, a ver, 12, ¿cuántas 51. Regiones van a pasar a la segunda vuelta electoral? Porque no llegaron al 30% de la votación. Nos referimos a los gobiernos regionales. Recordemos que para los gobiernos locales, o sea, los municipales, no hay un 30%, no hay segunda vuelta. Solamente es una, ¿cómo se llama?
2: Mayoría simple.
1: Mayoría simple y se acabó el asunto, como estabas tú detallando. A ver, ¿cuántas regiones en el país? Son 14 que van a la segunda vuelta electoral el 6 de diciembre del 2026. Amazonas, Ancash, Arequipa, con Alfredo Segarra, de Fuerza Popular, y Henry Huiza, de Ahora Nación. A ver, Alfredo Segarra logró el 25,2%, Huiza el 14,4%.
2: Una distancia abismal,
1: sí,
2: ¿eh? Y Huiza, pues, no ha ganado ni en su distrito, Majes, ha quedado tercero ahí. Pero la situación pues coyuntural, ¿no? Que ha permitido justamente que Huiza pase
3: 12,
2: a la segunda vuelta con el partido Ahora Nación, que no lo conocen muy bien, ¿no? Algunos no saben ni quién es el que dirige el partido Ahora Nación y qué tendencia política tiene. En esta oportunidad cayó tremendamente el partido del paisano Nieto Montesinos, ¿ah? ¿Eh?
1: ¿Existe acá en el gobierno regional había?
2: Ganó, pues. No sé. En las elecciones generales ganó aquí en Arequipa, ¿no?
1: Eso ya pasó la... O
2: sea, sí, pero estamos haciendo una relación. Estamos haciendo una
1: moda
2: relación.
1: Que hay y
4: bueno, pues,
1: por ejemplo, a mí más me preocupa en esta primera vuelta del gobierno regional lo que ha sucedido con los pollos. Uh-huh. Imagínate, ¿no? Una tremenda campaña.
2: Fuerte, claro, económicamente fuerte.
1: Arequipa avancemos.
2: Sí, lo dijimos, o sea, aquí, Daniel.
1: Yo pensé que viendo la campaña y demás situaciones, que iba a quedar por lo menos para la segunda vuelta. No. Pero no, igual que Cáceres Yica.
2: Sí, mi pronóstico era Segarra con Cáceres Yica.
3: 12, ¿no? También 53.
2: He fallado pues en ese pronóstico. Pronóstico, no encuestas, nada de eso, ¿no?
1: Segarra se perfilaba siempre como uno de los favoritos, sí, ¿no? De repente hasta.
2: Porque tampoco hasta no había mucho vuelta que escoger,
1: ¿no? Hasta en primera vuelta, ¿no? Porque y no se logró ese objetivo.
2: Y por eso dijimos, o particularmente dije, ¿no? Qué problema para los arequipeños, ¿no? Para nosotros estamos al igual que en las elecciones generales, vamos a tener que escoger en dos personas que no le hemos depositado la confianza. Es lo que ha ocurrido en las elecciones generales, ¿no es cierto? Y ahora sí, fíjese usted, a ver, ¿qué porcentaje?
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2: ¿Qué porcentaje? Si Segarra ha sacado el 25%, 75% de ciudadanos arequipeños no han votado por él, 75%. Y evidentemente, pues, casi el 80% tampoco ha votado por Huiza, ¿no? Entonces, es una disyuntiva tremenda la que se presenta para la segunda vuelta, Daniel.
1: Sí, pero ahora solamente hay dos candidatos, o sea, usted tiene que votar por uno o por otro, o en todo caso,
2: no votar simplemente, ¿no?
1: Claro,
2: no
1: ir a votar, bueno, eso ya dependerá de cada ciudadano.
3: 12,
1: ¿no?
3: Pero 54.
1: Eso es lo que, bueno, no hemos tenido tiempo de repente de hacer un análisis mucho más concienzudo, pero lo que sorprende es el avance de Henry Huiza con 14,4%. O sea, ¿se imaginan ustedes cómo han quedado los otros partidos Arequipa Avancemos, bien digo? Sí,
2: debe,
1: ¿no?,
2: estar decepcionado el amigo Benigno, ¿eh?
5: Pero también lo dijimos aquí, Daniel, lo caprichoso lo pone como candidato para el alcalde provincial el señor Muñoz, que ha sido una radio vergüenza como melodía político. Y se lo dijimos aquí en la radio, ¿no? ¿Cómo se le ocurre? Pues así va usted a ganar. ¿Usted cree que el señor Muñoz va a sumar? Pero ya, es pues, determinación de él, ¿no? Que es dueño,
1: claro,
5: del partido, ¿no?
1: Hubo factores, claro, sí, colaterales. Sí.
2: Uno de los factores,
1: ¿no? Han influido muchísimo también en que no pueda llegar, pues, a la segunda vuelta electoral para el gobierno regional. Y ahora es lo que tenemos, ¿no? Alfredo Segarra y Henry Huiza. También está Cajamarca, Junín, La Libertad, Lambayeque, Lima Provincia, Loreto, Moquegua, Pasco, Piura, Puno
3: 12,
1: y Tumbes.
3: 55.
1: Son 14 regiones, claro, que van
2: a la segunda vuelta. El señor Huiza ha pasado segunda vuelta, ojo, haciendo la comparación, la deducción que siempre hacemos. De cada 10, por el señor Huiza ha votado uno prácticamente. ¿Ah? ¿Se dan cuenta? Y está ingresando a segunda vuelta. Vamos a la siguiente llamada telefónica por Melodía en la noticia. Sí, muy buenas tardes, Melodía. Muy buenas tardes.
6: ¿Cómo están? Buenas tardes.
2: Qué gusto.
6: Buenas tardes, señor.
2: Qué gusto saludarlo. Qué gusto saludarlo, amigo. Adelante.
6: ¿Cómo está? Buenas tardes. Dos cositas. Mire usted, en cuanto a los pasajeros de Lima Arequipa el día de ayer, han estado agotados toditas las empresas que hacen servicio, ¿no? Y ha estado bastante caro. Ese es el motivo por lo que los jovencitos que han viajado a Lima para ver este concierto no han llegado a Arequipa. El otro punto, la roca que se ha desprendido acá en la planchada ya es de gran dimensión, uh-huh, va a ser dinamitada. Por eso se va a tratar
3: 12,
6: el tramo.
1: Ya se cortó, momento, ¿no? ya se cortó a las 11 de la mañana. Ya se cortó el tránsito de 11 a 12 precisamente para volar esta roca.
6: Bueno, ya, muy, muy amable. Ahora, en cuanto al tránsito acá en Lomas, no estoy de acuerdo que no se pague el peaje en Yauca.
1: Ah, ya.
6: Uh-huh. Porque se ha descuidado este tramo, ¿no? Se ha descuidado este tramo y no ha sido renovado, porque este peaje en Yauca es...
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6: Por Provías, ¿no? Y si no se paga, no va a seguir abandonado, ¿no? Ahora, por último, mi queja también a Covisur, que administra acá el peaje de Patahuasi, la carretera Arequipa-Juliaca, Arequipa-Puno, está un desastre. lo que respecta al tramo de Arequipa, porque si usted llega a Santa Lucía, bueno, el tramo está bien ahí, pero acá en el tramo de Arequipa
3: 12:57,
6: ¿no? Y no puede ser, los carros están destartalándose, como se dice, ¿no? Porque es, parece la pista muy empedrado. Muy amable, muchas gracias.
1: A usted, mi querido amigo. Sí, mucha gente no se ha enterado, Ray, porque en la mañana sostuvimos un diálogo con el señor Benavente, el ingeniero Benavente de Provías, y de 11 a 12 se iba precisamente a fracturar esta tremenda roca que estaba obstaculizando el trabajo también de la maquinaria. Y entonces se ha cumplido con ello, por eso que era la preocupación. Serafín tuvo contacto con la policía de carreteras, perdón, y ya a partir de las 12 el paso estaba abierto, pero en forma restringida. Y hasta ahora se mantiene en ese sentido el paso por este tramo de la carretera panamericana.
2: Y es comprensible, Daniel, que los transportistas de carga pesada no quieran pagar el peaje, ¿no? Porque es una contraprestación, pues no hacen limpieza de la carretera, hay evidentemente negligencia en este sentido, pero no sé si esto 12, se ha producido, Daniel, 58. Porque tienen ellos una tranquera.
1: Sí, ¿no? He visto videos. Ajá. ¿Te acuerdas el sábado que conversamos con Teófilo Sánchez? Ya anunciaba que no iban a pagar y lo estaba confirmando.
2: ¿Y la
1: también
2: tranquera ha sido retirada?
1: No, está ahí,
2: ahí
1: la tranquera.
2: Está la tranquera. Entonces, ¿cómo
1: si
2: va a pasar?
1: Está el trabajador y el video le dice, señora, una dama estaba ahí en la garita. Le dice, señora, ¿sabe qué? Hemos decidido no pagar el peaje. Va a disculpar, pero voy a pasar. Y se pasaba.
2: Así. ¿Y levantaba la tranquera la señora?
1: Parece que ya no hay tranquera.
2: Ya la han retirado.
1: Sí, es que no es una garita como que tenemos acá, claro, mucho más. Claro, es una garita muy simple, nada más. Pero, en fin, así está la situación de complicada en este sector de Lomas, como dice el amigo oyente. Bueno, a ver, antes de ir a la pausa, me escriben acá sobre lo que habías comentado, Rey, de las elecciones al gobierno regional. Es verdad, el porcentaje que hemos señalado, pero también no nos olvidemos que ha habido gran ausentismo. Ojo, claro, ausentismo en las elecciones de las últimas para el gobierno regional y consejo provincial.
3: 12,59.
1: 187,453 ciudadanos no han cumplido con emitir su voto. Mire usted, 187,000, no sé en cuánto sería el porcentaje de estos ciudadanos que no han sufragado, y entonces habría que hacer un consolidado, ¿no? De los que han votado por los candidatos y este número que es muy, muy grande.
2: ¿Cuántos votos dice usted?
1: 187,400.
2: ¿En toda la región de Arequipa?
1: En toda la región de Arequipa. En la provincia de Arequipa.
2: Bueno, en la provincia de Arequipa casi llegamos al millón de ciudadanos.
1: Pero
2: ¿no?
1: Para
2: es un porcentaje.
1: Sí, es un gran porcentaje de ausentismo.
2: O sea, podríamos decir, de cada 10 prácticamente, al igual que Huiza, uno ha votado en nulo blanco, ¿no?
1: Pero estamos hablando de ausentismo, o sea, que no ha ido a votar.
2: Mejor dicho, ese porcentaje de cada 10 no han votado por uno o dos, ¿no? Sacando más o menos la cifra que usted ha dado a conocer.
3: La una entonces, en punto en Melodía.
1: Ahí hay un, ¿cómo se llama? Una votación cautiva, como se dice, ¿no? A ver qué pasará. Vamos a la pausa, regresamos.
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11: 1:03, señores y señores, ingresamos a la segunda hora informativa de Melodía en la Noticia, hoy lunes 12 de octubre del 2026. Bueno, con el reiterado saludo a todos y cada uno de ustedes, vamos de inmediato a presentarles un nuevo resumen de las principales informaciones de la hora.
12: Señoras y señores, tengan todos ustedes muy buenas tardes. Estamos en Melodía en la Noticia, edición del mediodía. El Congreso de la República gastó casi 3 millones de soles en la remodelación de dos comedores del Palacio Legislativo destinados al uso de diputados y senadores y del personal que trabaja en esta institución. En un reportaje periodístico se pudo observar que los comedores ubicados debajo del Parque Congresal de la República estaban operativos hasta el 2 de mayo de este año. Fueron totalmente remodelados, a pesar de que el Congreso había planeado solamente el mantenimiento de estos espacios.
11: Bueno, ahora, ¿qué dicen los diputados y senadores? No, es que fue el anterior Congreso. Nosotros no hemos aprobado nada.
12: Nada. Le echan el pato al otro Congreso, sí, al anterior. Pues,
11: bueno, hablando del Congreso del sábado, una trifulca. Casi van a los golpes, ¿no?
12: Es la Cámara Pensante. Sí. La Cámara Pensante con Astudillo, con Iber Maraví, el mismo Quito. Semejante Cámara Pensante. Alcorta, Moyano, gran Cámara Pensante. Bueno, eso es lo que hemos elegido.
11: A propósito, Walter Gutiérrez, ex defensor del pueblo, ha señalado que el altercado que protagonizaron los senadores Iber Maraví de Juntos por el Perú y Francisco Calisto Gianpietri de Renovación Popular y el ministro del Interior César Astudillo durante la sesión de la Comisión de Constitución, bueno, ha cuestionado el desempeño del actual Parlamento y consideró que se ha convertido en un generador de conflictos. Según indicó, esta situación no se limita al ámbito legislativo, sino que también repercute en la seguridad ciudadana, el empleo y la calidad de los servicios públicos. Un Congreso tiene una función de representación, tiene la función de dar leyes, nombrar autoridades y controlar, pero también controlarse, porque no puede controlar a quien no se puede controlar, señala, aunque parezca un trabalenguas, ¿no? El ex defensor del pueblo también indicó que existen distintos perfiles de congresistas y cuestionó a quienes, según dijo, no están interesados en cumplir con las funciones propias de un senador, sino hacer caso más a intereses políticos.
12: Seguimos con mayor información por Melodía en la Noticia. El comandante general de la Policía Nacional ha manifestado que
11: se va a exigir resultados concretos a los nuevos mandos de la Policía Nacional del Perú. Freddy López Mendoza exhortó a los oficiales designados a ejercer sus cargos con profesionalismo, integridad y decisiones oportunas para recuperar la confianza de la ciudadanía.
12: Con el objetivo de fortalecer la preparación y capacidad de respuesta de la población ante emergencias, se desarrollaron jornadas de capacitación y sensibilización dirigidas a los vecinos de la urbanización Flora Tristán y sectores aledaños, uno de los sectores afectados por el ingreso de Huaico durante las intensas lluvias registradas a inicios del año pasado. La sugerencia de riesgo del municipio provincial realizó estas actividades como parte de los preparativos para el simulacro nacional multipeligro que se llevará a cabo el día de mañana, martes 13 de octubre, a partir de las 8 de la noche, bajo un escenario de lluvias intensas.
11: Seguimos con mayor información por Melodía en la noticia. Advierten incremento de plaga de mosca de la fruta. La presencia de plagas puede reducir hasta un 60% el rendimiento de cultivos. Desde la Sociedad Agrícola de Arequipa Sada advirtieron que ocasiona miles de soles en pérdidas. El problema se agrava con el incremento de temperaturas experimentando en los valles costeros, pues aceleran la reproducción de plagas con la mosca de la fruta y ponen en riesgo la producción agrícola.
12: El ministro de Educación, José Antonio Chang, anunció que se restablecerá la nota de conducta en los colegios públicos del país para evaluar el comportamiento de los estudiantes y su desenvolvimiento en la comunidad educativa como parte de su formación integral. Es indispensable restablecer la nota de conducta en las instituciones educativas de tal manera que podamos ir viendo el desarrollo de nuestros niños, afirmó durante la presentación de los nuevos lineamientos para la gestión de la disciplina escolar. La actividad se realizó en el Colegio Felipe Santiago Esteros, ubicado en el distrito de Chaclacayo, en una ceremonia encabezada por la presidenta de la República, Keiko Fujimori.
11: Melodía en la noticia, oído la música. Arequipa registró dos movimientos telúricos el día domingo 11 de octubre, ambos con epicentro en las proximidades de los distritos de Quilca, provincia de Camaná. El primero alcanzó una magnitud de 5,1. El segundo ocurrió durante la tarde. Llegó a 3,6, según el reporte del Centro Sismológico Nacional del Instituto Geofísico del Perú.
12: El gobierno regional de Arequipa, liderado por el gobernador Roel Sánchez, firmó un convenio de colaboración interinstitucional con Proinversión para promover, difundir y posicionar la ciudad Puerto Corío como un espacio estratégico para atraer inversiones nacionales y extranjeras. Este acuerdo marca un paso importante en el impulso de uno de los proyectos más ambiciosos para el desarrollo económico y logístico del sur del país. Como parte de los avances de la gestión regional, se logró el saneamiento e inscripción de 34.596 hectáreas a favor del Estado, destinadas al desarrollo del terminal portuario y una ciudad logística con zonas industriales, tecnológicas, comerciales y de almacenamiento. El proyecto contempla una inversión estimada en 844.48 millones de dólares, distribuida en tres etapas.
11: Seguimos con mayor información por Melodía en la noticia. El gringo PPK, Pedro Pablo Kuczynski, se va del país, ¿no? Pero ha dicho que de todas maneras vuelve. El último viernes el Poder Judicial anuló la única restricción que pesaba sobre Kuczynski, luego de archivarse el caso de aportes de campaña. La ansiada noticia que esperaba desde hacía ya semanas Pedro Pablo Kuczynski llegó recién la noche del viernes pasado. El Poder Judicial anuló el impedimento de salida del país que pesaba sobre él desde junio del año 2025. Última restricción activa lo que retenía en el Perú su presencia justamente y ahora podrá viajar libremente.
12: Se va
11: el gringo.
12: Se va. Bueno, ayer en horas de la mañana, después del Angelus, el Papa León XIV anunció que será operado en los próximos días para extirpar un nódulo pulmonar detectado en una fase muy inicial y bien localizado. Explicó que decidió someterse a la intervención siguiendo el consejo de sus médicos. La noticia llega a pocas semanas de su viaje apostólico a Uruguay, Argentina y Perú, previsto del 6 al 17 de noviembre. Desde estos tres países que se preparan para recibirlo, llega el mensaje de oración, cercanía para el Papa León XIV.
11: propósito, desde Perú también se viene preparando ya todo el panorama para la llegada del Papa, que será el 11 de noviembre. Y la reunión con los jóvenes peruanos ya no será en el Estadio Monumental de Universitario, sino el recinto oficial, ya se ha dado a conocer, será el Estadio Nacional. Allí el Papa León XIV se reunirá con la juventud peruana.
12: Y en el ámbito deportivo, mis amigos, muy preocupado, Rondelli le ha echado la culpa al árbitro por el empate que obtuvo Melgar ante Universitario de Deportes. Estalló en la conferencia de prensa ofrecida luego del partido, luego del empate 2-2 Melgar Universitario de Deportes. Le echó la culpa al árbitro. Dijo, ha estado bien, solamente 60 minutos y luego se echó para el equipo de Universitario de Deportes. Ahora se preparan para su cotejo que tienen este sábado como local ante el Deportivo Garcilaso.
11: Melgar también se echó en el segundo tiempo. Primer tiempo extraordinario del equipo de Melgar, ¿no? Extraordinario. Después de tiempo pude ver jugar, hilvanar jugadas, ese toque, dominio de pelota. Estaba Melgar por encima de Universitario de Deportes. Salió el segundo tiempo. ¿Y qué pasó con ese Melgar? Se evaporó porque se fueron a la defensiva y los pelotazos de Universitario de Deportes surgieron efecto. Dos pelotazos, dos cabezazos y los dos goles. Y se acabó el asunto.
12: Y hay que tener presente esa frase de Roberto Ponciano López: la mejor defensa es el ataque.
11: Bueno, a propósito de este resultado, Melgar, ¿cómo se ubica en la tabla de posiciones del torneo clausura? Primero está Cristal con 22, luego Deportivo Garcilaso también con 22. Alianza Atlético, que ayer le ganó al Boys, con 22. Sport Huancayo, que también le ganó al Garcilaso, está con 22. Universitario ganó ayer en el Cusco. El Cusco está con 21 puntos. Juan Pablo II está con 19. En el séptimo lugar está Melgar con 19, seguido de Alianza Lima con 19, Sport Boys con 18, Cusco Fútbol Club con 18. Y en el acumulado, ¿cómo estamos en el acumulado? Primero está Alianza Lima con 59, seguido de Universitario con 50, Garcilaso 48, Melgar con 47, Cusco con 45, Cienciano 44, Alianza Atlético 43, Los Chancas 43, Cristal 41, Huancayo 38. Apretadísimo está el acumulado. Como señalaba Ray, Melgar tiene su próximo compromiso frente al Deportivo Garcilaso. Será a las 6 de la tarde el día sábado 17 en el Estadio Monumental.
12: ¿Habrá una posibilidad todavía para una Copa Sudamericana?
11: Estamos actualmente en la ubicación que tiene Melgar en el acumulado. Está para Copa Libertadores.
12: ¿Todavía para
11: Copa Libertadores? Sí, en el cuarto lugar está Melgar, en el acumulado, y está para Copa Libertadores. Ahora, ¿qué puede pasar? Porque todavía restan, creo, como 5 fechas, si no me equivoco. Entonces, ¿qué va a suceder en esas 5 fechas?
12: Hay mucha tela por cortar todavía.
11: Porque están apretaditos, mira, en el clausura están recontra apretados y en el acumulado también. Claro, el que se ha disparado es Alianza con 59, pero de ahí Universitario hasta el Cristal, incluso Huancayo, la diferencia es mínima. De manera que está muy, muy comprometida la tabla acumulada para el equipo de Melgar y otros más.
12: Tu Radio Melodía, en su mes aniversario, presentó el resumen informativo de este momento.
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11: Señoras y señores, vamos al desarrollo de las informaciones. Melodía. Aperturamos también nuestros micrófonos para la participación de nuestros amigos oyentes y, por supuesto, las móviles que ingresarán en cualquier momento con la información correspondiente. Bueno,
12: Daniel, ¿tiene usted la cifra cuántos votos nulos y blancos? Porque aquí tengo las oficiales. O sea, ya, bueno, casi un 100%, son décimas los que faltan aquí en este informe que tengo a la mano, ¿no?
11: Nulos y blancos no tengo, solamente los, ¿cómo se llaman? Los electores ausentes.
12: 15. Ah, ya, ya.
11: Sí, ahora sí tengo más bien, a ver, de Fuerza Arequipeña tengo la cantidad de votos que ha acumulado, 211.808 es la cantidad de votos que ha acumulado Fuerza Arequipeña y ha sumado el 25.22%. Y ahora Nación ha acumulado 121.000, casi 100.000 de diferencia, 121.425 votos, que hacen un 14.45%.
12: Y en el tercer lugar está Alianza para el Progreso con 107.005 votos, que hace un 12.74%. ¿No? Y el Pollo está más atrás.
11: Sí, pues. ¿Y dónde está la manito? ¿Está por ahí? ¿Cómo se llama el candidato de la mano?
12: Ajá.
11: Berli. Berly González Arias, ¿no? Uh-huh. También estaba por ahí, creo, metido en el bolo.
5: Claro, pero los que no han ido a votar, o sea, prácticamente esa votación, el número que usted ha dado supera al segundo lugar.
11: Sí, a los dos juntos casi, ¿eh?
5: Supera. Por eso le digo, pues, es como el alcalde provincial. El 80% pues no lo ha apoyado. Entonces, ¿qué representatividad podemos nosotros manifestar en ese sentido? Porque las reglas están hechas así, ¿eh? Es alcalde, pues, porque Vera Bayón ha sido, o Vera Pared ha sido elegido, pues, como alcalde provincial. Y ahora van a la segunda vuelta, a pesar de ese mínimo porcentaje, se agarra con el señor Huiz.
11: Pero igual, pues, te dice la ley, te dice 30%.
5: Sí, 30% van a segunda vuelta.
11: Acá todavía hay 187.453 ciudadanos que pueden inclinar la balanza. Ellos no han sufragado en esta primera vuelta, ¿no? Y por lo tanto tendrán que pagar su multa.
5: Claro, es una nueva jornada, ya el terreno está parejo para los dos, ya pues veremos las propuestas que realizan ambos candidatos y cuál es la credibilidad que tiene, porque el señor Huiz ha dicho que 10.000 hectáreas de Majes y Guardos, este caballero está hablando tontería y media, se va a ir para los emprendedores, no sé, sin ningún fundamento, ¿no? Al menos pues los asesores tienen que trabajar en ese sentido, ¿no? No se puede hacer promesas o falsas expectativas a la población arequipeña, ¿no? Uh-huh.
11: Todavía hay tiempo, ¿no? ¿Cuánto tiempo nos falta para las elecciones? Unos
5: 23 días.
11: 23 días aproximadamente, ¿no? Claro, más o menos por ahí. Entonces, me imagino pues que ya están ajustando ahí sus programas de trabajo, en fin, ¿no? Y bueno,
5: hablar con la realidad.
11: Que no hay problema porque es ducho en la materia.
5: Sí, conoce.
11: No, ya conoce el teje y maneje del asunto. Pero el problema es con este señor Huiza.
5: Sí, pues.
11: No sé, ayer creo que estuvo, ayer o anteayer creo que estuvo acá
5: está, en Arequipa. La verdad que está hablando ya incoherencias, ¿no? El muchacho. Bueno. Joven, ¿no? 30 y tantos años tiene.
11: Claro.
5: Pero esto le da pues hándica al señor Segarra, ¿no? Bueno, vamos a ver qué ocurre, todavía puede pasar muchas cosas en el transcurso de los próximos días. Lo que le falta al doctor Segarra es que se dirija pues a la población, porque se ha pasado diciendo 18. En su campaña, en la primera vuelta o anteriormente, que todo lo que dice la prensa es mentira, que yo estoy libre, mostró sus certificados de antecedentes penales. Pues debe usted dirigirse a la población con la verdad, ¿no? Usted ha sido sentenciado efectivamente en una oportunidad, cumple usted su sentencia, por ese caso de Ecoparque, que ha depredado usted la campiña. Entonces, simplemente, pues, decir, bueno, ya no se repetirá. Y hay otros 2-3 procesos que también ha sido usted sentenciado en primera vuelta, en la primera instancia, y luego ha sido revocada en la segunda instancia. Radio simplemente dirigirse, Melodía. Pues, con la verdad a la población, que no creo que nada le cuesta a doctor Segarra. Usted tiene experiencia. Ha sido usted alcalde de Bustamante y Rivero, dos veces alcalde de la Municipalidad Provincial de Arequipa, entonces tiene usted pues, experiencia en este sentido. A la población hay que hablarle con la verdad, ¿no? No creo que sea tan difícil para usted, doctor Segarra.
11: Bueno, usted puede ir como asesor, creo, ¿no? Usted no, muy buenas estrategias.
5: No tanto, ¿no? Pero es que, si no, a veces a uno lo sacan de quicio, ¿no? 19. Cuando el político, dicen que el político es mentiroso, dice, la gente, la prensa es mentirosa. O sea, un poco más es inmaculado el señor Segarra, no es así. Entonces ya la gente también pues lo interpreta, digamos, de manera negativa para su campaña, ¿no? Pues si el señor está mintiendo, pues ¿por qué no se dirige con la verdad a la población?
11: Sí, pues vamos a ver qué es lo que pasa en estos días. Está la campaña abierta para un candidato, que es en este caso Alfredo Segarra, de Fuerza Arequipeña, y Henry Huiza, de Ahora Nación. Son dos alternativas que tenemos los arequipeños para elegir a un nuevo gobernador que asumiera sus funciones a partir del 1 de enero del año 2027. Y ojo que hay de por medio proyectos muy importantes que asumir con mucha responsabilidad. El caso de Corío, por ejemplo, porque esto no se va a cristalizar en el periodo del señor claro, Sánchez.
5: Y también Daniel Corío. Están vendiendo humo, pues es un proyecto nacional. Evidentemente que las condiciones las tiene que poner la región, pero el proyecto de eso lo va a manejar a nivel nacional. Ojo, ¿eh? Puede haber interesados. Si la empresa que va a invertir su plata no tiene carga, o sea, si no hay carga de Brasil, de Bolivia, no va a invertir, pues. Entonces, eso también hay que manejarlo con mucho cuidado. Evidentemente, como arequipeños, nos encanta pues este tipo de posibilidades, ¿no? Para que nuestra región, y no solamente nuestra región, sino todo el país, crezca, ¿no? Se dinamice la economía, pero esto lo maneja a nivel nacional. ¿no? Pero muchos lo han tomado, pues digamos, han tomado como caballito de batalla, ¿no? Durante su permanencia. El mismo gobernador, ¿no? Ahí tenemos a un gerente que ha sido creado exclusivamente un área para este caso de Corío. Hay que manejarlo con mucho cuidado, sin vender humo, sin vender cebo de culebra a la población.
13: Claro, pero Sánchez, ¿qué va a venderte ya? Pues está, ya muere 21. De su gestión, ¿no? Entonces,
5: pero es capaz de decir, bueno, yo he empezado ya con esto va a continuar, ¿no?
13: Habría que escuchar más bien a Alfredo Segarra, a ver cuál es la perspectiva que tiene en torno al proyecto tan importante.
5: No, no es mucho a nivel de región, ¿no?
13: Y ese Agüiza también.
5: Eso es
13: pero tienes que tomar la iniciativa, pues, porque ¿qué quieres? ¿Que te maneje como un muñeco del gobierno central?
5: No, ya en la área correspondiente ya lo está manejando, está coordinando con el gobierno regional. No,
13: yo pienso particularmente que tiene que nacer del gobierno regional la iniciativa y consolidarse con el gobierno
5: regional. Las condiciones las tiene que poner el gobierno regional.
13: Pero por supuesto, y entonces tiene que estar mosca.
5: O sea, las condiciones, ¿en qué me refiero? A ver cuál es el terreno, qué voy a asignar, cuáles son las facilidades que se va a brindar, ¿no? al que va a invertir aquí en nuestra región Arequipa y consecuentemente en el país.
13: Vamos a escuchar a nuestros amigos oyentes, somos Radio Melodía, muy buenas tardes.
5: Sí, adelante, buenas tardes.
14: Tengo una consulta, ¿cuál es la situación de la Universidad Continental? 22. Esa universidad, justamente estaba mirando así por los noticieros, ¿no? De acerca de que va a haber lluvias, huaycos nuevamente en Arequipa. Entonces, ¿cuál es la situación de esa universidad? ¿No? Aparte, están en una zona agrícola.
13: No, pero a ver, no le entendí muy bien. ¿Cuál es la clase continúa?
5: Pues. No, la universidad está funcionando, ¿no?
13: Normal está la universidad, señora. No sé.
5: Y justamente las autoridades pues han tomado esa determinación de la que usted está observando ya lo que hemos estado comentando, ¿no? Incluso la autoridad comprometida ha sido sentenciada, ¿no? Ha sido sentenciada, ¿no? Por el Poder Judicial.
13: Claro, pero preocupación de la señora, me imagino, por la torrentera, debe ser, ¿no? Ah, no. Claro. Allá, debe ser por eso, más que todo, ¿no? Bueno, por de pronto, las clases son normales en la Universidad Continental y, bueno, se están tomando pues previsiones para que no suceda lo que ocurrió el año pasado. Y a propósito, mañana es el simulacro multipeligro, ¿no? Y me parece que una de las zonas es esta de la avenida... Los Incas, claro, me parece que es uno de los sectores donde se va a tomar mayor incidencia este simulacro multipeligro que se desarrolla a nivel nacional, ¿no? En todo el territorio nacional, pero aquí tenemos lo nuestro. En Arequipa tenemos los problemas que nos han agobiado el año 2025 y que se podrían repetir este año 2026 si es que no se toman las acciones pertinentes. Yo sé que las autoridades están de salida. Pero, oiga, por más que le falte, ustedes cumplen su mandato el 31 de diciembre del año 2026 y entonces tiene que trabajar, pero lo hace de gratis, ¿no? Las autoridades reciben un sueldo, claro, un sueldo, tanto alcaldes, distritales, provinciales, gobernador regional. Entonces tiene que sumar esfuerzos para que no ocurra lo acontecido el año pasado con el ingreso de las torrenteras y demás. Y ojo, que ahora tenemos dos fenómenos, ¿no? Que son muy significativos y que podrían acarrear una serie de problemas si es que nos quedamos dormidos como lo estuvimos el año pasado.
5: Así es, Daniel. Ojalá que la actividad pues preventiva se ponga de manifiesto en estos días, porque vamos a digamos ser perjudicados por dos fenómenos, ¿no? El Niño costero y el Niño global. En un lado, pues las inundaciones, las precipitaciones pluviales que van a afectar Radio la costa Melodía. Y en la parte de la serranía, la sequía. Entonces, para estos casos, las autoridades deberán tomar todas las previsiones. Sí, no solamente las autoridades, Daniel, sino también la población en general.
13: Claro. Ahora, sobre el puerto Corío, me están preguntando, dice, amigos de Melodía, ¿qué hay de cierto? ¿Estados Unidos se va a apoderar del puerto Corío?
5: No,
13: pues son rumores.
5: No apoderar, pero ¿quién
13: va a haber capitales extranjeros? No, por supuesto que sí.
5: Si quiere invertir Estados Unidos en buena hora, pues que venga a invertir. ¿Cuál es el problema? Eso no se. Puerto Corío no se va a realizar con plata peruana. No, en absoluto. No. Es inversión privada.
13: Pero como país, Estados Unidos no lo podrá hacer. Pero una empresa estadounidense.
5: Claro, de cualquier país.
13: De cualquier país, sea de incluso de empresas que vienen desde Inglaterra, de Europa, incluso de Asia. O sea, hay propuestas tremendas de empresas que quieren invertir en el puerto.
5: Y esas empresas harán un diagnóstico, una investigación, y tendrán pues que acoger la información, porque si yo voy a invertir, a ver, ¿cuál es la carga? ¿Dónde tengo la carga? ¿A dónde está disparando la carga Brasil? ¿A Chile? Entonces, ¿yo cómo voy a ganar? ¿Si voy a invertir, voy a ganar o no? ¿Me conviene invertir o no? Claro. Eso lo tiene que decidir, pues, no el gobierno regional de Arequipa ni el gobierno nacional, sino los inversionistas. Lo que estamos destacando, que es un trabajo conjunto, ¿no? Eso ya ha empezado, el trabajo conjunto del gobierno regional con el gobierno nacional, necesariamente. Está el gobierno nacional a través de Proinversión y la Autoridad Portuaria Nacional y el Ministerio de Transportes y Comunicaciones.
13: Recordemos que ahora las empresas interesadas están analizando el costo-beneficio. Claro. ¿Me conviene, no me conviene? Claro. Están haciendo todo el análisis correspondiente. Y como tú señalabas, precisamente el puerto Corío va a hacer un nexo y va a posicionar al puerto Corío en un lugar muy importante, dado pues que va a ser una zona comercial. Entonces ahí están viendo el costo-beneficio entre la conexión con Brasil, Bolivia y los mercados de Asia-Pacífico. Claro. Entonces eso, ojalá, que ojalá va funcione, a representar un análisis, ¿no? Uh-huh. Claro, para que los inversionistas digan, ¿es rentable? No es rentable. ¿Me conviene? No me conviene. Estamos en esa fase.
5: Mientras tanto, tranquilo, quieto loco, quieto amigos del gobierno regional.
13: Escuchamos a nuestros oyentes, somos Radio Melodía, muy buenas tardes. Buenas tardes, Melodía. A ver, haga usted su varita mágica, mi querido Renzo. Nada, no funciona, está ya.
5: No tiene vara.
13: Bueno, a ver, sí, ahí está la señora. ¿Cómo está usted? Muy buenas tardes.
15: Sí, buenas tardes, como le decía.
5: A ver, acérquese un poquito, acérquese usted al micrófono un poco porque le estoy escuchando bajísimo. A ver, ahora.
15: Ya, ¿me escucha usted?
5: Ahora sí, parece que estuviera usted a mi lado.
15: Ya, gracias. Como le decía, la pregunta que me hago yo es qué pasa con los terrenos que se queman, ¿no? Lo que se está quemando, ¿qué es lo que sucede después? Habría que preguntarle eso al señor, ¿no? Porque mire usted ahorita, yo me recuerdo que en Polo Valle, por ejemplo, hubo un incendio y ahora lo han terminado invadiendo, ¿no? Entonces sería bueno que ustedes pregunten, por favor, ¿qué sucede con esos terrenos después de que se queman o el tiempo de recuperación y eso, ¿no?
5: Correcto. Vamos, ya logramos conversar con el señor González, que está a cargo de Serfor, y también le hicimos la pregunta qué es lo que se ha dicho hasta el qué se había hecho hasta el momento con relación justamente a la identificación de quienes están provocando estos incendios forestales, ¿no? ¿No? Porque de acuerdo a la normativa ellos están encargados de hacer el informe final y acudir pues a la autoridad competente para identificar a estos señores, ¿no? ¿Quién es la autoridad competente? La Policía Ecológica, el Ministerio Público, incluso tiene una fiscalía especializada en medio ambiente, ¿no? Porque son frecuentes. Y se sabe pues que aquí participa la mano humana. Entonces hay que identificar. Claro que el señor González dijo, es difícil, pues, porque hay que encontrarlos en delito flagrante. Hay que acudir, pues, amigo González, a la Policía Nacional, ¿no? A la Policía Ecológica, ¿no? Por más que sea el personal reducido, pero entiendo que como es su función, tienen que trabajar. Evidentemente, en coordinación con Serfor, que es una área, adscrita al Ministerio de Agricultura, ¿no? Porque ya son frecuentes, pues, los incendios forestales, y está preocupando inmensamente en los últimos días, como acaba de comunicarse con nosotros una dama por Radio Melodía, Melodía en la Noticia. Bueno, amigos, vamos a volver a conversar con el señor González a través de nuestros reporteros y tener mayor información sobre el particular, ¿no? Luego de los incendios forestales que se han registrado en la ciudad de Arequipa. Nos vamos a la pausa, mis amigos, y luego seguiremos informando por Melodía en la Noticia. Ingresaremos al último segmento de Melodía en la Noticia. Estamos en el mes aniversario de Radio Melodía, 54 años en el mismo lugar.
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4: 1:35 PM. Seguimos informando. Somos Melodía en la noticia y estamos en la parte final en nuestra jornada de hoy, lunes 12 de octubre del 2026. Bueno, la dama que cerró el anterior segmento, Rey, hablaba de los incendios forestales y realmente es preocupante lo que está sucediendo en diferentes regiones del país. Son 33, de acuerdo al último informe, 33 incendios forestales que soporta nuestro país. No es que se apague uno y empiece el otro, no, prácticamente a la vez. Este caso que nos acaba de llegar desde la región Puno, donde ha empezado el incendio forestal, a un ciudadano de 57 años, resultó con quemaduras de segundo y tercer grado en el rostro, la mano y otra parte del cuerpo, por evitar que el incendio en Puno alcance a su ganado y a la avena que utiliza como alimento. Lamentablemente, Clemente Núñez Flores, de 57 años, es este ciudadano, agricultor de la zona de Puno, ¿no? Bueno, el fuego estaba avanzando y quiso proteger, sacar a sus animalitos de la zona y salvar el alimento de los animales, y quedó con serias quemaduras en el rostro y la mano derecha. Y lo peor de todo, como ocurre en todo el país, no hay atención adecuada en los hospitales correspondientes. No sé si ya están trasladándolo a la ciudad de Arequipa, porque en el sur del país, lamentablemente, el Hospital Honorio Delgado Espinosa es el único hospital, ¿no?, que tiene la unidad de quemados y puede dar el tratamiento correspondiente a la gente que sufre, pues, quemaduras de segundo, tercer grado, requiere injertos y demás. Lo que han diagnosticado en Puno, por ejemplo, que este señor, este caballerito Núñez Flores, de 57 años, requiere urgentemente un injerto y tratamiento. Ahora la familia no tiene los recursos económicos necesarios. Esto ha ocurrido en la comunidad de en Macarí, nos indica, ¿no? En el distrito de Macarí, en la provincia de Melgar, en la región Puno, y sería trasladado Clemente Núñez a la ciudad de Arequipa para recibir el tratamiento correspondiente. Y bueno, la situación es realmente complicadísima en cuanto a los incendios forestales. Por eso le decía, ¿no? El último informe que registra el Servicio Nacional Forestal de Fauna Silvestre, SERFOR, es que hay 33 incendios forestales activos confirmados en 12 regiones del país debido a las condiciones climáticas adversas, temperaturas altas, Melodía, vientos, la sequía. Y pese a esta terrible situación por la que hay 6 personas muertas hasta el momento, así como cientos de animales calcinados, uh-huh, daños irreversibles al medio ambiente, cultivos, pastizales, bueno, no hay una respuesta contundente de parte del gobierno.
5: Sí, pues no hay apoyo, y ya conversamos aquí en la radio con el amigo González de Cervor, ¿no? También tiene que trabajar en ese sentido. Yo sé que es difícil, pues, encontrarlos en delito flagrante, ¿no? Encendiendo el fuego. Pero algo se tiene que hacer, ¿no? Porque no a las disposiciones se muestran reacios los amigos agricultores que queman estos sectores, ¿no? Digamos, los pastizales. Entonces hay que identificar, pues, por lo menos a uno o dos, ¿no? Por algo se empieza, ¿no? Porque ¿cuál es el propósito de la norma penal? Justamente es preventiva, ¿no? Disuasiva, preventiva. Entonces, si se sanciona uno o dos, porque el SERFOR tiene la capacidad de sancionar administrativamente, pero penalmente lo puede hacer el Ministerio Público, que hay unidad especializada. Ubicar a los responsables de estos hechos, de estos incendios forestales.
4: Perfecto, Rey, yo te entiendo en ese sentido, pero vamos, pues, ya no se ha prevenido. Perfecto, pero hay que combatir, pues, hay que el incendio.
5: Pero, que no hay...
4: pero ese es el momento.
5: Claro, es que también
4: no puedes esperar.
5: Pedimos al gobierno, por ejemplo, o sea, las autoridades han pedido ya, no hay digamos, herramientas como para poder luchar, ¿no?, contra los incendios forestales. ¿no? O sea, no hay capacidad de respuesta.
4: Del gobierno central, sí.
5: Por desidia justamente de las autoridades.
4: No, pero del gobierno central, sí, Ray. Recién el día de hoy, me están informando, recién el día de hoy el gobierno central está enviando, por ejemplo, al Cusco, helicópteros con helibaldes y un avión Spartan con cajas de agua para combatir los incendios forestales.
5: No, es así, a eso iba. Hay dos, hasta cuatro helicópteros con bolsas de agua. He conversado yo directamente con un amigo integrante de la compañía de bomberos. Señor, me dice, en Lima hay. ¿Dónde están los helicópteros ahí? Incluso estas bolsas de agua de repente ya están, no están funcionando porque se deterioran, ¿no? Tenemos helicópteros con bolsas de agua, mis amigos, y estamos viendo ahí los incendios forestales sin que participe el gobierno. Lo que tú señalas está bien, ¿no? Nunca es tarde, pero vamos a ver cómo, pues, posteriormente también se muestra la capacidad de parte del gobierno.
4: Claro, pues son 33, mira, 33 incendios que tenemos en todo el país, y a la vez. Vamos con llamadas telefónicas. Muy buenas tardes, Melodía.
6: ¿Aló?
4: Sí, muy buenas tardes, señora. Adelante, le escuchamos.
6: Buenas tardes, señores de Melodía. Quiero opinar con respecto al tema, y muy bien que lo estén tratando. Bueno, creo que gracias a un oyente, ¿no? El gobierno central, ¿no?, o desgobierno, llamémoslo así, solamente se ha enfocado, ¿no?, y toda la capital se ha enfocado a este grupo que en el bloque anterior ustedes nombraban, de PS, creo que son estos chicos medio o coreanos, algo así. Después, nada de nada. Estos incendios forestales, al menos en Cusco, tienen más de una semana y nadie ha hablado, nadie ha dicho nada con respecto a la problemática. Me parece una insensibilidad del desgobierno en el que tenemos. La señora Fujimori está de verdad...

0: señores, deforestar la selva. Y ustedes recordarán, ahorita recién los ambientalistas están dando a conocer el tema de Candamo. En Candamo sí se ha encontrado o hay reservas de gas. Y eso lo han querido ya, como se dice, meter mano en la época o en el gobierno de Alan García, en el segundo gobierno de Alan García. Uh-huh. Los ambientalistas dijeron no. Ahora, de nuevo, revive el tema. Vamos a permitir eso. Sabemos, miren, las consecuencias del cambio climático. Y vamos a seguir deforestando nuestra flora, nuestra fauna y todos nuestros recursos naturales. No, señores, de verdad, yo tampoco no estoy de acuerdo y debería de parar esta situación de
1: correcto. Cuando las facultades... Correcto. Muchas gracias por su opinión. Bueno, son facultades, como dice la señora. No es lo que dice la oposición, ¿no? Están metiendo gato por liebre, están tratando de meter cosas innecesarias en el momento.
2: Pero puedes aclarar las cosas, pues. Mm. O sea, en general, nos están engañando, nos quieren claro, gato por liebre. Entonces, pues, no te opongas a todo.
1: Claro, y además, Daniel, el hecho que a mí me den facultades para legislar en cierta materia, no significa, pues, que el Ejecutivo va a hacer las leyes y punto. Esas tienen que ir también, pues, al Congreso de la República para ser revisadas, ¿no? O sea, no es que a mí me den facultades, incluso las que son de seguridad ciudadana, van a pasar para el visto bueno del Congreso de la República. No tiene la última palabra el Ejecutivo, sino que aquí se ha entrampado toda la situación ya por situación política.
2: Política. Pues, política. Yo lo que he escuchado y lo que he visto el día sábado, el Congreso da mucha pena, entonces, en conclusión, ¿Qué deduzco de todo este pleito, este entuerto, este enfrentamiento, esta bronca que hay entre el Ejecutivo y el Legislativo? Que se están viendo solamente sus intereses políticos. Y nada, les interesa un bledo el pueblo peruano. Esa es en conclusión, tanto de un bando como del otro, ¿eh? Especialmente de los tan tranquilitos junto por el Perú. ¿Cómo se nota, no? Cuando discute, sale la rabieta, como en aquellos años cuando eras incendiario. Se nota, pues, clarísimamente, ¿no? Yo estuve apreciando con mucho detenimiento esos detalles y saqué una conclusión a priori, como ciudadano y como periodista. Estos no están trabajando por el Perú, simplemente están pensando en sus intereses políticos. Y no es nada raro lo que escuché el otro día en una entrevista, cuando la entrevistan precisamente a la diputada, que es la hija, creo, de Pedro Castillo, no recuerdo en este momento su...
1: Jennifer
2: Paredes. Y habla del presidente Castillo. Él ordena todo, desde Barbadillo. Pero le dice, ¿cómo que ordena todo? A ver, díganos qué cosa es lo que ordena. Pregúntenle a él, pues. No, o sea, miren ustedes, ¿sabes cómo se maneja la política
1: pero
2: en
1: esta
2: el país?
1: Daniel,
2: pero en desmedro de todos los peruanos.
1: Claro, esta situación...
2: Que entre ellos se saquen la mure, saquen los ojos rey. No me interesa, que se coman entre ellos. Pero tienen que pagar las consecuencias del pueblo peruano.
1: Nos están enviando, pues, al despeñadero. Y eso no puede ser, ¿no? Invocar a una recapacitación a los políticos va a ser difícil.
2: Hay demasiada,
1: ¿no?,
2: hipocresía en el mundillo político.
1: Es pedir peras al olmo. Es una pena, sinceramente, lo que está pasando en el país.
2: Vamos con otra llamada telefónica. Melodía, muy buenas tardes.
3: Buenas tardes, Radio Melodía.
2: ¿Cómo está?
3: Es una gran pena, una gran tristeza que los medios de comunicación nacional, más que todo me refiero a los canales de televisión, noticia, que no hablan de la situación que está pasando de los incendios. Como ustedes mencionan, son más de 33 incendios que está habiendo acá en el Perú. No hablan. Entonces, más que todo, la presidenta está ahí con el TikTok de Tap Tap, está ahí promocionando sus sombreros. Ahora también pasa una cortina de humo. David, no le echo la culpa a estos coreanos, ¿no?, del BTS que han venido acá al Perú, pero más que todo el Perú se enfoca en eso que en incendios que está pasando.
2: Bueno, muchas gracias, señora.
1: Pero que parece, con la información que tú has dado, Daniel, parece que ya, pues, el Ejecutivo está tomando...
2: Ha reaccionado, pero no en el momento preciso.
1: Está tomando el toro por las astas, pues.
2: Porque ha avanzado tanto en los incendios en el Cusco y también en Apurímac. Entonces, no había una reacción inmediata que hubiese sido lo correcto. Porque logística hay. Desde el Ejecutivo hay logística. Y entonces no nos le han dado, pues, la debida importancia. Ahora, cuando esto ha avanzado desmedidamente, y entonces recién viene la preocupación, no hay que enviar helicóptero, hay que enviar tal o cual. Entonces, pero hay que reaccionar.
1: Y habiendo maquinaria, por supuesto. Daniel, habiendo, por ejemplo, helicópteros con bolsas de agua, que lo habíamos señalado incluso anteriormente, ¿no? Entonces, teníamos, digamos, intuíamos como ejército, ¿cómo no vas a tener, pues, helicópteros con bolsa de agua? Pero ya conversando con la gente que está justamente trabajando en

0: En estos menesteres nos han dicho, pues efectivamente, y ahora tú corroboras lo manifestado por los amigos de la compañía de bomberos,
1: 48.
0: De que hay helicópteros con bolsas de agua para poder, pues, digamos, atenuar, apagar estos incendios forestales que ya son varios los que se han sumado hasta el momento en el país.
2: Claro, los gobiernos regionales no tienen la logística. Podrán tener el personal, voluntario, todo lo que quieran, pero no hay la logística. En el Cusco, por ejemplo, tengo entendido que el gobierno regional ha hecho lo indecible por contener el avance de los incendios forestales, porque no es uno, hay varios. Y entonces no
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2: ha podido.
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2: Hasta el extremo que han tenido que prácticamente invocar al Ejecutivo cuando es una obligación desde el Poder Ejecutivo cumplir con una tarea para todos los peruanos, en este caso una emergencia de los incendios forestales. Entonces recién han enviado, ¿no?, los helicópteros, este avión y demás para sofocar los siniestros cuando ya hay daños de por medio. Ojo, hasta el momento...
0: Hasta fallecidos ahí.
2: 6 personas fallecidas
1: una,
2: y medio ambiente totalmente destruido. Hemos visto tristemente unos cuadros, Ray, animales calcinados porque no han podido escapar desde las lenguas de fuego, cosas por el estilo. O sea, panoramas tan tristes. O sea, ¿se ha podido trabajar en el momento oportuno? Por supuesto que sí.
0: Claro.
2: ¿Se ha podido trabajar con prevención? Definitivamente. Pero lamentablemente no se han logrado estos objetivos y ahí están las consecuencias.
0: Para eso tenemos ya, como lo he repetido reiteradas oportunidades, tenemos un sistema nacional de gestión de riesgos de desastres, que lo encabeza en este caso la presidenta y lo dirige pues el premier. De modo tal, pues ya es, digamos, una despreocupación de parte del Ejecutivo, ¿no?
2: Claro, hay que hacer un trabajo de prevención, yo creo, en forma coordinada, desde los gobiernos locales, los gobiernos provinciales, regionales, el gobierno nacional, que tiene que meter pues ahí todo el empeño necesario para hacerle entender, como tú señalabas, Ray, hace unos momentos,
1: 50.
2: Para hacer entender a nuestros hermanos campesinos de que ya no es el momento de quemar pasto para supuestamente alimentar la tierra. Como consecuencia de esta costumbre, de esta tradición, mire todo lo que se ha creado, los incendios forestales, porque la mayoría han sido precisamente por ello, ¿no? Por quemar la basurita, los pastos secos en la chacra. Y bueno, supuestamente, reitero, para alimentar el terreno. Entonces, con un trabajo coordinado entre los gobiernos, las comunidades, los gobiernos locales, los gobiernos regionales y el gobierno nacional, se puede realizar programas de prevención y evitar, ojo, que haya este tipo de incendios forestales mayores en nuestro país. Y ahora todavía el clima contribuye a ello, ¿no?
0: Y trabajar en forma coordinada, Daniel, porque el ejército peruano, la marina, la fuerza aérea, es parte pues del Estado, ¿no? Entonces, las máquinas están ahí que varadas. O, por ejemplo, las avionetas de guerra, pues no saldrán las avionetas de guerra, ¿no? Porque también están ahí guardadas, ¿no? Es un chuchonal de plata que gasta el Estado. Igual también, pues, cuando hay emergencias en Arequipa, por ejemplo, ¿por qué no el gobierno, previa coordinación, puede participar con un helicóptero para auxiliar gente de zonas de emergencia, para ser llevadas a un hospital, que no son parte del Estado el ejército peruano, la Fuerza Aérea? Entonces, me da la impresión que falta, pues, digamos, mayor coordinación y sobre todo mayor identificación de parte de las fuerzas castrenses en este caso.
2: Bueno, estábamos hablando de este agricultor de Puno, Ray, uh-huh, Clemente Núñez Flores. Me están indicando que ya ha sido trasladado a nuestra ciudad de Arequipa. O sea, allá ha venido por sus propios medios. Mira, en Puno la situación es crítica porque no hay pues una unidad especializada en quemados. Entonces,
1: 52.
2: Le han dado de alta. Le han dado de alta prematuramente, pese a la gravedad de sus heridas. Entonces, la familia del ciudadano Clemente Núñez se ha visto obligado y por sus propios medios han llegado hasta la ciudad de Arequipa. Ojalá que Pablito pueda estar por el Honorio Delgado, porque está en el hospital Honorio Delgado, y podamos escuchar el testimonio, ¿no?, de la esposa, fundamentalmente, que es la que está ahí al lado de Clemente, y qué es lo que necesita, pues, para
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2: brindarle la ayuda necesaria, porque de acuerdo a las primeras informaciones, requiere urgentemente injertos y medicamentos que son carísimos, y la familia no está en condiciones de afrontar este tipo de gastos. Entonces, ya está en nuestra ciudad de Arequipa, porque, reitero una vez más, bien o mal, el Hospital Honorio Delgado es el único hospital en la región sur del país que tiene una unidad de quemados especializado y tiene que derivar a los pacientes de diferentes puntos de esta macrorregión.
1: 53.
0: Bueno, Daniel, tú sabes que en Arequipa viven pues una muy buena cantidad de residentes de estas provincias altas donde se provocan los incendios. Entonces, en ese sentido también deben coayudar con sus familiares, sus paisanos, invocarles, hacerles entender que ya no deben, pues, digamos, quemar pastizales, ¿no? Trabajar, hacer campañas, no campañas, sino diálogos de sensibilización con la familia. Vean ustedes las consecuencias. Yo creo que se puede, ¿no? No se trata tampoco de castigar o tratar de ubicar, ¿no?, a la persona que provoque estos incendios, aun cuando la norma lo dice, ¿no? Pero yo pienso, Daniel, que va a ayudar bastante, digamos, la orientación de los mismos familiares que residen aquí en Arequipa y son, pues, de estos lugares donde se provocan los incendios forestales.
2: Ojalá que se realice este trabajo de prevención, pero lo que queremos ahora es controlar este incendio forestal, o estos incendios forestales, hay que hablar en plural, porque son varios los que están sucediéndose en el país, y definitivamente, pues, más adelante, trabajar en cuanto a la prevención se refiere, y lograr, pues, objetivos importantes, es lo que deseamos, ¿no? Porque hay preocupación, ¿eh? Ojo, hay preocupación. No es que tampoco, a ver, nosotros como periodistas nos enfoquemos en un solo asunto, siempre tocamos diversidad de temas, y tampoco el gobierno creo que se está fijando solamente en este grupo surcoreano que ha llegado, dice, a Lima, creo. Los chicos, los jóvenes son los que han estado tras ellos, los muchachos, bueno, están, pues, es la moda, en fin, están tras ellos, pero bueno, de ahí las autoridades no tanto, sí. Pero sí ha habido despreocupación, hay que reconocerlo. Ha habido despreocupación por parte de las autoridades para sofocar en el momento oportuno estos siniestros que se han ido provocando paulatinamente desde hace casi una semana en diferentes puntos del país. Recién ahora, ya, bueno, felizmente el Ejecutivo ya está enviando esta maquinaria 55. O esta logística a diferentes puntos del país, y en buena hora, y esperemos que se controle, pues, el siniestro y no se pierdan más vidas humanas.
0: Así es, Daniel. Y hablando de desastres, hay que prevenirlos, ¿no? Y los movimientos telúricos en los últimos días son frecuentes, Daniel, ¿no? En la ciudad de Arequipa, porque, bueno, es natural, ¿no? Porque estamos en el cinturón de fuego, en un lugar eminentemente sísmico, entonces siempre la invocación es necesaria, mis amigos, ¿no? Hay que tomar todas las previsiones del caso, ¿no? Y hay que cumplir, digamos, con las actividades que realizan las autoridades, me refiero a los simulacros. Y también hacer uno mismo, pues, Daniel, su propio simulacro en la casa. ¿Por dónde voy a salir? ¿Vivo en el tercer piso? ¿Vivo en el cuarto piso? Si vivo en el quinto o en el cuarto, ¿debo de descender? ¿Cuál debe ser, digamos, mi desempeño como padre de familia o como madre al lado de mis hijos? No, esas cosas es bastante interesante. Al margen de lo logístico, ¿no? Estoy preparado, tengo una radio a pilas. Tengo una linterna a pilas, ¿no? Tengo los comestibles, o sea, no perecibles, que no necesariamente puedan ir en una mochila, ¿no? Pueden ir en una bolsita, que yo sé. No es necesario, pues, tener una mochila, pero sí es necesario tener los productos que nos van a servir de mucho, pues, digamos, en un desastre sísmico en este caso.
2: Ojalá. 1:56 en la parte final. Bueno, esta notita que me escriben, a ver, la voy a dar a conocer porque es simpática la nota, curiosa y, bueno, jocosa también. Dice que el candidato de Ahora Nación al gobierno regional está en busca de alianzas, adivínate con quién. Con su, ¿cómo se dice? Su mentor, dice acá, ¿no? Con su mentor Cáceres Yica. Su mentor, sí, porque el muchacho este es imitador, ¿no? De Yica. Se viste como Yica.
0: Bueno, y va a aprovechar esto, ¿no? Va a aprovechar esto.
2: Bueno, pero Yica, ¿usted cree que le da? Bueno, Yica le diría, pues ya yo voy a votar por ti. Uh-huh. Pero la gente que ha estado en Alianza para el Progreso.
0: No existe puesto de endosar el voto, no juega.
2: Ese es un chamuyo barato. No,
0: entonces ya dependerá de las propuestas, pero propuestas, pues, que sean convincentes, ¿no? No solamente qué, sino el cómo. Si yo voy a hacer como propuesta, voy a regalar o voy a entregar a los emprendedores 10.000 hectáreas en las Pampas de Majes, en la segunda etapa de Majes. Yo no sé hasta qué punto tendrá credibilidad, digamos, esta propuesta, ¿no?
2: Ahora, ¿hasta qué punto es cierto de que se concreticen estas alianzas electorales? Porque como tú señalabas, a ver, yo soy líder de tal partido, voy a juntarlos a todos y decir, oiga, ¿saben qué? Vamos a votar por fulano y tal. Eso no, es imposible.
0: Difícil, imposible.
2: Imposible, diría yo, porque el voto es secreto. Uh-huh. Bueno, ya de tu grupo del 100%, un 10% puede ser acaso, ¿no? Porque hay, bueno, fidelidad al líder, qué sé yo, podría ser un factor.
1: Una,
2: pero de ahí
1: 58.
2: Que el 100% vote por lo que tú, líder de un movimiento, vas a decir, lo veo bien complicadísimo, casi imposible.
0: Lo que van a jalar es lo que está haciendo Yika, ¿no? O sea... digamos, estratos sociales ya. Ya empezó a decir Yika, porque se sentía seguro pues de pasar a la segunda vuelta. Decía, ustedes van a votar por ese pituco. Ese pituco ha anunciado tal obra. Yo, sin embargo, me voy a dirigir a la población, a los pobres. Entonces ya, eso es lo que melodía habitualmente, pues, digamos, llega a establecerse pero, en una campaña.
2: Pero
0: ¿no?
2: Es que lo que dice Yika ya no es creíble. Porque la gente dice, está en sus cabales. Uh-huh. Esté en su sano juicio, entonces ya es una tinterillada.
0: Por ese camino va a ir seguramente Huiza, ¿no?
2: Podría ser. Sí. Pero una cosa es Huiza y otra cosa es Yika.
0: Claro, utilizar los estratos sociales, ¿no? Habitualmente eso es lo que hacen, en este caso, pues, quienes tienen cierto pensamiento socialista, ¿no? Hay que destacar que el señor Huiza, pues, está representando al partido Ahora Nación. Y Ahora Nación, pues, está dentro de la posición ideológica, de acuerdo a lo manifestado por López Chau, de socialistas.
2: ¿Usted cree que el señor Huiza tiene ideología?
0: No, ese señor no sabe qué ideología se ha metido ahí por conveniencia, nada más. Si sabrá qué cosa es ideología, yo no sé.
2: Bueno, estamos hablando de este señor. Entiendo yo que en el otro lado, ¿no es cierto? Está en la otra casita, me dicen acá. En la otra casita, el señor Alfredo Segarra no se queda atrás, no creo que esté con los brazos cruzados Alfredo Segarra.
0: No creo.
2: También estará armando lo suyo, pues las estrategias, tiene también gente que ha ganado en municipios, estará manejando por ahí el detalle, viendo las estrategias para esta segunda vuelta electoral, que se va a tornar muy complicada, por supuesto que sí.
0: Pero siempre hablando con la verdad, ¿no? El doctor ya que se sacuda, pues ya está en la segunda vuelta, ¿no? Que se dirija
1: en
0: forma, digamos, real, verídica, y que propicie, pues, que sus palabras sean creíbles, ¿no?
2: Bien, nos vamos, amigos. Gracias por la sintonía del programa. Mañana al mediodía, siempre en Melodía. Estamos con otra edición de Melodía en la Noticia. Pero no mueve el dial, porque ya está con nosotros Renzo Bengoa con sus tardes moviditas. Sus tardes moviditas.
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0: Bueno, y de esta manera comenzamos ya la programación musical de tu radio Melodía. Hoy lunes por la tarde, como siempre, disfrutando de música bonita con la canción del día, Amiga. Miguel Bosé, aquí en tu radio Melodía, 104.3, como siempre, disfrutando. Tardes bonitas, tardes maravillosas, tardes de las cuales estoy seguro todos el día de hoy también compartimos en estos precisos momentos.
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0: ¿Cómo están? Buenas tardes, bienvenidos. Y aquí comenzamos. 2 de la tarde con 8 minutos.

ahí en su momento el baby baby de la salsa, ¿no? El cara de niño con alma de hombre. Se parece a mí, se parece a mí. No te rías, pensás mal, ¿eh? 2 de la tarde con 12 minutos en tu radio, Melodía 104.3. Continuamos en esta programación musical, una tarde bonita. Bueno, como siempre, con más información en cualquier momento. Tenemos música, una buena compañía, la cual ustedes hacen posible que podamos seguir adelante. Y en primer lugar de sintonía en todas las blancas ciudades de Arequipa. Y nuestro mes de aniversario mejor todavía, ¿verdad? Radio

0: Bueno, venimos con saluditos de cumpleaños también ahí, Lambre Amani. Van sacando la tortita, por favor, ¿eh? Los cumpleaños, como siempre, aquí en Radio Melodía, 2 de la tarde con 15 minutos.
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0: 2 de la tarde con 16 minutos en tu Radio Melodía. Lindas tardes, calentitas, la que leo. Hoy estamos compartiendo estos instantes también con todas nuestras amigas y amigos que disfruten esta programación bonita. ¿Cómo está Reinaldo? Ahí José Augusto Mante Rivero. ¿Cómo estamos? Buenos días, buenas tardes, buenas noches y las madrugadas, como siempre, escuchando Radio Melodía. Davidcito, ¿cómo está mi hermano David? Ahí, un saludo a la distancia. 2 con 16 minutos en Melodía.

0: Estamos en nuestro mes aniversario. ¡Qué bonito! Se siente una alegría, se siente entusiasmo.
1: ¡Felicidades!
0: 54 años, el servicio de la Blanca, señor equipo, también Radio Melodía, con mucho cariño para todos ustedes. Estas tardes bonitas, tardes moviditas, también tu radio Melodía, la número uno en sintonía. Bueno, y compartimos también saluditos a esta hora en la tarde, por cierto, A las personas que están de onomástico, un saludo grande a la distancia, ahí en Lambramani. ¿Quién está de cumpleaños en Lambramani? Levanta la mano. ¿Quién está por ahí, Ahí está. Saludo para María Medina de Zúñiga. Señora María Medina de Zúñiga, ¿cómo está? Buenas tardes. Aquí nuestro cariño especial para usted, Cumple un añito más de vida. Saludo de parte de su hija Rosa, de parte de Francisco y Giancarlo y Diego, ¿no? Sí. Perfecto. Parte de los nietos, que la quiere muchísimo también. Parte de su hija Rosita y para la señora María Medina de Zúñiga, que el día de hoy cumple 93 añitos. Un saludo grande, sí. Con sabor al almuercito, ¿ya? Y prontamente a la fiesta, para más tarde, ¿ya? ¿Sí? Ahí estaremos, ¿ya? Nos avisan a qué hora más o menos, ¿ya? ¿Sí? Ahí, saludo para toda la familia. Gracias por compartir también nuestro aniversario, nuestro mes aniversario en Radio Melodía. Y el saludo grande para todos ustedes también. Gracias por disfrutar estas tardes bonitas, tardes maravillosas, las cuales compartimos también de una manera muy especial con toda la familia a esta hora en la tarde. Gracias por ello. Y a seguir adelante como debe ser también, ¿no es cierto? Felicidades para todos ustedes también. A seguir adelante en compañía de Radio Melodía 104.3. 2 de la tarde con 21 minutos.
2: ¡Mi amor!
0: ¡Ay, ay, ay! Miramos nuestro corazón de emoción, nuestro corazón de alegría, de entusiasmo. Bueno, y lo más bonito también, esa emoción tan grande, ¿verdad? De poder cumplir un aniversario más en compañía de toda la Blanca Ciudad Equipa. 2 de la tarde con 21 minutos. Esta es tu Radio Melodía, la número 1 en sintonía.

Bueno, y como siempre, alegría desde los 104.3 para toda la ciudad de Arequipa, el Perú y el mundo entero. A esta hora una temperatura promedio de 21 grados centígrados. Hace calorcito en Arequipa, pero como siempre la pasamos bien a través de tu radio Melodía, nuestro mes de aniversario. Son ya las 2 de la tarde con 25 minutos. Qué rápido pasa el tiempo del día de hoy. También buen provecho con el rico, delicioso y exquisito almuerzo. Para chuparse los deditos, qué rico.

0: Bueno, y esa canción recomendada también para todas las parejas, bueno, que van a traer, van a contraer nupcias, matrimonio, la boda, también para dar inicio a su fiesta. De repente, toda la canción especial, la cual pues, te entregué consigo una letra muy bonita, ¿verdad? No he escuchado, ¿no? Tienes la magia. Tantos detalles tan bonitos pueden estar juntos, todos, en una sola persona. Pues obviamente que sí, ¿no? Qué bien el amor para toda la familia, que se acompañó en la radio. Ahí las parejas están pensando en el amor de su vida, en el amor de bajada también. Ahí en la esposa también, que de repente en estos momentos a la distancia están un poquito separados por el trabajo, de repente por los estudios, también los enamorados, pero pronto se encuentran, hoy se miran a los ojitos, esos ojitos brillosos de amor, ¿no? El corazón se acelera un poquito más, ¿no? De 100 va a 1000, ¿verdad? De verdad, ¿no? Es la emoción del sentimiento. También cuando te encuentras con un amigo o una amiga, después de mucho tiempo, parte de tu infancia, parte de la universidad, parte del colegio también. Y bonito recordar, ¿no? Pero bueno, obviamente los recuerdos son hermosos cuando se tienen muy dentro del corazón y son muy hermosos, son bonitos. Lo malo se desecha, pues obviamente, pero siempre queda lo bonito, ¿verdad? Son las 2 de la tarde con 30 minutos en tu Radio Melodía. Vamos a una pausa, venimos con más en los 104.3.
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0: Son las 2 de la tarde con 33 minutos, 2:33 en tu radio, Melodía.

0: Qué buena cumbia también, ¿no? Ahorita no se pierde ese estilo tan especial que tiene el Cuarteto Continental. Ave de Paso, cuando quieras reclamas aquí en tu radio. Melodía, Ave de Paso con el Cuarteto Continental. Qué bonitas fechas también, ¿no? Las que estamos viviendo el día de hoy. Para muchos están de cumpleaños, en nuestro mes de aniversario. Compartimos su alegría y entusiasmo también, ¿eh? 2:36 en Melodía.
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0: 2 de la tarde con 40 minutos, 2:40 de melodía. Bueno, venían canciones muy bonitas, me dijeron a Mar Anthony. Aquí esta se llama Flor Pálida, por si acaso. Si la puedes pedir, reclamar y exigir a través de tu radio Melodía 104.3 en nuestro mes aniversario. 2 de la tarde con 40 minutos.
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0: Es en la hora a nivel nacional, 2 de la tarde con 41 minutos. Una mujer de 36 años sobrevivió a una caída aproximadamente a 50 metros ocurrida la noche de ayer en el distrito de Hunter, luego de precipitarse por un barranco ubicado en el asentamiento humano Hong Kong. La tarde del domingo, Sandra Gutiérrez Gutiérrez estuvo reunida con una amiga en su vivienda y tras ingerir algunas bebidas hasta las 7 de la noche, decidió retirarse a su casa ubicada en el distrito de Miraflores cuando ambas se desplazaban por un sendero por la falta de alumbrado público. La víctima en este caso, se percató del desnivel del terreno. En esas circunstancias perdió el equilibrio y terminó cayendo y rodando por una pendiente de unos 50 metros. 2 de la tarde con 41 minutos. Por otra parte, el tránsito en la carretera Panamericana Sur continúa restringida a un carril en el sector de La Planchada, en la provincia de Camaná, Arequipa, mientras maquinaria pesada retira las rocas que cayeron sobre la vía la tarde de ayer. El desprendimiento se registró alrededor de las 4:30 de la tarde y dejó varados durante varias horas a decenas de vehículos interprovinciales que circulaban entre Atico y Ocoña. Según informó el Ministerio de Transportes y Comunicaciones, personal de Provías Nacional realiza labores de limpieza con dos cargadores frontales para retirar el material acumulado en el kilómetro 770-800 de la carretera. 2 de la tarde con 42 minutos. Por otra parte, Clemente Núñez Flores, de 57 años, resultó con quemaduras de segundo y tercer grado en el rostro y la mano derecha por tratar de evitar que el fuego de un incendio forestal en Puno alcance a su ganado y a la avería también que utiliza como alimento. Ahora requiere un injerto y su familia pide apoyo para costear medicamentos y tratamientos.

0: Este es San Juan de Marcona, en la provincia de Nazca. Por otra parte, poco más de dos horas después, el movimiento de mayor magnitud del día sacudió el litoral de Arequipa a las 8:43 de la mañana. El reporte dio cuenta de un sismo de magnitud 5.1 con epicentro a 16 kilómetros al suroeste del distrito de Quilca, en la provincia de Camaná. Y en la misma localidad costera de Arequipa se produjo una posterior réplica por la tarde. A las 2:41 de la tarde se difundió otro reporte por un temblor de magnitud 3.6 ubicado a 16 kilómetros al oeste de Quilca. La jornada concluyó por el momento a las 5:44 en la zona andina de Ayacucho, donde el reporte registró un sismo de magnitud 3.6 a 39 kilómetros al norte de Coracora, provincia de Parinacochas, en Ayacucho. Aquí está preparado simplemente, ¿eh? 2 de la tarde con 44 minutos en tu radio Melodía 104.3. Hasta aquí este avance informativo. Continuamos con más de la programación musical a esta hora de la tarde. 2.44 minutos en tu radio Melodía 104.3, la número uno en sintonía.
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Bueno, yo por aquí estoy viendo mi alcancía, mis cuentas, y tal cual dice la canción, todo lo que necesito es un milagro. Por el momento, hermano, pues habrá lluvia de millones, ¿sí o no, muchachos? De todas maneras, ¿no? Lo único que se pierde es la esperanza, dice, ¿no? Así que hay que seguir adelante con la bendición de Dios, que todo nos vaya bien. Y éxito, como siempre, para toda la familia que esté en compañía de Radio Melodía, la número uno.

Bueno, hay muchas personas que confían en el cafecito, ¿no? Desde muy temprano, ¿no? Una tacita de café, un par de tostaditas, de repente con mermelada, con mantequilla y al aire. De repente un postrecito, de repente una frutita por ahí también, ¿no? Un juguito, un refresco. Pero bueno, hay que pasarla bien, por cierto. No, si uno se siente bien, pues en buena hora, hay que seguir adelante simplemente. 2:51 en tu radio Melodía, la número uno en sintonía en nuestro mes aniversario. 54 años al servicio de Arequipa.

0: Y es el título de la canción, ¿eh? Quítame ese hombre. Ahí está Gaby Zambrano, cuando quieren la piedra reclaman, ¿eh? Con confianza además, no hay problema, ¿eh? 2:55 en tu radio Melodía. Y cuando escuchamos a los mariachis es porque saluditos traen los muchachos. Y ahí la chica simpática también cantando como siempre, ¿no?
1: Que tengas dicha
0: con Melodía. Acá hice un saludito muy especial para mi nieto Eitan Rodrigo Gael González Tacuzzi. Bueno, el día de hoy está onomástico. Eitan, feliz cumpleaños, que hoy está cumpliendo 3 añitos, de parte de su abuelita Lilia Araníbar, de parte de González, ¿no? Sí, la señora Lilia Araníbar de González, aquí en la ciudad de Arequipa, en Uchumay, exactamente, ¿verdad? Escuchando siempre Radio Melodía, la número uno en sintonía. Ahí reiteró el saludo entonces para nietecito, para Eitan Rodrigo Gael González, Takuri, Takuzzi, ¿no? Que el día de hoy está cumpliendo un añito más de vida, 3 añitos, saludo de parte de la mamita grande, la abuelita querida, la abuelita amorosa, candorosa, la que da buenas propinas. Parte de la señora Lilia Araníbar de González en Uchumayo. ¡Qué gusto! Saludos a la distancia para toda la familia que está en compañía de la radio en estos momentos, ¿eh? Pasándola muy bien. Feliz cumpleaños para todas las personas que están en onomástico y cumplen un añito más de vida. También lo hacen en compañía de Radio Melodía 104.3. Ahí está la Blanca, señor Equipa. Gracias por la compañía. Gracias por la sintonía. 54 años. Su amigo Rencito Bengoa le dice gracias por todo. Bien mediante. Mañana a partir de las 10 nos encontramos para seguir con más aquí en tu radio Melodía.

0: siempre, la hora es muy importante en toda Arequipa, son las 3 de la tarde en punto.
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0: Son las 3 de la tarde con 4 minutos, iniciamos una nueva edición de Melodía Familiar. El programa de la familia arequipeña, aquí en tu Radio Melodía. Te acompañamos hoy lunes 12 de octubre.

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Esto es Melodía Familiar, el programa de la familia arequipeña. Te acompañamos hoy lunes 12 de octubre. Y como siempre compartimos contigo música variadita, información, buen ánimo, un poquito de todo. 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
1: Son las 3 de la tarde con 13 minutos, momento de la información en Melodía. Una vivienda precaria se incendió esta mañana en el centro poblado de Secocha, en el distrito de Mariano Nicolás Valcárcel, en la provincia de Camaná. Las llamas amenazaban con extenderse a las casas aledañas, lo que generó alarma entre los vecinos, especialmente porque la emergencia ocurrió cerca del mercadillo de la zona. Ante el riesgo de que el fuego alcanzara a otras viviendas, los pobladores se organizaron para tratar de controlar el siniestro. Ante la falta de acceso al servicio público de agua potable en Secocha, recurrieron a los distribuidores particulares, conocidos como aguateros, quienes fueron para apoyar en las labores y abastecer de agua durante la emergencia. Son las 3 de la tarde con 14 minutos. Más información en Melodía. El diputado Bravo, de Renovación Popular, ha dicho sobre Iber Maraví: lo que ha hecho este señor es un desastre para el Congreso. Lo que ha hecho Maraví es un desastre, afirmó el diputado de Renovación Popular, Alfredo Bravo, al cuestionar el enfrentamiento protagonizado por el senador de Juntos por el Perú y el ministro del Interior, César Astudillo, durante una sesión de la Comisión de Constitución del Senado. En declaraciones a la prensa, el parlamentario consideró que la conducta del senador debería ser evaluada por la Comisión de Ética. Asimismo, sostuvo que las discrepancias políticas deben resolverse mediante el debate y no con enfrentamientos personales. Son las 3 de la tarde con 13 minutos. Más información en cualquier momento.
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1: Son las 3 de la tarde con 23 minutos. Y este fin de semana que acaba de concluir, se disputó la jornada número 11 del torneo clausura del fútbol profesional peruano. Jornada que arrancó el día jueves con victoria de Cienciano por 2-0 sobre el Deportivo Moquegua. Atlético Bravo empató a 0 goles con Chancas. Sport Huancayo derrotó 1-0 al Deportivo Garcilaso. ADT empató a 0 goles con Cajamarca. Comerciantes y Juan Pablo empataron 1-1. Universitario, en un partido con muchas emociones, terminó empatándole el partido a Melgar. Melgar que venía ganando, ¿no? En el minuto 86 llegó el gol de Valera, que puso el 2-2 definitivo. El primer gol de la U también lo marcó Valera. ¿Qué más ocurrió en esta jornada que ha concluido del torneo clausura? Cristal derrotó 1-0 al UTC. Alianza Atlético venció 3-1 a Boys. Alianza Lima finalmente derrotó 2-1 a Cusco, jugando en condición de visitante. El cuadro blanquiazul consiguió 3 puntos. Todo eso aconteció en la jornada número 11 del clausura. En el siguiente bloque deportivo hablaremos de Copa Libertadores, Copa Sudamericana, porque regresan los torneos continentales a nivel de clubes. También regresa la Liga de Campeones. Mañana hay 9 partidos en la Champions. Un partido en Copa Sudamericana, así que el calendario está bueno para estos días. Son las 3:25. Más información deportiva en cualquier momento. Seguimos disfrutando de Melodía Familiar, el programa de la familia arequipeña, aquí en tu radio Melodía. Estas son tus tardes familiares. Soy Daniel Zambrana, sigo contigo y lunes 12 de octubre.
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2: Son las 3:30 en Melodía.
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Y tal como ocurre en los últimos días, hoy también tenemos una tarde calurosa. En breve vamos a revisar la temperatura, pero tranquilamente estamos en 19, 20 grados, ¿eh? Mínimo. Si es que no estamos de repente en 22 o 23. No creo, ¿no? En breve revisaremos la temperatura. 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

aquí en tu radio Melodía, porque si no nos dormimos, ¿no? Tanto calor invita al sueño, pues sí o no. ¡Despierta! Está cabeceando, le he visto a usted, ¿ah? ¿Eh? Es el calor, es el calor. 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
1: ¿Y qué pasó en la historia un día como hoy? Hoy es 12 de octubre, día del descubrimiento de América. Día de la raza también. En el año 1492, el navegante genovés Cristóbal Colón llega a la isla de San Salvador en lo que se conocería como el descubrimiento de América. Han pasado más de 500 años. En el año 1536 se inicia la contraofensiva española para hacer retroceder hacia la sierra a los sitiadores incas y que duraría hasta mediados del año siguiente. En el año 1911, Roque Sáenz Peña, combatiente voluntario del ejército peruano en la Guerra del Pacífico, asume la presidencia de Argentina. En realidad era argentino, vino a luchar voluntariamente por el Perú en la Guerra del Pacífico que acabamos de mencionar precisamente. En 1919, Augusto B. Leguía asume la presidencia del Perú en un régimen que duraría 11 años y sería conocido como Patria Nueva o el Oncenio de Leguía. Finalmente, en el año 1963, un día como hoy, se firma un acuerdo internacional para la construcción de la carretera marginal de la selva. Señores, todo esto aconteció un día como hoy. 12 de octubre. Seguimos disfrutando de Melodía Familiar. 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
1: Seguimos informando, somos Melodía. El senador Francisco Calisto Gianpietri justificó su intervención en el enfrentamiento que protagonizó su colega con su colega Iber Maraví durante una sesión de la Comisión de Constitución del Senado. Aunque reconoció que la discusión llegó a niveles que no debieron ocurrir, sostuvo que reaccionó porque, según su versión, Maraví estaba agrediendo verbalmente a otras autoridades. El parlamentario explicó que decidió intervenir cuando Maraví comenzó a increpar y atacar verbalmente a dos senadoras y a un ministro. Me interpuse para que no siga agrediendo, señaló al defender su posición. El altercado entre Gianpietri de Renovación Popular e Iber Maraví de Juntos por el Perú generó momentos de tensión durante la sesión parlamentaria. La discusión escaló hasta que ambos se confrontaron y Calisto desafió a su colega a resolver sus diferencias fuera del Parlamento. Más información en Melodía, atención. El tránsito en la carretera Panamericana Sur continúa restringido a un carril en el sector de La Planchada, en la provincia de Camaná, mientras maquinaria pesada retira las rocas que cayeron sobre la vía la tarde de ayer. El desprendimiento se registró alrededor de las 4:30 y dejó varados durante varias horas a decenas de vehículos interprovinciales que circulaban entre Atico y Ocoña. Según informó el Ministerio de Transportes y Comunicaciones, personal de Provías Nacional realiza labores de limpieza con dos cargadores frontales para retirar el material acumulado. Son las 3 de la tarde con 55 minutos. Más información en cualquier momento. 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

0: la voz inconfundible de Michael Jackson aquí en tu Radio Melodía. Y este clásico ochentero, Smooth Criminal. Son las 4 en punto. Vamos a cumplir con la pausa. Regresamos en breve con mucho más aquí en Melodía Familiar.
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1: Estamos ya en nuestra segunda hora de programa. Esto es Melodía Familiar, el programa de la familia arequipeña. A esta hora de la tarde, cuando el reloj marca las 4:08, en Arequipa estamos registrando 19 grados de temperatura. 19 grados en Arequipa, humedad 15%. El viento sopla a 13 kilómetros por hora. Tenemos una tarde soleadísima. La temperatura máxima llegó a los 23 grados, en tanto que la mínima descenderá hasta los 8. Reitero, temperatura en Arequipa en este momento 19 grados. 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Esto es Melodía Familiar. Me encargan otro saludito de cumpleaños. Ya lo enviamos, ya sale, ya sale.

Tenemos un saludito de cumpleaños. Ya venga la cumpleañera. En el bloque anterior saludábamos a el oyente más joven, o tal vez uno de los oyentes más jóvenes. Un pequeñín que cumplía 5 añitos. Y ahora, con mucho respeto, vamos a saludar a una de nuestras oyentes que tal vez tenga la mayor cantidad de sabiduría, porque los años nos dan sabiduría, las canas generan respeto. Una dama, fiel oyente de Melodía, hoy está cumpliendo 1 añito más de vida, así que un saludo muy especial para la señora María Medina de Zúñiga. Está cumpliendo 92 añitos. Desde aquí, desde Melodía, señora María, le deseamos lo mejor. Nos cuentan que usted desde la madrugada está con Melodía. Mañana, tarde y noche está con su radio Melodía. Así que muchísimas gracias por esa sintonía. Bendiciones totales para usted. Pásenla bonito. Que Dios la bendiga. Le siga dando muchos años de vida y salud. ¡Feliz cumpleaños, doña María Medina!

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1: Y atención, regresa la Liga de Campeones de Europa. Mañana hay 9 partidazos. Mañana, pasado mañana, el jueves también. La próxima semana también, así que el calendario se pone súper bueno. Mañana martes todo arranca a las 11 de la mañana con 45 minutos. El Lens de Francia enfrenta al Sporting Lisboa de Portugal. El sábado recibe al Slavia Praga a las 2 de la tarde. Galatasaray de Turquía enfrenta al Barcelona de España. A la misma hora hay 6 partidos más. Leipzig de Alemania choca con el PSV de Países Bajos. Arsenal de Inglaterra, vigente campeón de la Premier League y subcampeón de Champions, enfrenta al Lille de Francia. Todo esto por la fase de liga del torneo. Mañana también Atlético de Madrid choca con el Manchester United. Imperdible ese partido, ¿eh? Villarreal de España recibirá al Napoli de Italia. El Viking enfrenta al Bayern Múnich de Alemania. Y finalmente el Inter de Italia se mide ante el Brujas de Bélgica. Es lo que se viene solamente mañana en la Liga de Campeones de Europa. Son las 4 de la tarde con 16 minutos. Más información deportiva en cualquier momento. Seguimos disfrutando de Melodía Familiar aquí en tu radio Melodía.

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1: Se siguen rodeando de lujos innecesarios los parlamentarios. Un reportaje dio cuenta de que el Congreso de la República ejecutó un gasto de casi 3 millones de soles para llevar a cabo la remodelación integral de sus salones comedores. Una obra que fue clasificada formalmente en los procesos de licitación como un servicio de mantenimiento. De acuerdo con el programa Cuarto Poder, el proyecto se originó a partir de un informe técnico elaborado por el Departamento de Servicios Generales y obtuvo la aprobación en abril del 2026 por parte de la mesa directiva, la cual era presidida en ese momento por el actual senador Fernando Rospigliosi. A pesar de que la documentación justificaba los trabajos como acondicionamiento operativo en los dos locales situados bajo el Parque Congresal, las obras implicaron una reestructuración total. Por eso gastaron casi 3 millones de soles. Seguimos informando, somos Melodía. En el plano regional, una mujer de 36 años sobrevivió a una caída de aproximadamente 50 metros ocurrida la noche de ayer en el distrito de Hunter. La tarde de ayer domingo, Sandra Gutiérrez estuvo reunida con una amiga en su vivienda, bebiendo. Luego decidió retirarse a su casa ubicada en el distrito de Miraflores. Cuando ambas se desplazaban por un sendero por la falta de alumbrado público, Sandra no se percató del desnivel del terreno y en esas circunstancias perdió el equilibrio y terminó cayendo y rodando por una pendiente de unos 50 metros. Son las 4 de la tarde con 23 minutos. Más información en breve. 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

esta linda tarde de lunes. Deseo que te vaya bien. Desde aquí, desde Melodía, deseo que se te abran caminos de bendición. Que se alejen los que tu mal deseen y se acerquen a ti los que Dios ponga en tu camino para darte alegría y bendición.

Son las 4 de la tarde con 30 minutos. Vamos a cumplir con la pausa. Regresamos en breve con lo último de Melodía Familiar. 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
9: Son las 4 de la tarde con 35 minutos, parte final ya de Melodía Familiar. Nos quedamos hasta las 5, luego arranca el vespertino de Melodía en la noticia. Seguimos disfrutando aquí en tus tardes familiares a través de Melodía, tu radio.

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1: Y atención, mañana arrancan las semifinales de la Copa Sudamericana y el miércoles, pasado mañana, semifinales de Copa Libertadores de América. Mañana, 7:30 de la noche, partidazo imperdible, Boca Juniors de Argentina enfrentará al Vasco da Gama de Brasil. El día miércoles a las 5 de la tarde, segunda semifinal, de Copa Sudamericana. Atlético Mineiro enfrentará al Torque, el Montevideo City, el equipo que eliminó a Cienciano del Cusco. Y el mismo miércoles, pero a las 7:30 de la noche, se va a disputar la primera semifinal de la Copa Libertadores. Choque de dos gigantes brasileños. Fluminense enfrentará al Palmeiras. Al día siguiente, jueves, a las 7:30 de la noche, Estudiantes de Argentina recibe al Flamengo de Brasil en lo que sin duda será otro partidazo. Es lo que se viene en Copa Sudamericana y en Copa Libertadores de América. Son las 4 de la tarde con 41 minutos. Más información deportiva más adelante. 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

Nos encargan otro saludito de cumpleaños. Llamen al cumpleañero. Un saludo muy especial para Javier Chávez Martínez. Hoy también está cumpliendo un añito más de vida, siempre con la bendición de Dios. Que Dios te bendiga mucho, Javiercito. Pásala bonito. Recibe saludos de parte de toda la familia. Celebra con la moderación y la responsabilidad del caso. Es más, no es necesario decírtelo. Eres un muchacho muy, pero muy responsable. ¡Una bulla para Javiercito! Seguimos disfrutando aquí en tu radio.

Y si Jesús está en el bote, entonces no hay nada que temer. Así el bote o el barquito sea de papel, no naufragará, no se hundirá. Porque papá Dios tiene el control. Así que anímese, mi gente. Hay que seguir al frente, siempre con fe, siempre con esperanza, siempre con la entera confianza depositada en Dios. Y así vamos llegando al final del programa. Somos Melodía, somos tu radio. Esto es Melodía Familiar, soy Daniel Zambrana, sigo contigo. Hoy lunes 12 de octubre.

Y así llegamos al final de la presente edición de Melodía Familiar aquí en tu radio Melodía. Bendiciones totales para todos. Quien les habla, Daniel Zambrana, les agradece por la atención prestada. Sigan con Melodía porque ya viene el vespertino de Melodía en la noticia. Nos reencontramos en breve en el noticiero.

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0: Estimados oyentes de Melodía, les damos la bienvenida a la presente edición del Vespertino de Melodía en la Noticia. Hoy es lunes 12 de octubre del año 2026. Reciban el saludo de quienes hoy los acompañan aquí en cabina, Ever Ticona, junto a quien les habla Daniel Zambrana. Estamos prestos ya, listos totalmente para compartir información local, nacional e internacional. Ustedes también desde ya pueden participar marcando nuestros teléfonos que están siempre a su disposición. Somos Radio Melodía. Muchísimo cuidado con lo que aparece en redes sociales. Esto de la segunda vuelta, algunos creen que se va a definir por apariciones en redes sociales y no apariciones de los candidatos que han pasado a la segunda vuelta, en este caso el señor Alfredo Segarra y el señor Henry Huiza, sino apariciones de aquellos que de repente han quedado en el camino, pero dándole respaldo a uno de los dos, ¿no? Como si los votos fuesen endosables, como si de verdad pues aquellos que votaron por el candidato X, Y o Z, ahora por lo que lo dice quien fuera candidato, van a votar por el otro que está en carrera todavía, ¿no? Ya sabemos que en el Perú eso no resulta, pero en redes sociales han aparecido publicaciones en las que se puede ver a ciertos personajes aparentemente respaldando a uno de los dos candidatos y después retrocediendo porque sale otra publicación que dice lo que acaba de salir es falso. Entonces, con esto de las redes sociales, con esto de la inteligencia artificial, ya uno no sabe qué cosa es real, qué cosa es falso, ¿no? Así que muchísimo cuidado en ese sentido. Mejor que cada uno analice a los candidatos y que tome una decisión respecto a por quién va a votar. A propósito, reafirmamos, se ha cambiado la fecha de la segunda vuelta electoral, ya no será el 29 de noviembre, sino el 6 de diciembre. Mucha gente está enterándose recién y tomando decisiones al respecto. Y también trascendió algo de información respecto a lo que viene ocurriendo allí en la parte alta del distrito de Miguel Grau, específicamente en el colegio Miguel Grau 40300. A ver, ¿por qué estamos mencionando a esta institución educativa? Porque en la parte trasera, que está totalmente liberada, se instaló hace varios años el colegio Paola Frassinetti. Dejó una infraestructura que era básicamente material, como le llaman ahora, pues material temporal, ¿no? Aulas temporales, material prefabricado. Y después llegó la institución educativa Héroes del Cenepa. Han estado buen tiempo, es más, ya no hay condiciones como para que puedan estar allí cómodos los estudiantes, pero surge otro problema que se ha dado a conocer hoy en horas de la mañana, y es un problema que probablemente esté ocurriendo en otros colegios también, ¿ah? La deuda por el agua, por el recibo de agua, por el servicio de agua potable, se ha acumulado. Obviamente, pues, ya no estaban solamente los estudiantes del colegio Miguel Grau 40300, sino también los estudiantes de Héroes del Cenepa. Y según información de padres de familia del colegio Miguel Grau, los de Héroes del Cenepa no querrían pagar lo que les corresponde. Pagar, valga la redundancia, no querrían hacerlo, y eso ha generado una deuda que ahora está preocupando pues a los del colegio Miguel Grau 40300, porque va a ser una deuda impagable. Y ustedes ya saben ya lo que pasa, ¿no? Si es que no se paga una deuda, orden de corte. Y repito, eso podría estar ocurriendo en otros colegios también, ¿eh? Así que muchísimo cuidado. Ever, buenas tardes.
1: Buenas tardes, Daniel. Buenas tardes a todos los oyentes de Radio Melodía. Muchos problemas ahí en cuanto a la educación en esta institución educativa, y ojalá que se solucione pronto estos problemas. Son las 5 de la tarde con 8 minutos. Mal uso de los celulares, hablando un poquito más de educación, el mal uso de celulares y más de tres tardanzas serán faltas graves en diferentes colegios públicos. Es lo que se ha anunciado el día de hoy en horas de la mañana, y es lo que se venía anunciando también días atrás. El uso indebido de celulares y otros dispositivos electrónicos, así como acumulación de más de tres tardanzas injustificadas durante un bimestre, serán considerados faltas graves en los colegios públicos del Perú, según los nuevos lineamientos para la gestión de disciplinas escolares presentados el día de hoy por el Ministerio de Educación. Y no solamente es eso, ¿eh? Atención a los padres de familia, si un alumno llega tarde, ya es responsabilidad pues del papá, no es responsabilidad del colegio, es responsabilidad de los padres de familia. Hablando más con más claridad, alumnos que de repente recién están cursando la educación inicial, la educación primaria, uso indebido de celulares, como ya lo hemos indicado, van a ser van a estar como faltas en una institución educativa pública. Más de 3 tardanzas, daños a la propiedad escolar, reincidencia en 3 o más faltas leves durante el año, agresiones físicas leves sin lesiones y agresiones psicológicas, ¿eh? Posesión y consumo de sustancias prohibidas, presentación de justificativos simples adulterados, conductas que vulneren la intimidad, dignidad o integridad de otros estudiantes, entre muchas normas que se está estableciendo por el Ministerio de Educación, que fue anunciado por la presidenta de la República, Keiko Sofía Fujimori. Muchos padres de familia, viendo y leyendo algunos comentarios, están de acuerdo y otros no están de acuerdo con lo nuevo que se está anunciando por el Ministerio de Educación.
0: Es que de nuevo no tiene nada, pues, salvo lo de la restitución de las expulsiones. Todo lo demás siempre ha existido en los colegios. De repente en el colegio de la señora Fujimori no, pero el que tiene hijos en edad escolar sabe pues que todo lo demás ya existía. De repente por allí está tratando de darle fuerza, pues no, impulso a ciertas medidas, pero todo lo que se ha mencionado ya existía, señora Fujimori. Bueno, 5:10, vamos con nuestro resumen informativo correspondiente a la hora. Somos Radio Melodía. Este es el vespertino de Melodía en la noticia. El Senami advierte lloviznas, fuertes vientos, presencia de niebla. Así es, entre hoy y el miércoles. Advertido que estas condiciones afectarán principalmente a las provincias de Carabelí, Camaná e Islay. De acuerdo al pronóstico, se esperan lloviznas de moderada a fuerte intensidad acompañadas de un incremento en la velocidad del viento. A estas condiciones se sumará la presencia de nubosidad, niebla y neblina cerca del litoral, sobre todo durante las noches, madrugadas y primeras horas de la mañana. La reducción de la visibilidad podría dificultar la circulación de vehículos en las carreteras. Además, las lloviznas podrían favorecer nuevos desprendimientos de rocas en las vías como la Panamericana Sur, entre las provincias de Camaná y Carabelí, tal como ocurrió el domingo con la caída de rocas registrada en el sector de La Planchada en la provincia de Camaná, que obligó a restringir el tránsito en la Panamericana Sur. Dicho sea de paso, hasta hace poco todavía había tránsito restringido. Por si acaso, tránsito restringido no es bloqueo total, sino que pasan unos en un momento, pasan luego los otros, o sea, es un avance rotativo, ¿no? Por turnos, obviamente, quienes rotan, los que van y los que vienen, pues, ¿no? La vía se libera por momentos para unos y luego para los otros. Eso se mantenía hasta hace una hora. Vamos a estar pendientes de si todavía sigue así la situación en la Panamericana Sur.
1: Más información aquí en Melodía. Clemente Núñez Flores, de 57 años, resultó con quemadura de segundo y tercer grado en el rostro y la mano derecha por tratar de evitar que el fuego de un incendio forestal en Puno alcance a su ganado y a la avena que utiliza como alimento. Ahora requiere un injerto en su y su familia pide apoyo para costear medicamentos y tratamientos. El incendio se inició el 3 de octubre en la comunidad de Hatunzaina, distrito de Macari, en la provincia de Melgar, y según el relato de su esposa, la señora Concepción Kayasaki, las llamas continuaron activas hasta la noche del lunes 5 de octubre. Pusieron en riesgo sus pertenencias y también sus animalitos. Clemente intentó evitar que el fuego alcance a una vaca que estaba amarrada entre los pastizales y también a las pacas de avena con la que alimenta su ganado. Durante su esfuerzo por apagar el fuego, se agachó y las llamas lo alcanzaron.
0: 5:13, seguimos informando. Los detectives del área de secuestros y extorsiones de la Divincri investigan 2 ataques con explosivos registrados la noche del último sábado contra viviendas ubicadas en los distritos de Alto Selva Alegre y Cerro Colorado. Ambos atentados habrían sido motivados por extorsiones y debido a la modalidad empleada, la policía sospecha que estarían vinculados a una misma organización criminal. De acuerdo con las primeras indagaciones, dos sujetos que se desplazaban en una motocicleta llegaron hasta los inmuebles y arrojaron artefactos explosivos cerca de las puertas de ingreso. Las detonaciones provocaron fuertes estruendos y daños materiales en al menos 4 viviendas, generando preocupación entre los vecinos de ambas jurisdicciones. El primer atentado ocurrió en el inmueble W4 de la calle Los Rosales, en Alto Selva Alegre, cerca del complejo Apurímac. Personal de la Unidad de Desactivación de Explosivos inspeccionó la escena y reportó la presencia de un foco explosivo irregular, además de los daños ocasionados por la onda expansiva. La explosión afectó la puerta metálica de la vivienda, rompió mayólicas, dañó una tubería de agua y destruyó vidrios. Aproximadamente una hora después se reportó un segundo atentado, esta vez frente a una vivienda ubicada en la calle Andrés Avelino Cáceres, en el distrito de Cerro Colorado. En este caso, la propietaria había recibido previamente mensajes extorsivos en los que le exigían el pago de 500,000 soles a cambio de no atentar contra su negocio de abarrotes.
1: Más información: una mujer de 36 años sobrevivió a una caída de aproximadamente 50 metros ocurrida la noche de ayer en el distrito de Hunter, luego de precipitarse por un barranco ubicado en el asentamiento humano Wong Kong. La tarde del domingo, Sandra Gutiérrez Gutiérrez estuvo reunida con una amiga en su vivienda y tras ingerir algunas bebidas alcohólicas hasta las 7 de la noche, decidió retirarse a su casa ubicado en el distrito Miraflores. Cuando ambas se desplazaban por un sendero por la falta de alumbrado público, Sandra no se percató del desnivel del terreno y en esas circunstancias perdió el equilibrio y terminó cayendo y rodando por una pendiente de unos 50 metros. Vecinos del sector alertaron sobre lo sucedido al serenazgo del distrito y la policía, quienes al llegar al lugar encontraron a la mujer con una laceración en el lado derecho de la frente y una fractura en la pierna derecha.
0: Seguimos informando, somos Melodía, este es el vespertino de Melodía en la noticia. 5 personas fueron detenidas durante un operativo policial en el distrito de Cerro Colorado, donde se incautó mineral aurífero, maquinaria y equipos valorizados en más de 12 millones de soles. La intervención se realizó como parte del operativo Auríferos del Sur 2, con participación de unidades especializadas de la Policía Nacional y representantes del Ministerio Público. Durante la intervención, los efectivos decomisaron 1.714 sacos tipo Big Bag y otros 327 sacos de polietileno que contenían mineral aurífero. También incautaron maquinaria pesada, una planta de beneficio para el procesamiento del mineral, generadores eléctricos, motobombas y otros equipos utilizados en esta actividad. La intervención estuvo a cargo de efectivos de la Dirección de Medio Ambiente de la Policía Nacional, en coordinación con otras unidades especializadas y representantes del Ministerio Público. Las 5 personas detenidas, junto con los bienes incautados, quedaron a disposición de las autoridades competentes para las diligencias correspondientes.
1: Más información aquí en Melodía: un adolescente de 16 años, identificada con las iniciales MGNS, fue hallada inconsciente en la vía pública en inmediaciones de la avenida Maitacapa con la calle 2 de Mayo en el cercado de Arequipa. La mañana de hoy, lunes 12 de octubre, vecinos alertaron al serenazgo, cuyos agentes acudieron para auxiliarla. De manera preliminar, se presume que la menor habría estado bajo los efectos del alcohol. Los vecinos encontraron a la adolescente tendida en el acera y dieron aviso al personal de serenazgo del cercado, que llegó hasta el lugar para brindarle asistencia. Debido a su estado de inconsciencia, la menor tuvo que recibir maniobras de reanimación por parte del personal de atención prehospitalario. Luego de recuperar la conciencia, la joven indicó que reside en el distrito de Alto Selva Alegre, hasta donde fue trasladada.
0: Seguimos informando, somos Melodía, vamos con reporte de Pablo, los rieles del drenaje fluvial que está ubicado al ingreso de la calle Godofredo Manrique en Socabaya, cayeron y los vecinos invaden el carril contrario para cruzar por la vía, en una maniobra sumamente peligrosa, por supuesto. Escuchemos el informe, adelante.
2: Amigos de Radio Melodía, el drenaje fluvial que está ubicado al ingreso de la calle Godofredo Manrique y el cruce de la avenida Salaberry continúa ha afectado, es decir, al menos son tres rieles de esta estructura que han caído, y esto obliga a los conductores, a los vehículos que tengan que invadir carril contrario para evitar caer a estas estructuras que han colapsado ya desde hace 2 meses, nos indican acá los vecinos de la zona. Sin embargo, hasta el momento, pues, la municipalidad del sector no ha podido atender este problema y que representa un riesgo de posible accidente de tránsito. Esto a la bajada de Cusco y un poco más arriba de lo que es la comisaría de Ciudad Mi Trabajo, donde es una vía altamente transitada, pero sin embargo, este problema ya ha sido reportado con anterioridad, pero no se hace nada al respecto para poder cambiar estas estructuras de fierro, los rieles, debido como parte de la estructura del drenaje fluvial, que han caído y que no se pueden reparar hasta el momento. En breve, más información.
0: Gracias a Pablo por el reporte. Son las 5:20. Vamos a retomar nuestro resumen informativo correspondiente a la hora. Un reportaje dio cuenta de que el Congreso de la República ejecutó un gasto de casi 3 millones de soles para llevar a cabo la remodelación integral de sus salones comedores, una obra que fue clasificada formalmente en los procesos de licitación como un servicio de mantenimiento. De acuerdo con el programa Cuarto Poder, el proyecto se originó a partir de un informe técnico elaborado por el Departamento de Servicios Generales y obtuvo la aprobación en abril del 2026 por parte de la mesa directiva, la cual era presidida en ese momento por el actual senador Fernando Rospigliosi. A pesar de que la documentación justificaba los trabajos como acondicionamiento operativo en los dos locales situados bajo el Parque Congresal, las obras implicaron una reestructuración total. Los requerimientos técnicos establecidos en el contrato fijaron marcadas diferencias de confort entre las dos áreas acondicionadas dentro del recinto parlamentario, según el programa dominical.
1: Vamos a seguir escuchando más información aquí en Melodía. La atención de la salud mental en Arequipa enfrenta dificultades debido a la falta de médicos psiquiatras, la precariedad de la infraestructura y la creciente demanda de pacientes. Esta situación pone en evidencia las brechas que persisten en los servicios especializados, pese a los esfuerzos por acercar la atención psicológica y psiquiátrica a la población mediante los centros de salud mental comunitario. Ruperto Dueñas Carpio, jefe de la Red de Salud de Arequipa Cayoma, señaló que la salud mental constituye actualmente un problema de salud pública a nivel nacional y tiene especial relevancia en Arequipa. Afirma que la región registra una elevada incidencia de intentos de suicidio y atenciones relacionados con trastornos de ansiedad y depresión. El funcionario informó que estos problemas fueron priorizados durante el Consejo Provincial de Salud, junto a la anemia infantil y las madres gestantes.
0: Seguimos informando, somos Melodía. Los resultados oficiales de las elecciones regionales y municipales 2026 se conocerán una vez que se resuelvan las actas observadas, concluyan los recuentos de votos pendientes y se complete el procesamiento electoral necesario para la proclamación de las autoridades elegidas. El Pleno del Jurado Nacional de Elecciones estableció el 28 de octubre como fecha límite para realizar las audiencias de recuento de votos en los casos que lo requieran. La conclusión de esta etapa permitirá avanzar hacia la resolución y la proclamación de resultados. El vocero del jurado, Jorge Valdivia, señaló que el organismo proyectaba conocer ciertos resultados a comienzos de noviembre. Sin embargo, la fecha definitiva dependerá de la resolución de las actas observadas y de los recuentos que aún estén pendientes. La proclamación oficial se realizará mediante las audiencias competentes una vez cumplidas las etapas previstas en el procedimiento electoral.
1: Más información, a ver, por votación de 4-2, el Consejo Municipal de Yanaguara rechazó la vacancia del actual alcalde de Yanaguara. Estamos hablando de Sergio Bollinger. Han rechazado la vacancia de Sergio Bollinger por una votación de 4-2 en el Consejo Municipal de Yanaguara. Son las 5:23. Un total de 19 elibaldes adicionales adquirirá el gobierno central para reforzar la capacidad de respuesta ante los incendios forestales que se registran en diversas regiones del país. Así lo anunció el titular del Ministerio de Desarrollo Agrario y Riego, Marco Vinelli, quien agregó que en los que va del año 2026 se han reportado 385 siniestros que han causado la muerte de 5 personas. Indicó que el país cuenta actualmente con 3 helibaldes y helicópteros para apoyar las labores de extinción, además de aviones Spartan que pueden contribuir al traslado de equipos y recursos para atender las diferentes emergencias. En ese sentido, remarcó que se adquirirán 19 helibaldes adicionales cuya llegada está prevista para la próxima semana con el objetivo de incrementar la capacidad operativa y atender simultáneamente los incendios forestales.
0: Más información en el plano internacional. El ejército de Nepal rescató hoy lunes a 321 personas, entre ellas 2 extranjeros que quedaron atrapadas por la crecida repentina del río Budhi Gandaki en el centro del país. Un desastre provocado por la ruptura de una represa natural tras una avalancha masiva en el Himalaya. Apoyados por 4 helicópteros, los equipos militares evacuaron por aire a 308 afectados en áreas aisladas como Filin, Chunlin, Aruga, Dogang y Hulchuk. Otras 13 personas fueron rescatadas por vía terrestre, según detalló el ejército nepalí en su última actualización oficial. Además de las labores de evacuación, las Fuerzas Armadas han transportado más de 6 toneladas de alimentos y suministros de emergencia desde Katmandú hasta la localidad de Filin para asistir a los cientos de damnificados. Recordemos que más de 200 casas fueron destruidas, 5 puentes arrastrados por la fuerza del agua y al menos 674 personas resultaron afectadas. Aunque las autoridades no han reportado víctimas mortales por el momento, al menos 5 personas permanecen desaparecidas.
1: Más información aquí en Melodía. 3 personas fallecieron durante el fin de semana en distintos accidentes de tránsito ocurrido en la provincia de Condesuyos y aquí en Arequipa, según reporte de la Policía Nacional. El primer siniestro se registró la tarde del 10 de octubre en el distrito de Yanaquihua, provincia de Condesuyos. El conductor de un bus identificado como Henry Chino cayó con su vehículo a un barranco de aproximadamente 200 metros de profundidad cuando retornaba tras trasladar personal a una operación minera. Aunque fue rescatado con vida y evacuado a un establecimiento de salud cercano, los médicos confirmaron posteriormente su fallecimiento. La policía inició las investigaciones y dispuso el traslado del cuerpo a la morgue central de Arequipa para las diligencias correspondientes. El segundo accidente ocurrió el día de ayer alrededor de las 3 horas en el sector de La Curva, distrito de La Joya. Oliverio Mendizábal Hualpatupa conducía su motocicleta roja sin placa de rodaje cuando impactó frontalmente contra una motocicleta de matrícula 4243-5V. Tras el choque, personal del Serenazgo trasladó al motocicleta al centro de salud de La Joya. Sin embargo, los médicos solo pudieron certificar su deceso.
0: Son las 5:27, información deportiva en el vespertino de Melodía en La Noticia. Ha concluido la jornada número 11 del torneo clausura del fútbol profesional peruano. Se han registrado los siguientes resultados. Cienciano derrotó por 2-0 al Deportivo Moquegua. Atlético Grau y Chancas empataron 0-0. Deportivo Garcilaso cayó en condición de local antes por Huancayo. ADT y el Fútbol Club Cajamarca empataron a 0 goles. Otro empate, 1-1, Comerciantes Unidos y Juan Pablo también empataron. Otro empate el sábado, Universitario 2, Melgar 2, un partido que tuvo de todo sobre la hora. Llegó el empate del cuadro crema, recordemos que había abierto la cuenta Bernardo Cuesta en el minuto 39, aumentaba en el marcador Cristian Bordacar en el minuto 56, sorpresa en el Monumental de Ate, perdía el local, ganaba Melgar 2-0, sin embargo, Valera puso 2 goles, puso el empate en el minuto 84 y en el minuto 86. Eso ocurrió en el torneo clausura el último sábado, cuando se enfrentaron Universitario de Deportes y el FBC Melgar. Ayer, Cristal derrotó 1-0 al UTC, Alianza Atlético venció 3-1 a Boys y Alianza Lima le ganó, jugando como visitante al Cusco, 2-1 ganó el cuadro blanquiazul.
1: Vamos a seguir con más información deportiva. A ver, vamos a revisar cómo va la tabla de posiciones. Sporting Cristal. Sí, el Sporting Cristal está en el primer lugar. Después le sigue Deportivo Garcilaso, Alianza Atlético, Sport Huancayo, Universitario de Deportes y Melgar está en el puesto número 6. A ver, Melgar está en el puesto número 6 con 19 unidades. Ahí está. Después le sigue Alianza Lima, Sport Boys, Cusco FC, Grau, Juan Pablo, Cienciano del Cusco. Después le sigue FC Cajamarca. Al último, en el puesto 18, está UTC de Cajamarca. Ahí está la tabla de posiciones del torneo clausura que se está realizando en nuestro país, el torneo clausura de nuestro país.
0: Y atención que esta semana arrancan las semifinales de Copa Sudamericana y Copa Libertadores de América. Mañana a las 7:30 de la noche, un partidazo en la Bombonera, en Buenos Aires. En el barrio de La Boca, el local Boca Juniors recibirá al Vasco da Gama de Brasil. Y la otra semifinal de la Copa Sudamericana se va a disputar al día siguiente, el miércoles a las 5 de la tarde. Atlético Mineiro enfrentará al Montevideo City, el Torque que dejó en el camino a Cienciano. El miércoles también arrancan las semifinales de la Libertadores a las 7:30. Fluminense enfrenta al Palmeiras, choque de brasileños. Y el jueves 15 de octubre a las 7:30 de la noche, Estudiantes de Argentina se mide ante el Flamengo de Brasil. Hasta aquí el resumen informativo correspondiente a la hora. Vamos a cumplir con la pausa. Regresamos en breve.
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7: 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Son las 5 de la tarde con 36 minutos. Seguimos informando. Somos Radio Melodía. Este es el vespertino de Melodía en la noticia. A esta hora de la tarde tenemos nuevo reporte desde exteriores con Jonathan, quien conversó con Milwar Carnero, su gerente de salubridad de la Municipalidad Provincial de Arequipa, sobre los operativos que se harán en las fiestas que están cerca. Adelante, escuchemos.
8: Bien, correcto, muchas gracias por el pase correspondiente. Estamos con Don Milwar Carnero, el subgerente de salubridad de la comuna provincial de Arequipa, debido a que, bueno, ya se están preparando para los operativos, para las fiestas del Día de la Canción Criolla y Halloween, ¿no? Don Milwar, estamos en vivo para Radio Melodía. Bueno, coméntenos sobre estos operativos que ya se están preparando para estos días festivos, para el 31 de octubre.
9: Sí, nosotros ya hemos empezado a hacer nuestro plan de trabajo, más que todo para las fiestas de Halloween y sobre todo para la canción criolla. Nosotros ya hemos realizado, estamos ya presentando para que también las otras áreas como Seguridad Ciudadana, Policía Municipal, Parques y Jardines y Limpieza Pública estemos participando desde el día 31 hasta el primero, ¿no? Lo más importante es proteger, cuidar y sobre todo mantener la limpieza en lo que es en la Plaza de Armas, San Francisco, San Catalina, y también todo lo que es alrededor de las calles que están cerca de lo que es a la Plaza de Armas.
8: Este día se saca gran cantidad también de basura. ¿Cuánto personal se va a destinar?
9: Está un promedio de 60 personas que van a participar en este plan de trabajo, por más que todo para mantener la limpieza pública, desde las 3 de la mañana que vamos a empezar la limpieza en lo que es San Francisco, Celda, Santa Catalina y Plaza de Armas.
8: ¿Cuántas toneladas de basura sacan ese día 31?
9: Los años pasados que hemos hecho siempre operativos, siempre llega a 80 toneladas, ¿no? Esperemos que este año baje, estamos incentivando más que todo para que los residuos no se incrementen. A la vez estamos notificando también a los locales para que utilicen otra modalidad y no se incremente más en los residuos sólidos.
8: También ya habrá de los locales también se van a hacer operativos en los centros de diversión.
9: Sí, lo más importante nosotros queremos es que se respete el horario de este funcionamiento de estos locales y a la vez también que tengan sobre todo la seguridad y evitar también que en las calles, en la vía pública también sea la venta lo que es de licores, ¿no? Nosotros lo que queremos es mantener orden y sobre todo el control de las calles y evitar más que todo alguna informalidad.
8: ¿Cuántos locales de diversión se tiene ya mapeados en el centro histórico?
9: Hemos tenido que hay por medio de 200 a 300 locales, ¿no? Que está en San Francisco, Santa Catalina, Cela, y más que todo durante estos días aparecen locales también que recién están funcionando, pero nosotros estamos con la área de fiscalización controlando y evitar también que se respete más que todo el horario de funcionamiento.
8: ¿Cuál es el horario de funcionamiento?
9: La hora está permitido máximo hasta las 2 de la mañana, ¿no? 1 hasta 2 de la mañana, pero lo que se requiere es según a su licencia, porque ya eso depende de la solicitud de cada establecimiento, ¿no? Cada rubro solicita una autorización y el área de Tramifácil, conjuntamente con la Sugerencia de Desarrollo Económico Local, ya le establece un horario permitido, ¿no? Que está dentro de los titulados de la municipalidad.
8: Ha habido ocasiones, don Milguar, donde, han cerrado el local, sí, a las 2 de la madrugada, pero a puertas cerradas han seguido atendiendo, han seguido tocando música, han estado dentro ahí jóvenes. ¿Se va a evitar esto? ¿Cómo se puede controlar esto?
9: Sí, el área de fiscalización que pertenece a la Sugerencia de Desarrollo Económico Local está también elaborando su plan de trabajo. Ellos ya también están con su personal haciendo un plan para poder fiscalizar y clausurar los locales que incumplen este funcionamiento. Yo creo que este es un trabajo conjunto donde la Sugerencia de Desarrollo Económico Local, de la Policía Municipal, fiscalizadores, la Gerencia de Seguridad Ciudadana, mi Sugerencia de Saneamiento, Salud y Salud, que va a estar también con todo el Departamento de Limpieza Pública para tener más que todo el control y el cuidado y sobre todo la supervisión, más que todo en estas fiestas tradicionales que vivimos en Arequipa.
8: Ya no se va a permitir. A partir de las 2 de la madrugada ya deben estar cerrados completamente sin bulla en los locales.
9: Claro, fiscalización va a realizar una supervisión constante, incluso en cada establecimiento, según a su horario permitido en su licencia de funcionamiento. En base a eso, el área de fiscalización que pertenece a la Sugerencia de Desarrollo Económico Local va a hacer su trabajo con sus fiscalizadores en la supervisión.
8: Palabras del señor Emil Guardel Cartero, su gerente de Salubridad y Salud de la Comuna Provincial de Arequipa, sobre estos operativos, ya que se vienen preparando para las fiestas de la canción criolla y Halloween en el Centro Histórico. Son más de 200 locales que quedan de centro de diversión, están ubicados en el Centro Histórico de la ciudad. Adelante, compañeros.
7: Y la gran mayoría sin documentación en regla. Algunos con licencia, pero para otra cosa. Tienen licencia para ser snack, restaurante o tienda de abarrotes y terminan dando un giro, pues, ¿no? Y terminan convirtiéndose en discotecas. No en todos los casos. También hay algunas que sí cuentan con todas las de la ley, ¿no? Pero igual, por más operativo que se hace, siempre llegado el día, se presenta un desorden general. Y eso es de todos los años. Calles totalmente saturadas, abarrotadas, lugares también con un montón de gente haciendo ahí dentro lo que les viene en gana, locales abriendo a diestra y siniestra, locales incluso clausurados, abriendo por esa noche, porque saben de que es un gran negocio tener las puertas abiertas, porque hay un montón de clientela, y entonces abren pues las puertas, ¿no? Y todo se transforma pues en Sodoma y Gomorra prácticamente. Pasa de todo en el centro histórico llegado el 31 de octubre y eso, como les decía, es de todos los años.
3: Y las mismas restricciones, ¿no? De todos los años se da la municipalidad, ¿eh? Horario hasta las 2 de la mañana, no van a permitir que entren a la plaza de armas. Las mismas restricciones, pero no se ve quizás el tema de las sanciones a estos diferentes locales de diversión, que ese día obviamente va a ser de manera... va a abarrotarse el cercado de Arequipa y las diferentes avenidas que tienen diferentes discotecas, hablando de la avenida Dolores, las mismas restricciones, pero no se ve las sanciones, pues. ¿Por qué? Porque estos locales de diversión siempre cierran sus puertas a las 2 de la mañana, pero dentro de los locales están con gran cantidad de personas y eso de las 5, un poco más de las 5 o 6 de la mañana, comienzan a salir gran cantidad de jóvenes personas ahí con los efectos del alcohol este 31 de octubre. A ver, vamos a escuchar a nuestros oyentes. Melodía, hola, buenas tardes. Melodía, hola, buenas tardes.
7: Adelante, Melodía. ¿Está o no está la persona? Parece que no está. Nos puede volver a llamar. A ver, sobre lo que estábamos comentando al inicio, sería interesante conocer la versión de algún representante del Colegio Héroes del Cenepa sobre esta deuda acumulada en el servicio de agua potable que tendría que pagar la gente del Colegio Miguel Grau 40300, que los ha albergado durante buen tiempo. Por una cuestión de orden, por una cuestión de respeto, pues si hiciste uso de algo, paga por eso, ¿no? Claro, y en este caso... Si los de Héroes del Cenepa hicieron uso del recurso hídrico generándole deuda al Colegio Miguel Grau 40300, que de buena gana los ha albergado durante casi 2 años, entonces tienen que pagar, pues tienen que ayudar a pagar, ¿no? Es como el que va, alquila y se va sin pagar el alquiler. Va, consume en un restaurante o donde sea y se va o se quiere ir sin pagar por el consumo. Y es una cuestión lógica. Es una cuestión lógica. Ok, nos alegra que ya tengan casi lista la nueva infraestructura del Colegio Héroes del Cenepa allí en Paucarpata. Pero parece que no la van a poder usar todavía, ¿ah? No la van a poder usar porque la semana pasada estábamos hablando de que faltaban varias cosas. Incluso los padres habrían protestado, pues, ¿no? Claro, incluso aquí hemos comentado respecto a esa situación. Estuvieron protestando porque dijeron, tenemos allí ya casi todo terminado, pero nuestros hijos no pueden trasladarse, porque todavía hay ciertas cosas que no están totalmente afinadas, no está todo totalmente listo.

0: instituciones educativas, porque están haciendo trabajos de reconstrucción del nuevo local. Ok, hasta ahí todo bien, ¿no? Que se den la mano, que los reciban, que les den aulas de contingencia, prefabricados, aunque sea, porque en algún lugar tienen que estudiar los muchachos, las señoritas, los niños, las niñas. Perfecto. Pero también tienen que hacerse cargo de lo que se genera en cuanto a gastos. Y en este caso, lo que se genera pues por agua tiene que ser cancelado por parte de ambos, de ambas APAFAS, o por parte de los responsables de ambas instituciones educativas. A eso debería estar dedicándose también el gobierno, ¿no? Y no a estar dando a conocer medidas que ya todos conocen, salvo lo de las expulsiones que han vuelto, porque antes sí habían, ¿ah? Antes el mal elemento sí era expulsado del colegio. Pero bueno, ahora dicen que en los últimos años, ¿no? Ya no se podía, que los derechos, etcétera, ¿no? Y ahora sí, vuelven las expulsiones. Pero todo lo demás que ha dicho la señora Fujimori ya es algo bastante conocido. Era algo que colegios ya aplicaban, que tal vez no era una forma, tal vez no era aplicado de forma general, eso es otra cosa. Que algunos no hacían caso, eso es otra cosa. Y que, por lo que ahora lo dice la señora Fujimori, listo, mañana todos van a ir ya bien cortaditos, no, van a ir temprano al colegio, no, ni enterados de tal los chicos, los padres a medias se están enterando, ¿no? Esas cosas debería estar solucionando el gobierno, me refiero a lo que se genera por servicios básicos, electricidad, agua. ¿En cuántos colegios se les ha cortado el suministro de agua potable por deuda? ¡En un montón! Y han estado llevando los estudiantes agüita en botellita. Alguien encontraba a un niño ahí en la callejita. ¿Dónde llevas esa botella? ¿Estás regando plantitas? No, es que han cortado el agua en mi colegio y de acá voy a usar pues para lavarme la manito cuando tenga que comer lo que traigo en mi loncherita. Esa es la realidad. A eso se ha llegado. Hay asuntos urgentes que atender, pero bueno, nos están distrayendo con otra cosa.
1: Y pese a la inauguración de esta institución educativa, Héroes del CENEP en Pocarpata, bueno, los alumnos no pueden ocupar su nueva infraestructura y están, como bien indicabas, Daniel, están pues en el colegio de Miguel Grau. Y los padres de familia advierten que el nuevo plantel presenta deficiencias que mantienen pendiente el traslado. Y mientras esperan una solución, sus hijos deben seguir ahí en esta institución educativa con muchos problemas, todo. ¿Por qué? Por la falta de las autoridades que no trabajan a tiempo y no cumplen pues alguna promesa que hayan puesto, ¿no? La promesa a los padres de familia que sí lo van a hacer de forma rápida, en cuánto tiempo, no lo han cumplido y por eso genera todo este tipo de problemas ahí en esta institución educativa. Estamos hablando del Colegio Héroes del CENEPA y también el Colegio de Miguel Grau. Esas aulas prefabricadas, yo recuerdo, Daniel, que tienen cuántos años ya, porque ahí estaba, pues, ¿no? El Colegio Paola Francinetti, años. Ahora el Colegio Héroe del CENEP está más o menos 4 años en esta institución, educativa. Ya han salido promociones de este colegio, pero hasta el momento no pueden ser trasladados porque todavía falta, y lo han inaugurado así, pero falta, pues, todavía tiene algunos daños en la infraestructura y tienen que subsanar para que recién los estudiantes puedan estar en su verdadero colegio de forma tranquila, y ojalá que esto ya se solucione pronto, aunque ya estamos terminando el año y no creo que este año se haga. Yo creo que al otro año, en el 2027, recién estos estudiantes van a trasladarse a su nuevo colegio con esta nueva infraestructura.
0: Sí, porque si se registra todo lo que han dicho los especialistas, que se va a registrar durante el fenómeno del Niño, esas aulas que están siendo ocupadas todavía por los estudiantes de Héroes del CENEPA ya van a ser chatarra. Es más, ya son chatarra ya. Ya son chatarra. Ya hay ambientes que en vez de techo tienen plástica. Y es que sobre la estructura, que es calamina o de repente algún otro material, han tenido que colocar plástica porque en temporada de lluvias ha ingresado agua. En temporada de lluvias todo se ha humedecido y ya se está pudriendo. Sí. Ahora que están con temperaturas altas, que estamos con temperaturas altas, ¿cómo están allí? Dice que los estudiantes están que se duermen, ¿no? Pero si se van a retirar del colegio, queden bien, señores de Héroes del CENEPA. Ayúdenles a pagar por su recibo de agua a los de el Colegio Miguel Grau. 5:50. Vamos con más información. A ver, nuevo reporte de Jonathan. El secretario de Defensa del Sindicato de Serenos, Freddy Flores, ha denunciado maltrato por parte de la gente de la municipalidad. Escuchemos el informe, adelante.

0: Sí, Borja, muchas gracias por el pase correspondiente. Estamos en esta oportunidad con Freddy Flores, él es secretario de Defensa del Sindicato de Serenos de la Comuna Provincial de Arequipa, ¿no? Al parecer, y el tema de las persecuciones a los diversos dirigentes, ¿no? Por parte de la Comuna Provincial de Arequipa. Tiene una nueva sanción, don Freddy Flores. Estamos en vivo, don Freddy, estamos en vivo para Radio Melodía.
1: Mire, ante todo, es lamentable que se continúe con esta política que ha sido impuesta por el exalcalde Víctor Hugo Rivera de hacer una persecución constante a los dirigentes. El día 7, el día 8 de octubre, me han notificado por WhatsApp una sanción de 10 días por haber dado declaraciones a la prensa el año pasado por cuando la municipalidad no cumplía con la entrega de uniformes,
2: 5:52.
1: y pasos colectivos a los trabajadores de acá de la Universidad Provincial de Arequipa. Y lo peor es que a mí no me llega la resolución de sanción en físico, sino a otro domicilio. Y por vía WhatsApp, el día sábado, me quisieron retirar del trabajo porque se habían dado cuenta, habían comunicado a Recursos Humanos de que yo estaba sancionado. He ido el día de hoy a la oficina de Recursos Humanos, he ido a tratar de hablar con el gerente municipal. Sin embargo, no se encuentra el gerente municipal y
2: Radio
1: lo que me han dicho es que mi
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1: expediente se encuentra ahora en la base de Seguridad Ciudadana para que el día de mañana me impida mi ingreso porque estoy sancionado por 10 días.
0: Esta sanción, sin goce de haber, sin...
1: Claro, es sin goce de haber, otra vez atenta contra mi economía familiar, atenta contra mi familia. ¿Todo por qué? Porque tratan de que nosotros los dirigentes no hagamos de conocimiento a la población sobre las irregularidades, los actos de corrupción y los incumplimientos que hace la
2: Cinco,
1: Comuna Provincial.
2: cincuenta y
1: En ese momento,
2: tres.
1: ¿qué es lo que usted había declarado? Nos habíamos declarado de que éramos víctimas de una persecución por parte de la gestión de Víctor Hugo Rivera y que no se cumplía con la entrega de los uniformes, los EPPs, para los trabajadores de la Gerencia de Seguridad Ciudadana. En vista de esto, ya que lo hicimos público y en cuentas de Facebook y de redes sociales, entonces fuimos inmersos en un proceso, supuestamente tres dirigentes, con los cuales solamente a mí me están sancionando.
0: Y actualmente, ¿cómo va también, en todo caso? ¿Sigue incumpliendo el tema de los EPPs, la entrega de uniformes? ¿Cómo va en esta actual gestión de la señora Rusiós?
1: Mire, hemos tenido que llegar a la presentación de un memorial a la alcaldía, donde hacemos el conocimiento y pedimos que se nos entreguen los uniformes correspondientes a este año, que se nos entreguen los EPP.
0: ¿No les han dado este año?
1: Todavía no se entregan. Y lo peor, que nos han dicho que no hay presupuesto para nuestros uniformes y que iban a ver de dónde sacaban el presupuesto. Y colmo de todo,
2: Cinco,
1: que a
2: cincuenta y
1: nosotros nos
2: cuatro.
1: sancionan a los dirigentes y nosotros tenemos conocimientos de trabajadores fantasmas que están cobrando 5.000 soles en la Gerencia de Seguridad Ciudadana mensualmente. Y aparte, ha habido una conformidad por parte de un trabajador para el cobro de un tercero, de un proveedor, por un monto de 40.000 soles. Y el anterior gerente de Seguridad Ciudadana se dio cuenta de esto e inició el proceso a esos trabajadores.
0: Extremadoiro.
1: Sí. Lamentablemente vemos que el actuar del, o mejor dicho, la política que se maneja en esta comuna provincial sigue
2: Melodía
1: siendo
2: en la
1: así.
2: noticia.
0: ¿Cómo evalúan el trabajo actual de la nueva gerente de Seguridad Ciudadana?
1: Mire, nosotros, la gerencia se mantiene casi al margen de todo y está manejando todo a través de un trabajador. Entonces, todo.
0: ¿Está manejando, está dirigiendo la base de Seguridad Ciudadana?
1: Ella es la gerente de Seguridad Ciudadana, pero nosotros vemos que todas las decisiones siempre están con otros trabajadores, con el que ponen a cargo, y al final,
2: Cinco, cincuenta y
1: prácticamente ella no quiere
2: cinco.
1: problemas y trata de resolverlo lo más antes posible sobre los problemas que se presentan. Pero nosotros no vamos tanto a eso, sino que vayamos más a lo que está haciendo los directivos, los funcionarios del filtro.
0: En todo caso, por último, ¿va a ser usted en esta sanción?
1: Mire, yo debería o hubiese querido iniciar una huelga de hambre estos 10 días, porque ya la vez pasada cuando me sancionaron por un mes y me iniciaron 7 procesos administrativos el año pasado, ya han atentado contra mi economía familiar. Y en esa oportunidad, mejor dicho, el año pasado ya tuve que dar una casa, mi casa en Aticrecí, y ahora estoy pagando, estoy viviendo en otro domicilio, y lo que me dicen mis hijas y mi familia es que ya no siga defendiendo eso. ¿Cuál es el mensaje que mandamos a la población en general? Que sancionamos al que defiende o al que denuncia los actos de corrupción para callarlo y de esa manera no pueda seguir haciendo eso. Entonces, en esta oportunidad tengo
2: Cinco,
1: que
2: cincuenta
1: dedicarme
2: y
1: a buscar
2: seis.
1: otro trabajo, buscar esos 10 días para poder solventar la economía de mi familia. Bien, en todo caso, fueron palabras de don Freddy Freud, secretario.
0: de defensa del sindicato de Serensa. Adelante, compañeros.
3: Gracias por el reporte. A ver, hay mucho que aclarar, ¿eh? Y ha denunciado cosas delicadas. Por ejemplo, habrá que contratar pues a los cazafantasmas, ¿no? Porque, como decía el dirigente, hay trabajadores fantasmas en el área de Serenazgo que están cobrando 5,000 soles.
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3: Entonces hay que ubicar a esos fantasmas, pues, ¿no? Sería bueno que también se muestre una planilla, algo un poco más concreto, porque esta es una generalidad, básicamente, ¿no? O es algo que no tiene, digamos, mucho asidero si es que no hay una prueba contundente. No es que uno dude de lo que está diciendo el dirigente, pero hubiese sido bueno
2: Cinco,
3: que
2: 57.
3: Se muestre también, ¿no? Claro que, considerando de quién viene, entonces ya el asunto se torna un poco más serio, porque no estamos hablando de algún... hijo de algún vecino, de algún personaje X, Y o Z, de alguien externo. No, estamos hablando de alguien que trabaja allí en la municipalidad, que es dirigente. Y si él denuncia de que hay trabajadores fantasmas que están cobrando 5,000 soles, pues hay que llegar hasta el fondo del asunto, ¿no? Bueno, no solamente ha dicho eso, también ha mencionado otras cosas.
5: Vamos a seguir con más información aquí en Melodía. A ver, lo que estábamos anunciando hace unos minutos atrás, con 4 votos en contra y 2 a favor, el Consejo Municipal de Yanaguara rechazó la vacancia del alcalde Sergio Bolliger. Se salvó por el presunto cobro de coima. El pedido de vacancia fue presentado por el ciudadano Oswaldo Sánchez,
2: 58.
5: Quien solicitó la salida del burgomaestre tras difundirse un video grabando en diciembre del año pasado donde se ve recibiendo dinero en su propio despacho de manos del empresario de paneles publicitarios de nombre Roberto Aguirre. Se salvó, ¿no? Con 4 votos en contra y 2 a favor. Se salvó del pedido de vacancia del alcalde de Yanaguara, Sergio Bollinger. Se ha salvado. Ahí está la información
2: Radio
5: que nos estaban pidiendo
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5: Los oyentes que nos escriben a través de las redes sociales, especialmente los oyentes del sector de Yanaguara, del distrito de Yanaguara.
3: Se salva de la vacancia, pero todavía lo otro no está del todo aclarado, ¿eh? Lo otro sigue su proceso. Si era coima o no era coima. Eso continúa todavía ahí en duda. O sea, no es que ya, por lo que no lo han vacado al señor Bolívar, ahora tiene aureola.
2: 5, 59.
3: Y alitas de ángel. No es así. Tiene que seguir su proceso. Lo otro, lo vinculado a la acusación, ¿no? Que es una acusación gravísima, dicho sea de paso. 5:59. A ver, antes de cerrar la presente edición del Vespertino de Melodía en la Noticia, nos preguntan cuándo vuelve a jugar Melgar. Nos hubiese gustado que gane y que le gane a la U, pero no se pudo. Bueno, empate y nada más. Bueno, próximo partido de Melgar, aquí en Arequipa, ante el Deportivo Garcilaso. El sábado 17, el próximo sábado, dentro de 5 días, a las 6:00 p.m, será el encuentro en el Monumental de la UNSA. Y de esta forma, cerramos, despedimos la presente edición del Vespertino de Melodía en la Noticia. Everticona y quien les habla, Daniel Zambrana, les agradecen por la atención prestada. Sigan con Melodía, viene la canción del día. Buenas noches. Permiso.
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0: Melodía 104.3, ahí está la canción del día. Miguel Bosé nos canta Amiga. Miguel Bosé en los 104.3, la radio que está en su corazón, la radio que está de aniversario. Estamos cumpliendo 54 años. Gracias por estar escuchando la FM de Melodía.
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0: lunes, inicio de semana, lunes por la noche aquí en la radio. Everticona te saluda una vez más, compartiendo la mejor música, las mejores canciones. Arriba los ánimos, usted señora, señorita, que siempre escucha la radio.

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2: 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Continuado con más canciones, música variada para todos ustedes, para todos los oyentes que siempre respondan. Melodía.

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Esta es la hora, son las 6:14 minutos. 6:14. Continuamos con más canciones, música para los oyentes de Radio Melodía, música variada. Vamos a seguir compartiendo música para usted, amigazo, que siempre escucha la radio, para usted, señora, señorita, que todos los días escucha la FM de Melodía. En especial para los amigos que están saliendo del trabajo, que están saliendo de la chamba. A la persona que está de repente en la combi, en la cúster, escuchando Melodía, la radio que está en su corazón. Son las 6:15.

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Y nosotros seguimos disfrutando toda la música variada, todas las canciones. Y usted siga respondiendo Melodía. Nada más, así de fácil, así de sencillo. Y ahora vamos con... Ven, devórame otra vez. Una buena salsa para disfrutar hoy lunes, inicio de semana. Toca.

¡Ay, ay, ay! ¡Devórame otra vez! Saludo para Susana, Giovanna, que está escuchando Melodía. ¡Ay, ay, ay! Los amigos que escuchan la radio en el distrito de Mariano Melgar también escuchando la radio. Amigos de Socabaya, José Luis Bustamante y Rivero y todos los distritos respondiendo Melodía, la radio del primer lugar en sintonía. Por aquí.

0: Esta es la hora, son las 6:30. Rudy La Escala no canta Mi Vida, Eres Tú, aquí en Melodía. Vamos a la pausa y ya regresamos.
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Gózale, bailale aquí en Melodía con Cuarteto Continental en los 104.3, tocando de todo. Y ahora continuamos con más canciones. Y para todas las Valentinas, disfrute, baile, goce y siga respondiendo Melodía. Estamos en este medio aniversario. Medio octubre,

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Qué buena canción del Grupo 5. Para toda la Valentina que siempre escuchan la radio. Para toda la Valentina que están escuchando Melodía. Tocando de todo. Nos quedamos contigo hasta las 7:30 de la noche, compartiendo la mejor música variada. Hoy lunes, arrancando una nueva semana. Lunes 12 de octubre.

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Gracias por esa sintonía a todos los amigos que siempre escuchan la radio, a todos los amigos que están de repente saliendo del trabajo o siguen trabajando, siguen chambeando, escuchando los 104.3. 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
2: 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Luce lunes 12 de octubre. 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

0: Vamos a ir a la pausa aquí en Melodía. Esta es la hora, son las 7 de la noche en punto y luego regresamos con más aquí en la radio que está en su corazón. Ya volvemos.
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